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Buenas noches, ¿cómo están? Soy Carlos Regerman. Esto es Tormenta de Cerebros. Estamos escuchando a Rubén Blades, una grabación de 1984. Desapariciones, es este tema muy conocido, muy recurrido también en el mes de la memoria y cuando se hace referencia a los desaparecidos. Es una canción muy peculiar porque, bueno, tiene esa narratividad característica de las letras de Blades, y bueno, trata de un asunto tremendo, un asunto trágico, horrible, y sin embargo eligió una rítmica que va por otro lugar, ¿no? Creo que porque la estructura de la canción lleva hacia que al final, en un coro que es el que cierra la canción,

Rubén Blades, de la cual no vamos a hablar, pero sí vamos a hablar de una canción de Eduardo Darnoyans que no necesariamente tiene que ver con desaparecidos, por lo menos, bueno, en fin, sí, creo que sí, que tiene que ver porque se originó en una letra de Jorge Luis Borges para el guión de una película, Invasión, que trata sobre terrorismos de Estado. De eso vamos a hablar más adelante y vamos a escuchar una breve intervención de Fernando Cabrera que hace una reflexión sobre esa canción, que tiene varias versiones, por otra parte. También vamos a hablar con dos dramaturgas que se han ocupado del tema de desapariciones en el Teatro Nacional, en sus obras teatrales. Con Sandra Macera, que ustedes bien conocen por su participación en este programa, y su obra 1975, aunque escribió varias sobre el pasado reciente, y con Raquel Diana, dramaturga también muy prolífica, que escribió varias cosas que tienen que ver con la dictadura, el pasado reciente, en fin, y hay una en particular que trata de desapariciones, que es de las primeras obras que escribió, Cuentos de Hadas. Y finalmente, en el último bloque, después de hablar un poco de psicopatía y aplicarle a ciertas instituciones una escala de verificación de la psicopatía, vamos a mencionar tres películas que tienen que ver con este asunto. Una película estadounidense, de Costa Gavras, Desaparecido, Missing, y dos películas argentinas. Una es argentina-italiana. La primera, La noche de los lápices. La segunda, Garage Olimpo. Tres películas muy valiosas que me parece que está bueno de pronto revisitar en tanto tiempo después de que han sido realizadas. Y con eso vamos a tener todos los contenidos del programa, que va hasta las 12 de la noche. Seguimos escuchando entonces a Rubén Blades y Desapariciones.

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0: Sandra Massera es dramaturga, además de ser a veces columnista de este programa, y escribió por lo menos dos obras y quizá habría que integrar una más directamente relacionadas con la historia reciente, lo que le decimos historia reciente del Uruguay, que es una especie de eufemismo para referirnos a historia de violaciones a los derechos humanos durante el terrorismo de Estado en Uruguay y también en otros países. Me refiero a No digas nada, nena, una obra teatral en la que la protagonista es una... Bueno, recorre toda la vida la protagonista, pero empieza siendo una niña. Y luego adolescente y finalmente una persona adulta, que no tuvo, digamos, ninguna militancia política o gremial que tuviera alguna consecuencia directa, pero fue, digamos, víctima de, como tantas, como la mayor parte o como todas las personas en este país, de las políticas de la dictadura. Entonces, No digas nada, nena, hace referencia a que se le decía y se le inculcaba a la niña desde su familia, bueno, que no se comprometiera con opiniones que pudieran poner en riesgo su seguridad. Después, otra obra que es de la que vamos a hablar más directamente, se titula 1975 y tiene que ver con los desaparecidos en Uruguay. Y una tercera, que es Ainara de Guernica, que se refiere a hechos de terrorismo de Estado, pero en España, con ecos en Uruguay. Le doy la bienvenida a Sandra. ¿Cómo estás, Sandra?
1: Hola, muy bien.
0: Bueno, un poco la excusa de para hablar de este tema, lo mismo que con otra dramaturga, una colega tuya, Raquel Diana, es el tema de el mes de la memoria, el tema de los desaparecidos en Uruguay. Y yo quería que habláramos en concreto de 1975, una pieza tuya, un unipersonal, que se ha hecho en Uruguay, se ha hecho en Argentina, se ha hecho en Brasil también. Todo esto con elencos distintos. Con el elenco tuyo, que fue el de Laura Almirón, se hizo en Uruguay y se hizo también en Francia. Contame un poco el origen de esta pieza.
1: Bueno, en el año 2009, el dramaturgo y director teatral argentino Mauricio Cartún realizó una convocatoria en nombre de Teatro por la Identidad y Abuelas de Plaza de Mayo, en ese momento para presentar monólogos breves a ser seleccionados para integrar un espectáculo. Y la temática debía incluir el tema de los desaparecidos en dictadura y también alguna alusión del teatro adentro del teatro. Entonces, se me ocurrió escribir un monólogo breve que fue seleccionado, que integró el espectáculo que después se llamó Idéntico y que tiene que ver con la duda, con la angustia de no saber dónde están esos cuerpos, qué ocurrió, si incluso como se vislumbra en 1975, la angustia de que quizás estén vivos, pero tienen miedo de comunicarse para no perjudicar a la familia que quedó. Bueno, a partir de ese monólogo es que seguí desarrollando el tema y de ahí surgió 1975. Me pareció interesante, así como en No digas nada, nena, el relato es a partir de un adolescente que consignaba lo que escuchaba de los vecinos, del informativo, los compañeros de clase, en su diario, en su cuaderno íntimo. Me pareció interesante en 1975, que la llamé así por ese perverso año de la orientalidad, ¿no? Que incluso nos hacían escribir en cada entrega de trabajos escritos cuando estaba cursando el IPA, el Instituto de Profesores. Me pareció interesante abordar el tema desde la hermana de un desaparecido, es decir, de la familia directa y los ecos que podría tener en esa familia esa situación tan terrible, cómo lo vive la madre, cómo lo vive el padre y la hermana del desaparecido que queda como única hija, qué consecuencias psicológicas tiene, hasta incluso ya la adultez mayor, porque en 1975, al contrario de lo que ocurre en No digas nada, nena, la historia empieza cuando la hermana del desaparecido ya es una mujer mayor, tiene unos 60 años y está recordando, está mirando cartas que le escribía el hermano, a la abuela en Buenos Aires, hacia donde se fue ese hermano que nunca volvió, ¿no? Y, pero también eso, ¿no? Es decir, ¿dónde estará esa noticia que tuvimos de un detenido o de un cuerpo que se encontró? ¿Será él? ¿No será? Ese amigo que me encontré, que era compañero de la facultad y que me encontré una vez, que me dijo, me parece que vi a tu hermano bajando de una estación de tren en Francia, en Lyon. Iba con un chiquilín de la mano. ¿Estás seguro que era él? No, no sé, me pareció que podía ser. Era tan parecido a tu hermano, ¿no? También esa cosa aterradora de la duda permanente hasta el último día de la vida, ¿no?
0: Ahora, esto que decías de que dijiste así muy al pasar, pensando que de pronto una persona no quiere reaparecer, eso es una cosa que utiliza justamente que utilizaron funcionarios de la dictadura para decir que en realidad los desaparecidos no fueron asesinados, sino que simplemente es gente que se fue y que no sé qué. Eso es es una locura, es un disparate. Pero vos decís que de pronto el personaje, no el personaje, pero alguien queriendo dar como esperanzas, dice que eso puede ser posible. ¿Cómo es el asunto?
1: Claro, es un disparate, ¿no? Pero yo lo que quise mostrar allí es que, llegado el caso, hasta te podés aferrar
0: A cualquier
1: a
0: cosa.
1: cualquier cosa, ¿no? A
0: Sí.
1: un disparate enorme, una cosa terrible,
0: Sí, que
1: ¿no?
0: no tiene ningún viso de realidad. O sea, a
1: Porque
0: ver.
1: además, la protagonista, la hermana del desaparecido, reafirma diciendo, más de una vez me pasó y me dicen siempre lo mismo cuando les pregunto, por favor, pero ¿estás seguro? ¿Estás segura de esto que viste? Ah, no sé, me parecía. Nadie le da cosas concretas, nadie le dan un dato concreto exacto, ¿no? Asimismo, pasa también que, bueno, leí varios testimonios de abuelas de Plaza de Mayo, de familiares, y una vez me quedó algo fuertemente en la memoria que decía, cada vez que tocan el timbre en casa, pensamos de algo, sabemos que no es él, o que
0: Pero
1: no
0: no
1: lo
0: es,
1: hace,
0: pero igual
1: pero
0: uno en el
1: igual,
0: fondo de algo, en el fondo
1: claro.
0: de tu alma querés que sea.
1: Sí, te estremeces, ¿no? Cuando tocan el timbre.
0: Claro.
1: Decís, ¿y no será? Es absurdo también, porque primero te informarían o alguien te llamaría por
0: No, pero
1: teléfono.
0: además de absurdo, es sádico por parte de los represores porque es como acusar a la víctima de un comportamiento patológico,
1: Claro.
0: de justamente de ser sádico, de decir, no, yo no aparezco porque no quiero, ¿no?
1: Sí.
0: Es como que eso hay que despejarlo, pero también es un tema que al que hay que referirse de alguna manera, ¿no? En el sentido de que, bueno, eso no es así. Eso no es así, pero igual siempre en el fondo aparece, al no resolverse el tema, el familiar siempre está sometido a ese tipo de demandas, ¿no?
1: Sí, de tensiones, de miedos, aunque no sean conscientes totalmente,
0: Claro.
1: ¿no? Incluso en el día de la muerte del padre, que están charlando, ¿no? Con la hija, esta que quedó como única hija, el padre le dice, sabemos que no va a volver, pero...
0: Porque eso todavía es una fecha relativamente
1: Sí,
0: reciente
1: de los
0: a
1: 80,
0: la
1: ¿no?
0: desaparición,
1: Claro, el
0: ¿no? Que fue en los
1: padre...
0: 70, pero esto fue en 10 años después, digamos.
1: Claro. Y él le dice, sí, no nos engañemos, sabemos. Eso no quiere decir de que no permanezca de alguna manera acá con nosotros, de que Alberto no pueda seguir acá. En el sentido justamente de la memoria, ¿no? De esta palabra tan usada, pero también tan importante, ¿no? No podemos olvidarnos de él, pero también está ese aspecto desgarrador que dice Teresa, la protagonista, la hermana que quedó sola como única hija. Veo las fotos del álbum y se están descolorando, se están poniendo verdosas o rojizas, estás borroso, la cara se te está borrando, no me acuerdo de tu voz, no puedo verte la cara en mi memoria tampoco, se me está borrando, ¿no? ¿Cómo hablabas? ¿Cómo era el tono de tu voz? ¿Puedo acordarme de alguna frase que me decías? Eso sí puede ser inolvidable, ¿no? El miedo en la noche de Reyes, cuando discutíamos, cuando íbamos a la escuela. O sea, Teresa se aferra a todo y también trata de volver a tener una vida normal, a intentar tener una vida común y corriente. También está la rebelión de esa chiquilina de 17 años que se va con el novio a un campamento y le dice a los padres que va lo de la amiga porque quiere iniciar su vida sexual, quiere tener su libertad y yo no tengo la culpa de nada, dice, ¿no? Y sí, y cuando se está por casar va a comprarse un lápiz de labios y tengo derecho a un momento de frivolidad, o sea, quiero tener una vida como toda muchacha. ¿No? Como toda muchacha que tiene momentos de despreocupación, de divertirse, de ir a un baile, y no me permite de alguna manera mi conciencia, porque siempre está ahí eso punzante, esa angustia de que Alberto no volvió, ¿no? Y de que no llamó, y de que en esa época no había celulares, y siguen pasando los días. Y le escribe a la abuela y va cada vez mayor
0: Porque lo
1: tensión.
0: que pasó fue que el muchacho escapó perseguido en Uruguay por la dictadura, escapa a Argentina, donde tiene familia, y ahí es donde se produce la desaparición,
1: Claro, la abuela lo va a recibir y nunca llega,
0: ¿no?
1: nunca llegó. Lo empiezan a buscar y también yo lo que quise dar la sensación dentro de mi humilde rol, ¿no? Porque
0: Digamos, a vos no, en
1: no
0: tu
1: me
0: familia
1: pasó
0: no
1: eso,
0: pasó
1: no,
0: eso, no
1: no.
0: pasó. Vos tuviste, digamos, esa imagen de ver un cuerpo, supuestamente un ahogado en los años 70, digamos,
1: Sí.
0: finales de los 70, en una playa del este, y fue en el momento o cerca del momento en el que aparecieron unos cuerpos. Que aquí rápidamente se atribuyó a que eran unos marineros coreanos, digamos, esa era la versión oficial del gobierno, pero hay, digamos, fuertes posibilidades de que fueran víctimas de algunos de los vuelos de la muerte, ¿no?
1: Claro,
0: Esa
1: sí.
0: cosa de que usó la Marina Argentina para asesinar a secuestrados por la dictadura, ¿no? por más que no se sepa claramente, esa es una imagen fuerte que vos usaste para aquella obra que hiciste para Madres de Plaza de Mayo, digamos, para Teatro por la Identidad, ¿no?
1: Claro, claro, porque además la imagen de un cuerpo que estuvo en el agua varios días es una imagen de un rostro borroso. Uh-huh. Por eso se lo titulé Un muñeco sin cara.
0: Lo estás asociando de alguna manera con ese recuerdo borroso de, sí, de la protagonista de 1975.
1: Claro, ¿no? La pérdida de la identidad en un cuerpo, de un reconocimiento, la pérdida física y también la pérdida psicológica y mental, ¿no? Sí, que te estás alejando cada vez más del recuerdo de aquella persona que vivía contigo en la infancia y que después se empieza a alejar. Y bueno, también esa sensación de pérdida acompañada de muchas otras sensaciones, porque es muy complejo el asunto. Yo traté justamente de imaginar, como digo, ¿no?, dentro de mi humilde lugar, que no viví personalmente eso, pero traté de imaginar cómo pueden ser las distintas reacciones. La madre queda muy mal, la madre se vislumbra que está haciendo un tratamiento psiquiátrico, el padre es como un pilar de la familia, mantiene la calma pero muere tempranamente, la abuela es como una abuela mítica que, a la que se le escribe cartas y que sigue viva cuando la protagonista tiene más de 60 años, porque de alguna manera la necesita a la abuela, ¿no? Necesita esa presencia. Cuando todo se desmorona, hay un tótem, ¿no? Hay una figura mítica, tutelar.
0: Es curioso porque en la obra de Raquel Diana también hay una mujer vieja, digamos, que sí, forma parte de la familia y que es como, bueno, es el ancla, es ese pilar, digamos. Como estoy pensando en un pilar arquitectónico que está en el medio de la casa aguantando todo la techumbre, digamos, todo lo que protege a la familia, ¿no?
1: Y hay, por supuesto, muy lejanas conexiones con mi vida, porque yo tenía una abuela en Buenos Aires que murió casi de 100 años, ¿no? Esa sensación de tener una abuela en otra ciudad, pero cercana, que uh-huh, cualquier cosa puedo ir y le puedo ir a contar lo que me pasa.
0: Claro.
1: Y qué pasa con mamá y papá, y si algo se está desmoronando. Está mi abuela. Uh-huh. ¿No? Entonces, yo creo que siempre hay cierta conexión, lo mismo que cosas que me contaban los compañeros de clase, que sí les pasó algo así, o gente allegada que tuvo esas experiencias más cercanas de la desaparición de gente querida, uh-huh, que no necesariamente de pronto familiares directos, pero sí conocidos, y pudieron hablar con esos familiares. Yo creo que, claro, cada familia tiene sus reacciones privadas, su derecho a la intimidad, a hablar o no hablar, es una cosa que, muy delicada, ¿no? Entonces, creo que hay que abordar con mucho cuidado, con un especial cuidado y respeto estos temas.
0: Ahora, yo quería preguntarte lo siguiente, porque vos, es decir, ¿cuál es el origen o el impulso para escribir una obra? Porque tu impulso no fue, digamos, decir, bueno, yo tengo un convencimiento de lo que pasó en la historia y un compromiso ético y una serie de ideas, ponele, llamémosle ideología, que yo tengo que escribir esto por una razón ideológica. ¿Fue eso o fue una cosa que tiene más que ver con, bueno, yo quiero contar una historia desde una sentimiento interno, digamos, y no un compromiso ideológico. ¿Por dónde venía lo tuyo?
1: Yo creo que son las dos cosas, porque el hecho de haber encontrado, no sé si encontrado, porque yo sabía dónde estaba mi diario de la adolescencia, pero el hecho de volver a leerlo después de décadas destapó algo. ¿No? Porque claro, el diario mío va entre 1976 al 79. Claro. Destapó algo allí, porque ahí estoy hablando de cosas que pasaban en la casa, de mi familia, mis compañeros de clase, pero también de lo que estaba ocurriendo en Uruguay, la sociedad, claro, lo que escuchaba siendo un adolescente. Y ahí justamente me empecé a dar cuenta de que era importante aportar, ya digo, ¿no?, humildemente, mi granito de arena, desde lo que puedo hacer, escribir. Entonces todo el asunto de lo que tiene que ver con los derechos humanos, con las injusticias, empezó cada vez más a ser fuerte en mi dramaturgia. Todo el ciclo sobre Ana Frank, por ejemplo, la obra aún inédita que tiene que ver también con el diario de Peter Ginz, un chico que fue asesinado en Auschwitz, Ainara de Guernica, con todo lo que viví, leyendo testimonios de los que fueron adolescentes el día del bombardeo. Uh-huh. A partir de esos testimonios es que creé el personaje de Ainara, una jovencita que cuenta su vida hasta la adultez mayor. Uh-huh. Todo lo que pasó, todo lo que vio. Y me parece importante ahondar en eso.
0: La, ¿no?, que estás preparando ahora, ¿no? Que también
1: sí, es, claro, sobre el asesinato de los estudiantes
0: en los años 60.
1: En el 68 específicamente.
0: Sobre,
1: ¿no?,
0: Susana Pinto, específicamente. Que se, claro, titula como la obra.
1: Las camisas blancas.
0: Uh-huh. Que hace referencia a
1: Muerte y vida de Susana Pinto. Porque justamente es muy simple la idea, en el sentido de que sí, la mataron, murió, pero está viva. La tenemos que traer, la tenemos que seguir trayendo. Uh-huh. El recuerdo de Susana. Uh-huh. ¿Qué es lo que ocurrió? ¿Cómo
0: que
1: era
0: no murió
1: ella?
0: En ningún enfrentamiento, simplemente estaba en una manifestación en la universidad y un policía desconocido le pegó un tiro. Lo mismo que en ese mismo momento a Hugo de los Santos, ¿no?
1: Exacto, sí.
0: Fue un mes después de lo de liberarse.
1: Sí, sí, bueno, un mes y pocos días después.
0: O sea, gente que no estaba ni armada ni haciendo nada, simplemente estaba en una actividad gremial pacífica.
1: Sí, en una manifestación y... Uh-huh.
0: En concreto, ella estaba pidiendo ayuda para transportar al herido, ¿no?
1: Claro, les ocurrió enarbolar camisas blancas, que era lo que tenían a mano. Pidiendo tregua para poder sacar la camilla improvisada con una puerta de un salón de la universidad para llevar al sindicato médico a Hugo de los Santos. Uh-huh. Que si hubiera llegado a tiempo se salvaba, pero les trancaron el paso, no dejaban entrar a la ambulancia, lo metieron en un auto.
0: Y en el proceso la mataron a ella.
1: Y en el proceso, claro, hubo muchos heridos y ella resultó con heridas mortales.
0: Claro.
1: Entonces,
0: parte de todo tu ciclo. Claro, yo no contaba las obras de Ana Frank porque o la de Peter Ginz porque no corresponden al Uruguay, pero en realidad son un montón de obras que tienen que ver con el terrorismo de Estado, ¿no?
1: Sí, con la prepotencia, con querer silenciar, ahogar, metafórica y realmente, ¿no?, los gritos, las protestas de gente que no está de acuerdo o que es distinta, es considerada distinta.
0: De manera absolutamente perversa, realmente es una cosa que uno piensa siempre en algo, en locura y patología. Nos tenemos que ir, Sandra, pero bueno, yo quería traer el recuerdo de 1975 porque tiene que ver directamente con los desaparecidos en Uruguay, que digamos, este fue desaparecido, el personaje tuyo, no se sabe si en Argentina cuando llegó o antes de salir del Uruguay, pero en todo caso es lo mismo, porque era sí, el plan Cóndor, era la misma,
1: exacto,
0: el mismo paquete de terrorismo de Estado, ¿no? Así que bueno, muchas gracias por traerlo.
1: Bueno, gracias.
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3: Estamos recibiendo a Raquel Diana, dramaturga, directora teatral, actriz, pero sobre todo dramaturga. Me parece que su, digamos, si uno se pone a hacer números, si hacemos cuentas de todas las producciones, probablemente la escritura es la que se lleva el récord en cantidad. Bienvenida, Raquel.
4: Muy, muy contenta de estar contigo.
3: Bueno, me alegro mucho. Y la idea es hablar un poco de una de tus obras y de otras también, pero en principio una de tus obras que tiene que ver con este mes, con esta fecha que tiene como centro los desaparecidos, el recuerdo, la memoria, la recuperación y el saber qué pasó, ¿no? Uh-huh. Sí, sí, sabemos qué pasó, pero no, ¿qué pasó concretamente? Los detalles, las cosas, ¿dónde están? Y tu obra, la que yo, por lo menos la que tengo más presente, es Cuentos de Hadas, que es una obra que tiene ya más de 30 años,
4: sí,
3: ¿no?
4: Sí,
3: sí. Y además es una obra que ha recorrido un montón de países, ha tenido presentaciones en muchos lugares, y uno de cuyos temas, digamos, vamos a decir, no es exclusivo, es el tema de los desaparecidos, porque hay una figura allí que, aunque nunca está en escena, desaparece, ¿no? Entonces te quería preguntar, bien en concreto, ¿de dónde salió el impulso para escribir esta obra? ¿Salió de que vos tenías un plan político, un compromiso ideológico, decías voy a escribir sobre esto? ¿Salió de una imagen que tuviste? ¿De dónde salió esa obra? ¿Tuviste algo personal, familiar, que te incitó a explorar eso? ¿Cuál es el origen?
4: Es curioso ahora cuando me presentabas y ponías tan en primer plano mi parte de escritora, que es un asunto que tengo asumido desde hace poquísimo, porque...
3: ¿Ah, sí?
4: Sí, yo más bien siento que soy una actriz que escribe.
3: Bueno.
4: Y no... sin ninguna pretensión literaria. En los últimos años, sí, empecé a estudiar un poco más, a asumirme como escritora, con uh-huh. lo bueno y lo malo que eso tiene. Pero en ese momento, cuando escribí Cuento de Hadas, en realidad... lo sentía como una prolongación,
3: claro,
4: de mi actividad de actriz.
3: Claro. Vos empezaste así, bueno, primero, aparte de tu formación como profesora, ¿no? Formación como docente en filosofía, ¿verdad?
4: Uh-huh.
3: En el IPA.
4: Sí.
3: Aparte de eso, vos hiciste una escuela de actores.
4: Sí, la EMAD.
3: Claro.
4: La EMAD, soy una orgullosa egresada de la EMAD.
3: Bueno,
4: sí, sí, tengo... un gran recuerdo y muchísimo aprecio por uh-huh. la EMAD vieja y también por la uh-huh. contemporánea. Y bueno, empecé a escribir y Cuento de Hadas no fue la primera obra, pero yes, fue claro. la tercera quizá, uh-huh. como una prolongación de la actuación.
3: Uh-huh.
4: Una suerte de reclamo de que aquellas cosas que yo quería decir no estaban escritas. Y uh-huh. bueno, dije, bueno, también tengo que escribirlas, ¿no? Pero antes había escrito cosas, yo qué sé, vinculadas con escenas de la vida posmoderna, por ejemplo, uh-huh. una obra realmente extraña, influenciada por un libro de Beatriz Sarlo extraordinario que se llamaba Episodios de la vida posmoderna, o al revés. Y ahora no me acuerdo. Y bueno, y Cuento de Hadas tuvo que ver... escuchar a Sanguinetti, Julio uh-huh. María, presidente, en una radio, que dijo
3: en
4: algo...
3: ¿En su segunda presidencia?
4: En su primera
3: presidencia. En su primera.
4: Que dijo algo que... No me acuerdo exactamente qué, pero me dio una cantidad de rabia suficiente como para escribir. Viste que escribir necesita su energía, ¿no?
3: Y necesita un impulso. Sí. Alguien tiene que darte la patada, sí.
4: En aquel momento acuñé una frase medio tonta, pero que se me ocurrió en una entrevista de prensa, no me acuerdo cuál. Decía, venganzas y homenajes. Por aquí escribo venganzas y homenajes. Y realmente esta obra, Cuento de Hadas, era una venganza contra Julio María y su modo espantoso de hablar de la dictadura y de sus víctimas. Bueno, y homenajes. Homenaje a mi tía, Elvira Diana.
3: A quien está dedicada el texto.
4: A quien está dedicado sí. El texto, porque el personaje central es un poco ella, soy un poco yo, pero es fundamentalmente ella. Y el negro, el que desaparece, es Félix Ortiz, que era el novio de mi tía. Uh-huh. Es decir, que la obra tiene una fuerza que surge de esa historia que conocí, que viví, en la propia ficha de detención de Félix Ortiz. La dirección que aparece es la casa de mi tía, en la calle Rivera. Yo lo conocí, una relación de muchos años. Entonces, bueno, es una historia que me atraviesa personalmente.
3: O sea, que es una historia que vos viviste, no es una ficción. O sea, bueno, es una ficción, pero se basa, vamos a decir, como dicen en las películas al principio,
4: basada en hechos reales. Claro. Sí, hay muchas cosas que están basadas en hechos reales, sí. El momento, incluso me pasaron cosas cómicas. Hay un militar que aparece allí y yo puse un nombre que se parecía al de un militar que estaba cerca de mi familia, ¿no? Fue el que al que mi familia recurrió, estaba cerca porque era vecino y medio pariente, al que mi familia recurrió cuando el negro desapareció y cuando se llevaron a mi tía también a preguntarle por él.
3: Para averiguar qué pasaba, sí. Me imagino, que es sí. Lo que pasaba normalmente, sí. ¿No? La gente hacía lo posible por ver.
4: Y después mi madre le dice, ay, ¿cómo vas a poner el nombre de él tan parecido como al nombre real? Porque él finalmente nos ayudó a saber dónde estaba. Una serie de tramas que sí, comprometían claro. A mi familia.
3: Sí, sí. Aunque estábamos en democracia, es decir, sí. Vos ya cuando la escribiste, o sea, ya había pasado aquello.
4: Mucho tiempo.
3: Pero igual.
4: Sí, y fue... no se escribían muchas obras sobre la dictadura.
3: En general no se escribieron muchas.
4: No, y mucho menos en ese momento. Entonces realmente fue... A mí me sorprendía el impacto porque yo creía que estaba contando una historia mía, de mi familia, de mi tía, del negro Ortiz, que yo lo conocí. Y resultó que no, ni se escribía tanto, ni se escribía desde ese punto de vista. El punto de vista de las personas sencillas, ¿no? De las personas que viven, que tienen su militancia por la libertad y por la democracia, pero que no están para ser héroes de ninguna cosa. Y bueno, quedé muy sorprendida con el impacto de la obra y con su recorrido en Uruguay y fuera del país.
3: Claro. Vos sabés que yo me acuerdo en un encuentro de teatro, estaba Liscano, me acuerdo perfecto, fue en la sala cero del Teatro del Galpón y había una mesa, había un par de argentinos, de estos próceres de la dramaturgia, ahora no me acuerdo de los nombres, pero no importa, estaba Liscano y Liscano. En determinado momento, como había en el público había un montón de dramaturgos y gente de teatro, la mayor parte de la gente era del ambiente. Y entonces dice, mirándonos a todos, dice, porque ustedes no escriben nada sobre la dictadura, ¿no? Y yo me sentí un poco interpelado, ¿no? En eso. Y pero yo había escrito un par de obras nada más, ¿no? Y entonces yo le dije lo que realmente creía en ese momento, estaba convencido, le digo, lo que pasa es que estás vos para escribir, vos la viviste de adentro. Entonces, a mí me parece que estaría usurpando, digamos, estaría como... Me sentiría un atrevido si escribiera algo, pero a mí no me pasó nada, ¿no? Después Sandra escribió, No digas nada, nena, que tenía como subtítulo ¿Qué le pasó a los que no les pasó nada? Y bueno, pero eso era lo que yo sentía. Y él... como que no contestó nada, Liscano dijo, aceptó, digamos, un poco mi respuesta, ¿no? Pero bueno, en el caso tuyo es otra cosa, porque vos lo tenías muy cerca de eso, ¿no? En tu familia, estabas ahí, estabas en tu sí. tía.
4: Bueno, la mayoría del Uruguay estuvo más cerca de esto que cuenta Cuento de Hadas, uh-huh. ¿no? De la gente común padeciendo claro. la dictadura, alguna luchando, otra simplemente padeciendo.
3: Sí, sí, o hablando en el
4: que
3: almacén.
4: Que las historias
3: sí.
4: del Iscano o del claro. movimiento Tupamaro, ¿no?
3: Sí, sí.
4: Eso también me motivó en su momento,
3: claro,
4: ¿no?
3: Claro, claro.
4: Como ese protagonismo de la gente del MLN, de que bueno, yo provenía del Partido Comunista, había militado, tuve una militancia, no sé si importante es la palabra, pero siempre estuve militando uh-huh. en el partido aún en la clandestinidad. Bueno, después la vida nos llevó, sigo sintiéndome muy cercana, pero ya no integro ninguna orgánica de ningún tipo. también la escritura de Cuento de Hadas tuvo que ver con decir, bueno, desde la literatura también tenemos que hablar de lo que pasó en la dictadura. En la dictadura, lo del MLN es anterior.
3: Claro, claro, pero sí,
4: y
3: sí, eso
4: lo que le pasó a la gente sencilla, que sí, no usaba armas.
3: Exacto. Sí.
4: Que quería los cambios desde otro lugar. Entonces, me motivó mucho. Entonces, claro, yo no estuve en ese lugar, en la sala cero, pero podía haberle dicho un par de cosas a Liscano, que es muy interesante todo lo que ha escrito, pero escribió desde el MLN, desde un lugar que no es...
3: Bueno, pero es que él estaba reclamando eso, ¿no? Siempre, nuestro bueno. sufrimiento... Bueno, yo qué sé, yo...
4: Sí, y bueno...
3: Eso es tuyo, está bien.
4: Ese dale. Libro que se llama Allá tiene obras sobre la dictadura.
3: Claro, este libro que tengo acá sobre la mesa, Allá, cuatro obras de teatro de Raquel Diana, publicado por Estuario, tiene cuatro obras, entre las cuales está Cuentos de Hadas.
4: Claro. Porque el asunto es cómo contar la dictadura, cómo contar la historia de el negro, Félix Ortiz, que sigue desaparecido, uh-huh. ¿no?
3: Claro, porque además... queda esa cosa de que las víctimas de la dictadura son víctimas, ¿no? Pero si, tiene alguna responsabilidad tienen, que es una versión como más tibia de aquello, algo habrán hecho, ¿no? Uh-huh. Y no, flaco, no es uh-huh. así. Nunca vieron un arma, la mayoría, uh-huh. la enorme mayoría, claro. no hicieron nada claro. en ese sentido. Sí, sí, claro que se opusieron firmemente muchas veces. Uh-huh.
4: Pero, como el negro Félix y como mi tía, organizaban sindicatos y organizaban la lucha contra la dictadura, ¿no? Él era integrante del Partido Comunista, pero... ¿qué hacía? Organizaba a la gente para resistir la dictadura. Bueno, y yo me siento de ahí, de esa familia, no solo por mi tía Elvira y el negro, sino de esa familia ideológica, que no es la misma que la de los Tupamaros, que está muy bien, ellos tienen sus historias. Pero a mí me pareció siempre necesario poner uh-huh. este punto de vista. Uh-huh. Que me parece que era un punto de vista también de la mayoría de la gente, ¿no?
3: Sí, claro.
4: Resistir la dictadura, hacer lo que se podía. Uh-huh. Y esta cosa del amor y de la solidaridad y de la cooperación, que finalmente es lo que está en el destino final de cualquier utopía revolucionaria.
3: Uh-huh. Uno de los peligros que uno se enfrenta, a los que uno se enfrenta cuando tiene que tocar un tema de estos, es al de someter a los espectadores o los lectores a, bueno, un bajón. Es súper difícil porque vos decís, bueno, yo te quiero transmitir algo, pero mira, lo que te voy a transmitir es algo espantoso, horrible, vas a salir de acá mal. ¿Vos tenés una estrategia de narración o es natural que te surja una manera de contar que no genera un bajón? Yo no podría analizar por qué tu obra no genera bajón, por más que cuenta cosas tremendas, ¿no? Realmente, este programa está dedicado un poco a eso, a cómo hacer para contar algo tremendo sin que la gente se deprima. ¿Vos tenés una estrategia o simplemente te sale así? Porque no genera un bajón lo tuyo.
4: Yo no sé si tengo una estrategia. Tengo una posición en la vida, que es una posición de colocarme en lo que también soy. A veces la mucha actividad cultural me saca de ahí, pero básicamente soy una persona sencilla. Entonces, si yo pienso en qué hacía mi abuela o mi abuelo respecto, a los nazis, ¿no? ¿Cómo se vinieron de Europa? Se vinieron a hacer la revolución, se vinieron a Brasil, estuvieron presos en Brasil, torturados salvajemente en Brasil, presos en la isla, esta isla famosa, que ahora se usa de turismo.
3: No sé.
4: Sí, es una isla, la isla grande.
3: Isla Grande,
4: ahí es un paraíso turístico, pero también un famoso presidio. Ajá, ahí. Bueno, mis abuelos estuvieron presos ahí. Mi madre
3: ¿Pero
4: nació,
3: por qué estuvieron presos?
4: Porque eran militantes comunistas. Ajá. Mi abuelo tenía una imprenta y publicaba un libro en 11 idiomas. ¿Sí? Él estaba con la Revolución Internacional. Uh-huh. No tiraba tiros, publicaba un diario en 11 idiomas.
3: Oh, mucho peor.
4: Mucho peor. Yo vengo de ahí. Mi madre nació en Brasil en una cárcel, uh-huh. ¿no? Y después vienen a Uruguay. Entonces, ninguna de estas personas, para contar una historia terrible, la contaban de una forma espantosa, uh-huh. ¿no? A veces no contaban nada, que era un problema, ¿no?
3: Sí, eso es muy común.
4: Pero fundamentalmente, esa forma de contar que tenemos, yo espero no perder, la gente sencilla, ¿no? Que cuenta lo más horrible con un chiste, que busca establecer la empatía, que no quiere epatear ningún bourgeois, ¿no? Sino quiere más bien establecer...
3: Un contacto.
4: Sí, sí. Una cosa humana, porque finalmente para mejorar la sociedad hay que hacerlo así. Esto no quiere decir mentir ni ocultar.
3: No, es un tema de tono más que nada, me parece a mí, me da la impresión, ¿no? Sí. Pero para eso hay que tener o una aptitud o una inclinación. No es sencillo, porque hemos visto un montón de cosas, de intentos de hablar de estas cosas que son realmente... No estaban buenas, ¿no? Es como que a uno lo... No dan ganas de seguir, digamos. Algunas cosas sí, están muy bien. Pero...
4: Yo no sé, yo siempre pienso, con todo lo que pasaron mis abuelos, ¿no? En Brasil, esto, los deportaron para Uruguay. Mi madre nació en la cárcel. Uh-huh. Y cuando ellos contaban la historia, la contaban dentro de una gran historia del mundo.
3: Claro.
4: Donde ellos eran un rol y una parte... Y sin ninguna clase de terror psicológico. Uh-huh. Imagínate las torturas a las que fueron sometidos en Isla Grande, donde estaba el peor presidio del Brasil, que ahora está cerradísimo. Las torturas que sufrieron. Y bueno, la forma que ellos tenían de vincularse con el asunto, contaban muy poco, ¿no?
3: Sí, claro.
4: Pero jamás cesaron de intentar hacer la revolución, a pesar de... ¿no?
3: ¿De dónde vinieron de Europa?
4: De Lituania, uh-huh. Los dos.
3: Eran judíos,
4: sí.
3: Claro, bueno, tenían una doble condición para que los metieran...
4: Judíos internacionalistas,
3: ¿verdad? Sí, claro, sí, sí.
4: Mi abuela
3: sí.
4: No ponía el pie en la vereda de una sinagoga.
3: Bueno,
4: íbamos a los casamientos y entrábamos mi madre, mi padre, mi hermana y yo, y mi abuelo esperaba. Otra época, ¿no? Esto es sí, un bolchevique
3: sí,
4: así.
3: No, una militancia así, sí, yo tenía un primo
4: de
3: también
4: principios,
3: que la hija
4: principios.
3: Se casó y él no entró. A la iglesia.
4: Bien.
3: Sí.
4: Bueno, tampoco hacía mucho escombro, él no entraba.
3: No, claro, no era que... Bien. Sí, generaba ninguna...
4: Bueno,
3: revolución.
4: Pero esta cosa de que mis parientes, mi vida, siempre estuvo asociada a las luchas,
3: claro.
4: sociales, uh-huh. al compromiso político. Entonces, la mía también, ¿eh? Yo milité durante toda la clandestinidad. Uh-huh. Y es un milagro que no haya caído presa. Y todavía en mí vive todo eso, el miedo, el cuidado, claro. Leer. Hace poco leí todo lo que hay sobre mí, bueno, yo creo que todo, en los archivos del terror. Uh-huh. Y, me quedé sorprendida, todo lo que sabían, en la cantidad de cosas que estaba marcada, ¿no? Bueno, zafé, ¿no?
3: Sí, sí.
4: Zafé, pero... o no zafé, pero pues todo eso está presente, sí. Es un miedo que no se va, son cosas que...
3: Sí, sí.
4: Bueno, pero finalmente hay que seguir, mi hijo, diría mi tía, la protagonista de cuento de hadas. Y hay que seguir con la magia de la vida, del cariño y también de la literatura, ¿no? Entonces, para mí reunir ese asunto, en aquel momento nadie hablaba de autoficción, no era una cosa que estuviera...
3: Ah, bueno, sí, tal vez es una categoría...
4: No, es complicada, pero bueno, hay muchas cosas en esta obra que sí son de
3: Basadas en tu experiencia vital, claro. Obvio. Sí, bueno, está, ponerle nombre a esas cosas, está bien, se puede poner, pero está. Bueno, Raquel, muchas gracias por venir a hablarnos de esto, de cuentos de hadas en particular, y bueno, de todo lo que tiene que ver con esto, con la creación de estas cosas que se refieren a hechos tremendos del pasado.
4: Sí. Sí. Y lo difícil que es abordarlo desde la literatura, ¿no?
3: Bueno, claro, no, lo malo de esto, bueno, por suerte está este libro, ¿no? Pero igual, viste que la gente como que le cuesta leer teatro. Es una pena que no esté, digamos, que no esté disponible la puesta, ¿no?
4: Claro.
3: Pero bueno.
4: Bueno, pero sí, se ha hecho en muchos países, y hay otras obras que se han hecho y se siguen haciendo al día de hoy. El teatro es hacer, y también leer teatro no es tan difícil.
3: No, no es difícil, yo digo que es un hábito, yo qué sé, los franceses lo tienen como tradición, pero nosotros recién en los últimos 10 años, te diría, empezamos a publicar acá, ¿no? Pero bueno, por suerte esto está. Allá es el título del libro, 4 obras de teatro de Raquel Diana, lo publica Estuario, así que ahí la tienen. La primera es Cuentos de Hadas, así que pueden acceder ahí al texto. Y bueno, ahí se van a enterar. Muchas gracias, Raquel.
4: Gracias a vos, Carlos.
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3: Es muy difícil hacer una obra

cualquier tipo, una obra de arte, sea un relato literario, una obra de teatro o una canción que toque temas tan terribles como es el asesinato, la tortura, la desaparición, todos estos crímenes cometidos por estados terroristas, sin que, bueno, el ánimo de quien mira la película, ve la obra de teatro, lee el cuento o el relato o escucha la canción, se sienta conmovido, ¿no? No, es muy difícil generar un sentimiento de exaltación, de alegría, no se puede, es imposible. Sin embargo, como escuchamos al principio del programa, la canción Desapariciones de Rubén Blades es un caso realmente peculiar, es un caso realmente interesante de un tema terrible hecho con una música, con una melodía que no es un bajón, ¿no? Y bueno, eso lo puede hacer el arte y es muy difícil de hablar de eso, no se puede sistematizar, no es necesariamente, bueno, le pongo cualquier melodía a cualquier letra y que se arregle el que escucha. Algunas cosas funcionan y otras cosas no funcionan. Y eso nos pasa también a quienes escribimos. Uno quiere escribir algo que al mismo tiempo que transmita la realidad de lo que está imaginando, de lo que está tratando de plasmar, resulte bueno para el espíritu de quien lo está leyendo, ¿no? Y es realmente muy difícil, ¿no? Creo que tanto Sandra como Raquel lo consiguen en sus obras de una manera que, bueno, es peculiar al arte. Es específico del arte. Lo puede hacer el arte y no hay muchos otros instrumentos para transmitir positivamente algo que en definitiva es una tragedia. Y se me ocurrió un caso que me parece muy interesante y que tiene como protagonista a un uruguayo y a un argentino, que es Eduardo Darnoyans musicalizando una poesía de Borges que tuvo una versión anterior. Hace algunas semanas hablé de una película de 1969, una película argentina titulada Invasión. Esta película fue dirigida por Hugo Santiago y tiene un guión de Adolfo Bioy Casares y Jorge Luis Borges. De hecho, Bioy en el medio del proceso se fue de viaje porque tenía planificado ya un viaje a Europa y el que realmente escribió la versión definitiva del guión fue Borges. Es una película en blanco y negro, con un tono fantástico en cierto sentido, es muy Borges, con Olga Zubarry y Lautaro Murúa, impresionantes los dos, una cosa casi, son unos tipos increíbles, así como se ponían adelante de una cámara y ya está, ¿no? Lo único que tenés que hacer es apretar el botón y que hagan lo que quieran. Bueno, en todo caso, en esa película, que trata sobre un grupo de resistencia a una invasión a la ciudad, es una cosa que no se sabe muy bien lo que está pasando, en fin. En esa película hay una escena en la que hay uno de los miembros de ese grupo de resistencia, recita y a medias canta una milonga de Manuel Flores que cuenta la muerte de un tal Manuel Flores. Esto es una poesía de Borges que más adelante, después que se hizo la película, él modificó, le recortó el principio y el final, le hizo una pequeña poda y quedó una letra que es la que se publicó en forma de poesía. En la película, como les decía, es un recitado que tiene como fondo una música que compuso especialmente para esa ocasión Aníbal.

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1: la película tiene el tono que sí, efectivamente, tiene esta poesía y esta música de Troilo. Pero cuando se publicó, esto es la película del 69, ¿verdad? Cuando se publicó la poesía en papel, y como les decía, no tenía el comienzo y el final que tiene en la película. Bueno, pues Eduardo Darnoyans tomó esa letra y la musicalizó. Le puso una cosa distinta a la que había hecho Aníbal Troilo. Esta es la versión de 1973, fíjense, un año muy reciente, muy, muy, muy cercano al de la película, ¿no? Y claramente al de la publicación de la poesía de Borges, lo cual muestra cómo estaba muy actualizado Darnoyans en lo que hace a la literatura de aquel tiempo. Vamos a escucharlo.

0: Me pareció interesante, me pareció un rasgo curioso que un tema trágico como es el que trata la letra, que trata la poesía de Borges, tuviera esa manifestación de melodía y de ritmo que es más bien alegre. Es cierto que Parnoyan tiene como un aire, un alma dominante, melancólica y hasta triste, pero en este caso claramente la melodía va por otro lado. Se me ocurrió preguntarle qué opinaba alguien que trabajó con Darnoyans, que además es un gran compositor y poeta, Fernando Cabrera, y este es el mensaje que me dejó.
1: Hola Carlos, aquí Fernando Cabrera. Me haces acordar con esta canción, Milonga de Manuel Flores, que es la primera vez, esta canción es la primera vez que yo escuché a Darnoyans por la radio, en el año 1973, 74. Yo estudiaba bachillerato, lo que hoy es quinto y sexto, en aquel entonces era primero y segundo de bachillerato de abogacía. Estudiaba con dos queridos compañeros que nos unían la afición por la música, la literatura y la historia, sobre todo. Y cuando preparábamos los exámenes siempre teníamos una radio de fondo con los programas, por ponerle, de Carlos Martins o de Rubén Castillo, que pasaban siempre cosas muy interesantes. Y ahí escuché por primera vez a Darnoyan, esta canción precisamente, y otra más que se llama Corazón Coraza, con texto de Mario Benedetti. Y me acuerdo una reflexión que me provocó escuchar a Darnoyan, que yo todavía era un muchacho de 16 años que ni soñaba que iba a ser músico, pero me quedó esta reflexión, cómo alguien que hace un producto tan extraño y refinado y yo qué sé, y raro, por fuera de los estándares de la música industrial, consigue igual que lo pasen por la radio. Eso me quedó retumbando en la cabeza, ¿no? Bueno, tenés razón en lo que decís de que esta canción, que toca un tema más bien dramático, viene envuelta en un envoltorio como alegre, ¿no? Jovial, no sé cómo decirle, las guitarras que lo acompañan. Tal vez la melodía no sea tan así, pero el acompañamiento y el producto final da una cosa así, bailable, alegre. Y claro, eso me parece a mí que nos puede provocar un shock en la percepción, que es esa contradicción entre algo, un material que es dramático, acompañado por una vestimenta alegre. Pero eso evidentemente en el oyente produce algo, esa contradicción. Y me haces recordar también un caso muy similar que nos contaba a mí y a otros compañeros, nuestro querido amigo, profesor, compositor, docente, Coriolan Aharonian, que nos hacía una reflexión similar relacionada con los Beatles, con varios temas de ellos, pero en particular con Help, una canción cuyo texto es realmente bastante desesperante o desesperanzador, pero que la música es tremendamente contagiosa, bailable, alegre. Y que eso producía algo, ¿no? Una especie de shock en el oyente. Bueno, nada, te quería saludar y dejar estas reflexiones. Un abrazo grande.
0: Es como que, bueno, la composición de Darnoyans abrió un espacio para esa letra de Borges que era impensado. Cuando se le pidió a Troilo que pensara en una melodía, seguramente, bueno, cuando vio lo que era, cuando leyó esa letra, cuando vio que iba a estar en la escena en la que se hace en la película. Este recitado es en un grupo de amigos que están en un bar y todos atienden, están ahí pendientes del recitado de este artista, que evidentemente está hablando también de algo que sabe que le va a ocurrir, sabe que el futuro de ese movimiento clandestino es un futuro de muerte y desaparición. Y entonces, bueno, claro, ahí había un tono determinado. En el caso de Darnoyans, Bueno, como que abrió la puerta a un contraste muy significativo y muy extraño, pero que claramente funciona a la perfección. Y muy recientemente, el año pasado o el otro, un grupo, ET y los Problem, hicieron una versión de este tema de Darno Jazz y acentuaron, digamos, el tono rítmico, alegre o festivo de la melodía y de la rítmica, y funciona perfecto. Vamos a escucharlo y con eso nos vamos a la pausa.

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5: Si uno piensa en las torturas, los crímenes, las desapariciones que se cometieron durante las dictaduras, uno dice, bueno, eso es obra de unos enfermos mentales, sádicos, locos, aberrantes. Pero bueno, pero todo eso obedecía a un plan cuidadosamente elaborado. Gente sentada en escritorios elaborando un plan. Me dirán, bueno, sí, pero todos estos psicópatas, asesinos, seriales, también hacen planes, planifican bien lo que van a hacer. Sí, bueno, pero ¿por qué lo hacen? ¿Cuál es su motivación? Y de pronto tienen unas motivaciones más personales, ¿no? Tienen unos objetivos que buscan satisfacer ciertos anhelos personales. En cambio, un gobierno con una cantidad de oficinas, reparticiones, objetivos macro y todo lo demás, no tiene objetivos personales. Tiene unos objetivos que son, digamos, estatales, vamos a decir, o institucionales, ¿no? Entonces no se puede decir que, las torturas, las desapariciones, los crímenes sean consecuencia de que había unos enfermos mentales. Sí, lo que se puede decir es que para ejecutar algunos de los planes es necesario que hubiera gente con ciertas inclinaciones criminales, ¿no? Sádicas y bestiales. Pero eso no significa que el origen de todo sea una enfermedad mental, ¿no? Más bien, se usaba gente bastante embromada para llevar a cabo ciertos actos. Pero si uno mira la institución, las instituciones que llevaron adelante estas cosas, de pronto encuentra rasgos que son curiosos, y que si la institución fuera un ser humano, uno podría decir, esta institución está mal de la cabeza, porque se comporta como una persona que tiene una enfermedad mental complicada. Uno puede examinar la mentalidad, algo así como la personalidad de una institución, como si fuera un ser humano. Entonces, hay una escala que se debe a un psiquiatra norteamericano, creo que se llama Hare, que es, no como pelo, sino Hare, Hare, H-A-R-E, que es una lista de verificación de 20 puntos para determinar el grado de psicopatía de un paciente. Es una cosa que no se puede aplicar a lo loco, y sobre todo no lo podemos aplicar las personas que no estamos formadas para eso. Y además hay distintos casos, distintos ambientes en donde se aplica y en donde hay que tener especiales cuidados para aplicar cada uno de los puntos. Esto fue diseñado en parte, creo, tengo esa idea, para tratar de evaluar la psicopatía de los internos de cárceles en Estados Unidos. Creo que fue en los años 90, me parece. En todo caso, hay un paper que estuve mirando así por arriba que trata de evaluar la aplicabilidad de esa escala en poblaciones carcelarias de cierto país latinoamericano. Y en ese paper dice que la psicopatía es una entidad psicopatológica compuesta por una constelación de rasgos de personalidad. Se plantea que quizá es el más reconocido de los trastornos de personalidad, el más reconocido, ¿no? Lo cierto es que se ha descrito como el más importante constructo en el sistema criminal de justicia y a su vez como que puede ser el concepto forense más importante de los comienzos del siglo XXI. Estudios epidemiológicos que examinan la prevalencia de psicopatía en muestras forenses revelan que mientras el 80% de los presos estadounidenses alcanzan el diagnóstico para el trastorno de personalidad antisocial, solo del 15 al 25% de ellos obtienen el criterio para psicopatía, según esta lista de GEAR, ¿no? La lista de chequeo de psicopatía que es la que se usa ahora, que es la revisada. En las últimas décadas, esta lista ha sido el instrumento de referencia para el diagnóstico de psicopatía, tanto en las poblaciones carcelarias como en las psiquiátricas forenses. Este instrumento se diseñó inicialmente para evaluar la estructura clínica de la psicopatía, pero ha demostrado su capacidad para predecir la reincidencia en hechos violentos y puede utilizarse rutinariamente en las valoraciones forenses o como parte de una batería de pruebas para medir variables y factores pertinentes a la psicología forense y la psiquiatría. Las propiedades psicométricas de esta lista de chequeo han sido reportadas en diferentes estudios de poblaciones carcelarias, tanto de América como de Europa, con amplia aceptación y validación en disímiles culturas y razas, dice aquí. Bueno, y la lista de chequeo tiene 20 puntos, ¿no? Y bueno, cada país de habla hispana lo traduce un poco de manera peculiar al original en inglés, ¿no? Entonces, el primer punto que debe tomarse en cuenta es el encanto superficial, se dice, que tiene relación con la capacidad de hablar, de articular discursos atractivos. Después, el segundo elemento es cuán grandioso, dicen algunos, es el sentido del propio valor, ¿no? Gente que se considera muy valiosa, que vale mucho, ¿no? No sé, a mí me parece que no está mal considerar que uno no es una nulidad, pero también hay grados para eso. El tercer elemento es una cierta propensión al aburrimiento, o sea, una necesidad de estímulos constantes para salir de el aburrimiento. El cuarto punto es, bueno, que cuán mentirosa es la persona, ¿no? Si una persona es patológicamente mentirosa, puede tener un alto puntaje en su escala de psicopatía. Y además es engañador y sobre todo manipulador. Ese es el quinto punto, el de manipulación. Por otra parte, el punto 6, bueno, no siente culpa. No siente culpa ni remordimiento. ¿Qué otra cosa? A ver, no voy a decir las 20, ¿verdad? Bueno, falta de empatía, por ejemplo, insensibilidad. Tiene un estilo de vida, es otro de los puntos, parasitario. O sea, es una persona que se prende a otra y bueno, vive de otros, ¿eh? No tiene objetivos realistas a largo plazo y no acepta que ha tenido responsabilidad en cosas que ha hecho. Tiene que ver con la culpa de esto también, ¿no? El último punto se llama versatilidad criminal, o sea, tiene una gran habilidad para cometer crímenes de todo tipo, crímenes en el sentido de delitos, ¿no? Y si uno piensa en lo que está pasando con la negativa a dar información sobre los desaparecidos, tan firme y tan, tan constante en nuestro país desde hace tanto tiempo, no pensemos en los individuos que no dan la información, pensemos en la institución que esos individuos representan. Es una institución que sabe dónde están los restos de los desaparecidos, saben qué pasó. Eso está guardado en algún lugar, está informado, hay archivos de eso, pero no se dice. La institución lo que está haciendo, además de no tener ninguna empatía, además de no tener ningún remordimiento o culpa, ¿no? Además de ser un mentiroso patológico, además de tener un sentido grandioso de su propia valía, además de todo eso, es manipulador, quiere tener el control, ¿no? Había el caso de un individuo que estaba preso en otro país, ¿no? Y era un psicópata, un asesino serial. Y entonces unos familiares de uno de los muertos lograron que se le hiciera un interrogatorio a este hombre para tener información de si realmente había sido él, si dónde estaba, si cómo era el asunto. Y este hombre se suicidó un rato antes de prestar su declaración. Y según dicen algunos de los psiquiatras que estaban, digamos, a cargo de su evaluación forense, lo hizo para seguir manteniendo el control. No dar la información y mantener el control para él valía más que su propia vida. Es interesante. Esta irresponsabilidad, esta no aceptación de la responsabilidad por las propias acciones, esta manipulación, este control, esto decir, no te voy a dar la información porque el que tiene en control soy yo, por parte de una institución, por parte de las Fuerzas Armadas, está de alguna manera cumpliendo un poco con la lista de chequeo de la psicopatía. Da la impresión de que la institución es psicópata. Y los individuos, bueno, está, no sé, esos individuos que forman parte de esas instituciones, pero por ahora no se puede decir que la institución es sana, porque la institución se está comportando psicopáticamente y habría que hacerle algún tratamiento, me da la impresión, ¿no? Y estoy hablando de la institución, no estoy hablando de las personas que forman parte de la institución, aunque bueno, no sé, habrá que ver en qué medida un conjunto puede ser psicopático y los elementos que lo componen no serlo.
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5: Vieron que hay como una un lugar común que dice que, bueno, ya tenemos bastante con la realidad como para seguir viendo o escuchando o leyendo historias trágicas o que terminan mal. Pero, no sé, me parece que el terminar mal no significa necesariamente, por ejemplo, que la historia sea una historia trágica. Puede haber, por ejemplo, la muerte del protagonista al final de la historia, como es el caso de todos los libros de Hemingway, pero da la impresión de que valió la pena haberlo vivido, ¿no? Y en otros casos, cuando bueno, se produce la muerte por lo que sea al final del libro, muchas veces lo que pasa es que quedan sobrevivientes, quedan familias, amigos, descendientes, que son como, digamos, bueno, una especie de continuación de la vida de los desaparecidos en la historia, ¿no? En la historia que está contándose, en el relato. No es fácil contar algunas historias que no terminan bien. Algunas sí. Yo qué sé, si ustedes ven las tragedias clásicas griegas, de pronto ahí, en fin, no hay muertes al final, pero la cosa es terrible para los protagonistas, ¿no? No suele haber muertes en las tragedias griegas, ¿no? Yo qué sé, digo, muertes del protagonista, ¿no? Pero lo que pasa es mucho peor, muchas veces, para el protagonista. Lo que pasa con Edipo, que no muere, es la espantosa verdad que descubre, ¿no? Eso es bastante peor que morirse. De hecho, su madre se suicida, Yocasta, y bueno, quedó, liquidó con el asunto, se terminó con esa muerte, ¿no? Pero Edipo sigue, ¿no? Sigue y sigue enceguecido por esa verdad que es como un relámpago que lo deja ciego. Bueno, que haya una muerte, entonces no necesariamente significa que el final, que digamos que la historia nos deje mal, ¿no? Entonces, bueno, ¿por dónde va la dificultad para contar algunas de las historias? Y bueno, cuando las víctimas son los buenos, cuando no hay ninguna posibilidad de redención, de recuperación, de que se abra una esperanza, ahí las historias resultan tremendas y muy difíciles de contar. Las historias de los desaparecidos durante el terrorismo de Estado, sobre todo aquí en América Latina, porque terrorismo de Estado es una cosa que invade toda la historia de la humanidad. O sea, no sé, podemos ir a cualquier época y nos vamos a encontrar con eso. En general, ha sido difícil para las víctimas contar sus historias. Bueno, lo sabemos, los hijos o nietos de inmigrantes, que incluso historias que no han sido demasiado terribles, bueno, los protagonistas, que han sido víctimas de algunas condiciones duras, los inmigrantes italianos o españoles aquí al Río de la Plata, los judíos escapados de la Alemania nazi, en general no han querido o no se han sentido muy inclinados a contar sus historias, ¿no? Y bueno, y la historia de los desaparecidos es particularmente difícil, ¿no? Porque, bueno, ¿quiénes son los protagonistas? Si uno tiene que contar la historia de algún desaparecido, ¿quién es el protagonista? Bueno, elegimos al desaparecido como protagonista y entonces tenemos una dificultad enorme para la narración. Bueno, yo voy a comentar tres películas que tienen que ver con desaparecidos en el Río de la Plata y también en Chile, y simplemente comentar cuál fue la estrategia narrativa que eligieron los autores del guión para enfrentar ese asunto. Por un lado está Missing, desaparecido, de Costa Gavras, el director griego que siempre se inclinó por películas con, digamos, un perfil muy nítidamente político, ¿no? Es autor de también aquella película Estado de Sitio, que cuenta el episodio del asesinato de el norteamericano Dan Mitrione aquí en Uruguay, que está muy bien esa película. Creo que vale la pena verla, porque uno tiene de pronto una idea de algo viejo de hace 50 años y realmente funciona bárbaro la película, ¿no? Entonces está ahí Montana haciendo el papel de Mitrione, que siempre es una garantía que el tipo se pusiera delante de la cámara, ¿no? Pero bueno, la película a la que me refiero es Desaparecido, como les decía, Missing, que cuenta una historia que se basa en un libro que a su vez recoge hechos que ocurrieron realmente en los días del golpe de Estado en Chile, en septiembre de 1973. Es la historia de un periodista estadounidense que estaba viviendo allí en Santiago con su esposa y, bueno, no se sabe por qué desaparece. Es secuestrado por el ejército, detenido, pero secuestrado porque no se sabe dónde está. Y tanto su esposa como su padre, que viene de Estados Unidos especialmente, se ponen a buscarlo y tratan de contar con el apoyo y la colaboración de la Embajada de Estados Unidos en Santiago. Y se van dando cuenta de que en la embajada los funcionarios están muy comprometidos con el golpe de Estado. En realidad, el golpe de Estado pudo hacerse gracias a la intervención de Estados Unidos. Y bueno, le dan dilatorias, le dan pistas falsas. Bueno, todo el proceso de búsqueda de el hijo desaparecido y el esposo desaparecido, que lleva a que el hombre, este norteamericano, el padre, que venía convencido de que, bueno, de que lo iban a ayudar, de que Estados Unidos todo bien, bueno, termina convencido de que realmente no puede confiar en esa gente de la embajada, ¿no? Finalmente es un caso en el que aparece el cuerpo, aparentemente, porque el cuerpo de la víctima de esa desaparición es repatriado a Estados Unidos muchos meses después, lo que hace muy difícil hacer una autopsia, saber cómo fue que murió, e incluso la identificación, ¿verdad? Pero finalmente parece que sí que se identificó positivamente que era la persona que estaban buscando. La película está, digamos, no es una película, un thriller o una película, digamos, con una acción importante, más bien explica la situación, ¿no? Es muy clara explicando la situación, pero de pronto, yo qué sé, no resulta ser una de las películas de Costa Gavras más interesantes desde el punto de vista narrativo puramente. Sin embargo, fue una película que tuvo mucho éxito, realmente tuvo mucho éxito en Estados Unidos, porque muy probablemente, claro, era la época también en la que ya la crítica a la guerra de Vietnam en Estados Unidos era muy fuerte. Era el gobierno de Nixon, era un gobierno que tenía ya un montón de acusaciones de todo tipo, incluyendo corrupción. Estaba allí Henry Kissinger, que era el secretario de Estado tremendo de Estados Unidos, responsable de cosas espantosas. Por más que después, cuando se hizo viejo, lo entrevistaba mucho, incluso gente bastante razonable. Pero era un individuo realmente con el que uno no quisiera tener un vínculo muy estrecho. Por lo menos yo, no sé. Y finalmente, bueno, la película, como les decía, tuvo éxito gracias a un montón de circunstancias que tenían que ver con la situación interna de Estados Unidos y externa, por eso que les decía de Vietnam. Pero ¿qué pasó? Después de un año, el que había sido embajador en Chile durante el golpe de Estado y algunos de los oficiales que fueron de alguna manera mencionados en la película, aunque no por sus nombres, y en el libro en el que se basa la película, escrito por un tal Hauser, pues esta gente le hizo un juicio a Costa Gabras, a Hauser, el autor del libro, y a la empresa productora y distribuidora de la película. Con lo cual, durante 20 años, la película no se exhibió más en Estados Unidos y no se retiraron los VHS que se habían editado para alquiler en videoclubes de Estados Unidos. O sea que los norteamericanos durante 20 años, hasta el año 2004 o 2006, que fue cuando toda esa gente perdió los juicios, 20 años estuvieron, ¿no? ¿Y por qué? Y bueno, porque no le convenía a cierta gente de Estados Unidos que la película se viera demasiado en aquel país. Así que por más que ganó la Palma de Oro en Cannes, por más que estuvo nominada a los premios Oscar, los actores y tanto Sissy Spacek o Spacek, y como Jack Lemmon, los protagonistas tuvieron premios por su trabajo notable de actuación, los estadounidenses no pudieron ver esa película, salvo durante los primeros meses de exhibición, que, como les digo, tuvo éxito, o sea que fue un montón de gente, muy probablemente gente que no necesitaba informarse demasiado de lo que estaba haciendo Estados Unidos en América Latina. Esa película es una de las películas sobre desaparecidos de las primeras, pues fíjense que es del 82 esa película, ¿no? Se filmó en México. Y es bastante convincente, digamos, la reconstrucción de la ciudad, ¿no? La Santiago que representa esa película, y Viña del Mar, bueno, más o menos, medio tropical, pero está. Es una película muy recomendable. Después, otra película ya bien metida en la situación concreta de la Argentina, no con un protagonista de un país extranjero, sino con adolescentes de 16, 17 y 18 años que fueron secuestrados, torturados y desaparecidos, o sea, asesinados y sus cuerpos hechos desaparecer en La Plata, Argentina, en una película, La Noche de los Lápices, hecha por un veterano director que dirigió muchísimas películas, Héctor Olivera, que toma la siguiente estrategia narrativa. Porque en Missing uno no ve ninguna escena de detención. Se ven muchos cadáveres, pero las cosas ya pasaron. En cambio, en La Noche de los Lápices hay una alternancia entre las escenas de tortura a los jóvenes, tortura, detención, no los asesinatos, pero sí las detenciones y la tortura, y las escenas en las que sus familiares recorren distintas oficinas de la policía, del ejército, del gobierno, tratando de saber dónde están. Esa alternancia, funciona bastante bien, funciona bastante bien. Es una película muy entretenida y muy bien narrada, ¿no? Muy bien narrada, muy convincente y terrible, ¿no? Terrible, ¿no? No hay manera de que haya una esperanza, salvo una pequeña lucecita, porque empiezan a aparecer allí unas escenas de dos madres paradas en el medio de la Plaza de Mayo, sin todavía los pañuelos que después iban a caracterizar a madres de Plaza de Mayo, pero están ahí paradas frente a la Casa Rosada, como, bueno, es el último lugar donde podemos ir a ver si saben algo, ¿no? Y nadie sabe nada. Y hay uno de los muchachos que es el que denunció la mayor parte de las cosas en la vida real, que sobrevive, ¿no? que uno a uno le parece que sobrevive porque lo dejaron vivir para que pudiera contar el horror de tal manera de asustar a todo el mundo, ¿no? Bueno, La noche de los lápices es una película del 90 y poquito, que también es, me parece que es una muy buena película. Pero la mejor de todas, la más impresionante, es Garage Olimpo. Garage Olimpo, la protagonista es una víctima, ¿no? Cuenta su vida antes y durante su secuestro y detención, ¿no? Hasta que la matan tirándola de uno de los vuelos de la muerte. Y el responsable de su detención es un tipo que vive en la pensión de su madre, de la madre de la muchacha, y que es uno de los represores de ahí, de Garage Olimpo, que efectivamente fue un centro de detención real que existió. Esta película fue hecha por un chileno que a la vez era italiano, tenía nacionalidad italiana, Bechis, y que había estuvo un tiempo, poco tiempo, en Marco Bechis se llama. Estuvo un tiempo, 15 días detenido en el año 77 en Chile. Después él se fue en Chile, a ver, no, en Buenos Aires, estuvo detenido en Buenos Aires. Y después lo soltaron y como era italiano, lo expulsaron del país. En el año 99 hizo Garage Olimpo, esta película que les digo, que es bastante... Es terrible la película, es como... Es una película que se sufre, pero es muy buena la película. Y ocurrió algo horrible durante la película, que es que la protagonista, que es impresionante, es Antonella Costa, es argentina, pero en realidad nació en Italia, pero desde los 3 o 4 años vivió en Argentina, y es muy bueno el papel que hace. Pero ella denunció no hace mucho que realmente sufrió abusos durante la filmación de la película, ¿no? Ella era muy joven en ese momento, tenía 21 años, y tenía que hacer escenas de desnudo en las cuales había digamos abusos por parte de sus torturadores, pero bueno, realmente ocurrieron hechos desagradables y que la lastimaron y que pasaron muchos años antes de que pudiera decir eso. Es una lástima porque la película, digamos, es horrible la situación, porque la película es excelente. Y cuando uno se entera de esto, de pronto queda un poco... Se desvaloriza la película, ¿no? Porque incluso el director fue acusado de cierta... Por lo menos cierto descuido en el tratamiento, en el vínculo con esta chiquilina, Antonella Costa, que se roba la película claramente. Es una película terrible, pero es la mejor de las tres. Es impresionante. Intenten verla, aunque sean 2 o 3 cuotas, para ver cómo contar algo de adentro tan difícil puede al mismo tiempo ser algo muy difícil de soportar y una obra de arte. Bueno, nos vamos hasta el próximo sábado, cuando aquí en Radio Uruguay empecemos a las 10 de la noche otra tormenta de cerebros. Chao.
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Bueno, las muy, pero muy buenas tardes para todos. Estas tardes extremadamente frías que estamos soportando por los Montevideo, por los Uruguay, ahí con Dieguito Rodríguez, siempre acompañándonos en los controles técnicos de sonido. Carolina de Cuadro al firme con toda la producción, cerrando toda la producción de esta semana y abriendo, preparando ya la de la próxima semana. Así que bueno, estamos todos con las manos en la masa del laburo y bueno, de acuerdo a esta etapa muy reciente, este mismo mes, inaugurando los viernes musicales, que bueno, van a alternar obviamente con los históricos, con los especiales. Siempre vamos a dejar este viernes para algo muy significativo y cuando no, music, mucha música. Y en el mes de la memoria teníamos una idea ahí con Carolina de ampliar. Hay un cancionero de la memoria y hay hasta un disco, un CD con canciones de la memoria que, bueno, es muy a la que recurrimos para resaltar distintos hechos, de sobre todo de los tiempos de resistencia a la época de la dictadura. Pero bueno, hay un cancionero de la memoria, yo diría emblemático, mayor, de mucha, muchísima gente, que es la que de alguna u otra manera llevó adelante aquel movimiento que aparece tímidamente por el año 77 y que rápidamente explota por el 79 con una cantidad impresionante de músicos creativos y bueno, y que

el Corto Buscaglia, Nancy Gugich, Gonzalo Moreira, acá ya el Corto Buscaglia, bueno, muy preponderante desde las musicaciones con Eduardo Mateo, toda la movida del candombe beat de mediados de los años 60. Bueno, Nancy Gugich, su compañera. Gonzalo Moreira, ahí ya alguien muy importante, sobre todo a partir del núcleo del grupo Rumbo, Bonaldi, los que iban cantando, Susana Bosch, bueno, Gustavo Ripa también, Rumbo, Carlos Vicente, Rumbo, Walter Venencio, Leticia, que también había brillado en los conciertos Beat y también en Discodromo Joe y en las musicaciones por el año 68, hermana de Gonzalo Moreira. Y bueno, supo estar Jaime Ross, el Choncho Lazaroff, los que iban cantando. Bueno, estoy nombrando gente vinculada a Rumbo, a los que iban cantando, pero que cada uno, como el Choncho, como Bonaldi, tuvieron a su vez, bueno, una enorme, brillante trayectoria personal como solistas, grabando unos discos realmente extraordinarios. Bueno, Pipo Espera, ¿no? Que también arrancó con las musicaciones, muy ligado a todo el fenómeno del quinto, pero que ya rumbió medio como armó ahí con Barcarola, aparece por los años 80, fines de los 70, principios de los 80, con una banda realmente espectacular, formada básicamente en Brasil con músicos uruguayos. Urbano Moraes, sigo nombrando gente que en distintas formaciones de canciones para no dormir la siesta estuvo, y acá tenemos como una base de la cual se despliega un abanico muy amplio de todos los que fueron fundamentales. Bueno, Cecilia Prato, hace poco se reeditaba por los portales un disco magnífico que grabó y bueno, y participó también de muchas las grabaciones de su compañero, del Choncho Lazaroff. Marcos Gabay, Jorge Galemire y hasta una rápida incursión tuvo en algún momento en Canciones para no dormir la siesta, Rubén Rada. Así que ahí tenemos concentrado, bueno, toda una historia de la música popular uruguaya y básicamente la que arranca, ¿no? Empieza a ser importante por mediados de los 70, en plena dictadura militar, lo que se asocia a todo este movimiento como. Bueno, hoy día un cancionero de la memoria, pero en aquel momento un cancionero y unas canciones y unos músicos y una música para la resistencia, ¿no? Herederos directos de, bueno, toda la movida primera, aquella que había tenido que ver con los Zita Rosa, con Biglietti, con el Zabalero, con los fundacionales, y ni hablar los olimareños, una mera referencia. Si les parece, porque tiene mucho que ver con este recuento y con este cancionero de la memoria al que nos abocamos en la tarde de hoy, me parece que es un buen punto de unión, de partida, medio como de cierre de esa etapa primera de los fundacionales del canto popular uruguayo. Tiene que ver con Cielo del 69, que es un tema que, bueno, impusieron los olimareños. Un texto de don Mario Benedetti que apareció en un libro de los Cielitos, que lo tomó nada más y nada menos que Calcaño para recitar y se hacía acompañar por Numa Moraes en la guitarra. Y más o menos le llevaron lo escucharon ese espectáculo en el que estaba Calcaño recitando y Numita amenizando con la música que tiene el tema, que es de Numa, y ahí del recitado lo llevaron al canto los olimareños. Y así surge Cielo del 69 y que, bueno, plantea perfectamente ese clima previo, ¿no? Con el arriba nervioso y el abajo que se mueve, ¿no? De aquellos años previos a lo que fue la instalación definitiva de la dictadura militar del 73. Así que como mera referencia y como resumen, ¿no? Un poco de toda esa primera etapa.

0: bueno, los invito a escuchar el clásico Cielo del 69 por los Olimareños.
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Bueno, y de esta línea de canto popular, bastante más clásica, ¿no? Bastante más típica de los años 60, de aquel origen, de aquella cosa con la que arrancan con Rubito Lena, las composiciones, en este caso concreto, de toda la movida con los olimareños. Bueno, avanzada la cosa, se entrevera un poco el grupo de Tacuarembó. Y es por ahí donde después de cierta tranquilidad, ¿no? Para lo movido que había estado todo, ¿no? Antes del golpe, movimientos masivos, bueno, si algo faltaba era gente, ¿no? En la vuelta. Y bueno, la primera señal de que la cosa estaba viva todavía y continuaba y de alguna u otra manera anunciaba nuevos vientos, ¿no? Como esto que tuvo que ver con Canciones para no dormir la siesta, que arrancan por el 75, más o menos por esa fecha también. Carlos Benavides, Carlitos, que hace poco estuvo por acá, incluso conversábamos esto con él, graba un disco, el primero, y ahí aparece esto que ya entraba un poco dentro de estos tiempos, nuevos tiempos de dictadura. Y bueno, acá se iba un poco a una cuestión medio como histórica. No era una metáfora, incluso divertida para chicos, como al botón de la botonera, ¿no? Al botón, al milico botón que estaba gobernando el país, chin, pum, fuera. Sino que acá ya habían otros elementos con bueno, revoluciones como la de Aparicio, ¿no? Ya ahí las sugerencias que se hacían desde la canción, desde el texto, en este caso se apoyaban un poco en la historia, ¿no? Y ahí aparece esta bellísima composición de Carlos y el Bocha. Como un jazmín del país. Esta es la original del año 75.

Cancionero de la memoria en el mes de la memoria. Bueno, ahí ya estamos en tema, ¿no? Como cuando arrancamos con Al botón de la botonera por Canciones para no dormir la siesta, ni hablar ahora como un jazmín del país con Carlitos Benavides. Y bueno, emblemáticos, ni hablar lo que sigue. En principio, un primer disco, el grupo Contraviento, liderado por Fernando Yáñez, en algún momento fue Contraviento y Mariana, porque estaban los García Vigil, en este caso Mariana García Vigil, como vocalista central del grupo. Y acá un poco lo mismo que decíamos al principio de Canciones. Ahí por Contraviento también anduvieron Jorge Lazaroff, Jorge Trasante, que tiene aquel disco memorable con Eduardo Mateo, bueno, Marcos Gavay otra vez, bueno, Mariana, que la nombra, Silvia Meyer, Gonzalo Moreira también ahí, Gustavo Echenique, Ricardo Canfield, Susana Bosch también anduvo en la vuelta, Norma Galfetti, Gustavito Fernández, que ha estado por acá recientemente, el Careca García, Ana Apoteló, Irene Kaufman, Carlos Boca Ferreira, en fin, bueno, Nelson Pito Varela, Santiago Amejenda, el baterista de Totem. Y acá hay un poco de esas dos corrientes, ¿no? La urbana anterior al golpe, esta de los Quintos, los Totem, y la posterior, ¿no? Ya más con este criterio urbano, tipo, bueno, los que iban cantando, Rumbo, ¿no? Ya hay ahí una tranza muy, muy interesante. Bueno, y el primer disco, preciosísimo disco, de Contraviento, se llamó Ciudad del Sur, y el tema que le da nombre es este.

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Bueno, el invento, lo que fue los que iban cantando, fue una aparición ya muy, muy arriba, ¿no? Un grupete muy, muy sólido. Ellos decían que no era un conjunto, ni era un grupo, que era un conjunto de solistas. Y era verdad, ¿no? Porque, claro, cada uno andaba en lo suyo, con su estilo. Yo lo jorobaba, a más de uno de ellos le decía que fueron a Bonaldi hace poco y en algún momento a Trochón cuando anduvo por acá. Y el mismo Hipólito, yo lo jorobaba, les decía que fueron los Beatles de la época. Una fuerte personalidad en todos los sentidos, cultural, intelectual, musical, de cada uno de los que lo integraron. Y bueno, en esa yunta que armaron, en esa melaza que amalgamaron todos, no podían tener otro resultado que el que tuvieron, que fue exitosísimo, extremadamente creativo, con una estética como de la época, impresionante, realmente el grupo de los que iban cantando. Y bueno, y ahí estaban, ¿no? Jorge Bonaldi, Dipólito, Lazaroff, Trochón, Carlito da Silveira, en algún momento anduvo Jorge Galemire, pero claro, no eran nada emergentes. Y yo no sé cómo es que hicieron para colarse en el ambiente y seguir actuando, porque tenían antecedentes como los que, bueno, perjudicaron a muchos músicos en la época de la dictadura. Entre otras cosas porque el caso del Choncho y Bonaldi y bueno, Miguel Amarillo en su momento y vean quién, nada más y nada menos que Raúl Tintabrava Castro, bueno, tenían un grupete que funcionó entre el 72 y el 75, que además grabaron un par de discos que no se editaron hasta hace unos 10 años aproximadamente, estaban totalmente inéditos, que fue Patria Libre, eran unos niños y además, bueno, por este motivo concreto se tuvieron que exiliar, arrancaron para un poco en Madrid y un poco en París, donde les fue bastante bien hasta que aparecen de vuelta por acá, medio como reciclados con los que iban cantando, medio entreverándose en una experiencia extraordinaria también, que es a la que vamos a escuchar enseguida. Pero bueno, ahí también andaban haciendo sus primeras armas y también apareció un registro después de muchos años de un acusticazo en vivo, que lo hemos presentado acá con varios de los protagonistas. Y ahí, por ejemplo, en el año 72, en ese acusticazo, que está el disco en la vuelta, estaba, bueno, Jorge Flaco Barral, la gente de Días de Blues, Jesús Figueroa, Daniel Bertolone, todos separaditos, ¿no? Individuales haciendo acústico, ¿no? Eduardo Darnoyans andaba ahí, Miguel López, que después integró el grupo Rumbo, y andaba Carlos Pájaro Canzani haciendo también cosas de solistas. El Choncho Lazaroff andaba en Creación y Testimonio, que era el grupo ese de los acusticazos del 72. Reitero, pudimos cotejar todo esto muchos años después. Estamos hablando de este milenio y estamos hablando de no más de 10 años cuando estos discos que estaban pocamente, las cintas estaban ahí medio como guardadas, escondidas de aquellas épocas, pudieron transformarse en disco, ¿no? Tanto Patria Libre como este acusticazo. Pero la reaparición pública de muchos de estos músicos fue integrando el grupo Aguaragua, que lo forma Pájaro Canzani, nada más y nada menos, que se manda dos discos extraordinarios, uno en estudio, otro en vivo, y rápidamente lo agarran los Jaivas y se lo llevan a recorrer el mundo al pájaro. Y bueno, y ahí está todavía instalado en París desde aquellos tiempos. Bueno, la experiencia de Aguaragua fue realmente fantástica, también con mucha personalidad y con ese tono
hacia lo brasileño, de todo lo que había en la vuelta, pero también con esos ajustes de un pájaro Canzani que no hacía mucho tiempo atrás, en un festival que se hizo en el Parque Arriague de Salto, había sido nada más que ganador de la parte que concursaban en el rubro Candombe Beat, y que entre otros jurados tenía a Gastón Charlo Dino. Así que vamos a la experiencia de Aguaragua. Aquí no amanece nada, Pájaro Canzani y Aguaragua.

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Bueno, antes debí manejar algunos de los nombres que acompañaron a Pájaro Canzani y que conformaron a Guaragua, que hay otra vez Jorge Bonaldi, otra vez Jorge Trasante, otra vez Jorge Lazaroff, Álvaro Armesto, Alberto Macadar, Carlitos da Silveira y Alfredo Vita. Estas grabaciones y estas actuaciones que se hicieron entre el 74 y el 75, venía un poco a colación, bueno, por la importancia y la trascendencia también del pasaje de un Pájaro Canzani desde aquellos tiempos a estos, y cómo es que justamente, ¿no?, Bonaldi, Lazaroff, Carlitos da Silveira se van arrimando al tiempo de los que iban cantando, que escuchamos antes. Como, bueno, como de alguna manera pasa con Eduardo Darnoyans, para ese momento de auge de estas canciones de la resistencia en su momento, de estas canciones o este cancionero de la memoria que estamos apuntalando hoy en el mes de la memoria, como de alguna manera también un Darno va llegando a esa cosa emblemática que fue Sansueña, que fue Surcidor, que es un Eduardo Darnoyans con todas las condicionantes de su estilo, de su interpretación, de su composición, de su poesía, en fin. Porque bueno, lo veíamos ahí que anduvo entregrado por el año 72 en los Acusticazos, que participó de festivales que eran más del palo del rock, ¿no? En el Stella d'Italia, organizado por Carlitos Martins por los años 70, 72, apenas viene de Tacuarembó, su primer disco, Canción de Muchacho, y preferimos de toda esta discografía, Canción de Muchachos, Sansueña, Surcidor, está bastante más clásica y todo lo que vino después, elegir Las Quemas, que era el tema que escuchábamos recién y que fue el nombre que tuvo el segundo álbum del Darno, que apareció por el año 75, porque fue complicadito, complicado de más, y que tenía mucho que ver esa complicación con la época que se vivía. El disco dejó, Las Quemas dejó cinco temas afuera, motivados por todo el tema de la censura y lo que pudiera pasar. En una edición que se hizo hace relativamente poco tiempo, en CD, bueno, aparecen esos cinco temas que no aparecieron en el original de vinilo del año 75. También porque lo grabó y es el momento en el cual Darnoyan parte para La Plata, para la Universidad de La Plata, un poco porque acá la cosa estaba que ardía. Y además, bueno, alguien se lo lleva después, mucho tiempo después, y se lo entrega ahí en La Plata. Disco complicadito y hermoso. Y muy del origen de todas estas cosas, que fue el famoso grupo de Tacuarembó, con la Armanoa, con los Benavides, con el Bocha Benavides, con, bueno, en su momento los Eduardos, bueno, Víctor Cuña también en su faz de aportar a lo poético y a lo que tenía que ver con los textos, porque acá hay mucho Carlitos da Silveira en los acompañamientos y hay mucho texto de el Bocha Benavides, ¿no? Así que me parecía que ameritaba en este cancionero de la memoria detenernos un poco en Las Quemas. Bueno, y alguien que andaba en la vuelta, no estuvo directamente vinculado al grupo, pero tuvo un gran desarrollo en Tacuarembó antes de aparecer por acá y, bueno, empezar a entregar composiciones y temas impresionantes como este que sigue ahora.

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Y sí, ¿no? Un tipo imponente. Abel García, un grande también, cualquier cantidad de discos, cualquier cantidad de actuaciones, preponderante en toda esta movida. Y bueno, estos textos tan de ese momento, por supuesto que es todo muy, muy, muy universal, ¿no? Y son canciones fantásticas que tienen una vigencia brutal hasta hoy. Acá estaba con el texto del querido Maca, Gustavo Wojciechowski, ¿no? Y que andaba además con sus ediciones de Uno, y que de alguna u otra manera ese conglomerado de poetas, transgresores, involucran también, como parte de al propio Abel García, unos preciosos discos, unas preciosas canciones realmente memorables, ahora que se trata de esto de la cuestión de la memoria. Uno más de los que iban cantando.

Bueno, eran las maneras que teníamos de decir cosas, ¿no? Lo de la milonga de pelo largo del Dino había sido realmente muy, muy fuerte. Toda la movida previa al golpe de Estado del 73, la cosa andaba medio en penumbras. Ya conversamos la vez pasada a propósito de Vientos del Sur, ¿no? Cómo se conformó un poco ese álbum que apareció por el año 1976, y después, bueno, viene un periodo de cierto silencio respecto a las actuaciones y a las grabaciones de Dino. Y bueno, y en el medio de eso, por 1977, en su primer espectáculo y en su primer disco, los que iban cantando abren el repertorio y abren el disco justamente con esta milonga de pelo largo hecha de esta manera y llevado, ¿no? Con esa llevada hacia lo andino, que era parte de, bueno, las mezclas, las fusiones que hacía este grupo fantástico y extraordinario de los que iban cantando, ¿no? Ahí había un contacto directo con el público, ¿no? Porque era poner en escena cuando se emitía el disco por las radios que se emitía, poner en escena otra vez el recuerdo de la milonga y el recuerdo de Dino, ¿no? Pero bueno, más o menos por esas fechas, Dino arranca con todo, arranca con aquel disco Hoy Canto del año 77, 79 también. Y bueno, aparecen ahí un conjunto de canciones que ya son de esta época, un Dino fundamental, ¿no? Porque también, ¿no? Venía de aquellas movidas de los años 60, principios de los años 60, con toda la movida rockera, un poco después todo el candombe beat, las baladas, en fin, ¿no? Y bueno, hacía esta transición y seguía su camino por estas épocas, con estas canciones de la resistencia y con esta manera que tenemos hoy por hoy de integrar este cancionero de la memoria. Y bueno, y de estas épocas y de ese álbum hay como una trilogía, ¿no? Entre Hoy Canto, Milonga, que fue un álbum que apareció 2 años después de este, de Hoy Canto, y Los Tanos, hay como una trilogía, ¿no? En la vuelta de Dino, y es una trilogía que tiene mucho que ver concretamente con este tiempo de estas producciones, de estos discos, de estas actuaciones. Y bueno, podemos elegir un montón de temas, pero creo que este lo pauta bastante bien. Tablas.

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Guerrero, que fue en recital, eso fue por el año 82, después ya viene Reino Breve en el 83, y bueno, después ya hay que esperar algún tiempito hasta el 2001 para que sigan la parte discográfica. Tuvo también un largo periodo de su vida residiendo en Argentina, en Berita, y bueno, pero sí participa, como lo había hecho antes en la década de los 60 y como lo hace prácticamente desde que arranca ahí en el 82 de vuelta hasta hoy, a tal punto de que es fantástico estos recitales anuales que hacen la Sala Zita Rosa con boletería totalmente agotada y basta que entre a escena, se siente y reciba un aplauso de varios minutos con la gente parada antes de empezar a cantar, ¿no? Una cosa realmente maravillosa que le pasa a esta mujer maravillosa, sin lugar a ningún tipo de dudas. Bueno, ni hablar que acá hay un enganche también de aquellos tiempos, ¿no? Cuando citábamos el caso concreto de Cielo del 69, de los Olimareños al principio, bueno, con esa movida hubo alguien que estuvo muy arriba en la cresta de la ola en toda esa generación, que fue Washington Carrasco, e incursiona en esta etapa de las canciones de la resistencia a la dictadura y al tiempo de la dictadura cívico-militar que tuvimos acá en el Uruguay a partir del 73, de la mano de Cristina Fernández. Washington Carrasco y Cristina Fernández.

0: por principios de los 70, fueron, bueno, el dúo de Rocha, por excelencia, y bueno, de toda esa movida que tenía que ver con el este del país, ¿no? Un poco, bueno, toda la cuestión olimareña, con, bueno, no solamente con los olimareños, sino con un montón de grupos que partieron de 33. Bueno, La Valleja, Rocha, Maldonado, todo ese sector. Y bueno, que agarra, obviamente, muy, muy maduros en lo suyo, tanto a Humberto Piñeiro como a Julio Víctor González, los Zucará, por estos tiempos, que estamos rememorando. Y elegí, porque otro tipo preponderante de esta zona, de este lugar, y que también tiene muchas grabaciones propias, pero acá hace yunta, es el querido Lucio Muniz. Y acá entre los tres armaron este Domingo y Feria, que no tiene nada que ver con el este, ni la zona donde se generó un poco este sector de nuestro canto popular, sino con la Feria de Tristán Narvaja.
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Bueno, La Valleja, decíamos, ¿no? Y Maldonado, bueno, nació Maldonado, pero bueno, residió casi toda su vida en La Valleja. Bueno, no podía faltar también la mayoría de sus discos, sus producciones, sus canciones, su llegada, que era muy, muy importante, muy, muy masiva. Bueno, se trata de Santiago Chalar.

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Bueno, impresionante. En toda esta, la gente, en origen de Canelones, ¿no? Los hermanos Luzardo, Sergio Techera, Jorge Leguizamón, el grupo Vocal Universo, imponente. Imponente la actividad, la popularidad, los discos que grabaron, que fueron cualquier cantidad. Acá se juntan al genio de Alfredo Perkovich, gran comunicador que se mandó ese texto y algunos más como autor de textos de esta etapa de Universo, que es el disco es Universo 82, ¿no? Y ahí está el reflejo más claro de aquello del plebiscito del 80, de las internas del 82, el primero de mayo del 83, ¿no? La murguita va creciendo, se perdieron los miedos, ¿no? La murguita ya se armó, hay un reflejo muy muy directo de aquel tiempo, muy muy muy bien hilvanado en este texto y en esta música, en esta marcha murguera, de alguna u otra manera, que hacía la gente de Universo. Y bueno, y momento de, en realidad, desde que se juntaron, y bueno, hasta hoy, que por suerte siguen juntos, fueron inmensas, tremendamente populares. No sé qué cantidad de discos grabaron, cuántas actuaciones han hecho. Hoy día es impresionante, precisan lugares muy grandes para actuar juntos, donde vaya mucha gente, y prácticamente, digamos, para la máxima capacidad de aquellos tiempos, que podía ser un Palacio Peñarol, también. Alucinante presencia en el firmamento de este tiempo, a partir de este tiempo, del dúo Larbanoa Carrero, que a esta altura ya de la época que transcurría la dictadura militar, ya no se callaban absolutamente nada.

Bueno, Jaime Ross, para ir cerrando este bloque, tercer disco, el último grabado enteramente en el exterior, sus tiempos en Holanda, sus tiempos en París, este concretamente en París, un disco realmente impresionante, ya aparecían ahí varios de los temas que acompañaron a Jaime durante el resto de su vida y aparecen invitados muy, muy especiales que por ahí después se los cuento, pero acá está esta versión de los Olímpicos, desde el álbum Aquello.

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Bueno, realmente impresionante como siempre lo de Leo Maslía, ¿no? Nombres que siempre son absolutamente emblemáticos de toda esta movida y de todo este tiempo, como, bueno, obviamente lo es este himno de la época y hasta hoy, ¿no? Prácticamente. La gente de Rumbo, con Laurita Canoura, Mauricio Ubal, Gustavo Ripa, Gonzalo Moreira, Carlos Vicente, Miguel López, qué nombres, ¿no? Y bueno, qué extraordinario lo que hicieron, es un sellito de aquel tiempo.

Bueno, después del singularísimo Leo Maldía, ahí estaba este himno que todavía canta todo el mundo con mucha fuerza. El otro autor de A Redoblar, Rubén Olivera, en su álbum del año 83 ya dejaba, ya heredaba para todos estos tiempos otros dos himnos, ¿por qué no? Que es Los Otros Días, relativo al primero de mayo, tiene mucho que ver con el 83, y este otro clásico entre los clásicos, Las Madres.

Bueno, tenemos que ir apurando porque se nos viene el final del programa. Ahí estábamos con Rubén Olivera, Las Madres, Montres Video, impresionante también, el sellito, el punto de arranque un poco de Fernando Cabrera, ahí con Daniel Mañone y con Pacho Martínez. Originalísimo también desde el vamos, desde el arranque. Y bueno, también dejaron algún clásico que otro como este.

Bueno, y por el 83 aparece el álbum Ni un minuto más de dolor, que acaba de ser reeditado hace muy poquito tiempo en estas ediciones de vinilo de Long Play. Bueno, ahí estaban Mariana Ingol, Estela Mañone, Mayra Hugo, y bueno, las escuchamos.

Bueno, y el final se parece mucho al principio. Canciones de Para no dormir la siesta, decía al botón de la botonera, chimpum, fuera. Y acá viene un Fernando Cabrera muy, pero muy enojado, acompañado de su grupo Baldío, apuntalando al que entonces era el militar que presidía de facto este país. Y el final, el cierre, es para Estás acabado, Joe. Hasta mañana.

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0: Buenas tardes, Uruguay. Bienvenidos, esto es Radio Uruguay, 1050M, 94.7 FM. En el día de hoy vamos a compartir un programa de archivo, por considerarlo hoy un programa especial. Muchísimas gracias.
1: Momento de recibir a la licenciada en periodismo, Guillermina Posse, escritora, tallerista, presenta su libro Interpelaciones al diálogo amoroso. Bienvenida.
2: Muchas gracias, encantada de estar acá. Uh-huh. Encantada también como de poder comentar un poquito más sobre este mundo.
1: ¿Está en crisis el diálogo amoroso?
2: Definitivamente, sí. Yo creo, a ver, ¿cuándo no estuvo en crisis? Yo creo que capaz que ahora nos permitimos evaluar esa crisis, lo cual también es bastante refrescante.
1: Puede tener que ver con lo transitorio de los vínculos.
2: Me suena a Sigmund Bachman y la liquidez del amor. Pero sí, sin duda, yo creo que tiene que ver, se ha puesto como mucho más, en juego eso también por el tema de las distintas redes sociales, las redes de citas. Creo que hay una idea como del pasar y del cambiar y la cantidad de la paradoja de elección. Es decir, hay muchas opciones, entonces todo lo que sucede demasiado rápido, no hay como realmente un contenido en esa idea de los vínculos.
1: Uh-huh. ¿Y el diálogo amoroso dónde nace? ¿Nace cuando aparece la pareja o uno lo educa a lo largo de su vida, de repente, cómo yo veo a mis padres, cómo vivo yo mi adolescencia? ¿Dónde nace? ¿Dónde se aprende? ¿En qué universidad, en qué escuela se aprende el diálogo amoroso?
2: Es una pregunta muy interesante. Yo creo que nacemos ya con una idea de diálogo amoroso, y creo que eso es una de las cosas también que yo trato de cuestionar. Las frases heredadas, es decir, nosotros aprendemos a amar a través de frases, porque el lenguaje también de alguna forma nos constituye. Entonces, entendemos la forma en la que hay que decir determinadas cosas, demostrar amor, demostrar entendimiento, demostrar comprensión a través de determinadas frases, por supuesto, con los padres, con las amistades, con los medios, mucho también de eso, con el entretenimiento, con el cine, con la lectura. Uh-huh.
1: Digo, generaciones que aprendieron el amor con las telenovelas.
2: Exactamente.
1: Porque las hayas visto o no las hayas visto, sabías perfectamente que uno te estaba formando.
3: No, yo me enganché ahora a mirar Love is Blind.
2: Ah, sí.
3: Yo dije, yo no voy a mirar esto. Cada vez que veía, decía, no, esta gente, esto que se forma parejas con esta gente. No. Pero en un momento dije, voy a ver de qué se trata. Bueno, es un cúmulo de eso.
2: Exactamente,
3: de todas las frases que queremos escuchar de la otra persona, que en realidad no importa quién está del otro lado, lo que importa es que diga una a una todas esas frases que vos me estás diciendo. Entonces, claro, yo lo veo con... Somos tres generaciones mirándola. Entonces, una se derrite, la otra dice, bueno, y yo, más vale no emito opinión, porque
2: es que sí.
3: Te pasan cosas distintas.
2: Sin duda, yo creo que hemos de alguna forma formado un guión alrededor del diálogo amoroso, y yo creo que a veces como lo difícil de ese guión es que nos manejamos por proyección. Es decir, esperamos que se digan determinadas cosas. Entonces, no, a veces no nos permitimos ver al otro en su individualidad, porque lo que esperamos es que cumpla determinados roles o que diga determinadas cosas, y en pos de eso nosotros actuamos. Entonces creo que es interesante. Yo también vi Love is Blind como un experimento social. También me negaba a mí misma.
3: Me negaba totalmente.
2: No puedo ir con lo mainstream. Y después dije, ¿sabes qué? A ver, si escribo sobre el amor, necesito como...
3: Aparte es un éxito mundial, lo hacen en todos los países. Yo dije, algo está pasando con esto.
2: Es muy interesante, es muy interesante ver, porque hay también frases que se dicen y cosas que se dicen que parece

0: absolutamente trillado, es como cliché en todas las cosas, y es como decir, pero uno también estuvo ahí. Entonces, ¿qué es eso? ¿Qué es lo que nosotros esperamos o por qué es que nos movemos si determinadas frases funcionan como triggers, como... o sea, es decir, sucede algo y nosotros hacemos otra cosa. Entonces, esperamos que suceda eso y si alguien dice... te extraño, entonces se activan determinadas cosas. Pensamos determinadas cosas. Si alguien dice, te quiero, sos mío, se activan otras cosas. Y es como súper interesante ver eso. También cómo cambia por nacionalidad, cómo cambia entre hombre y mujer, cómo cambian las generaciones.
1: Yo te iba a preguntar sobre la diferencia entre el hombre y la mujer en el diálogo amoroso. Supuestamente la mujer es la sensible, la mujer es la que habla. Supuestamente el hombre es el que no sabe decir te quiero.
2: Sí. Mira Love is Blind. Te vas a llevar una sorpresa.
1: No estoy haciendo ninguna investigación.
2: Es un experimento interesante.
1: Me parece bárbaro. Lo dejo en manos de los científicos.
0: A ver, yo creo que... Sí, definitivamente hay muchísimas diferencias. Yo creo que en un momento de mi investigación traté de como pensar, porque va más allá del género y después me di cuenta, no vas a descubrir la pólvora, es decir, hay una diferencia entre los géneros y eso está dicho. Uh-huh. Simplemente es entender cuáles son esas diferencias y también... ¿Por qué están hechas esas diferencias? Yo creo que hace un tiempo empezó a estar como muy, muy en medios y muy en boga el tema de que de pronto a los niños se los educaba para ser niños con determinados juguetes. Yo creo que de esa misma forma es a través del diálogo amoroso. Entonces se los educa tanto a los niños como a las niñas para decir determinadas cosas o porque se entiende que la proyección respecto a cómo tienen que actuar es una. Entonces, por supuesto que después vamos entrando en el molde. Y es parte también, a ver, yo no espero que con mi libro, con lo que yo digo, se revolucione el campo del diálogo amoroso. No, yo lo que anhelo es que se cuestione. Simplemente, es cuestionar lo que decimos. Ya está. Después... lo que uno hace, lo que uno entiende con ese cuestionamiento, para dónde uno va.
1: ¿Cómo está estructurado tu libro?
0: Mi libro está estructurado en 4 capítulos, ¿sí? Que funcionan como estaciones afectivas, ¿sí? Entonces está el encuentro limerente, después está de amor y otras drogas, después está la incertidumbre existencial y después está el desenlace amoroso. Y dentro de cada capítulo... yo lo que trato es de interpelar frases que forman un poco parte del diálogo amoroso más común que constituyen a ese relato, ¿sí? Y a través de esas frases también, y no solo frases, sino también como tópicos específicos dentro del diálogo amoroso, es decir, por ejemplo, a ver, hablamos de los celos, y dentro de los celos hay determinadas frases que constituyen toda la aureola de los celos. Hablamos de la individualidad. Dentro de la individualidad hay determinadas frases dentro del amor que están que conforman ese tema. Entonces, trato de interpelarlo a través de frases. Yo creo que, a ver, también hay un libro que a mí me encanta, me parece fascinante, de Barthes, que habla justamente sobre también el diálogo amoroso y analiza desde lo verbal distintas, de pronto no frases, pero palabras. Yo creo que eso es un poco también lo que trato de hacer, entender qué decimos cuando decimos determinadas cosas. Porque yo creo que simplemente las comunicamos porque... nos acostumbramos a comunicarlas, así como de pronto nos levantamos todos los días de mañana, nos lavamos los dientes, y está bien.
1: Las aprendimos de memoria como si fuera una canción.
0: Sí. Exacto, y está bien porque, a ver, cuestionar todos los días a toda hora es agotador, nadie puede hacerlo.
2: No, claro. Igual estamos en un tiempo que algunas cosas podían ya no ser previsibles, ¿no? Como el hecho de que siempre sea, por ejemplo, si alguien se quiere casar con una pareja, que siempre sea él el que traiga el anillo. El tema, una cosa que parece que volvimos a la, no sé, a la, a épocas pretéritas, es que alguien se arrodille.
0: Sí.
2: Pero sigue siendo como un elemento de, a nivel imagen.
0: Sí.
2: Que te da la pauta de, es como que te entrego mi vida, es como una cosa casi de caballeros.
0: Sí.
2: Pues seguimos queriendo eso.
0: Sí, yo creo que una de las cosas que, por ejemplo, cuando me decís eso, también me hace pensar en cómo se intercambian los roles de pasividad y actividad dentro del diálogo amoroso. Uh-huh. Hay como una idea de tal tiene que ser el activo, tal tiene que ser el pasivo. Y después también como muchas cosas que hay por debajo, porque de pronto en ese rol de actividad y pasividad también entran otras palabras en juego que de pronto son más duras, pero que también forman parte del diálogo amoroso, como está la manipulación, y no manipulación con una intención negativa, sino simplemente porque forma parte de, uno quiere que el otro actúe de determinada manera, entonces dice palabras que sabe que van a influir en el otro de determinada manera.
2: Tú decidís, tú llevas el control. ¿Quién lleva el control? Vos, yo lo llevo, ahí va.
0: Exacto, entonces creo que sí, es interesante ver todos esos roles y analizarlos también como desde esa perspectiva. Es como, realmente, ¿son tan claros los roles, por ejemplo, de pasividad y actividad en el diálogo amoroso?
2: ¿Caen bien a uno y al otro si es que cambian en el trayecto?
0: Exacto. Yo creo que son inmensamente intercambiables. Uh-huh. Y yo creo que también uno... así como en la vida uno a veces juega a no saber.
2: Sí.
0: También en el diálogo amoroso jugamos a no saber,
2: o sea,
0: porque entendemos que el otro en ese momento necesita sentir que es el activo en la relación. Entonces, como esas dinámicas van cambiando todo el tiempo. Y creo que también es parte de la forma en la que nos relacionamos, y no siento que sería, que podría estar sin eso. Esos roles, sí, esos roles como, de vuelta, intercambiables.
2: Ahí está. ¿Qué te llevó a escribir el libro, a meterte en estos temas? ¿Hay algo de personal? ¿Hay algo de estudio?
0: Yo creo que hay un poco de todo.
2: ¿Sí?
0: Sin duda, estudio, sin duda que sí. Yo hice la carrera de comunicaciones. Siempre fui muy nerd, siempre, toda la vida. Siempre me gustó muchísimo leer. Y yo creo que cuando empecé la carrera de comunicaciones, tuve la suerte de tener maravillosos tutores. Por ejemplo, una tutora que influyó mucho también en mi forma de pensar fue Marisol Álvarez. Ella falleció durante la pandemia. Profesora de teorías de la comunicación, corrientes y cultura. Y me acuerdo que siempre hablábamos mucho sobre, de pronto, cómo determinadas formas de pensamiento construyen el diálogo de hoy en día, y cómo eso también construye nuestra experiencia. Y yo creo que hubo algunos autores a los que, por ejemplo, me acerqué a través de la carrera. Por ejemplo, un autor que hasta el día de hoy me parece fascinante, que es Foucault, también me acerqué a través de la carrera. Después hay otros temas, sí, de pronto de mi persona, de algo que me interesa, me parece fascinante entender cómo se vinculan las personas. Simplemente me parece interesante. Y si hago también una retrospectiva sobre mi vida, me parece interesante ver cómo me he relacionado y cómo me relaciono hoy en día, y cómo he cambiado la forma de relacionarme a través de cuestionar un poco más ese diálogo de pronto que uso. Creo que es como una mezcla de varias cosas, pero sin duda la parte de la carrera influyó mucho, sí.
2: Claro. Me llama la atención la cantidad de autores que hay que trabajan en los temas amorosos, y gente de 20 años que cómo los consume, cuando yo considero que de pronto es una generación que no, que está para otra, pero no, hay un interés creciente.
0: Sí, a ver, yo no estoy en los 20 años, pero sí, por supuesto que creo que sí. Y eso también me ha llamado la atención, por ejemplo, en lo que es la audiencia del libro. Me parece interesante ver que hay como muchos focos distintos. Por ejemplo, tenemos personas que están entre los... Yo pensaba, cuando estaba escribiendo el libro, yo de pronto va a ser más accesible, o va a interesar más a personas que están entre los 30 y los 60, algo así. Uh-huh. Y sin embargo, también hay personas como de 20 sí. algo que se están interesando más por esos temas, que los están consumiendo también de forma como más académica, lo cual es interesante. Uno pensaría en algunos momentos, ay no, es el fin del libro, ya no hay libro. Pero no, yo creo que también hay... El que le gustan los libros siempre va a estar encontrando una forma de consumirlos.
1: ¿Varía el diálogo amoroso de acuerdo a la duración de la pareja?
0: Sí. O sea, yo creo que... se va transformando el diálogo amoroso, sin duda. No es lo mismo el lo que uno dice, las frases, cómo se vincula en el cuando recién está conociendo a alguien, cuando recién está entrando en ese en un encuentro, cuando aún no se han dado esas libertades de la intimidad. Por ejemplo, una cosa que trato en el libro también son los tipos de intimidad. La intimidad como... las libertades que se dan dentro de la intimidad, no solo la intimidad sexual, sino también la intimidad que se va creando a través de la duración de una pareja. Yo creo que influye muchísimo. Influye no solo cambia el diálogo amoroso, sino que también cambia el tratamiento del silencio. Yo creo que el tratamiento de silencio también cambia en la duración de una pareja. Cuando uno lleva más tiempo de pareja, es como... el silencio no se vuelve una forma de rechazar al otro, sino simplemente se vuelve un espacio de autocuidado. Silencio, no hay que demostrarle al otro algo hablando todo el tiempo, sino simplemente es...
2: el silencio dice mucho, en realidad.
1: Exacto. ¿Ya está en las librerías?
2: Ya está, sí.
0: Sí, exactamente. Está en librerías. Yo lo publiqué en septiembre del año pasado. Está en librerías acá en Uruguay, está en la librería también en Buenos Aires, y después también lo pueden encontrar en Amazon.
2: Divino. Perfecto. Bueno, muchas gracias por habernos visitado. Un placer muchas estar contigo.
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10: Momento de recibir al doctor Pirino Russomanno. Él ha trabajado, ha sido columnista aquí de este programa, es experto en reproducción humana asistida y está acompañado además por la antropóloga Mariana Viera. Bienvenidos a los dos.
11: ¿Cómo están? Bienvenidos.
12: Buenas tardes.
11: Muchas gracias por el espacio.
10: Por favor.
11: Gracias a ustedes por venir. Pierino, algo había adelantado la semana pasada. Hagamos un rewind, una síntesis y el por qué hoy tenemos a tu invitada.
12: A Mariana.
11: Sí.
12: Bien, la columna anterior habíamos estado hablando sobre un proyecto de investigación que estamos desarrollando, que se llama Dilemas que nos plantean las biotecnologías reproductivas en Uruguay. Uh-huh. Ese título es un poco complejo que habíamos hablado. Que es justamente eso, estamos tratando de discutir las cuestiones complejas que se generan en lo que tiene que ver con la reproducción asistida, con los tratamientos, con la parte legal, la parte médica, y otra parte que es la parte social, cultural, que ahora Mariana seguramente va a hacer alguna referencia a eso. El proyecto tiene un fuerte hincapié en la difusión a la población sobre estos asuntos. Con respecto a eso, porque el otro día más que nada hablamos sobre el acceso a los tratamientos, a las técnicas, hablamos de que en Uruguay hay una ley, hablamos un poco de que hay diferencias entre el sistema privado, el sistema público, entre el interior y Montevideo o la zona más metropolitana de acceso. Yo comenté que hay un conversatorio y que va a haber otro que vamos a organizar, y nos mandaron algunos mensajes después de la columna preguntándonos sobre eso. Entonces quería remarcar un poquito los contactos. El contacto del proyecto es biotecnologiasreproductivasuy@gmail. Está mi mail, que es pierinorusomano@gmail.com, y está mi Instagram, que es reprouy. Y el conversatorio próximo va a ser el viernes 13 de junio, 17:30 horas, en Facultad de Humanidades, y vamos a estar difundiendo después para que puedan participar las personas que estén interesadas. Entonces, de la columna pasada surgió una pregunta que me hacía Leo, que era, estuvimos hablando de tratamientos, de biología, de medicina, de genética, un montón de cosas, y preguntaba, bueno, ¿y la parte de la antropología qué rol puede jugar o qué viene acá a poner en evidencia? Entonces, bueno, ¿quién mejor que Mariana, que es doctora en antropología, que tiene mucha experiencia en estos temas, para poder contarnos un poco esa parte?
11: Sí, bueno, nosotros estamos coordinando este proyecto con Pierino, y una de las cosas que nos importa, digamos, y por eso también estos conversatorios y este tipo de espacios, es como poder poner o colocar en la sociedad estos temas, ¿no?, que parecen como propios de la medicina o de la gente que está en la biología o de quienes se embarcan en estos tratamientos o en procedimientos, por ejemplo, para la donación, pero no nos damos cuenta muchas veces que en realidad tiene que ver con un debate que es mucho más amplio y que nos involucra a todos, ¿no?, como sociedad en su conjunto.
13: Y antes que nada, ¿qué hace una antropóloga?
11: Bueno,
13: vos te levantás.
11: Yo trabajo en la
13: después
11: universidad.
13: Después de desayunar.
11: Tengo ese privilegio de trabajar en la universidad y venimos investigando, sobre todo en este equipo es interdisciplinario, multidisciplinario, podríamos decir, pero somos tres antropólogas que trabajamos también, Valeria Gravino, Magdalena Cacha y una estudiante ya avanzada que es Camila Giudice, y que venimos además todas trabajando en cuestiones relativas a la reproducción, a las sexualidades, al género, y bueno, la antropología como ciencia humana, como ciencia social, estudia las maneras en que nos pensamos como sociedades, los sentidos que atraviesan, por ejemplo, en este caso, nuestros modos de pensar la reproducción, nuestras maneras socialmente aceptables de significar, por ejemplo, los caminos hacia la maternidad o la paternidad, hacia la conformación de diferentes tipos de familia, qué tipos de familia socialmente nos resultan naturales, esta idea de lo natural, y que otros paulatinamente vamos aceptando, lo cual no es lindo dicho así, ¿no?
13: Es decir, como estudian lo que pasa en la sociedad, no vienen con una idea preconcebida, sino qué está pasando y cómo está actuando la sociedad en relación a X tema.
11: Ahí va, pero nos informamos también, hacemos como qué sucede en otras sociedades con respecto a estos temas, también para pensar, bueno, nuestras maneras de abordar estos procesos, de pensar nuestras relaciones sociales, de significarlas. Nosotros trabajamos bastante con el significado, pero también con las relaciones sociales, las relaciones de poder. ¿Cómo lo hacen otras sociedades? También en el sentido de que, bueno, esta es una manera que es actual, es la propia de un momento, pero que también está nuestra sociedad y nuestra cultura y las propias relaciones, lo vemos todos los días, están en constante transformación, ¿no? Entonces también como sociedad nos podemos interpelar y decidir hacia dónde queremos ir. Obviamente no todos tenemos la misma capacidad para la toma de decisión, ni todos los diferente tipo de capacidad, ¿no? Tanto para informar como para, bueno, escribir una ley, o como para dar el dinero para que sean determinadas prácticas. Pero sí, todos podemos discutir acerca de hacia dónde queremos ir como sociedad. Hoy tenemos un contexto legal que, si bien Pirino la otra vez hablaba, porque es uno de los dilemas, digamos, que nos sobre los que discutimos en el proyecto, si bien tenemos algunos vacíos legales o algunas cosas que en un momento suponían una práctica pero no se acompasaban con una legislación, bueno, hoy tenemos una legislación, estamos en otro contexto, pero hay todavía, perduran vacíos legales, perduran, por más que la ley garantice el acceso a tratamientos, también perduran como estas brechas que tienen que ver con la accesibilidad, tanto de territorial como económica, como, bueno, las propias posibilidades de, no sé, atender a modos que quizás no están considerados dentro de la normativa para el acceso, como por ejemplo, podemos discutir si queremos o no ir por ahí, ¿no? Pero la gestación por sustitución, de las maneras que no están previstas en la ley. O sea, hay un montón de cosas que no es que queramos cambiar la ley, o sí, no sé, digo, pero muchas veces pensamos que eso es letra muerta, o que, bueno, que son cosas que debe de decidir solo los legistas o la medicina, y en realidad no. Toda la sociedad debemos embarcarnos como en estas preguntas y en estos escenarios.
2: Y en este estudio que están haciendo, ¿en qué lugar están? ¿Qué es lo que vienen, qué información vienen recabando que resulta relevante para hacer como un diagnóstico, digamos?
11: Bueno, mirá, hemos venido haciendo diferentes cosas, sobre todo porque está pensado así el proyecto, se enmarca así, estamos como en la etapa de comunicar cosas, sobre todo problemas, discutir con la gente, llevar información que está Pierino, obviamente, por estar como médico trabajando en esto, tiene información de un tipo que es muy privilegiado, Analía Castro, que es otra integrante del proyecto, que es psicóloga, también tiene una información a la que accede. Entonces, llevar esa información más específica a diferentes lugares, digamos. Y después lo que hemos hecho son entrevistas también a mujeres que han transitado por diferentes tipos de intervenciones para lograr su deseo, digamos, de maternidad, para concretar su deseo de maternidad. Y bueno, y estamos como analizando esa información.
2: Claro.
11: También para poder diseñar algunos podcasts y poder también transmitir una información que sea más cercana, más accesible.
2: Y esta información, a la postre, ¿qué dimensión va a tener? De ustedes como profesionales privados, independientes, el gobierno, las instituciones de salud, ¿qué alcance puede llegar a tener esto?
12: Bien, en un principio, este tipo de, o sea, el llamado para que nosotros aplicamos, lo que busca es más que nada generar discusión.
2: Okay.
12: O sea, no es tampoco generar un resultado, como puede ser alguna investigación más concreta sobre algo muy puntual.
2: Pero viste que cuando se discute algo siempre se pasa raya y ahí se nota cuando falta algo por hacer, ¿no?
12: Tal cual. Yo creo que una de las cosas que bueno, que también la antropología y la multidisciplinaridad da, es que empezás a encontrar muchas preguntas.
2: Okay.
12: Un ejemplo, por ejemplo, que hace poquito estuvimos charlando con José María Montes, que es el creador del primer banco de semen en Uruguay. Entonces, él nos contaba su experiencia, nos contaba cómo ese banco de semen surgió para varones con problemas, digamos. O sea, surgió como un problema médico en sí.
2: Okay,
12: o sea, incluso su especialidad, que es la andrología. Y bueno, yendo por toda la historia de ese banco de semen, hoy la realidad es que el banco de semen de Uruguay funciona en su mayoría para mujeres que no tienen pareja.
2: Okay.
12: Y para parejas de lesbianas, y
2: claro,
12: en menor grado para parejas heterosexuales. Entonces ahí, yo que estoy en la consulta, o sea, soy médico, bueno, la ley viene de determinada forma, los tratamientos se hacen de determinada forma, con determinados lineamientos que hay que cumplir, pero después empiezan a aparecer un montón de preguntas que surgen en el consultorio, que las hemos hablado. Bueno, quién es el padre, va a haber un padre, no va a haber padre, si el semen, si el padre es el quien puso
2: el donador, el donante, ¿no?
12: Exacto. Y bueno, y también ahora estábamos hablando con la inclusión de las mujeres en un montón de lugares donde no estaban. Ahora, por ejemplo, con los tratamientos, bueno, pueden decidir ser madres dos mujeres, dos varones en Uruguay por ahí no pueden. Y ahí salen preguntas, salen muchas preguntas que quizás desde otro lugar, de personas que se encargan a investigar eso, bueno, se empiezan a esbozar algunas respuestas, o por lo menos empezar a ver por dónde vienen esas, ¿no? Esas interrogantes que surgen, ¿no?
11: Sí, de hecho, bueno, una de las cosas que surgía de esta conversación con Montes, sobre todo, y con temas del aporte del esperma, ¿no? De donación, y también de varones que se empiezan a analizar porque no pueden lograr con sus parejas heterosexuales un embarazo. ¿Cómo se juega ahí los caminos de la paternidad, ¿no? Para la antropología, por ejemplo, que mira otras sociedades y cómo la paternidad o la maternidad, en tanto relación social, se produce en otras uh-huh. sociedades, esta idea del anclaje biológico para estos vínculos, que es muy propia de nuestras sociedades en general, obviamente que sabemos que ocurren otras maneras,
2: claro,
11: de establecer la filiación, sea por adopción, formal, informal, cuidados y demás, pero esta idea tan propia se disputa en el marco de las tecnologías reproductivas y de los procesos reproductivos y de los caminos que atraviesa la gente. Ahora, lo que vos decías, Adriana, por ejemplo, una de las cosas que a mí me parece que sería muy lindo que, no que concluyera, porque como dice Pierino, abre más preguntas que otra cosa este proyecto, pero que sí fuera un resultado de alguna manera de este proyecto y de muchas otras cosas que se están haciendo, obviamente, no solo este proyecto, ¿no? Pero que se están movilizando en torno a estos procedimientos, es que las personas que inician y transcurren por un tratamiento de este tipo no tengan vergüenza, no tengan como arriba de sí el estigma, ¿no?, de haber transitado, y sobre todo, y acá también, bueno, nosotras venimos trabajando, las que somos antropólogas, en cuestiones de género, también en temas reproductivos. Claro. Bueno, no es lo mismo muchas veces para el varón, para quien la paternidad biológica puede ser mucho más esencial que quizás la mujer, que puede aportar su ovocito, o si no lo aporta, tiene el proceso de gestación, por ejemplo, para significar esa maternidad en términos biológicos. Para el varón, que no puede aportar su semen y tiene que recurrir a semen de donante, bueno, resulta un proceso, esto lo hemos visto, bueno, vos lo verás en el consultorio, nosotros lo vemos en las entrevistas, resulta un estigma social. Y la antropología, mirando otras sociedades que nosotros denominamos etnográficas, nos ha mostrado cómo esto en otras sociedades no es un problema, digamos. La paternidad no pasa ni importa la cuestión de la biología o de la genética. En realidad, tanto la paternidad como la maternidad son siempre relaciones sociales. Luego, ¿en qué signifiquemos esas relaciones sociales? ¿En qué procesos biológicos? Bueno, o de otra índole, por ejemplo, no sé, el compartir alimento, el compartir tiempo, el compartir cuidados, eso es mucho más significativo en otras sociedades que la biología.
13: Pero entonces, es imposible extrapolar lo que pasa en una sociedad con la
11: por supuesto, pasamos. Pero esas otras sociedades, digamos, nos llevan a interrogarnos acerca de nuestras propias nociones, uh-huh. nuestras propias valoraciones, nuestras propias significaciones, y pensar que no son estáticas, porque si son parte de la cultura, son cambiantes. Uh-huh. Entonces, y también eso, si lo pensamos en términos de subjetividad, y acá Analía Castro podría decir mucho más que yo, que se dedica a la psicología, obviamente todo eso que la sociedad mira como sí. bueno, valorable o normal, también interpela nuestra subjetividad. Pienso en las personas que atraviesan, por ejemplo, estas intervenciones y cargan o con ese estigma o con el ocultamiento.
2: Claro.
11: Entonces, bueno, todo esto, digamos, es un poco la complejidad que intentamos mirar en el proyecto.
13: Pirino, ¿cuánto hace que existe la posibilidad en nuestro país de poder engendrar vida a partir de la reproducción asistida?
12: Desde la década del 80, o sea, los primeros...
13: Estamos hablando de 40 años.
12: Sí, exactamente.
13: Bien. Desde el punto de vista biológico, 40 años no es nada. Desde la evolución biológica, nadie puede, no nos cambia nada, no nos sale un órgano nuevo, ni ningún tipo de defensa, o sea, somos iguales que el ser humano de hace 40 años. Desde el punto de vista cultural, nos encontramos con padres o madres del mismo sexo, con mujeres que pueden, u hombres que pueden congelar sus ovocitos para tener familia dentro de 20 o 30 años, o después de una quimioterapia. Sí. Los cambios culturales están siendo gigantescos.
12: Sí,
13: ¿cómo se reacciona? ¿Cómo reacciona una ciudad como la uruguaya ante cambios tan pero tan grandes y tan veloces cuando biológicamente seguimos siendo los mismos?
12: Sí, a ver, desde la parte de la medicina, por lo pronto, yo creo que en Uruguay tenemos una cultura de, digamos, de normatizar y reglamentar las cosas, que es muy buena porque da un marco de trabajo y de referencia que no es menor en este tipo de intervenciones, más donde la tecnología está avanzando muy rápido, y eso se nota mucho en relación, por ejemplo, al resto de Sudamérica. Yo estuve la semana pasada en el Congreso de la Red Latinoamericana de Fertilidad. Está buenísimo porque te encontrás con todas las realidades de diferentes países de Latinoamérica, y son realidades realmente muy diferentes y tienen mucho que ver con lo cultural, o sea, porque son países hermanos, entre comillas, pero te encontrás con que, bueno, nosotros somos de los pocos que tenemos una ley que nos da a nosotros una garantía. Después la ley puede discriminar, capaz, en algunas cosas, sí, es cierto, pero te da un marco y te da una,
2: claro,
12: y te da una forma de decir, bueno, acá hay que corregir algo, vamos para ahí, no sé, esto por qué no está pasando, y puede empezar a discutir. Ahí se empieza a notar mucho este otro tema de que la religión, por ejemplo, en el resto de Sudamérica, vos notás cómo la religión marca algunas cuestiones y cómo eso deriva quizás en que hay en otros países. Por ejemplo, en Perú, donde estuve, había centros que hacen a casi todos los embriones test genéticos, debido a que en ese país no está habilitada la interrupción del embarazo. Entonces las personas que hacen un tratamiento tratan de descartar al máximo la probabilidad de embarazarse con un embrión que tenga una patología genética.
2: Claro.
12: ¿Por qué? Porque saben que si hay una patología que incluso sea incompatible con la vida, no pueden interrumpir el embarazo. Entonces, eso lo hacen ya sabiendo que no van a poder hacerlo, y eso está marcado en Perú por la religión muy fuertemente. Entonces, yo lo que veo en Uruguay es que los médicos, por un lado, nos apegamos mucho a las normas, y por otro lado nuestra sociedad termina respondiendo de una forma que hay una normativa, hay una ley. Pero bueno, desde el punto de vista capaz que antropológico sea un poco más complejo.
11: No, o sea, esta pregunta por los cambios es verdad que últimamente resultan vertiginosos, pero sí, son cosas que se están dando y que dialogan en este caso, ¿no? Con las tecnologías reproductivas. Me hacías acordar, hace, por obra del azar, me encontré investigando sobre estos temas con un libro de la década, yo creo, de los 60 o antes, en Estados Unidos, en Nueva York, se hizo el primer congreso mundial de gente que trabajaba en reproducción asistida, desde la medicina, desde la abogacía, ¿no?, en diferentes temas, y como algunas recomendaciones que hoy nos suenan rarísimas, ¿no?, pero que dan cuenta también del paso del tiempo, como por ejemplo, una cosa que yo les contaba el otro día, ¿no? Cuando se utilizaba semen de donación, se le sugería al psicólogo o psicóloga acompañante de esa mujer en tratamiento, esa pareja, que tuviera el mismo momento que se inseminaba, o enseguida, relaciones sexuales con su cónyuge, para que hubiera esa idea de que el varón de la pareja
2: era el que aportaba, ¿no?
11: Claro. Como que en realidad, bueno, tiene este efecto de lo simbólico, que es mágico, pero en el sentido simbólico, ¿no? Y bueno, y estas cosas hoy por hoy nos parecerían, no sé si tontas o quizás sí, pero hay cambios y hay cosas que también, no sé, a mí me resultan bastante que a mí me han interrogado, metiéndome como antropóloga en este campo. Por ejemplo, que una especialista me dijera que, en mis primeras entrevistas, que ella, algunas parejas heterosexuales que le llegaban para tener descendencia a través de las TRA, de las tecnologías reproductivas, se intervinieran así porque no querían tener coito. Simplemente querían tener una descendencia. Y bueno, y ahí como, ¿qué nos pasa como sociedad con eso, no? Pensamos también que pareciera que todo el mundo está mucho más abierto en las cuestiones de sexualidad. Bueno, quizás también eso es un reflejo de que la gente está abierta porque le permite plantear el no deseo, digamos, de este tipo de sexualidad, porque también la sexualidad es múltiple, pero sí una descendencia. Entonces, ¿cómo...? Me parece que lo más fascinante en términos antropológicos de estas tecnologías es que nos permiten como desencastrar piezas que nosotros como sociedad naturalmente las teníamos como muy encastradas, ¿no?
2: Claro.
11: Tipo, sexualidad, reproducción,
2: amor, familia, todo,
11: familia,
2: claro,
11: amor. Y es como, ta, es el desencastre. Y luego un poco sí, las vemos como las encastramos. Tenemos esa posibilidad también. Si no tuviéramos las tecnologías, las mujeres siempre han sido madres sin pareja, digamos, en muchos contextos, por otras vías que no han sido las tecnologías reproductivas, ¿no? Por relaciones sexuales ocasionales, un embarazo quizás no pensado, no deseado, o luego deseado, pero no planificado. Y bueno, y algunas cosas se están complejizando mucho más.
13: ¿Y te parece que cuando, corregime vos, Pierino, desde el punto de vista de la medicina, cuando se comercialice y se popularice el anticonceptivo masculino, que permita que el hombre también decida cuándo ser padre, va a cambiar también la dinámica?
11: Hay una antropóloga que estudió esto de la anticoncepción masculina y te diría que nunca se va a popularizar.
13: ¿Nunca qué?
11: No, que nunca se va a popularizar. Ella estudió el desarrollo de los laboratorios que desarrollaban la anticoncepción. Oshrum es su apellido, Nelly Oshrum. Estudió grupos de varones que testeaban los anticonceptivos. Y bueno, y ella sostiene esta idea de que la anticoncepción masculina no tiene mercado, digamos. No tiene mercado. Rendiría. Bueno, está la vasectomía, ¿no? Que es una anticoncepción definitiva.
13: Sí, pero ¿y la medicina qué dice? ¿Existe? ¿Va a existir más allá de si... Digo, lo tomaría. Encantado.
12: Existe, sí, yo creo que pero... va a existir. Es más, hace poquito me llegó alguna publicidad. No, creo que no era uruguayo, ahora no recuerdo bien, pero es algo que debería existir en breve, algo reversible, ¿no? Algo
2: claro, otro se está más por eso, ¿no? Claro. Está mucho más por eso.
12: Sí, uno siempre está la pregunta arriba de la mesa, que si vos hay medicamentos hormonales que vos lo podés dar y va a causar un efecto negativo en la fertilidad del varón al punto de usarlo como anticoncepción. Los efectos secundarios que tiene han hecho que no se utilice en el mercado. Pero
13: hasta ahora. Porque yo he leído informaciones donde ya esos efectos secundarios se estarían corrigiendo y obviamente no faltaría mucho para que esto existiera, más allá de si los hombres lo compráramos o no.
12: Yo creo que ahí, no sé, capaz que no discrepo con eso, pero yo creo que el marketing hoy en día busca la forma de encontrar el problema te vende un problema para que después vos compres la solución. ¿Por qué? Porque en las tecnologías lo vemos, en los tratamientos de fertilidad, hoy en día, te diría que donde la investigación está, donde está invirtiendo mucho dinero, son cuestiones que al final no tienen que ver con los problemas que tenemos las personas todos los días. Es, como le contaba Mariana, había un test para ver el coeficiente intelectual del niño estudiando el embrión. Entonces, eso no es un problema que tengamos las personas, es un invento de la biotecnología para vender un producto que en realidad la gente no lo está pidiendo eso. Y hay un montón de test, estudios que se hacen con esa forma. Entonces, el anticonceptivo masculino, está bueno como una opción más, si aparece.
13: Y permitir que la mujer descanse también, ¿no? De tener que gastar.
12: Claro.
13: Más allá de que se compartan gastos, en el caso de tener una pareja estable, que no necesariamente, de que no se hormonice. Sí. Me parecería como un avance, por lo menos en lo que tiene que ver con la igualdad de la anticoncepción. Sí, o el derecho a la anticoncepción.
11: Sí. Es interesante lo que dice Pierino, porque volviendo a la cuestión del diálogo, ¿no?, social y las biotecnologías, cómo aparecen las biotecnologías y se abren nuevas puertas que a la vez generan también investigaciones más específicas en el campo biotecnológico y médico y sus aplicaciones, y también como nuevos problemas o nuevas preguntas, nuevas investigaciones. Ahora hablábamos fuera de micrófonos. Por un lado, todo esto que se vende en términos de eficacia genómica de los futuros bebés. Eficacia genómica es un término muy feo, pero bueno.
0: Es muy técnico para
11: Creo que no. Pero también hay discusiones también dentro de la medicina o de las ciencias biológicas de cuánto va en los genes y cuánto en realidad tiene que ver con otros factores, ¿no? Una discusión que siempre se dio, pero que hoy por hoy desde las ciencias biológicas tiene como otro sustento en términos de investigación, digamos, ¿no? Por ejemplo, todo lo que tiene que ver con el desarrollo del embrión durante la maduración en el útero y el desarrollo en el útero. Entonces, lo interesante es eso, cómo los diálogos, que esto que yo les decía hace un ratito, ¿no? Las biotecnologías te colocan en un escenario que antes no existía o existía de otras maneras. Entonces, también te invita a plantearte nuevas ideas, incluso más individual o más socialmente, más en términos de las personas o de la sociedad en su conjunto, y eso a su vez repercute también en otros elementos. Yo te decía esto de la anticoncepción masculina, porque bueno, no sé, si no hay consumidores, habrá un mercado, habrá laboratorios interesados. No vamos a hacer obviamente futurología porque no tenemos capacidad para eso, pero son los problemas, digamos, que estarían para jugar ahí sobre la mesa, ¿no? Sí, es verdad, el embarazo, la fecundación ocurre en el cuerpo femenino, entonces, bueno, ¿estarían los varones? Capaz que hoy no, capaz que en el futuro sí, capaz en estado de las relaciones que van cambiando, ¿no? Sociales, de género, ¿estarían los varones dispuestos a implicarse? Que ya lo vienen haciendo en paternidades, por ejemplo.
0: Y debe tener también una pata cultural, ¿no? Como tú decías, ese tema de acuerdo a cada país. Debe tener un abordaje bien distinto. Los hombres del Uruguay más los hombres del Perú, capaz que es más la religión en el medio, los preconceptos, los estilos de vida, la edad, el territorio, debe incidir muchísimas variables, ¿no? En este relato. Bueno, ustedes siguen estudiando.
11: Estamos fascinados.
0: No, qué suerte. Gracias por venir a compartir con nosotros un poco todo este trabajo de investigación que están haciendo. Seguramente van a arribar a conclusiones que más adelante las charlaremos.
11: Encantada.
12: Obviamente.
0: Gracias a los
12: dos.
0: Como siempre, un placer.
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5: Fue un placer acompañarlos en esta tarde. Simplemente decirles que el programa de hoy fue especial, basado el contenido en archivos del propio programa. A todos, muchísimas gracias por acompañarnos. Nos reencontramos aquí, en Buenas Tardes, Uruguay.
6: Tenemos aquí en piso a Florencia Cremonese. Ella es periodista, es mamá por adopción y por esto último... integra la Asociación de Padres Adoptantes del Uruguay y es co-creadora de Hijos del Sistema, que era el podcast que estamos escuchando apenitas un fragmento para introducir en el tema. ¿Cómo estás?
7: Muy bien, muchas gracias por la invitación. Siempre está buenísimo ampliar las personas que conocen el proyecto, así que súper contenta.
6: ¿Sos mamá adoptante, entonces?
7: Exactamente.
6: ¿Desde hace cuántos años?
7: Hace 3 años.
6: 3 años.
7: Sí, integré a mis hijos dentro de todo bastante joven para la adopción. Me anoté en el con la edad mínima, con 25, integré a los 29 a mis niños. Y bueno, mi compañera de proyecto, primero de podcast, que fue lo que primero surgió, pero hoy un proyecto un poco... más grande y que incluye otras cosas. Las dos somos mamás por adopción. La idea fue mi pareja, bueno, papá por adopción. Y bueno, nos interesaba mucho poder darle voz a una población que es muy grande. La verdad son, para que se hagan una idea, en general siempre hay, bajo el cuidado de 24 horas de INAU, entre 5.000 y 8.000 chiquilines. Es un número. Y 400 de ellos egresan por año, o sea, cumplen 18 y tienen que ver qué hacer con su vida. Nosotras, habiendo pasado por los hogares, en mi caso hogares de niños pequeños, pero en el caso de mi compañera, que adoptó adolescentes, que es bastante raro en Uruguay, tenía muchos amigos y gurises con los que se había criado, su hijo, su hija, Y ella estaba constantemente pendiente, ¿no?, de lo que pasaba con ellos, de si los cambiaban de hogar, de si regresaban, a dónde se iban a parar. Y bueno, yo ya militaba en varios temas de adopción desde la Asociación de Padres Adoptantes, que también integro. Conocí a Ale y su experiencia tan distinta con esto de los adolescentes, y dije, con ella quizás puedo trabajar esto. Ella es música. Y nos pusimos a intentar darle voz a los chiquilines, que contaran cómo es la experiencia de crecer a veces toda la infancia y la adolescencia, porque muchas veces son retirados de bebés y terminan egresando a los 18, siempre habiendo estado bajo el amparo de INAU, ¿no? Ya sea en hogares o en familias de acogida, pero siempre con referentes... un tanto endebles, porque...
6: una institución.
7: Sí, además de que incluso en las familias de acogida, una experiencia que nosotros recogemos constantemente, lamentablemente, es que las familias de acogida, si bien hay algunas que son fantásticas y también tenemos de esas experiencias, hay muchas que, no sé, termina el año, termina el contrato, devuelven al chiquilín. Y a veces pasa que los chiquilines pasan tantos años en INAU que viven la devolución 5 o 6 veces y los devuelven a un hogar. Y después los vuelven a llevar a una familia, y los devuelven al hogar, los vuelven... y eso genera consecuencias emocionales tremendas.
8: Florencia,
7: sí, claro.
8: ¿Qué es una familia de acogida? Y si los niños saben qué es una familia de acogida, o sea, qué esperar de ese cambio.
7: Mira, ¿qué es una familia de acogida? Es una familia que tiene un contrato con el Estado, tiene que cumplir ciertas normas. También recibe una prestación económica por ello y cría 1, 2, 5 niños, niñas o adolescentes también.
8: Y ¿durante cuánto tiempo?
7: Hemos conocido el caso de familias de acogida que han criado de los chiquilines toda su vida, ¿no? Pero son contadas.
6: ¿Eso depende de la familia o depende de...?
7: Depende en buena medida de la familia.

0: demasiados chiquilines. Entonces van como, bueno, este me da problema, lo devuelvo, me traen otro. Y se hace,
1: como si fuera,
0: sí, este, objeto, se hace bastante complicado pasar por esa experiencia. Y yo creo que, o sea, observándola constantemente, me di cuenta de que la mayoría de la gente no conoce esto, ¿no? Me quedé con algo que también preguntabas, ¿los chiquilines saben? Depende en qué etapa de la vida los encuentre, porque saber no es que no se les diga, pero si es un bebé.
2: No, claro.
0: Y se cría hasta los 5 o 6 años y lo devuelven, como hemos sabido. Se me viene, estoy diciéndolo porque se me viene alguien en la cabeza, ¿no? Está desde bebé hasta los 5 años. Bueno, él solo conoció eso. Para él, uh-huh, que los devuelvan, lo vuelvan a un hogar y después lo pongan a otra familia de acogimiento.
1: Es como que lo dejaron, no que lo
0: devuelvan. Es como que lo dejaron. Entonces, cuando son chiquilines chiquitos, muchas veces puede haber como una transitoriedad, más grande, o sea, los chiquitos siempre tienen como más posibilidades de volver con la familia o de ser adoptados, porque están las dos alternativas. Ya cuando son más grandes, la verdad es que es o volver con la familia de origen o seguir en el hogar, porque la gente que adopta a gurises grandes es poca. Y grandes me refiero a más de 8, 9 años, no es que sean re grandes. Y bueno, cuando el niño o la niña llega a un hogar de acogimiento y tiene 9, 10 años, sí sabe claramente que esa persona no es su familia, pero no es su familia de origen y ya seguramente ha tenido alguna experiencia dentro de un hogar o de algo que le ha dado la pauta.
2: Porque hace un tiempo una familia de acogida tenía una niña que la habían criado durante toda su vida y aparecieron padres adoptantes de esa niña y se la sacaron a la familia de acogida que quería quedarse con ella.
0: Sí. Es que
2: ¿tienen prioridad la familia de acogida o no la tienen los padres que se postulan y que cumplen con todos los requisitos?
0: Sí, en realidad a nivel legal, cuando uno se postula para ser familia de acogida o familia amiga, se supone que lo hace teniendo claro que es una solución transitoria. Porque además las cosas que se le exigen a una familia de acogida como solución transitoria no es la misma que se nos exige a los adoptantes, que pasamos por procesos de años, de psicólogos, de trabajadores sociales que acompañan, que vuelven, que van, que nos evalúan de muchas formas. Las familias de acogimiento también son muy evaluadas. Lo que pasa a veces con las familias de acogimiento y que genera un poco de ruido para que sean... Si, por ejemplo, pasa que hay un chiquilín, no sé, 13 años, que estuvo muchísimos años con una familia de acogida, y Inau, si le hablan a Inau, seguramente ese chiquilín va a quedarse con esa familia de acogida. Bien. Pasa con los más chiquitos, no quiero decirlo así, pero pongámoslo, creo que es porque forma parte de un imaginario colectivo que tenemos que ir también, a mi criterio, empezando a cambiar, que es que uno la tiene más fácil cuando adopta chiquitos. ¿Por qué no pasaron por ciertas cosas? ¿O por qué los podés hacer a tu manera? Yo adopté niños chiquitos, también por mi edad, y no, me limitaba, digamos, un poco las edades, correctamente a mi criterio, de que no podía adoptar un chiquilín que tuviera pocos años de diferencia conmigo. Pero los chiquilines, aunque los adoptes, uno de mis hijos era bebé cuando lo integré, 3 meses, y la experiencia de haber pasado esos 3 meses institucionalizada se nota hasta hoy, y creo que la gente piensa que es más fácil, entonces hay más, se nota en muchas cosas. Por ejemplo, ella todavía, a diferencia de su hermano que ya habla como más concretamente de la adopción y de que no estuve en tu panza y que no sé qué, ella no, todavía no. Pero a él le costaba muchísimo el apego, por ejemplo. Ella es muy independiente, muy desprendida. Y cuando yo la integré, que tenía 3 meses, ella era una bebé que no quería estar abrazada. O sea, no quería que la tuviera esa UPA. Claro. Y yo creo que es porque ella salió de la panza y estuvo en el hospital 1 mes y medio y otro 1 mes y medio en el hogar y se la cuidaba como podía junto a otros muchos bebés.
1: Claro.
0: Y bueno, y eso yo creo que marca bastante su... Recién ahora, que tiene ya cumplidos 3 años... ella se permite como el cariño, que me des un beso, que me lleva,
1: perdón, sin querer cortante, ¿no?, a la importancia del abrazo de esto de la Fundación Canguro.
0: Sí, ella estuvo.
1: De tenerlos, ¿no?
0: Sí, por suerte que estuvo, sí. Por lo menos se tenía las caquillas.

0: Además es hermoso porque les hacen un librito, los canguros, las canguros son mayoría mujeres, les hacen un librito que cuenta algunos detalles de mínimos de su historia que claro, los papás adoptantes no se los podemos contar. Entonces, por ejemplo, no sé, qué hacía esos primeros momentos, ese primer mes, qué le gustaba, y ellos le dejan por escrito, está muy bueno. Y bueno, en los más grandes pasa que sí, es verdad que se notan como cosas más concretas, claro, tienen recuerdos concretos, pero por lo menos también los más grandes pueden hablar concretamente de sus necesidades, de lo que les molesta. Y es también muy interesante. En esto, yo me fui acercando a los más grandes a través un poco de Ale y me di cuenta que nada, también dar, digamos, llevar de la mano un poco a los chiquilines más grandes es muy lindo, porque justamente ellos tienen una capacidad de intercambiar contigo muy distinta.
1: Claro. Florencia, vos en este podcast le das la voz a los niños que nunca escuchamos. Siempre escuchamos a los padres, siempre escuchamos a las autoridades, a las madres de acogida. Nunca escuchamos la voz de los niños. Por un lado estamos hablando de este podcast Hijos del Sistema. Por otro lado también la organización que están llevando adelante. Primero que nada, lo que te planteaba antes de irnos a la pausa, ¿no? Ustedes tienen 7 episodios, ¿no? Por primera vez uno puede decir, escucho la voz de la niña o del niño.
0: Sí.
1: Cosa que nunca escuchamos.
0: Sí, nosotros trabajamos con egresados, ¿no? Chiquilines que pasaron, que ya pasaron su vida por ahí.
1: Claro, por eso, cuentan su experiencia. ¿Qué cosas cuentan?
0: Cuentan de todo, porque también...
1: ¿Qué es lo que algo uno que nombramos, no sabe? Yo creo que aunque lo imaginemos, ¿qué cosas pueden resultar reveladoras para aquellos que no tenemos acceso a esta información o no estamos vinculados con el sistema?
0: Yo creo que lo más revelador o algo que incluso estaba en mi imaginario antes de adoptar es que los chiquilines están ahí porque las familias los dejaron. Primero, casi ninguno de los chiquilines que están en INAU es porque las familias los dejaron. Es porque el Estado se los retiró a la familia porque había una vulneración de derechos. El Estado toma la decisión de retirarlos para preservar sus derechos. El tema es que pasa que el Estado después no logra responder en qué hacer con ese chiquilín, lo interna. Lo que se hace en general es la internación en un hogar, o eventualmente va a una familia de acogida si hay alguna disponible. Pero ese chiquilín pasa por mucha inestabilidad, porque muchos pasan por lo menos 3 o 4 hogares, un par de familias de acogida, y eso ya es como una marca bien fuerte que tienen. Y en el medio, bueno, vínculo con la familia, que me sacan algún fin de semana, que los veo. Eso ya hace todo bastante complicado. Y el gran problema que nosotros identificamos, y por eso nos interesaba también entrevistar egresados, es qué pasa cuando cumplen 18. Los chiquilines se crían ahí, que a los 18 salen solos a la vida y tienen que arreglársela para tener un lugar donde vivir, comida con la que comer y una mínima red de sustento, no sé, emocional, que no pasa en todos los casos. Se egresan en Uruguay unos 400 chiquilines por año.
2: O sea, de la noche a la mañana se abren la puerta y te tenés que ir.
0: Exacto. Y eso creo que la gente, yo misma no lo tenía en cuenta.
2: Claro.
0: No me había puesto a pensar qué pasaba cuando cumplían 18 los que nadie adoptaba.
2: ¿Y qué te han contado? ¿Cuáles fueron los primeros pasos?
0: Hay de todo, porque también ahí tenemos un tema. El Estado, por suerte, tiene algunos cupos, pero son cupos limitados, limitadísimos, para proyectos de autonomía. Ahí lo que se hace es algo que es como un post-INAU,
2: sí,
0: los apoya por un tiempo. Para eso ellos tienen que estar trabajando y estudiando. Algunos nos dicen, desde los proyectos con los que nosotros tenemos muy buena relación, acá en Montevideo hay 3, La Barca, APAP y Inclusión y Ciudadanía, nos dicen, no es que tengan que estar trabajando, el tema es que como no tenemos prestación económica, si no están trabajando, no se pueden mantener y nosotros tampoco podemos mantenerlos. Entonces, lo que esto hace es, por ejemplo, conseguirles un subsidio de vivienda, que ya es un montón, porque la verdad es que por lo menos se sabe que no van a ir a parar a la calle. Entonces, bueno, los que logran un cupo, que acá en Montevideo hay menos de 100 cupos y los chiquilines que egresan son 400, así que hay ahí una parte que INAU mucho lo cataloga, y yo ahí tengo mi discusión de si es válido decir que que hay un egreso positivo o un egreso cuidado cuando es un egreso en familia. O sea, cuando el chiquilín a los 18 vuelve con su familia de origen. Yo, por la experiencia de escucharlos a ellos, veo que no funciona. Muchas veces no funciona. Ellos piensan a los 18 y te dicen, bueno, mira, sobre todo en el interior. Acá en Montevideo, que por lo menos están estos proyectos, varía un poquito, pero en el interior es, bueno, mira, tu madre vive en tal casa, en tal lugar. Este es el teléfono. ¿Puedes egresar ahí o está el refugio de Mies? Ya sabes. Y, claro, los chiquilines van a la casa de esa madre, que por ahí incluso tiene expectativa de recibirlos. Pero después, la relación que no cuadró por ahí los últimos 10 años, tampoco cuadra. Además de que si hubo una vulneración de derechos que hizo que el chiquilín no estuviera con esa familia...
2: ¿Por qué ahora estaría mejor el vínculo?
0: Quizá no mejoró. Claro. O sea, es como decir, bueno, sí, egresan familia. Se los ve cada 6 meses, por ahí, en un mínimo seguimiento... No es algo muy realista en lo que nosotros vemos que le sucede. Después tenemos chiquilines que egresan con proyecto de autonomía. Entonces, al tener el subsidio de vivienda y gente que como que los apuntala un poco, que les dan el primer tiempo les dan para un surtido, educadores que los enseñan a hacer algunas cosas que por ahí en el hogar, por estar, no sé, con cocinero o con limpiador o no saben hacer un trámite, educadores que los guían en cómo presentarse en una entrevista de trabajo... Ahí hay como una cobertura. Cuando están los proyectos de autonomía, es otra cosa. El tema es cuando no tenés un proyecto de autonomía atrás. Hay chiquilines que van a la calle o pasan un tiempito en la familia, ven que no funciona y después están en la calle. Hace poquito estuvimos con uno de los chiquilines que en breve entrevistaremos y estuvo varios años en la calle. Logró salir porque vive con un amigo, pero... nada, ya sabemos, creo, todo lo difícil que es... salir después de que pasás a estar en situación. Realmente los que salen
2: es porque alguien te toma la mano fuerte y no te la suelta, porque solo no podés, no tenés referente.
0: No, además de que acá no hay un tío, me prestás plata para que haga un curso, que es por eso también un poco la otra parte que nosotros estamos potenciando, que es la de generar un proyecto que les permita a ellos, sobre todo formación profesional de rápida inserción laboral, cursos relativamente cortos que sean gratuitos obviamente para ellos, y que les permitan tener un trabajo si están ahí 17, 18 en realidad, 18, 19, para ver si pueden entrar en algún proyecto de autonomía o para eso, mantenerse básicamente.
1: ¿De qué número estamos? ¿Hay números?
0: De los que
1: están... ¿De qué población estamos hablando que deberían poder participar,
0: bueno,
1: de
0: este... Tendrían este que estar los cuatro, a nuestro criterio, a criterio también de los egresados que también tienen tienen un grupito, está la red de egresados del Uruguay, hay un grupito que está trabajando por una ley de egreso de chiquilines más grandes, que ya justamente basándose en su experiencia quieren trabajar para los egresos futuros. Ellos plantean que todo el que sale de INAU tiene que tener un acompañamiento durante un tiempo, porque jugártela...
2: Pues sos chico, todavía 18 años sos chico, o sea,
0: claro.
2: No conoces el mundo, precisás un referente adulto.
0: Yo me acuerdo de anotarme en la facultad, sí, y que mi madre me fuera a acompañar.
2: Claro, sos
0: porque
2: chico.
0: Me daba pánico, sí, hacer sí. algo mal el trámite. Digo, los chiquilines esto también les pasa. Nosotras hacemos un poco eso con Ale, de acompañarlos, o sea, la UTU, si tienen un psicodiagnóstico que hacerse, tratar de conseguir el profesional que se los haga sin cobrarle, gestionar las cosas... Gestionar cosas que gestionaría una madre, una tía, una
2: sí,
0: abuela.
2: Sí, claro, claro.
0: Ellos no tienen la oportunidad de tenerlo. Uh-huh. Yo creo, y ellos creen, que tendría que ser los 400 que salen al año, cubiertos, uh-huh. Al menos con acompañamiento, si no es con una prestación económica, que no la tienen los proyectos de autonomía, no todos, pero sí por lo menos el subsidio de vivienda, depende del proyecto de autonomía, pero algunos pagan apartamentos compartidos y otros residencias estudiantiles, pero en cualquier caso es un lugar seguro donde dormir.
2: Digno, decente, claro, claro.
0: Y bueno, eso para nosotros nos parece el mínimo indispensable.
2: ¿Qué respuesta hay desde INAU al trabajo que hacen ustedes?
0: INAU todavía sigue sin darnos ninguna respuesta, así que bueno, esperaremos ahora... las nuevas autoridades, si ellos sí nos reciben. Nosotras, por mucho tiempo dijimos, bueno, esperemos esto, aquello. En un momento dijimos, no, vamos a salir, si no, no nos atienden, no nos atienden. Es un tema de ellos, pero los chiquilines ni pueden esperar, ni tenemos por qué esperar, porque en realidad lo que estamos diciendo es ponerles el micrófono para que ellos hablen.
2: Sí, claro, no estás inventando
0: la realidad. Y además estamos trabajando con adultos, entonces... El otro día alguien nos preguntaba eso, ¿y cómo hacen con lo que...? En realidad nosotros no ponemos a nadie a hablar. Sí sabemos, obviamente, lo que pasa con los hermanos. Por ejemplo, los chiquilines tienen contacto con hermanos que están institucionalizados. Y también con esas cosas a veces los ayudamos. Contaba en la pausa que... ¿Qué pasa? Que los chiquilines no saben dónde están los hermanos. Bueno, y hay que buscarlos, porque creo que eso también, uno al no estar vinculado con el tema, no necesariamente se da cuenta de que los chiquilines no es que tienen un hogar y ahí se crían, y por lo menos es como que los funcionarios los conocen, se va haciendo. No, porque los hogares tienen determinadas edades, entonces hay que...
2: De un lado para el otro.
0: Y además, si interviene la familia biológica, y por ahí lo saca un tiempo, se prueba, no funciona, vuelven al hogar, pero a veces capaz no vuelven a ese hogar porque en ese hogar ya no hay cupos. Entonces, pasan muchas cosas en el medio que hace que los chiquilines pasen por muchos lugares y en esos casos los hermanos se pierdan el rastro entre ellos. Entonces, claro, nosotros a esos hermanos que son más chicos no les ponemos el micrófono, solo podemos saber esas cosas a través de los hermanos que nos lo cuentan o lo cuentan al aire. Pero obviamente son preocupaciones que tenemos, a pesar de que no sean chiquilines a los que les estamos poniendo el micrófono, porque de hecho nosotras no es que vamos a los hogares a hablar con esos chiquilines, claro. Pero sabemos todo lo que viven los hermanos.
2: No debería ser así, ¿no? Tendría que tener la responsabilidad de saber la historia de tener la historia familiar clara para que se junten los hermanos, porque habida cuenta todos van a crecer y en algún momento se van a poder sostener, ¿no?
0: Sí.
2: Entonces es rarísimo que me digas se pierden en... Es rarísimo.
0: Sí, además me gustaría decir que es una rareza, porque al principio, yo cuando hice la entrevistada del primer podcast, a ella le pasó con varios de sus hermanos que les perdió el rastro, especialmente al hermano siguiente, siguiente más chico. Y dije, bueno, es un tema de que justo fue en el interior, el hermano tiene una patología, entonces tenía que tener cuidados especiales, estar en un hogar adaptado, porque también hay 2000 chiquilines que están en hogares especiales para patologías psiquiátricas o discapacidades que, claro, son muy, muy complicadas de tratar en un hogar común. Él estaba en un lugar distinto, pero ella estaba en Paysandú y no sabía que su hermano había sido trasladado a Montevideo, porque en un momento que ella estuvo con una familia de acogimiento, él no fue, o sea, él no lo asignaron a esa familia, y cuando volvió al hogar el hermano ya no estaba, y ahí no pudo por mucho tiempo.
2: Eso me es como rarísimo. Eso es rarísimo.
0: Es
2: sabiendo la institución que son hermanos, que no pueda dar una respuesta rápida de dónde está ubicado. Sí. Es rarísimo.
0: Y además, lo que te digo, yo pensé, bueno, ella lo cuenta, pero después me empiezo a enterar de chiquilines que incluso le pasaba estando acá en Montevideo, o sea, que no es tan complicado, pero eso, siempre hay como alguna educadora que dice, vamos a llamar más por teléfono, alguien, o sea, cuando logran encontrarlos, es porque hay alguien que le puso un poco más de cariño y se pone a hacer las llamadas hasta que lo encuentra. Ahora nosotros, una de las cosas que estamos tratando de armar desde el podcast, gracias a una abogada que se acercó a nosotros, la doctora Valentina Piquinela, que trabaja, nos ayuda con esto de forma honoraria, una de las cosas es de armar un material al que los chiquilines puedan recurrir como para saber qué pasos tienen que dar para saber dónde están sus hermanos, ¿no? Porque hablamos de que a veces los grupos familiares son de 6-7 chiquilines.
2: Sí, claro.
0: Y no es que tenés uno en un hogar de chiquitos, otro en un hogar de no sé qué, el otro está fugado, porque acordémonos que además tenemos unas 9000 salidas no acordadas, que son básicamente lo que antes se llamaba fugas. Entonces ahí también se le pierde el rastro al chiquilín. Si ese justo el hermano de ese se fugó, ahí sí anda a encontrarlo.
2: Claro, y eso es otra historia, pues está escondido. Claramente,
0: claro.
2: No quiere ser.
0: Y no, uno hace demasiado seguimiento tampoco a esas salidas no acordadas. Entonces,
1: y en este proyecto, aparte de que los reciban las autoridades, ¿qué precisan ustedes?
0: Bueno, nosotros queremos, en lo concreto del podcast, nos interesa que los chiquilines puedan hablar y con eso, por ejemplo, logren una ley de egreso. Que la han redactado ellos y nosotros esperamos que darles visibilidad a tal punto de que en algún momento eso se discuta realmente y haya algún parlamentario que quiera hacerse.
1: La ley de derechos la escribieron.
0: De egresos.
1: De egresos, sí. La escribieron ellos
0: la
1: o la
0: escribieron
1: redactaron
0: ellos. Basándose bastante en la experiencia argentina, que ellos ya tienen una ley de egreso. no funciona excelentemente en Argentina tampoco, pero por lo menos es algo de lo que vos te puedes agarrar para decir, mirá, claro, tengo 19 años, no tengo dónde vivir. En realidad, viví media vida en Inau. O sea, tengo algo de lo que agarrarme para pedir ayuda, por lo menos. Entonces, nada, esperamos que eso, esa visibilidad apoye esto y también apoya que la gente tenga un poco más de idea y sea un poco más empática también, porque...
2: No, en general, ayudarlo a construir un presente y un futuro medianamente venturoso, porque después nos quejamos de que los caminos que sigue la gente joven, y si la gente está perdida. Bueno, sí, de pronto, en este caso, está perdida porque capaz que no tenía un referente que le pudiese dar una mano. Ninguno. Está perdida porque no tiene a nadie.
0: Claro.
2: Y el nadie es la nada. Entonces, ¿qué quieres que logre de la nada?
0: Absolutamente.
2: O sea, hay que ser coherentes también.
0: Exacto,
2: con eso.
0: Exacto, no podemos pedir. O sea, es claro, solo pedir.
2: Claro. Claro.
0: Y después, con el proyecto, nosotros esperamos que un día no sea necesario, que realmente INAU o un organismo o los proyectos de autonomía o lo que sea logren hacer que los chiquilines transiten hacia la adultez de una forma más acompañada. Mientras eso no pase, queremos que nuestro programa, digamos, de atención a los chiquilines crezca. Por ende, haya más becas, haya más chiquilines estudiando que puedan acceder, porque es verdad que nosotros por suerte tenemos una educación pública
2: gratuita
0: sí, y en muchos campos que está muy bien, pero por ahí los chiquilines no pueden permitirse hacer 4 años de facultad, no pueden permitirse hacer 2 años de, porque 2 años, y ¿quién los alimenta durante 2 años mientras estudian? No hay alguien que lo haga. Entonces nosotras apelamos a cursos, el más largo que está por empezar una de las chiquilinas es de 1 año, pero el resto de los cursos son de 1 mes y medio intensivo, 2 meses y medio, y a veces hacemos como convenios, digamos, como los promocionamos a cambio del apoyo a los institutos que nos apoyan, o viene un padrino y dice, como nos ha pasado por suerte, dice, mira, yo ya pagué un curso en tal instituto, reclamalo nomás, vos decile a quién vas a poner, ya está pago, ya está, o en tal academia de choferes vas con quien creas que es para,
2: claro,
0: porque lo que buscamos son como cosas que rápidamente les puedan hacer la diferencia en el currículum frente a otro chiquilín de 18 años que por ahí tiene una familia y claro, puede esperar un poco más, pero ellos no pueden. Exacto. Esperar.
1: Formas de vincularse, primero que nada, escuchar el dónde puedo escuchar el podcast y de qué manera puedo acercarme, colaborar u ofrecer algún tipo de ayuda.
0: Bueno, el podcast está en YouTube y en Spotify. Nos encuentran
1: Hijos del Sistema.
0: Sí. Y lo demás, pueden contactarnos por Instagram, es @delsistemahijos o Hijos del Sistema, estamos en Facebook también. Y por allí es en realidad por donde más nos encuentran. Exacto. Y estamos generando grupitos de nuevos voluntarios y cosas interesantes por ahí.
2: Bueno, que así sea, que haya mucha comunicación a partir de este momento.
1: Muchas gracias, Florencia.
2: Un placer. Un
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7: Andamos de recorrida estos días por los diferentes barrios con Eduardo Ravelino y hoy ¿a dónde nos iremos?
8: Hombre de barrio, además, de acá.
7: ¿Cómo andás?
8: Del barrio.
7: De acá del barrio, sí.
9: De acá del barrio, y bueno, y me voy cerca de acá del barrio, porque viste que hemos venido hablando de cosas cercanas.
7: Sí, sí.
9: Porque es como salir a caminar por la ciudad un rato, y estuvimos por Jacinto Vera la otra vez. Jacinto Vera tiene muy cerquito al barrio, al barrio La Figurita.
7: Sí.
9: Son barrios que se confunden, incluso hay gente
7: que
9: le dice, La Figurita, no, yo soy Jacinto Vera, bueno, se pelean. Y estaba bueno que no lo dije la otra vez, ¿por qué se llamaba barrio Figurita? Y el barrio Figurita tiene que ver con un comercio que estaría donde ahora es General Flores y Garibaldi.
7: Uh-huh.
9: En aquella época era Camino Boes y Camino La Figurita, se empezó a llamar después. Pero ahí había un comercio que tenía arriba en la entrada como una escultura, una figurita hecha por un artesano del barrio. Y bueno, estaba ahí, uno entraba y estaba esa pequeña escultura. Esa pequeña figurita, le decían, y así quedó el
7: pero
9: barrio.
7: Era una mujer, un hombre, era...
9: ¿Sabes que
7: porque
9: no?
7: Cuando decís la figurita, pensás en la figurita.
9: Una figurita para jugar.
7: Tipo álbum.
9: No, era como una figura.
7: Ah, claro.
9: Una figura chiquita, por eso decían la figurita.
7: Ajá.
9: Y ahí quedó, y no... ¿Vos sabés que no encontré qué tipo de figura era? Todos los documentos, todos los que se refieren a esa figura o a esa figurita, hablan de eso. Ajá. Que era algo muy chiquito que estaba ahí y que bueno, que hasta después, ¿no? Eso era casi en la época colonial, ahí paraban las carretas, era como una parada antes o después de salir de Montevideo. Y estaba ese comercio donde paraban, y bueno, hasta el 900 siguió existiendo eso. Después, cuando dejó de estar ese no era un bar, figurita, sí apareció un bar, el bar El Faro, que tenía, no tenía una figurita, pero tenía un pequeño faro también adentro que le daba nombre, un local que estuvo por mucho tiempo. Dicen que ahí iba el director de Murgas, Pepino, que Pepino tenía su barra ahí y paraba en este bar. Pepino, el director de Los Patos Cabreros, José Ministeri era su nombre, era uno de los que paraba ahí. Y yo recuerdo de chico que muy cerquita, un par de cuadras, había una heladería, El Faro. Y revisando este paseo, digo, no tendría que ver esa heladería con el viejo bar El Faro. Y en esa misma esquina yo conocí un bar Casal. El bar Casal, hoy hay un supermercado, pero era en la esquina de General Flores y Garibaldi. Y de ahí, si seguimos por Garibaldi, por lo que hoy es Garibaldi, en un momento se llamaba Camino Sorchantes, podemos ir entrando al barrio Camino Sorchantes. Esto te estoy hablando de hace muchos años, en el siglo XIX. Incluso ahora te voy a contar por qué siguió Garibaldi ahí. O sea, la figurita que después se llamó Garibaldi. Ahí empieza el barrio El Reducto, que tiene una historia que va también a la época colonial o la época de la revolución, en realidad. En 1813, cuando Montevideo está sitiado nuevamente por los orientales y los porteños, las tropas revolucionarias del Río de la Plata, Rondó, que estaba a cargo de, era el jefe de ese sitio, se instala en un lugar, un reducto, era una casa, una casona, una vieja casa de Machín, le decían, en realidad se llamaba Martín Goulart, quien vivía ahí, que había como hecho una especie de fortificación, como era un reducto, y así le empezaron a llamar el reducto de Rondó. Ese era el origen de este barrio, que la gente decía, ya por donde está el reducto de Rondó. Que se sigue usando incluso después en la Guerra Grande, por 1840, digamos, se volvió a usar esa propiedad para los que sitiaban nuevamente Montevideo. Así que el reducto nace de ahí también, de la época de las batallas libertadoras. Pero lo que más conocemos del reducto quizás sea la iglesia que hay hoy. La iglesia del reducto, con una gran plaza adelante que le da una gran perspectiva, una linda perspectiva si uno viene o va por Garibaldi. Es una de las pocas iglesias que tiene una plaza adelante. No hay tantas en Montevideo. Bueno, en el interior casi todas las iglesias están frente a la plaza principal, como pasa en Montevideo con la iglesia matriz, pero no hay muchas iglesias con una plaza que le den esa perspectiva. Y esa plaza nace de cuando se va a hacer esa iglesia, que antes estaba la parroquia del reducto, estaba en otra esquina. Esos terrenos son ofrecidos por la compañía inmobiliaria de Montevideo, a condición de que yo te doy el terreno, vos haces la iglesia, pero adelante de la iglesia tenemos que hacer una plaza. Ahí nace la plaza. Y además el camino de Sorchantes, que estaba en un camino no muy agraciado, no sé, yo me lo imagino de tierra, ellos piden para que se haga una calle que vendría a ser la continuación de lo que era el camino Figurita, después Garibaldi, que ahora sigue hasta San Martín. Y antes se ve que terminaba en General Flores. Así que de ahí viene ese camino Sorchantes, que daba adelante de lo que hoy es la plaza Cardenal Barbieri. La plaza Cardenal Barbieri, está bueno también mencionarlo, porque fue el primer cardenal que hubo en Uruguay. Monseñor Barbieri, en el año 58, es nombrado por el Papa Juan XXIII, y ahora tenemos el segundo cardenal, está en Roma, hoy por hoy, que es Sturla, que bueno, está votando al próximo Papa. A Barbieri le pasó lo mismo en el año 63, cuando muere Juan XXIII, él está en la elección del Papa Pablo VI. Así que bueno, esa plaza es nombrada Cardenal Barbieri, que estuvo en actividad como cardenal, como obispo y cardenal más de 30 años acá en Montevideo. Y la iglesia es una iglesia que se construye por allá por... es Monumento Histórico Nacional. La iglesia, la plaza, el hospital que está enfrente, que es el Hospital Español. Y la plaza tiene una cosa linda, que hay una señora, doña Rita Olegaria Pérez, que era africana. La habían traído acá esclavizada. En el año 1820 le dan la libertad para que se case. Ella se casa con un señor Pedro Piñeiro, que muere a los 92 años en el año 1862. Ella muere también bastante avanzada, a los 96 años. Como no tenían hijos, dona todo su patrimonio para la parroquia del Reducto. y estaba justo en el momento que se estaban, querían hacer la iglesia más grande, se estaban por mudar, así que todos sus bienes se ponen a la venta y con ese dinero empiezan a hacer la iglesia del Reducto, que se inaugura en 1874. Es una de las primeras iglesias que hay en Montevideo, más allá de las que estaban en Ciudad Vieja, claro, o en el centro, y la inaugura justamente Monseñor Jacinto Vera, el del barrio que ya habíamos hablado. En ese momento era obispo de Montevideo. La iglesia tiene un colegio al lado, el colegio, bueno, al lado y enfrente ahora, Sagrado Corazón, que al principio fue el Colegio San Luis, que lo toman unos hermanos que vienen de Francia, los hermanos del Sagrado Corazón, y que ahora, bueno, sigue funcionando. Es como está, no pertenece a la iglesia, pero bueno, está la iglesia,
7: claro,
9: y con salones al lado. El Hospital Español, que lo mencionamos recién, se inaugura en 1909. Así que ese fin de siglo y principio del siglo XX hubo muchos cambios en el barrio. El Hospital Español empezó como un asilo para la comunidad española. Una sociedad se armó con inmigrantes españoles que querían proteger a esos compatriotas de ellos, claro, que no tenían dónde estar. Así que todo ese conjunto, más en esa misma cuadra, hay un conjunto de viviendas que realizó Roseli Rius. Roseli Rius, entre otras cosas, en el zoológico, sí, en el hospital, sí, y etcétera, etcétera, era un filántropo. Y fue la primera expresión de vivienda social que se creó en Montevideo.
7: Que es un pasillo, que son casitas que dan, ¿no? Sí, las
9: son
7: conozco.
9: Un pasillo, hay unos enfrente, al costado del zoológico, por Rivera, el
7: son
9: mismo
7: iguales,
9: concepto.
7: Sí. Y unas ahí frente al...
9: Y ahí hay tres conjuntos distintos. Una así al costado de lo que sería... enfrente al hospital,
7: Hospital Español.
9: Hay otras enfrente a la plaza, más por Garibaldi, hacia San Martín. Y son conjuntos, hay una que tiene 60 viviendas, ¿60? Y otra tiene 48.
7: Yo conocía una, pero era bastante chica, no, capaz que era la del cerca del zoológico.
9: Ahí, capaz que es más chica.
7: Es más chiquita, sí.
9: Capaz
7: sí,
9: que es más
7: sí,
9: chica,
7: sí.
9: Porque estas tenían entre, sí, una de 60 y hay dos de 48.
7: Y son buenas casas, en realidad, son muy buenas casas.
9: Están bonitas y sí, están pensadas para obreros.
7: Sí.
9: Porque ahí había muchas fábricas.
7: Claro, y tenés jardín y todo. Sí,
9: tiene
7: sí,
9: como un jardincito.
7: Sí, jardincito, sí.
9: Yo entré a una, sí. Entré a la de Rivera también.
7: Sí, sí, sí.
9: Y son de dos plantas.
7: Dos plantas, además, claro. Escalera de madera, muy lindas. Sí, linda. Sí.
9: Bueno, y se mantienen y siguen estando. Y estas casas de obreros, claro, surgieron porque había muchas fábricas alrededor. La fábrica de fósforos, que era toda una manzana que está en San Martín, Garibaldi, creo que es Marsella y Colorado. En una época, hace poco, se hacían bailes en una parte de esa fábrica. Les pasan todo galpones esa manzana. Y hay una que está por entre Garibaldi y San Martín, que era la fábrica de chocolates Águila. En el barrio le decían Águila Saint. Saint era una familia que había llegado a Argentina, había inaugurado en 1880 esta fábrica Águila, y que se vinieron a Montevideo en 1905. Y si hablas con los veteranos, todos se acuerdan de los chocolatines Águila,
7: sí, claro,
9: y las banderitas y no sé,
7: sí,
9: qué, y los,
7: sí,
9: álbumes,
7: sí,
9: que tenían. Bueno, Águila, yo conocí la fábrica también, ya al final, y creo que en los 80 o en los 90 se vendió y cerró. Ahora hay una empresa de telefonía y
7: mira.
9: Pero bueno, y además de esas fábricas también estaba la estación de tranvías del Reducto, que también congregaba mucha gente. Entonces esas viviendas eran importantes,
7: sí.
9: Yo te digo, si había 60, habían casi 100, un poquito más de 150 viviendas entre los tres,
7: y,
9: entre los tres conjuntos.
7: Y esas propiedades hoy por hoy son de privados, o lo que eso no me queda claro.
9: Cuando las hizo Roseli Rivas, las hizo para alquilar.
7: Sí.
9: Yo la que conocí era en Rivera, era propietario lo que estaban. Supongo que en algún momento se fueron comprando.
7: Se fueron comprando.
9: No sé si alguien alquila.
7: Claro,
9: no,
7: sí.
9: En la de Rivera, ¿sabes quién vivió? Ahora me hiciste acordar un futbolista de Nacional de hace mucho, Cococho Álvarez.
7: Ajá.
9: Cococho Álvarez, si vos pasabas desde por Rivera, cuando se volvió de Venezuela, tuvo mucho tiempo, lo veía sentado ahí. En la puerta.
7: En la puerta, como de ese pasillo central, ¿no? Que daba.
9: Esa tiene como una escalerita para entrar.
7: Sí,
9: la del Reducto no. La de Reducto entras,
7: zona, sí,
9: entras directo.
7: Exacto.
9: Y hay pasajes y hay otras por el lado de la plaza, son más como casitas.
7: Esas no las conozco.
9: Es lo mismo, ¿no? Tenés un pasaje por Garibaldi,
7: sí,
9: pero la que da, o sea, de la, supongo que yo termino una casa y empieza la otra, esa otra que empieza tiene frente hacia, hacia la plaza Barbieri, que es la que está ahí.
7: Que es Montevideo, ¿no? Dedicado también al obrero, porque el barrio donde yo vivía en Peñarol está todo el, bueno, claro, el barrio, todas las casitas para los obreros del ferrocarril y todas iguales y hermosas, por supuesto, en torno a la escuela.
9: Y justo fue, dijiste el obrero y me acordé que en el año, por el año 30, por los 30, pongámosle, una gran huelga de obreros del tranvía. Justo estaba ahí la estación del Reducto. Y aparentemente, en honor a eso, en la plaza hay una escultura de Michelena que se llama El Obrero Urbano. Una escultura en bronce, muy grande, en el centro de la plaza. Bernabé Michelena, nació en 1888, muere en 1963. Fue el que creó esa obra que se inaugura en 1932. Pero también era a raíz de esa huelga de los obreros del tranvía, que aparentemente en homenaje en el barrio pusieron esa, uh-huh, esa escultura ahí en la mitad de la plaza. El barrio tiene de todo, tiene lo que se llamaba en un momento el hospital de dementes, después le dijimos manicomio, que es el Vilar de Boa, claro, justamente en la quinta que fue de Vilar de Boa, ya sobre Millán. Pero tiene, por ejemplo, tiene una escuela, la Escuela Alemania, también, que se empezó a construir ahí por 1908-1909, con el nuevo plan de escuelas que se había, la nueva ley de educación que se había aprobado en 1906, se empiezan a hacer escuelas con un alto valor arquitectónico, además. Y el otro día estuve hablando a alguien que iba a esa escuela, vivía en lo que se llamaba en ese momento la calle Caridad, y se acordaba, bueno, de la panadería que estaba al lado de la escuela. Esto te hablo, serían los años 40, capaz, entraba los 50, del almacén de Tarzán, me hablaba. Lo digo porque si hay alguno escuchando, sí, y dice que Tarzán no era muy simpático. Entonces pedías un kilo de azúcar, ¿qué más? Te decía Tarzán.
7: Ah.
9: Un kilo de harina, ¿qué más? ¿Qué más? Y te trataba medio duro.
7: Era intenso el Tarzán.
9: Ese Tarzán. Y bueno, también había una papelería, él se acordaba de la papelería de Visconti, y así, bueno, gente del barrio que se va acordando, por ejemplo, estaba la Escuela Alemania, pero estaba la Escuela Italia, una era de hombres y otra de mujeres en un momento, en los años 30 al menos, que están en el barrio, y es un barrio muy tranquilo, pero que si empezás a buscar, tiene muchas cosas que tienen que ver con el patrimonio. Ya te digo, el hospital, la plaza, la iglesia, el conjunto de viviendas, creo que todo eso está
7: se mantiene, además, ¿no? Porque hay barrios que están cambiando, el centro urbano está cambiando.
9: Totalmente. Bueno, y acá, por lo que fui viendo, es un barrio que estaba lleno de quintas que fueron cambiando ahí, a fines del siglo XIX y principio de los 20, y se fue integrando, más allá de que el lugar es histórico, hablamos de 1813, había mucha quinta, entonces nada, se fue poblando como lo conocemos,
7: claro,
9: ahora a partir de 1900, pongamos.
7: Claro, ponele por ahí.
9: Así, Eduardo, que bueno.
6: Muchísimas gracias por estar hoy por aquí. Fue un placer acompañarlos en esta tarde. Simplemente decirles que el programa de hoy fue especial, basado el contenido en archivos del propio programa. A todos, muchísimas gracias por acompañarnos. Nos reencontramos aquí, en Buenas Tardes, Uruguay.
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Hace días que vengo pensando qué es mantenerse joven. ¿Qué hace que una persona de 60, 70, 80 o más se sienta de 40, por ejemplo? ¿Serán las cirugías, el gimnasio, el cuerpo musculado, seguir yendo a los recitales de rock y peludear adelante de todos, aunque al otro día el cuerpo reclame? ¿Sentirse joven tiene que ver con el cuerpo, con la mente? ¿Se siente joven el cerebro racional, el cerebro emocional? A mí hay varias cosas que me hacen seguir teniendo la sensación de que sigo siendo una persona joven. Y una de ellas, y creo que la más importante en mí, es tener contacto, sobre todo creativo, con gente más joven que yo, a veces mucho más joven. En mis clases, por ejemplo, viene gente a la que le llevo décadas, que permanentemente me tiran un cable, una soguita para seguir subiendo por este túnel que todo ser humano cava lentamente hacia abajo. Y no hablo de depresión, hablo de biología, de humanidad. Traen canciones para el trabajo en clase que desafía completamente mis costumbres atávicas, mis creencias arraigadas del tipo: este género no me gusta nada, este cantante es malo, esta temática ya la han bordado decenas de años antes y mucho mejor. Por ejemplo, Mika, veintipocos años, le encantan los musicales. Estudia teatro, se presenta a cuanto casting hay en Uruguay, cada vez más. Y por supuesto, trae a clase para cantar muchos de los que más le gustan. Un género que nunca me interesó. Creo que el único musical que vi en cine fue Cabaret, y todo eso porque era Liza Minnelli. Al principio me resistía a valorarlos. La guiaba, por supuesto, en el arte de interpretar, pero casi por fuera, condescendiente, digamos. Y poquito a poquito fue generándome el interés de conocer más, de desprejuiciarme, de aceptar que justamente lo que me ha hecho sentir joven, a pesar de que el cuerpo me diga que no, es mantener la curiosidad que tenía a los 20 años. Mirar con ojos de asombro, volver a escuchar con el oído virginal, dejarse sorprender por los nuevos aprendizajes, desandar prejuicios. Así que hoy le pedí a Mika que me eligiera las canciones de los musicales que más le gustaran para aprender y para compartir. Hoy, en Cantora, música musical.

Hamilton cuenta la vida de Alexander Hamilton, uno de los padres fundadores de los Estados Unidos, desde su infancia humilde en el Caribe hasta su ascenso político durante la independencia norteamericana. La canción que acabamos de escuchar la canta Eliza o Eliza Schuyler Hamilton, la esposa de Alexander Hamilton. Eliza representa el amor, la sensibilidad y también la dignidad herida frente a la obsesión política y las infidelidades de Hamilton. Hamilton hace pública una relación extramatrimonial para defenderse políticamente y ella decide quemar sus cartas, sus recuerdos, como manera de borrarse de la historia de su pareja.

El musical Moulin Rouge era lo que escuchábamos, el tango de Roxanne, que está basada en la increíble canción de The Police, Roxanne. El que la canta es el personaje de un bailarín argentino, miren ustedes, que ve desde afuera del problemático amor de un escritor y la figura principal de un cabaret. El amor, los celos, el sentido de posesión que Christian tiene sobre Satán. Y nos vamos de este primer bloque de Cantora con otro musical, Funny Honey, pertenece al musical Chicago. Lo canta, en este caso, René Zellweger. Cuenta la historia de Roxy Hurd, una aspirante a cantante que termina presa por matar a su amante. En esta canción, Roxy trata de convencer al público de que su marido es un hombre fiel y que siempre la va a apoyar, eso al principio por lo menos, ¿no? Y a medida que transcurre la canción se da cuenta de su traición, porque Amos Hurd fue quien le contó la verdad a la policía.

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¿Quién no recuerda la película Beetlejuice con un Michael Keaton tan genial, Gina Davis, Winona Ryder? Justamente, el personaje de Winona en el musical canta esta canción que acabamos de escuchar, Dead Mom. En el musical, Lydia, la hija, canta casi al principio esta canción que habla con mucho enojo, pero también con mucha tristeza sobre la muerte de su madre.

Hopeless Sea, Devote to You, que mal pronuncio, del musical Grease. Actuaban John Travolta y Olivia Newton-John, quien canta esta canción. La película es del 78 y cuenta la historia que transcurre en una secundaria estadounidense de los años 50. Sigue el romance entre Danny Zuko, que es un muchacho rebelde y popular, y Sandy Olson, joven, dulce y romántica. Y ahora vamos a escuchar dos canciones que pertenecen al musical Cabaret. La primera, cantada por Natasha Richardson, que protagonizó el musical en Broadway. Y la segunda, en la versión inolvidable de Liza Minnelli, la película del 71. Vaya década para los musicales.

0: Maybe This Time, la canción de esperanza de Sally Bowes. Tal vez esta vez tenga suerte, tal vez esta vez se quede, tal vez esta vez, por primera vez, el amor no se apresure. Sally Bowles, el personaje central de Cabaret, es una mujer muy fuerte, pero a la vez muy vulnerable. La canción y la coreografía de Main Hair, que es la siguiente canción que vamos a escuchar cantadas por Liza Minnelli, se volvieron icónicas y muy probablemente definieron la estética de ese musical.
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No Good Deed del musical Wicked, y la que canta es Cynthia Erivo. La historia cuenta lo no dicho sobre las brujas de Oz antes del acontecimiento del Mago de Oz. Elphaba es una bruja buena, pero que el mundo la ve como bruja mala. Elphaba entonces hace el bien una y otra vez, pero nadie lo ve. Ella dice: ninguna buena acción queda sin castigo. Y es en el transcurso de esta canción donde ella decide volverse mala.

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El musical Mamma Mía, con la increíble Meryl Streep como una de las protagonistas, se estrenó en 2008. Sleeping Through My Fingers es una canción que cantan en un momento muy especial de la película, que es cuando la madre ayuda a su hija a vestirse para el casamiento. La letra dice: esa niña graciosa se me escurre entre los dedos todo el tiempo. Trato de capturar cada minuto, pero siento que se me escurre entre los dedos todo el tiempo. Pero en 2018 se filmó Mamma Mia, Here We Go Again. El personaje de Meryl ya había muerto y su hija la evoca en un momento muy sensible de su vida. Sophie entiende cuánto de su madre sigue viviendo en ella, aunque ya no esté. Saquen los pañuelos para escucharla.

Los Locos Adams, en la versión musical, Pulled, lo canta Wednesday, la adolescente de la familia, y es cuando empieza a notar cambios muy trágicos en ella, simplemente porque se enamora. Ella, que siempre fue oscura, fría y fascinada por lo macabro, empieza a experimentar emociones normales y optimistas, todo esto entre comillas, y eso le parece casi una enfermedad.

nos vamos de este programa escuchando una de las canciones más importantes del musical Mean Girls, una canción explosiva que habla de quemar todo. La que canta es Krista Rodríguez. Gracias, Mika, por desafiar mis más oscuras convicciones. Me voy con ganas de verlos todos. Espero les pase lo mismo.

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No lo sabemos. Alguien puede decir es gente variopinta, y otros pueden decir son inspiradoras. La verdad es que siempre la experiencia es singular, y lo que para algunos es desconocido, para otros es una realidad incuestionable. Todo depende siempre de tu propia vivencia. A nosotros nos encanta decir que creamos este espacio, y este espacio, Bruno, lo creamos ahora y en la noche, para que ustedes decidan. Espíritu Libre, con ustedes.

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0: Bueno, bienvenida. ¿Cómo estás? ¿Bien?
1: Bien, ¿y tú?
0: Bien. Bueno, Medias Negras es como el trabajo que estás haciendo, ¿no?
1: Sí.
0: Viste que te puse cromo también. ¿Te identificás con el nombre o no tanto? ¿Charlie sí?
1: No, pero ahora es Charlie Cromo.
0: Ah, está, por eso. Bueno, por eso. Sí, viste que en la vida de los artistas pasa de todo. Fran y Glass era Fran y Glass, ahora es Gonzalo Denis.
1: Y ahora es de nuevo Fran
0: y
1: Glass.
0: Y ahora es, bueno, y cuando toca la gente le dice Fran y también, sí. ¿No? Bueno, y Medias Negras es el trabajo, ¿no? Tuyo.
1: Sí, es mi último EP, sí.
0: Yo recién te preguntaba si había fecha de estreno, ¿va a ser para septiembre?
1: Sí, el 11 de septiembre lo vamos a presentar en El Chamuyo.
0: Está. ¿Y dónde, cómo lo grabaste? ¿Dónde?
1: Lo grabamos las bases, o sea, batería, bajo y guitarra, así en formato banda, tocando todas a la misma vez. Lo grabamos en el estudio de Juan Braná. Y después fuimos grabándolo entre algunas voces en mi casa, otras en la de Aitana Nasuti, que es la baterista, otras en lo de Lucía Schellenberg. Y fuimos, sí, repartiendo por ahí los últimos detalles.
0: Bueno, como sucede hoy, que también la tecnología te permite en tu casa ir creando y editando, ¿no?
1: Eso estuvo bueno para las voces, sobre todo un lugar más íntimo, yo sola ahí, en mi cuarto. Eso está bueno.
0: ¿Sí? Y que sea un trabajo un poco más cinematográfico, ¿qué quiere decir? Que sea más íntimo, bueno, nada mejor que escucharlo para darte cuenta, ¿no?
1: Cinematográfico, creo que capaz es el disco en el que más me imaginé un mundo en el que existe este disco. O sea, hice todo un trabajo de escribir sobre cada canción y, o sea, hay como dos mundos en realidad, algunas más oscuras, más íntimas, y otras más veraniegas o extrovertidas, pero como que me las imaginé, sí, en un mundo, y el mundo que predomina es como más misterioso, y creo que también es porque estuve consumiendo más cine últimamente.
0: ¿Ah, sí?
1: Sí, sí.
0: ¿Acá en qué? ¿En plataformas? ¿En algún lugar?
1: Más que nada en el cine universitario.
0: ¿En cine universitario?
1: Sí, me obsesioné un poco, sobre todo el año pasado, con ir al cine universitario.
0: ¿Sí?
1: Sí, estuvo muy bien.
0: Donde hicieron un ciclo de música, de películas y música también.
1: ¿Hace poco?
0: Es que ya perdí la cuenta si fue a este año o el año pasado, pero volvían a dar, yo qué sé, películas como Toby, de Who.
1: Ah,
0: todo un ciclo. Que
1: hicieron de los Beatles también.
0: De Beatles, de Pink Floyd.
1: Sí, está. Y bueno, y hace poco hicieron un ciclo también de compositores. Entonces eran tal compositor, hicieron uno de Angelo Badalamenti y de otros.
0: ¿Y fuiste...? Porque vivís más lejos del cine universitario, ¿no?
1: Justo ahora estoy viviendo bastante cerca.
0: Ah, por esto.
1: Sí, sí.
0: Viste que la información hay que... Por eso te iba a preguntar, si fuiste al cine universitario porque te quedabas cerca, porque te atrapó algún ciclo, ¿qué pasó?
1: Primero, creo que la primera vez que fui, no sé cómo me enteré que pasaban una peli de los Beatles, Let It Be, que era como un documental. Nunca entendí bien qué era. Porque no era el documental de Peter Jackson que salió hace poco, era como algo más cortito. Y después pasaron Rocky Horror Picture Show, que me obsesiona absolutamente también. Y ahí fui con una amiga. Y después de mucho tiempo, una amiga me empezó a decir, vamos al cine, vamos al cine. Y ahí, hicieron un ciclo de David Lynch cuando murió. Y ahí, bueno, David Lynch tiene mucho que ver con el mundo de este disco, porque me obsesioné bastante con David Lynch. Y ahí con ese ciclo empecé a ir bastante, y ahí fue que fui mucho, y cada vez más amistades y gente alrededor iba, entonces se armó como un entusiasmo alrededor del cine.
0: Qué bueno, qué bueno. Y además no hay como ver cine en sala, ¿no?
1: Sí, es superior.
0: Y si lo disfrutás con gente que va a ver cine y que capaz que no te está comiendo al lado tuyo... Está bueno también,
1: sí,
0: ¿no?
1: Sí.
0: Bueno, y a ver, un poco de recorrida, porque ¿viviste en España mucho tiempo?
1: No, seis meses viví.
0: Bueno, medio año.
1: Claro, mi primer medio año de vida.
0: Bueno, no tenés ningún recuerdo de nada.
1: Nada, no tengo acento, no tengo nada.
0: Nada.
1: No.
0: yo intentando buscar, bueno, capaz que hay algún viviste alguna influencia musical interesante, imposible esa edad.
1: ¿De España o una?
0: Sí,
1: de...
0: no, nada.
1: No,
0: nada,
1: no.
0: Nada.
1: No, capaz después por mi madre o por mi abuela, sí.
0: ¿Sí?
1: Sí, creo que sí. Así de España, creo que se escuchó siempre mucho Sabina en mi casa.
0: Bueno, claro.
1: Y también canciones más tradicionales gallegas, ponele, siempre anduvieron por la vuelta.
0: Claro.
1: No muy fuertemente, pero andan ahí.
0: Claro, pero Charlie, ahí tus influencias o lo que te fue marcando en el camino musical es propio, es tuyo.
1: Bueno, hay una parte más inconsciente, al igual que mencionaba lo de Joaquín Sabina y eso, por parte de mi madre, por ejemplo, Darno Jans, Sui Generis, que me fui dando cuenta hace poco que lo tenía en el inconsciente por escucharlo de niña. Claro. O sea, escucho un disco de Darno Jans y las conozco todas y nunca me puse yo a escuchar Darno Jans. Pero después sí, lo más predominante lo fui buscando yo.
0: Claro.
1: Por ejemplo, no sé, de niña descubrí a Michael Jackson y me volví loca, básicamente. ¿Sí? Creo que es la experiencia de varios niños. Y después, no sé, más adelante, bueno, Charly García también, Paul McCartney, Nick Cave, eso más lo fui, PJ Harvey, lo fui descubriendo.
0: Bueno, claro, sí. Ella, muy talentosa, más conocido Nick Cave, pero quien entra en el mundo de PJ Harvey se da cuenta que es una...
1: No, es increíble.
0: Música impresionante, ¿no?
1: 10 claro. puntos.
0: Sí.
1: Sí.
0: Sí, yo justamente rastreando ahí lo íntimo, lo que puede ser más de introversión, de algún ritmo tuyo, me imaginaba, bueno, podía ser Nick Cave, bueno, ahora PJ Harvey, ya diste en la tecla, también podía ser otros, Joy Division, Bauhaus, otra música que capaz que igual a nivel generacional no fue tan contemporánea tuya, ¿no?
1: No, igual la mitad de la música que escucho no.
0: Y lo que estás nombrando tampoco, ni Beatles,
1: nada.
0: Ni Darno Jans.
1: Ah, bueno, algo también.
0: Pero está bueno llegar a esa música, ¿no?
1: Sí, claro. Más íntimo, por ejemplo, los boleros.
0: ¿Mira?
1: Sí, me gustaban, me empezaron a gustar bastante. Y lo digo así como los boleros porque no tengo un artista, un trío, porque en general son tres, de boleros. Pero sí, el género bolero también juega un rol bastante importante en este último disco que saqué.
0: Bien, ¿todas las letras son tuyas? ¿Las composiciones?
1: Sí, bueno, Nena, Nena, Nena, que es el cuarto, la cuarta canción, la hice con Sofacha, que es otra música.
0: Ahí va.
1: Pero las demás sí.
0: ¿Y los músicos que te acompañan, de qué vueltas son? ¿Cómo se fueron juntando ustedes?
1: Bueno, las principales colaboradoras, digamos, que con las cuales hice los arreglos, porque estas son canciones que yo llevé a mi banda, que son Eugenia Leal y Aitana Nasuti. Eugenia toca el bajo y hace coros, y Aitana toca la batería y hace coros. Yo se las llevé, hicimos como los arreglos bastante desde el principio, las tres, y ellas son como las principales, así, que las conocí a Eugenia por una amiga y compartimos una banda brevemente, y a Aitana por el Conservatorio Sur, estudio en el Conservatorio Sur.
0: ¿Estudias todavía?
1: Sí, sí. Estoy terminando, y Aitana ya terminó.
0: ¿Y qué estás estudiando?
1: Ya terminé guitarra, la parte de guitarra, y canto también terminé. Y después hay otras materias más, tipo armonía, audio perceptiva, todo eso. En realidad ya terminé, estoy preparando el proyecto final, digamos.
0: Ah, bien.
1: Sí.
0: Y a ver, ¿cómo nos puedes definir un poco más tu estilo, donde parece que jugaras con palabras de forma muy creativa y da para imaginarse lo que uno quiera, ¿no? Blues psicodélico.
1: Centennial.
0: Bien.
1: ¿Cómo lo definiría?
0: Y después viene lo de punk zombie o zombie punk, ¿no?
1: Sí. Sí, creo que esas dos categorías son un poco para escapar del momento en el que me preguntan qué género haces, que siempre me pone muy nerviosa porque no sé.
0: No está tan...
1: Claro, y muchas veces me pasa de escuchar canciones yo y decir, pa, no sé qué género es esto.
0: Claro.
1: O sea, no sé, no soy buena en eso, creo. Entonces, me gusta decir es zombie punk o blues psicodélico centelia para que la persona no entienda nada.
0: Claro.
1: Pero bueno, zombie punk creo que es más del principio, se lo puso Paul Higgs, que fue mi productor.
0: Sí.
1: Y creo que es porque antes era algo un poco más punk y tenebroso, tipo de zombies, de fantasmas, como historias que yo armaba más así, más Tim Burton, bueno, de nuevo el cine.
0: Sí.
1: Y después Blues Psicodélico Centennial se lo pusieron unos amigos de Aitana, la baterista. Ah. Y me da gracia que tenga eso de Centennial, que siento que descoloca y es como, si hacemos blues y psicodélico y puede ser algo medio de otra época, porque a veces me dicen, esto es medio de otra época, pero es Centennial, es de ahora, somos claro. De ahora. Sí. No jugamos a antes, todo por pasado es mejor, no jugamos a eso, no queremos sonar como antes.
0: Claro.
1: Entonces, sí. Pero yo lo pienso por ahí.
0: Bien. Bueno, abríamos la nota con un tema, nos vamos a despedir con otro. Estaremos atentos en septiembre la presentación. Y hoy tus materiales los empezás a subir a
1: sí.
0: Algunas plataformas, ¿sí?
1: Ya están desde la semana pasada, están todos en plataformas. Y ahora el jueves también sacamos un videoclip de una de las canciones. De Estaba Pensando, se llama la canción.
0: Estaba Pensando.
1: Sí, sale el videoclip.
0: Bárbaro. Bueno, muchas gracias.
1: Gracias a ti.

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0: Marcelo, bienvenido. Siempre, a ver, no es con lo peor, es algo para también que pasó en la música. Siempre algo se aprende y un poco de humor hay en estas columnas siempre.
1: Buenas noches, ¿qué tal, Gustavo? ¿Qué tal a la audiencia?
0: ¿Estás bien?
1: Sí, la idea de tu peor versión, ya que está tan de moda buscar tu mejor versión con los analistas y los licenciadas, las licenciadas y los licenciados, la idea es buscar dentro de la música la peor versión, algo anecdótico, algo que haya pasado con algún músico, o simplemente alguna situación que se dio de alguna forma ligada a la música.
0: Que ahí parece que igual el género rock parece que ha sido más especialista. Igual habría que un día indagar en otros, a ver qué ha pasado, ¿no?
1: Yo creo que debe ser igual a todos, ¿eh?
0: ¿Sí?
1: No le doy más preponderancia
0: a uno que
1: al
0: otro.
1: Rock, porque me imagino que del otro lado también de la música melódica, de la plena, de los bailes,
0: sí,
1: también tiene que haber mucha tu peor versión. Algunas no se podrán contar, otras
0: no,
1: sí,
0: claro.
1: ¿No?
0: Bueno, y hoy te venís con los Ramones, ese grupo estadounidense de punk rock para muchos, para otros como de rock, incluso con rock un poco pop.
1: Sí, ¿no? Y hasta surfista.
0: Todo tiene, sí, ¿no?
1: Lo titulé Los Ramones y el apocalipsis de las tapitas de Coca-Cola.
0: Oh, mirá.
1: Sí. Esto es un enamoramiento que vivió mucho tiempo Argentina, los Ramones con Argentina y Argentina con los Ramones. Eso arrancó por 1987, donde los Ramones comenzaron con su primer obra sanitaria. De ahí fueron directamente a hacer 5 obras sanitarias. La gente los tomó como los toman los Rollingas a los Rolling Stones.
0: Claro.
1: Acá se llamaban los Ramoneros.
0: Sí, claro.
1: Entonces, de esta forma creció ese vínculo tan impresionante entre el público argentino, parte del público argentino rockero, y los Ramones. ¿Está? Hago un paréntesis, y antes de contar el caso de tu peor versión, para aquel que no lo haya conocido todavía, los invito a que, ya que estamos hablando de Ramones, visiten algún corto o algún video de Peter Capusotto sobre los Marrones, que de alguna forma une los Ramones con Pepitito Marrone y su inefable Che, ¿no?
0: Claro,
1: es realmente graciosísimo.
0: Y los Ramones un poco.
1: Volviendo a lo que es la relación de los Ramones y el apocalipsis de las tapitas de Coca-Cola en Argentina, vamos a comentar todo. Dada la circunstancia del amor que se tenían, de haber hecho Vélez, de haber hecho San Lorenzo, en un momento la banda se tenía que separar. Pero lo dejamos ahí y vamos a escuchar una canción, Gustavo.
0: ¿Cómo es?
1: Pet Sematary.

0: Seguimos, Marcelo, versionando lo peor, tu peor versión.
1: Exactamente. Y como decíamos antes de Pet Sematary, Los Ramones y el apocalipsis de la tapita de Coca-Cola, ¿no? Habíamos hablado que el encantamiento entre el público argentino y Los Ramones surgió por allá por 1987, y llegado 1996, la banda, después de varias desavenencias entre sus integrantes, decide separarse y decide hacer una gira final y arranca por Latinoamérica. Aquellos que eran los fanáticos de Los Ramones, los ramoneros, se morían por ir a verlo porque era la última vez que iban a estar en Argentina, ¿no? Y vamos a contar acerca de la gente de marketing de Coca-Cola, que decidió hacer una campaña donde uno podía
0: llevar con ellos,
1: con los Ramones, uno llevaba 10 tapitas solamente de Coca-Cola y pagaba un precio ínfimo, nominal, y tenía la entrada a los Ramones, porque la despedida se iba a ser el Monumental de River.
0: Y bueno, mucha gente.
1: Sí, pero ese tipo de
0: tapitas.
1: Sí, en realidad la gente empezó a caer, no con 10 tapitas. Ellos esperaban que iban a venir cientos de personas, pocos cientos de personas. Para peor, lo habían hecho en Florida y Sarmiento, en pleno microcentro de Buenos Aires.
0: Sí.
1: Y fueron más de 10.000 personas.
0: ¿Con 10 tapitas?
1: En realidad con más, porque
0: 20, 30,
1: la gente igual, lo que
0: con
1: hizo... Con tal de entrar, iba a los boliches, a los bares, con bolsas de consorcio venían.
0: Bah,
1: y claro. Bueno, por ahí las tapitas sobraron y las entradas no.
0: Claro.
1: ¿Lo dejamos para después el tema? Poison Heart.
0: Bueno, y entonces, Marcelo, con las tapitas, ¿dónde las metieron?
1: Y bueno, por ahí viene el fail de la cuestión, ¿no? Del equipo de marketing de Coca, que ellos auspiciaban este último evento, la última gira de los Ramones en Argentina, ¿no? Y cambiando 10 tapitas y muy poquito dinero, uno podía llegar a una entrada. Esperaban 100 personas.
0: Claro, los primeros deben haber entrado.
1: Exacto.
0: 100 primeros.
1: Los 100 primeros pudieron entrar, cambiaron la tapita, se llevaron su entrada, pagaron ese precio nominal, pero en realidad había más de 10.000 personas.
0: ¡Qué disparate!
1: Y al verse amenazados de alguna forma, con todas esas bolsas de consorcio, de arpilleras llenas de tapitas y tanta gente en pleno microcentro de Buenos Aires, la organización de esta promoción no tuvo peor idea
0: que cerrar
1: en la cara.
0: Claro.
1: Entonces ahí empezó el problema, ¿no? La gente se sintió estafada.
0: Claro.
1: Empezaron a tirar ya no tapitas, ¿no? Cualquier cascote que había en la calle, rompieron todo lo que pudieron, dieron vuelta a autos, prendieron fuego.
0: ¿Cuándo? ¿Sabes que no me acuerdo de esto, Marcelo?
1: Eso fue en la despedida de los Ramones en 1996.
0: En Buenos Aires,
1: claro. En Buenos Aires.
0: 96, no me acuerdo de este incidente increíble.
1: Exactamente, no, fue algo que estuve rescatando y vez que leía algo más me sorprendía. Porque no tengo, me pasa más o menos como a ti, no tengo memoria del problema.
0: Claro.
1: No me acuerdo, y en ese momento estábamos todos adultos.
0: Claro,
1: y ya
0: Crónica de Villa existía.
1: Exactamente.
0: ¿Eh?
1: Bueno, esperamos el desenlace después de I Wanna Be Sedated.
0: Bueno, Marcelo, taparon, hubo tapitas, pedradas, complejo.
1: Desmanes en pleno microcentro de Buenos Aires, ¿no?
0: Y
1: eso
0: los
1: dolió.
0: Ramones nunca se enteraron.
1: Es que esto, acá está la parte más graciosa, digamos. Los Ramones no estaban ni siquiera en Argentina.
0: Claro.
1: Estaban en Estados Unidos y no podían creer que lo que veían por televisión, ¿no? Que en una capital de un país importante como Argentina,
0: claro,
1: Buenos Aires, se esté armando tal lío en plena calle, en pleno centro, rompiendo las vitrinas de los bancos, los bares, los restaurantes, los locales que había ahí, dando vuelta a autos, prendiendo fuego, y ellos no sabían nada. ¿Ah? Y como final de la historia, al final se hizo el espectáculo, que realmente fue hermosísimo. Fueron en 45.000 personas llegaron al estadio de River, el Monumental. Estuvieron no solamente los Ramones, ¿no? Estuvo Dos Minutos, Ataque 77, Die Toten Hosen e Iggy Pop también estuvo en esa fecha. Fue como una misa pagana.
0: Sí.
1: Las crónicas hablan de ello. Y un datito más de color, Ahí no terminó realmente la historia de los Ramones, aunque estaban muy mal, pero sí terminó para Latinoamérica. Unos meses más tarde, en agosto, hicieron su show definitivo en Los Ángeles, en ELA, y invitaron a Eddie Vedder de Pearl Jam a que cantara. Y un poco le querían hacer un homenaje a ese fervor que los argentinos sienten por los Ramones, y Eddie Vedder de Pearl Jam, que estaba como invitado, cantó con la camiseta argentina.
0: Ah, cierto.
1: Entonces, por ahí, creo que tu peor versión de hoy, simplemente y sin ninguna duda, va a ir para el equipo de marketing de Coca-Cola que organizó este lío.
0: Claro, nunca se pensó, habrían dicho, bueno, van a ir mucha gente, damos las 100 y ya está. Nunca esperás 10.000.
1: Jamás.
0: Capaz que ni 1.000, 5.000 tampoco, ¿no?
1: No lo hubieran hecho en el pleno microcentro de Buenos Aires.
0: No. Hubiera redoblado la apuesta.
1: Así que bueno,
0: Marcelo,
1: les quedo muy agradecido. Nos vamos con I Wanna Live. Gracias.

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1: ¿En qué vuelta de la noche están, no? Nosotros decimos que le ponemos puntos suspensivos a Espíritu Libre. Nos reencontramos mañana 20:30 y se nos quedan con la máquina de pensar. Hasta mañana.

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4: ¿Qué tal, amigos? Un gusto recibirlos aquí en De Siembra, darles los muy buenos días. De Siembra, en el mes del décimo aniversario, ya se los contamos ayer y les adelantamos algunas de las cosas que vamos a tener hoy, ¿no? Ya se los adelantábamos ayer. De alguna manera repartimos en el fin de semana todo lo que nos está dando en cuanto a información el acuerdo Unión Europea-Mercosur y los primeros frutos de su vigencia a partir del primero de mayo. Fíjense, 24 días vamos ya de mayo, y tuvo una cantidad enorme de noticias. Primero fue el pescado, la merluza que entró con arancel cero a Lituania, después la siguió el arroz con esta cuota de 63% que copó en todo lo que es el Mercosur, ¿no? Y ahora la miel, que bueno, si bien no entró en este bimestre pasado en la cuota, con el arancel cero, va a entrar seguramente en la próxima, y de acá al año 30, por ejemplo, hay pronósticos de crecimiento de a 10.000 toneladas de cuota que se va a ir abriendo, se va a ir agregando la cantidad, y que van a ser impresionantes, ¿no? Unas 15.000 se abrieron ahora, y calculen ustedes que para el 2030 hay como 45. Así que esto va a repartir, por supuesto, entre Argentina, Brasil, Paraguay y Uruguay. ¿Qué pasa? Brasil y Paraguay no reclamaron cuota de la miel, la reclamaron solamente Argentina y Uruguay, así que ahí se va a repartir la cosa, claro, en proporción. Por ahora no entró esa proporción, pero Argentina exporta 80.000 y Uruguay 12.000. De una miel, además, que se paga muy buenos precios. Y no duden en analizar lo siguiente. Cuando el productor de miel, no quiere decir que no tenga costos lo que le voy a decir, ¿no? Va a producir, es prácticamente el beneficiario mayor, a diferencia de otras cadenas donde está el productor, está el industrializador, está el transporte, el gestor y los impuestos, ¿no? En este caso, el productor tiene, sí, los impuestos, sí, la logística, sí, la inversión, y las abejas, que es lo más importante, a cuidar, y por eso que convivan las producciones, porque al productor de granos le sirve que las abejas le reproduzcan sus productos. Y al proveedor, y al, quiero decir, al apicultor, le sirve que exista la flor que genera la planta que le da el grano al productor ganadero. Entonces, bueno, en esa interacción intervienen muchas cosas, ¿no? El clima, los agroquímicos, el uso racional de lo mismo, necesario en los momentos, en los lugares. En fin, tiene que haber una armonía perfecta, que muchas veces no lo es, y de hecho ha habido mortandad grande de abejas durante todo el año pasado. Hoy vamos a estar hablando con dos referentes, con Luis Franquia, gerente general de CAF, de Cooperativas Agrarias Federadas, y Timoteo Teixeira, que es gerente de la cooperativa Pueblo Apícola, y que mucho tiene que decir sobre el tema exportaciones. Nos va a explicar bien qué pasa con las cuotas, qué es exportar para un productor de miel, que es lo que hace mayormente, porque en el Uruguay no se come toda la miel que se produce, por supuesto, solo queda un 10%, acá el resto se exporta, 70% para Estados Unidos y el 30% para Europa. Pero claro, Europa ahora pasa a pagar unos precios bárbaros, porque si no tiene arancel, hay 40 centavos más de dólar por kilo de miel, y esto es $100 en un tarro, en un tanque de exportación de 200 litros, y es una plata importante que va a entrar solamente por estar el acuerdo vigente, y eso es bien importante. Así que vamos a estar hablando con ellos dos, este tema. Y después vamos a hablar de un producto que no traemos a menudo, no es una hortaliza, no es un producto animal, es del mundo vegetal, sí, pero el mundo fungi, del mundo de los hongos, que por estos días habrán visto ustedes con mayo que llega húmedo y ya con los primeros fríos empiezan a aparecer por todos lados, ¿eh? Y ustedes habrán visto, si andan por las rutas nacionales, que cerca un bosquecito de pino, de eucalipto, a nivel de la zona sur, del este, generalmente se ponen los vendedores en la ruta, están en zafra, ¿no? Gente, trabajadores zafrales, que van y recolectan el hongo y lo venden allí, los conocen muy bien y suelen venderlos en la ruta. Pero también hay toda una industria del hongo, comestible, porque los hay también para la fabricación de medicamentos o para el uso recreativo, no en Uruguay, pero sí en otros países. Y bueno, realmente nos fascina saber el potencial que tiene y las empresas que hay ya aportando conocimiento. Hoy vamos a hablar con una de ellas, vamos a hablar con un referente en el tema, y es la empresa Bioterra. Y para eso, bueno, hemos consultado a distintos referentes, pero especialmente a uno, que es Tomás Di Lorenzo, ingeniero agrónomo él, de Bosqueterra, y nos va a estar contando hoy la experiencia y nos va a enseñar, en definitiva, sobre hongos. Todo eso aquí en diciembre en las radios públicas del Uruguay.

0: Bueno, amigos, comenzamos el programa de hoy. Como les he dicho, vamos a hablar de la miel, porque al principio de la semana una noticia de que Argentina había acaparado el total de la cuota que le corresponde al Mercosur con arancel cero para entrar a la Unión Europea resultó no ser exactamente así, tampoco había mala fe, pero creo, ¿no? Esto es una interpretación personal. Se informó mal por desconocimiento del medio o que lo reprodujo, en definitiva, ¿no? El Mercosur tiene una cuota X asignada para cada ítem que se va a ir abriendo en función de los del acuerdo, ¿no? De la vigencia de este acuerdo y del avance del tiempo. En el caso de la miel, la producción mielífera argentina es imponente, son 80.000 toneladas y en Uruguay se exportan 12.000. Y coloca el 70% en Estados Unidos, el restante 30% de las exportaciones en otros mercados, incluido Europa. En las licitaciones que se van abriendo y se van ocupando esas cuotas, no entró Uruguay en esta. ¿Por qué? Porque Argentina ya tenía colocado los negocios, porque estaba la miel ahí, porque había que cumplir con esa cuota y estaba la miel que estaba, es decir, la Argentina. Y sí, en la cuota total, en el 20% de ese asignado, entró solamente Argentina. Pero Uruguay en la próxima entra. Así que en julio se están preparando los apicultores y vamos a hablar de la realidad de la apicultura para un mercado que está en el exterior y que tiene al apicultor como el más importante de la cadena. Bueno, casi no hay cadena productiva ahí. Es el apicultor con sus herramientas que, de hecho, nos dice uno de los entrevistados, están 15 años por lo menos atrasadas en cuanto a lo que se está usando para extracción mielífera en el mundo. Y ni que hablar todos los temas que tienen que ver con la convivencia de producciones para que puedan existir la producción de granos de manera que afecte lo menos posible el medio ambiente y las abejas, ¿no? Los polinizadores que contribuyen a la reproducción de plantas pero también nos dan la miel. Y que, bueno, tiene que garantizar ciertas condiciones de inocuidad y demás. Así que vamos a recibir aquí a Luis Fraquia, gerente general de CAF, y Timoteo Teixeira, que es gerente de la cooperativa Pueblo Apícola. Los entrevistamos a los dos en simultáneo, así que va a ser una charla que hemos compartido y que picoteamos uno y otro e interviene con las temáticas cada uno, con su forma de ver las cosas. ¿Eh? Así que les damos los muy buenos días y la bienvenida acá.
1: Y bueno, un gusto, un saludo para ti, para toda tu audiencia y, bueno, por supuesto, poder estar acompañado también por Timoteo, que es un privilegio también poder escuchar y aprender también de su experiencia. Estas definiciones de días de son una buena oportunidad para darle visibilidad, poner en valor distintos rubros, cadenas de valor industriales, temáticas, y bueno, es el caso del Día Mundial de las Abejas, que es un rubro, una actividad que es fundamental para la producción agropecuaria, la producción de alimentos. Eso es para todo el mundo, no solo en Uruguay, así que es parte de los procesos básicos y críticos que tienen en la biología, en la producción. Entonces, para nosotros, más allá de lo cooperativo, lo primero es esa importancia a nivel de la producción, a nivel de la biodiversidad, de los ecosistemas, y de la, para cada también habitante del país, en este caso de Uruguay. Y la posibilidad de contar con cooperativas, como es el caso de Pueblo Apícola, que desarrollan su actividad en este rubro, por supuesto que nos agrega un valor muy importante, no es motivo de orgullo también de contar con esas con los productores que se dedican a esta actividad, que además lo hacen con una mirada de cadena, buscando agregar valor y exportar a los mercados más exigentes, cumpliendo todos los requisitos y generando una buena imagen que hay que también defender y mantener en el tiempo de la producción apícola que está en las cooperativas. Por supuesto, Timoteo podrá comentar mucho con mucha más propiedad estos aspectos, pero para el sistema cooperativo que representamos en Uruguay agrario es el complemento ideal al resto de las actividades que tienen nuestras cooperativas.

0: de miel. Hay cosas muy destacables sobre este día. Por ejemplo, nos han llegado imágenes de diferentes partes del mundo en el cual se celebra con diferentes organizaciones. En el caso de las cooperativas agrarias, y estoy hablando a nivel del continente latinoamericano, hay celebraciones desde la península de Yucatán, hemos recibido, hasta la Patagonia. O sea, es un día en el cual las organizaciones, en diferente medida, se conectan con la sociedad y aprovechamos para celebrar y para informar. Primero, desde nuestro punto de vista, somos fanáticos del tema de las abejas, nos apasiona muchísimo. Es un trabajo muy duro porque requiere mucha manualidad, el productor tiene que hacer un esfuerzo brutal. Nuestra edad etaria en nuestro rubro, o sea, somos veteranos, nuestra edad y nuestra reposición, nuestro recambio es muy lento y se ha visto afectado en el tiempo por el tema de precios y el tema de la renovación tecnológica que nosotros hoy estamos con unos 15 años de atraso en nuestras principal herramienta de cosecha y producción, que son los vehículos que utilizamos para levantar la miel del campo. Entonces, nuestra actividad tiene varias peculiaridades, pero lo vemos del punto de vista positivo. El tema de la abeja es una de las cosas que nos debería preocupar más que a nosotros los apicultores, a los productores de grano, a los productores de alimento para el ganado, porque la pérdida cuando muere una colmena, cuando mueren las colmenas y masivamente, que se está registrando no solo en Uruguay, como en México también, tenemos casos de grandes mortandades, a causa de errores humanos, son millonarias para un productor. Oleaginosos son millonarias para productores de engorde de ganado. ¿Por qué? Porque la abeja tiene un factor de multiplicación brutal. Tenemos una planta que crece al doble o tres veces más su tamaño normal con polinizadores, el cual es principalmente la abeja, y tenemos también mayor producción de semillas. Y si lo llevas después a toneladas de semilla y a toneladas de forraje, son pérdidas millonarias. En realidad, los más afectados con la pérdida de colmenas no son solamente los productores, sino que afecta exponencialmente a otros negocios. En Uruguay, por ejemplo, hay una peculiaridad. No todas las organizaciones del Día de la Oveja intercambian con la sociedad. ¿Por qué? Porque existe en todo el Uruguay movimientos apícolas y apicultores que siempre están colaborando desde épocas ancestrales, se colabora y se visita las escuelas, los liceos y se hacen capacitaciones voluntarias y siempre hay una interacción social que prácticamente trabaja todo el año. O sea que en muchas ocasiones deberíamos celebrar este día cada vez que un productor, por ejemplo, hace alguna degustación. Y siempre todo lo que es degustación y acercar a la sociedad o hablar del sector impacta muy positivamente. Hoy en día todos estamos preocupados por el medio ambiente. La abeja es una alarma que tenemos. Si el insecto se ve afectado es porque realmente el que está sufriendo esas consecuencias es el propio ser humano, somos nosotros mismos,
1: Claro, es
0: ¿no?
1: como los
0: Es
1: pajaritos
0: algo.
1: que ponían en la minería, ¿no? Para detectar si había o no gases tóxicos, digamos, ¿no? Ya voy contigo, Luis, para preguntarte sobre este tema que trataba Timoteo precisamente, pero venimos de una época de sobrestock, me acuerdo de años de sobrestock. De no poder colocar la miel en el exterior, a veces que aparecían trazas de algún agroquímico en alguna exportación, específicamente en Europa, recuerdo una en Alemania. Después pasamos a una crisis profundizada en lo que tiene que ver con esto que tú mencionabas, ¿no? En esta mortandad que hemos tenido en este último año, hasta que finalmente se ha podido colocar una buena cantidad de productos, según nos decían, ¿no? Pero ahora están en un desafío importantísimo y me decís que hay 15 años de atraso en lo que tiene que ver con las herramientas. Es decir, la miel podría escalar.

0: En el caso de que se sorteen los inconvenientes que pueda tener la cuota de la Unión Europea para ingresar con arancel cero, ¿no? ¿Cómo se paran ante eso?
1: Primero quiero hacer una acotación muy importante. Las mieles uruguayas, cuando son analizadas, no se encuentran ni pesticidas, es muy difícil encontrar, ni antibióticos. ¿Por qué razón? Porque la abeja es muy sensible a cualquier contaminante y si alguna abeja se contamina y llega a la colmena, las guardianas no la dejan ingresar. Entonces, en las mieles es muy difícil de detectar. Y lo que pasó en Europa y en otras partes del mundo no está relacionado con agrotóxicos. ¿Por qué razón? Porque las mieles no se detectan. Antibióticos, por ejemplo, es un alimento que tiene esa nobleza, no solo por ser de Uruguay, sino porque una de las cosas que destaca es que el insecto no tiene capacidad de transportar un contaminante que haya sido, que no lo afecte propiamente también al insecto. E inmediatamente o muere. Pero muere con un agua y jabón, ni siquiera con un insecticida, muere con algo mucho más suave y además tiene esa defensa natural. ¿Qué pasa? Muchas veces, la información o cómo llega la información o la noticia, el impacto que causa, es mal entendido o mal comunicado. En el caso de Uruguay ha sido mal comunicado. Los mercados se han visto afectados por una razón. Nosotros competimos a nivel global. Con miel adulterada, miel artificial creada en grandes fábricas exportadas con tecnologías exportadas, justamente que utilizan una tecnología llamada tecnología de resinas en grandes plantas que no tenemos capacidad de igualar esa tecnología porque ha aumentado exponencialmente la demanda de miel a nivel mundial y ha bajado la producción. El tema de los stocks en Uruguay. Hemos tenido algunos lapsos de tiempo que se acumula algo de stock, pero es puntualmente por alguna barrera para arancelaria, barreras sanitarias, que están relacionadas también más que nada con el factor de la adulteración que nos afecta. Hoy en día, una tercera parte de la miel comercializada en el mundo es miel adulterada, o sea, miel falsa, miel que no viene de abejas. Entonces, esto es una cosa muy importante, pero todos los años, en la mayoría de los años, salvo 1 o 2 años en los últimos, me estoy remontando a 15 años atrás, Uruguay queda sin stock. Se exporta absolutamente toda la miel. Los productores no quedan con miel en bodega. Lo que es importante resaltar porque muchas veces las alarmas o las noticias se expanden. Por ejemplo, ahora te cito algo puntual. Con el tema de la cuota de Unión Europea, se comunicó algún periodista, no en el caso de periodistas, pero sí gente que está en la cadena es importante. Por ejemplo, ¿qué es importante? Las organizaciones que financian, lo financiera, y una de las cosas que te preguntaban era, ¿se cerró el mercado de Europa? Y esto estamos hablando ahora, de esta semana. Y eso no es cierto, el mercado de Europa está abierto, Uruguay exporta a Europa, no se cerró. La cuota, que sí, solo fue el 20%, fue agotada justamente por un tema de que había actores organizados ya para usar esa cuota que era muy reducida.
0: Que en este caso, claro, era Argentina, ya estaba nada más para desaduanar, como le llaman, con una miel allá y por eso fue que utilizó esa cuota, ¿no? Pero ahora lo vamos a explicar un poco más en detalle. Quería no detenerme un poco con Luis en cómo armonizar las producciones. Ustedes allí en CAF tienen grandes cooperativas agrícolas, ¿no? Las principales, podemos decir, de todo el país. Pero también tienen esta situación, esta convivencia de modelos productivos, ¿no? ¿Cómo han hecho en todos estos años para intentar armonizarlo y cuánto se puede mejorar en ese sentido?
2: Bueno, la diversidad de producciones, de cadenas agroalimentarias que coexisten bajo, bueno, este paraguas de la gremial, es la gran fortaleza que tiene nuestra organización. Nos nutrimos de esa heterogeneidad, de esas diferentes realidades que en el territorio coexisten, conviven, se nutren una de otra. Y hay una una línea argumental que se viene planteando o públicamente hace ya varios años, sobre todo con la creación del Ministerio de Ambiente en el gobierno anterior, que es la visión respecto a la producción en equilibrio con el cuidado del ambiente. Que parece tan sencillo, tan obvio, pero es no una visión netamente ambientalista o netamente productivista, es la armonía, encontrar esos equilibrios, tender a esos equilibrios que según la cadena de valor, los sistemas de producción se alcanzan o el ritmo de ir hacia a esa sostenibilidad, esa armonía es más rápida que en otros. Y hay muchos ejemplos y que en todos se está avanzando. A nivel de la producción agrícola, específicamente, bueno, las buenas prácticas agrícolas, que si bien el término aplica a todos los sistemas de producción, han habido desde, por citar algunos, en la década pa, de, bueno, a inicios del siglo, de este
0: Siglo
2: siglo,
0: XXI,
2: cuando
0: ajá.
2: el 21, cuando el modelo de producción basado únicamente en soja llevó a que justamente los productores y los técnicos de las cooperativas que están en CAF empezaron a ver el factor de erosión que se estaba generando por ese modelo, por esa forma de producir. Y todo en base a un trabajo también gremial de CAF llevó a hacer la materia prima, el insumo para después tener una normativa vinculada a la ley de suelo y los planes de uso y manejo de suelo, donde también las cooperativas fueron parte de esos primeros pilotos de implementación. O sea, hay una preocupación permanente de, primero que nada, los productores, las familias que integran nuestras cooperativas, porque ellos mayormente producen y viven en el predio. Entonces, los primeros interesados en que su ambiente, su ecosistema esté bien, porque viven ahí, son ellos. Entonces, eso va generando los puntos de conexión con los técnicos de las cooperativas, ¿no? Los sistemas de alerta, los radares, ¿no? Las antenas, como decimos, y todo eso lleva a la gremial que, bueno, para eso su rol de interlocutor con los gobiernos, con la academia, etcétera, y como en todas las cosas de la vida están los que tienen esta visión y son responsables, están los que no, eso va,
0: Claro,
2: siempre siempre
0: claro.
2: ocurre y para eso está la normativa, está que comete una infracción y en un mundo donde tenemos no hay, ya prácticamente no hay un rubro productivo donde no hayan requisitos, protocolos. En los granos tenemos protocolo de soja, de sorgo, se está trabajando en colza, va a ser en trigo. Entonces hay que cumplir esos protocolos. A nivel de ganadería, las situaciones que estamos teniendo con los residuos veterinarios y todo el trabajo que se está haciendo, que es muy desafiante también para evitar que pase. Ahora, no podemos de dejar de plantear hay responsabilidad y compromiso que todas las partes tienen que tener en esto, porque los errores de uno hacen que el prejuicio sea no solo a otro productor, no solo a un rubro, sino finalmente al país, a su economía, a la sociedad.
0: Bien amigos, hacemos un alto acá, nada más en instantes seguimos hablando de este temazo que es la miel y bueno, todas sus propiedades y también vamos a hablar con Luis en un ratito nada más de los otros rubros que van a estar contemplados y qué expectativas tiene el acuerdo de Unión Europea-Mercosur para las cooperativas agrarias federadas, porque ojo, uno vende también afuera con arancel cero, todo bien, pero van a entrar productos con arancel cero, y que pueden afectar, sí, algunos rubros, ¿no? De la producción del Uruguay, y eso es lo que tiene que armonizar, bueno, quien está controlando el acuerdo ese, que es el gobierno nacional, a través de su cancillería, de su departamento de relaciones internacionales, las cámaras empresariales tienen mucho que decir también, tienen que ir monitoreando, compensando, bueno, es un temazo. En instantes seguimos.
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0: Bueno, seguimos en diciembre, en estos 10 años del programa, celebrando nosotros también por acá todo lo que tiene que ver con nuestro programa y la historia que tiene, además, ¿no? Y hemos ido ampliando rubros al punto que, bueno, estamos hoy analizando temas que tienen que ver con el comercio exterior. Así empezó el programa. Empezamos hablando, me acuerdo, la primera entrevista fue el canciller de la época, Rodolfo Nin Novoa, hablando sobre el acuerdo Unión Europea-Mercosur, cuando se estaba empezando a retomar los avances, hace ya 10 años de esto, ¿eh? Así que fíjense, recién ahora estamos hablando, este mes empezamos a hablar de la primera colocación de productos, que fue merluza, después la apertura de la cuota de el arroz, que va a ser del 63% para el Uruguay en las próximas licitaciones, y ahora de la miel, que no entró en esta primera parte, pero que va a entrar en las próximas, seguramente, porque ya tiene asignada su cuota también, con arancel cero, y esto es muy buena noticia. De eso estamos hablando, pero vamos a hacerlo también extensivo a otros rubros, ¿eh? Así que retomamos esta conversación que venimos teniendo con dos referentes, uno en la temática específica de la miel y el otro en la dirigencia, la gerencia general de CAF. Estoy hablando de Bifraquia y de Timoteo Teixeira, gerente de la cooperativa Pueblo Apícola, con quien reanudamos la charla. Clarísimo. Les voy a pedir sintéticamente abordar el tema Unión Europea, comenzando por Timoteo, para que nos explique. Digo sintéticamente porque se nos está yendo un poco el tiempo que teníamos previsto, pero ¿cómo es el sistema, la corriente exportadora que tiene Uruguay actualmente con la miel, un producto netamente 90% exportable? ¿Y qué pasa ahora, y sobre todo después de haber aclarado esto con Argentina, que no es que acaparó la cuota, cómo sigue de ahora en más? ¿Qué perspectivas tienen ustedes?
1: Bueno, el tema de la cuota en realidad fue una oportunidad que vieron importadores, más que nada europeos, que ya tenían la miel en las bodegas. Eso significa que el impacto que pudo tener Argentina para adentro, para su territorio, dicho justamente por productores y exportadores argentinos, tampoco fue muy grande, porque ya estaban negociados los contratos. Simplemente el importador vio esa oportunidad y, y luego lo realizó y le pidió una miel que ya estaba en el lugar. La corriente exportadora de Uruguay es muy buena. En realidad hay una competencia feroz adentro del mercado. Son empresas familiares, originalmente familiares. Ha existido alguna empresa transnacional, pero ya no existe más. Y hay también algunos compradores que, por ejemplo, hay grupos de inversores que se han instalado, pero van y vienen. En el país existe una tradición exportadora con el tema de la miel. Por ejemplo, el productor de miel recibe el tambor del exportador. En el caso de Argentina, el productor compra el tambor, lo tiene que pagar él mismo todos los años, en Uruguay no. Y es una industria que muchas veces no está, no sé si no reconocida, yo creo que no se ha presentado de la manera que debería. Por ejemplo, vos ves, si te recordás, veíamos en años anteriores, veías a un tipo con un tenedor pasando por un cuadro de miel. Y lo que primero que miraba como un espectador era la humildad y era era una presentación equívoca del rubro, porque el rubro tiene productores pequeños, pero en realidad tiene una innovación, tiene una inversión en los últimos años que ha sido un desafío para los exportadores. Pueblo Apícola, por ejemplo, ya lleva 20 años exportando de forma ininterrumpida y lo que ha hecho ha sido una de las empresas que más ha invertido en tener una homogenizadora de primera línea, moderna, un acopio que es totalmente desde sus orígenes dedicado a la miel. No es nosotros, nuestros galpones no los adaptamos para miel, sino que ya los concebimos para guardar miel, para tener un cuidado del producto muy, muy importante. La cuota Unión Europea impacta positivamente en el sector, ya lo informamos a través de CAF, de una forma en la cual eleva el precio alrededor de 40 centavos, alrededor entre 30 y 40 centavos, sobre el kilo de miel al productor. Hay que destacar que en la exportación, en la cadena de exportación, en la cadena de valor, el productor es el que atesora el mayor porcentaje de valor de la miel. Eso es otro punto positivo para Uruguay, para nuestro país. Y bueno, una característica, en los últimos años pasamos de vender la mayor cantidad del 70% de nuestra miel, el 80% iba para Europa, y pasamos a revertir eso en los últimos años y cambiamos. Hoy en día manejamos el 70, 60, 70% a Estados Unidos y el 30% a la Unión Europea. La cuota lo que logra es que Uruguay coloque a mejor precio miel en Europa, que consolide este mercado, nos ayuda a impactar positivamente y bueno, y llega a familias que son de la línea de productores, son familias que están la mayoría en el interior del país, en las zonas rurales. ¿Y qué pasa? El rubro característicamente no tiene tanta incidencia industrial. Entonces, la cadena de valor, al estar radicada en el productor, impacta positivamente en los pueblos donde están los apicultores, en las zonas donde están, porque ese apicultor gasta, invierte, crece, al tener un precio, es normal que haga ese derrame, y es un derrame que llega a una población, que es una población que si no fuera por el rubro apícola, es imposible que tuviera el crecimiento y la
0: Claro,
1: evolución
0: claro.
1: económica. Por ejemplo, una cosa muy corta. Es anecdótico, pero con la suba de precio y con un precio más o menos en el entorno de $2, es muy común escuchar la historia que el apicultor te cuenta. Dice, yo hice mi casa, yo pude comprar un campito, yo pude invertir, pude mandar a mis hijos a estudiar, gracias al precio de la miel. Es algo que
0: Claro.
1: es muy común en nuestro
0: Claro,
1: rubro.
0: claro. Así que en números todavía queda para colocar la próxima cuota. Uruguay podría agotar el 100% también de la.
1: Sí, el tema es, la cuota que tocaba este año son 7.500 toneladas dividido en el bloque de países del Mercosur. Brasil y Paraguay, hasta donde nosotros sabemos, no han reclamado cuota, o sea que se divide por ahora, entre Uruguay y Argentina. Argentina utilizó el 20% de la primera parte que se liberó a partir del 1 de mayo. Se agotó a los poquitos días, no llegó al tercer día, eso se había agotado. y ahora se libera un 20% a partir del 1 de julio. Entonces, lo que está pasando es que muchos contratos, hay que hablar de que la zafra ya de eucalipto está en su finalización, muchos contratos ya estaban pactados desde mucho antes. Entonces, habrá exportadores que van a renegociar y apelar al buen trato, a la buena relación con sus clientes para tratar de ver si se puede mejorar. Y habrán otros que en realidad van a empezar a aplicarse y vamos a empezar a ver esa suba palpable y el productor la va a sentir más cercano hacia fines de este año. No estamos hablando que la próxima cuota, una es en julio, la otra se va a liberar en septiembre, septiembre-octubre. Entonces ahí es probable que se palpe algo. Ya en octubre empiezan a aparecer las primeras mieles en Uruguay. Entonces, desde el punto de vista positivo también, a partir del 1 de enero del próximo año, ya se van a liberar 15.000 toneladas como cuota y así sucesivamente va a
0: Claro,
1: ir
0: claro.
1: creciendo. Yo quiero compartir, tengo acá, bien, tenemos 2026 7.500 toneladas, 2027 15.000, el 2028 22.500 toneladas de cuota para el bloque Mercosur, 2029 30.000. 2030, 37.500 toneladas y 2031, 45.000 toneladas y así va a seguir con 45.000, que es el máximo en los siguientes
0: Claro,
1: años.
0: claro.
1: Una cosa interesante, Argentina produce 80.000 toneladas, más o menos, en mediano, o sea, el normal, anda muy mal si una mala zafra son 60.000, pero normalmente ellos andan en 80.000 toneladas, o sea que producen el doble de la cuota global. Entonces es un desafío para los negociadores, que es lo que nosotros a través de CAF queremos estar en contacto para apoyarlos, para darle nuestro punto de vista internacional, ya que recorremos toda la feria, estamos presentes en todas las APIMondias, tenemos contacto con exportadores y con clientes del mundo entero, que justamente siempre tenemos que estar negociando, no voy a decir peleando, pero sí negociando y marcando la posición. Porque tenemos a un coloso al lado nuestro que va a querer, naturalmente, tratar de colocar toda su producción y aparte es un gran proveedor de la Unión Europea.
0: Claro.
1: Uruguay tiene que luchar por ese cupo para nosotros lograr entrar. Fíjese que 2.000 toneladas, 2.000 toneladas son 100 contenedores solamente. Entonces, la idea es llegar a más cantidad de productores y lograr impactar en beneficio de nuestro
0: Claro.
1: país.
0: Luis, cerramos contigo y te lo hago extensivo al resto de los rubros. ¿Qué expectativa tiene CAF respecto al acuerdo de Unión Europea-Mercosur? ¿Se vienen aperturas importantes como puede ser la carne, que es muy esperada, por supuesto, donde ya Uruguay tiene una cuota, pero con arancel cero no?
2: Y bueno, la expectativa tiene sus contracaras según, bueno, a qué producto nos vamos a referir, ¿no? Hemos planteado desde que se generó las instancias a nivel de la agenda pública, tanto con bueno, los ministerios correspondientes, en el Parlamento, cuando fuimos a dar nuestra opinión y posición respecto a el acuerdo que estaba firmando el Mercosur, ¿no? Pero primero que tenía que refrendarlo Uruguay a nivel del legislativo, y bueno, que esto de las oportunidades y los desafíos, para no ponerlo en clave de amenazas, pero sí que para rubros como la apicultura, la miel, como claramente Timoteo estaba planteando, es un beneficio ya tangible que se va a tener, que se tiene. La carne, cuando eso ocurra. Y por contrapartida, donde están los desafíos a nivel de los productos lácteos, no solo por lo que implica el ingreso a la Unión Europea, sino los productos que pueden venir, pero también el relacionamiento con Brasil como otra parte interesada, donde el caso de Conaprole tiene uno de sus principales mercados. Y a nivel de los vinos, que también tenemos cooperativas que están en ese rubro, ya la situación difícil que tiene este sector por las sobreabundancias de
0: Sí,
2: vino que
0: sobre
2: se
0: todo.
2: produce en Uruguay, que se importa. Entonces, bueno, en concreto, la gremial Está apoyando y va a seguir apoyando a cada cooperativa según sus necesidades y situación, o fortalecer donde se pueda fortalecer para que capitalicen las oportunidades, como planteaba Timoteo, o, bueno, plantear de que a nivel del gobierno se den las discusiones y la solución, o por lo menos las alternativas que de apoyo que necesita tener los rubros para que sí lo transformen una posible amenaza en una oportunidad y que no perdamos. Acá no podemos perder. O sea, el sector productivo ya viene con una tendencia histórica de pérdida de productor en prácticamente todos los rubros y no es para revertir una tendencia, pero no podemos darnos el lujo de seguir perdiendo productores porque se pierden familias, se pierde lo que es el Uruguay, el medio rural, que ya está en 4% en el último censo, y parte de este partido se empieza a jugar con, bueno, la estrategia y las acciones que el gobierno de turno y el que venga a posteriori tiene que definir junto con las organizaciones como las nuestras, cómo acompañamos y apoyamos para que el impacto sea o más o mejor donde va a ser mejor o mitigar donde puede ser negativo.
0: Bueno, amigos, hasta aquí esta charla que hemos tenido con Luis Fraquia y con Timoteo Teixeira, el gerente de la cooperativa Pueblo Apícola. Quisimos verlo así, este tema, desde el punto de vista cooperativo. Así como trabajan las abejas, así también ver cómo es el trabajo en torno a esta pata de la producción familiar que la traen los queridísimos insectos que polinizan y nos dan la miel además, ¿eh? Así que además de mucho trabajo, por supuesto, también para los comunicadores. Seguimos en Siempre en Instantes, nos vamos al mundo fungi y hablamos de los hongos que han sido incluidos por primera vez en la lista inteligente de productos alimenticios de estación que hace la UAM, la Unidad Agroalimentaria Metropolitana.
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0: Bueno, amigos, un programa medio especializado hoy, muy, digamos, random, como le dicen ahora, porque hablamos recién de la miel, ahora vamos a hablar de otro producto que no es de los más convencionales en el consumo, pero que ha sido, y disparó un poco la entrevista que vamos a hacer, el hecho de que la lista inteligente, que va hasta el 25 de mayo, es decir, hasta el lunes, tenga los hongos silvestres entre sus productos de estación, ¿no? La lista inteligente que va del 12 al 25 de mayo tiene la acelga, el calabacín, que está precioso, el ajo, el apio, que viene muy lindo en esta época, es formidable para sopas, para guisos, para, en fin, sobre todo para sopas, mezclado con el calabacín, ni que hablar. mandarinas que ya están deliciosas, la manzana, la pera propia de esta estación, los dos de hoja caduca, y la rúcula, tan rica, resistida por algunos, eso sí, es como, digamos, en algunos casos discutible para determinadas preparaciones, no sé, a mí me encanta, pero es un tema de gusto, ¿no? Hay gente que no lo puede ni ver. Hongos silvestres, allí está este ítem que se mezcló entre todas estas frutas y verduras, que no es ni una cosa ni la otra, pero sí pertenece al mundo vegetal, ¿no? Al mundo fungi, como le llaman. Hablemos de hongos silvestres, pero para esto quisimos saber mucho más, quisimos saber qué potencial tienen en el Uruguay. 300.000 kilos son recolectados en el Uruguay para procesar, ¿eh? En bosques de la forestación, no la nativa, la forestación industrial que tiene el Uruguay, plantada en todo el país, especialmente en el litoral. Ni que hablar, Paysandú en esto lidera, ¿eh? Pero pica arriba. Trabaja mucha gente, muchos recolectores, muchas familias detrás de la recolección de hongos. Es estacional. Pero también la podemos hacer en casa, en un apartamento, si quieren, ¿eh? En el galponcito del fondo, con determinadas condiciones. Y hoy con kits que hay para poderlo hacer, hasta por hobby, y poder tener todas las variedades de hongos comestibles y riquísimas, en caso de que les guste. Y también las que son, tienen propiedades medicinales, ¿no? En algunos casos, como si fueran hierbas medicinales. Después tiene otro potencial, que es el de la industria recreativa de los hongos, los psicodélicos, que digo, no hay una regulación en el Uruguay, por eso el consumo no está prohibido, ni es decir, porque están en la naturaleza, quiero decir, es, el consumo de ninguna sustancia en el Uruguay es pasible de penas, ¿no? Nadie va preso por consumir drogas en Uruguay, a diferencia de otros países, sí por comercializarlas, ¿no? En este caso, bueno, hay toda una industria que no está desarrollada al 100%. En Europa sí, estamos pensando en Holanda, que tiene esto, pero también, bueno, es un tema extra, es una opción más, y también todo lo que es la farmacéutica, ¿no? Y la cosmética, ¿no? Entre otras cosas. Pero vamos a hablar hoy de todos los procesos de los hongos comestibles en la parte de gastronomía fina y de mezcla con, este, bueno, muchos productos, mucho plato tradicional que lleva hongos, y también los preparados, ¿no? Todo lo que son patés de hongo, por ejemplo, es que son deliciosos, y los potenciales de algunos otros que no son tan comunes acá, que si son de latitudes más frías, como la trufa, que vale miles de dólares el kilo, entre otras cosas. Bueno, hay experiencias de todo tipo, pero para eso hay que hablar con gente que sepa. Hablamos, en este caso, con el referente de la empresa Bosqueterra, que es Tomás Di Lorenzo, ingeniero agrónomo él, y sabe mucho, por supuesto, de este tema, y le han agregado valor incluso al hobby vinculado a esto, al aprendizaje también, porque tienen cursos sobre el tema. Lo recibimos aquí en diciembre.
9: Para empezar, eso que comentaba, sí, lo de la UAM es muy interesante. No sé si yo me imagino que se debería haber hecho anteriormente, porque el hongo que está presentado, como en la lista inteligente, es el hongo Eucalyptus, Hypnopilus, que es el hongo del chivito, que le dicen también, hongo de escabeche. Es de los más consumidos en Uruguay, se juntan más de 300.000 kilos por año, hongo de recolección. Lo cual está buenísimo que se incluya ahí, porque eso le da también otra sabiduría, otra visibilidad
0: al 300.000 a nivel de recolectores particulares, digamos, ¿no? ¿Cómo se mide eso?
9: Sí, recolectores. Entiendo que cerca de 250.000 es en Paysandú, que es donde más se junta, y bueno, y después lo otro distribuido en distintas partes del país.
0: Claro.
9: Donde hay árbol de eucaliptus, ¿no? En particular.
0: Es decir, eso que se recoge no es que la gente va y lo junta en el bosque como suele ocurrir, pero es decir, estamos a nivel productivo ya.
9: No, eso es de recolección, o sea, se hacen los montes forestales y se le da una habilitación, un permiso a ciertos recolectores que están organizados allá. Eso se llama Ruta del Hongo, como la organización, y ellos juntan hongos allá, y bueno, y lo van acopiando, hacen productos, mandan a la UAM y bueno, y por eso se ven ahora, son de otoño, que es la zafra chica, y la zafra grande, y primavera la zafra chica, cuando se recolectan, que es cuando están las condiciones. Y bueno, y por eso los están incluyendo ahí en la lista, porque es un producto que bueno, se está juntando muchísimo y está creciendo mucho.
0: Claro.
9: Eso claro. Para introducir nomás, que habías comentado. En realidad nosotros en Bosqueterra, lo que hacemos es, no hacemos nada de recolección, sino hacemos producción controlada de hongos, ¿no? Trabajamos con ciertos hongos, que uno los puede hacer crecer en un material determinado, esos que hablábamos recién, son de recolección, crecen con árboles. Lo que hacemos nosotros, crecen con un sustrato, un alimento, como si fuera tierra, pero no, es un aserrín, por ejemplo, paja de trigo, como el alimento del hongo, que ahí se lo coloca en una bolsa, en un recipiente, el hongo crece, coloniza y después forma la seta, que es la parte reproductiva del hongo, que es lo que comemos, digamos.
0: Claro.
9: Entonces nosotros hacemos esa producción, tenemos varios productos en el rubro hongos, tenemos el hongo fresco, que trabajamos con el sector Horeca principalmente, ahora también tratando de entrar en lo que es supermercado, grandes superficies, y después tenemos todo lo que son productos para el cultivo, como lo que se le dice micelio, que es como la semilla, digamos, del hongo,
0: sí,
9: que eso lo producimos porque, bueno, somos los productores acá en Uruguay, no hay mucha, más allá de una persona que lo pueda hacer de forma artesanal, así en su casa, no hay muchos proveedores de micelio, entonces nosotros producimos micelio para otros cultivadores, y después tenemos también todo lo que son productos para la experiencia de cultivar hongos en casa, de autocultivo. Ah. Tenemos un kit de autocultivo, tenemos un aparatito que produce todas las condiciones, que le pusimos Smart Fungi, que produce todas las condiciones para tener como una mini incubadora o fructificadora en casa y poder tener distintos tipos de hongos, que tenemos más de 10 especies para cultivar, que muchas veces son totalmente desconocidas, porque acá lo que uno ve en el supermercado, por ejemplo, es champiñón, portobelo,
0: sí,
9: y shiitake, de hongos, claro, frescos, ¿no?
0: Claro.
9: Después tenemos hongo seco, que está el porcini, está el hongo seco chileno, pero bueno, hay muy poca variedad, entonces nosotros lo que hicimos fue traer un montón de cepas nacionales y también exóticas para que la gente pueda conocer esos hongos, que los pueda cultivar en casa, que pueda cocinar, hacer distintos platos, bueno, ver los distintos sabores, texturas, aromas.
0: Claro, claro. ¿Y cuán familiarizado está el uruguayo hoy con el consumo? Y ustedes, sin duda, le ponen un agregado de valor importantísimo, ¿no? Han construido una cadena de valor a partir de esto.
9: Sí, sí, sí. Sí, estamos avanzando en eso. De hecho, también vamos avanzando al desarrollo de productos ya más procesados, digamos. Como tenemos un paté de gírgolas que lo tenemos ahí a punto de lanzamiento. Que el gírgolas es uno de los hongos que producimos. Y bueno, y también todo el lado ya también más de, pues se usa mucho como suplemento alimenticio también el hongo.
0: Ajá.
9: Entonces preparación como, es como más, le dicen más medicinal, pero nosotros lo encaramos por el lado de suplemento alimenticio, que también son productos que todavía tienen una mayor valor todavía, por el tipo de procedimiento que se le hace. Pero bueno, el público uruguayo que me preguntabas, en realidad en los últimos años la verdad que ha habido un enganche con el tema hongos impresionante. Entonces eso ha llevado que, bueno, que se arrimen a charlas, eventos de hongos, salidas con Sequeira a recolectar hongos y con otras personas en distintas partes del país que organizan estas salidas. Y bueno, y eso va atrayendo a gente al tema. Y bueno, y ahí también obviamente eso trae, va de la mano con el interés de consumirlos, ¿no? Entonces, muchísima gente que nos escribe para comprar hongos, para cultivarlos, para conocer del tema, por curiosidad, que eso de repente hace unos 15 años, 10, 15 años no pasaba.
0: Claro.
9: Entonces, nosotros lo que vemos es que hay un interés creciente en el tema, una demanda creciente, y bueno, y estamos tratando de acompañar eso con el desarrollo de más productos, aumentar el volumen de producción, mejorar mucho lo que es la parte productiva de eficiencia, ¿no? Y bueno, y desarrollo de procesos, conocimiento local, que no hay mucho, en realidad pues es un rubro bastante desatendido. Entonces estamos en eso, y tratando de crecer hacia el lado de hacer el producto, masificarlo de alguna forma y lograr entrar a grandes superficies, que sea un producto que no sea exclusivo, digamos, para ciertos sectores, que no sea un producto más accesible. Hoy en día está muy caro el hongo, cualquier lugar que lo compra es un producto caro, si uno lo compara con otra hortaliza, por ejemplo.
0: Sí,
9: entonces
0: sí,
9: estamos tratando de, por el lado de la eficiencia, y bueno, y el desarrollo de técnicas, y bueno, trabajar con distintas cepas, ir probando distintas cosas para mejorar la productividad, y bueno, y lograr eso, ¿viste? Acompañar el interés y la demanda que hay, el aumento de consumo, pero también acompañarlo con una mejora de la variedad de productos y también del precio.
0: Da la impresión de que es un producto que necesita como a la educación como fortísimo aliado, ¿no? A la educación del consumidor y de quien produce también, ¿no? Es decir, digo, que cuanto más se desarrolle eso, más incrementa el consumo. Y me atrevo a decir que estos últimos 15 años el tema de redes sociales ha sido desnivelante, ¿no? En que se haya incrementado tanto.
9: Sí, tenemos, nosotros la verdad que por ese lado hacemos, trabajamos mucho con redes sociales, hacemos mucha difusión por ahí y es impresionante, ya creamos una comunidad de gente interesada en el tema, que bueno, nos siguen de cerca, pero también vemos que una persona que uno dice, bueno, no le veo el perfil como para que se enganche con el tema hongos, le levanta curiosidad igual, le genera curiosidad, porque se ha perdido un poco ese miedo que de repente habían en otras, ponele, en otras generaciones, ¿no? En el pasado como que se le veía como el hongo como algo peligroso, ¿viste? Estaba medio de lado.
0: Sí.
9: Y no, y uno ve que ahora, como uno lo ve, que está presente, ¿viste? El tema, ves que salen artículos de diario hablando de, no sé, el melena león, que es otro hongo, de las propiedades de regeneración neuronal. Hay un montón de temas que van saliendo de distintos lados y la gente como que lo va normalizando un poco más al hongo que antes estaba medio dejado de lado, ¿viste?
0: Claro. ¿Tienen mercado local ustedes o exportan también?
9: No, tenemos, no, no hemos realizado alguna exportación de algún producto en particular, pero cosas chicas, no, no, nada, nada muy grande.
0: Claro, te lo pregunto, estamos hablando del hongo como producto alimenticio también, pero tiene otro tipo de efectos, ¿no? De alucinógenos, por ejemplo, es decir, recreativos, que en el Uruguay no sé si no están habilitados, digo, obviamente, pero al igual que ocurre, por ejemplo, en Holanda, donde sí hay toda una industria de los psicodélicos, ¿no? Y está habilitado y te lo venden en distintos negocios especializados. ¿Tiene un potencial eso?
9: Sí, eso es un tema que es muy interesante. Hoy en día en Uruguay no hay un marco regulatorio muy claro. Todo tira más, la interpretación tira más para el lado de la, como que está, es algo prohibido. Pero bueno, hay gente que argumenta, hay distintas posturas. Nosotros ese tema no lo tocamos hasta que no haya algo más claro. Pero bueno, sí, es muy interesante porque hay una realidad que es que hay un montón de gente que consume las microdosis o, bueno, o macrodosis de hongos para ciertos tratamientos a nivel, digamos, de psicológico, ¿no? Tratamientos de ese tipo.
0: Sí.
9: Y bueno, y realmente le dan muy buenos resultados. Hay un montón de investigaciones en Estados Unidos, en distintos lados, que se prueba que la psilocibina, que es el principio activo de estos hongos de grupo de género psilocibe, realmente le da al consumidor ciertos beneficios que lo ayudan a mejorar, pasar momentos que pueden ser complicados o ni siquiera en situaciones tan extremas, sino como para pensando en el desarrollo de ciertas capacidades, por ejemplo, para mejorar la creatividad, por
0: Creativos,
9: ejemplo.
0: claro, sí.
9: Exacto. Y bueno, y hay un montón de gente que lo está consumiendo y bueno, hoy en día es como medio en las sombras, digamos,
0: Claro,
9: pero es
0: claro.
9: algo muy interesante. Es muy interesante porque, bueno, hay antecedentes en otros países como Holanda, como decís vos, que realmente se produce. Ahí han habido distintas. En un momento se había prohibido y, bueno, encontraron una forma de producirlo. No producir el hongo, sino producir unas trufas del hongo. Y bueno, le buscaron la vuelta. Pero bueno, la verdad es que ellos conviven muy bien con ese tema, con el tema de los hongos de uso recreativo
0: Exacto.
9: o de uso medicinal. Y bueno, es
0: Es
9: algo
0: decir,
9: que es muy interesante
0: el
9: también.
0: potencial está acá, habría la materia prima, habría el conocimiento y las técnicas para desarrollarlo, quiero decir, en caso de que se haya un marco regulatorio.
9: Sí. De hecho, en Uruguay hay algunas instituciones y organizaciones, digamos, privadas que están investigando. Se ha dado del Ministerio autorización para investigar, para hacer los ensayos, digamos, como preclínicos, algo muy inicial, pero para ir estudiando la psilocibina. Y de hecho se han dado fondos para investigar eso desde el ANI, por ejemplo.
0: Ajá.
9: Entonces hay algo que hay incipiente, pero que está apareciendo. Por el lado del uso de la psilocibina como el principio activo para ciertos usos medicinales.
0: Claro. Por último, te iba a consultar, porque vos mencionaste recién las trufas, ¿no? ¿El
9: Sí.
0: Uruguay produce trufas? Potencialmente también están los robles, Vic, por ejemplo, en algunas técnicas, acá nomás en Argentina, que entrenan perros labradores, por ejemplo, para la búsqueda, que es un poco lo más complejo. ¿Es posible?
9: Sí, yo cuando hablé de trufas estaba hablando por el lado de los psilocibes, que son estos grupos de alucinógenos, pero hay todo un tipo, un grupo de trufas distinto, del género tuber, que no son alucinógenos, son comestibles, lo aclaro
0: Sí,
9: por las
0: me
9: dudas.
0: refiero a la comestible, al producto
9: Claro,
0: de fino digamos, potenciado.
9: Sí, claro, no, aclaro por las dudas para que el oyente
0: No,
9: no
0: no, no,
9: confunda
0: separemos
9: los
0: los
9: dos
0: términos,
9: términos.
0: claro.
9: Exactamente. Entonces, las trufas del género tuber, que es este hongo que crece abajo de la tierra, que tiene un valor astronómico impresionante, sí, se está cultivando en la región, en Argentina, se está cultivando en Chile, en Uruguay. Hay algunos ensayos para el cultivo de trufa negra, en particular Tuber melanosporum, que es la trufa negra de Périgord, que se le dice que es la que crece ahí en el Mediterráneo. Entonces están haciendo algunos ensayos, eso puede llevar 5, 6, 7, 8, 10 años para probar si realmente pueden crecer o no. La realidad es que en Uruguay estamos un poquito al límite con el tema de la temperatura, necesitan bastante frío. Y bueno, esa es la duda que hay, pero bueno, hasta que no se pruebe no se va a saber. Entonces, bueno, un ingeniero agrónomo avanzó en eso, muy capacitado en el tema de edafología, ¿no? De suelos, temperatura del suelo, todo eso que es la preparación de la tierra, que es importantísimo. Entonces, bueno, está tan buenas manos y en unos años vamos a ver si es viable o no.
0: Claro,
9: Lo
0: porque
9: que seguro, sí,
0: sí,
9: decime.
0: no, no, digo que no es solo que haya roble, no tiene que ver con que hay un bosque de robles y va a haber unas trufas a 40, 50 centímetros del suelo, digo, ¿no? Por más que
9: Sí, no.
0: revolvamos, ¿no?
9: No, para nada. Los suelos acá en Uruguay son ácidos, ligeramente ácidos en general. El hongo, este tuber, melanosporum, la trufa, necesita suelos alcalinos con pH más altos.
0: Ajá.
9: Entonces, para empezar, hay que encalar el suelo, ¿no? Subirle el pH, con eso que es un proceso que se le hace. Entonces, naturalmente, es muy difícil encontrar un suelo con el pH adecuado para que crezca una trufa. Entonces, es muy, muy improbable que pase. Sí, se desarrollaron estas técnicas para hacer cultivos en artificiales, de montes de truferos artificiales, pero bueno, se le tiene que preparar el suelo con el encalado, se tiene que evaluar la materia orgánica que tiene, los perfiles que tiene ese suelo, cómo es el drenaje, dónde está, la temperatura que tiene. Entonces tiene un montón de variables que hay que estudiar antes de determinar si es adecuado o no el lugar. Es muy poco probable que se dé espontáneamente acá. La trufa negra esta que estamos hablando de Périgord, ¿no? La trufa esta de invierno, que también se le dice.
0: Tomás, ha
9: Entonces,
0: sido un gusto hablar contigo. Vamos a seguirte consultando en la medida de que sigan habiendo buenas noticias desde ese mundo tan interesante, ¿eh?
9: bueno, muchas gracias, Alejandro, un placer. Gracias por la invitación.
0: Bien, amigos, hasta aquí el programa de hoy. Programas largos, los dos, este y el otro, muy nutridos, con muchísimo que conversar, por supuesto. La semana que viene a las 6 de la mañana los esperamos por aquí. Gracias.
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Buen día, acá estoy. Bienvenidos amigos, bienvenidos. 7:09. Acá comenzamos con Canta País hasta las 10:00 a.m. Si ustedes me acompañan, ¿eh? Bienvenidos amigos, bienvenidos. La temperatura en Montevideo ahora 10 grados 2. ¿Sabe dónde está la mínima? En Carmelo, 3 grados 8 décimas. En Carmelo, en Durazno, por ejemplo, hay 9 grados 8. En Tacuarembó, 11, 6. En Rocha, 17. En Maldonado, 11, 4. En San José, 7, 5. Hablando de San José, cumpleaños el amigo Arnejo allá. Estará preparando algo rico para el mediodía, seguramente, Arnejo, ¿eh? Bienvenidos, amigos, bienvenidos. Ya está habilitado el 094-42-44-74. Mensaje de texto, mensaje de voz. Está más lindo que ayer, ayer estaba más frío que hoy, me parece, ¿eh? Está en Instagram también, @CantaPaís. Estaremos 3 horas con la música, con la comunicación permanente con ustedes aquí en el país.

0: por las repetidoras y también en el exterior a través de internet. Y estamos con la canción nueva, con la versión nueva de la canción del programa, Repito, lo cantó Juan Pablo Silva de Puro Chamuyo, Néstor Moreno de Copla Alta, Catherine Berner, Carlos Alberto Rodríguez, Anita Valiente y Tito Rinaldi de Tantomán. La nueva versión de el single, la canción de Canta País,
1: La canta.

0: El comienzo con los Hacheros.
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0: Bueno, ¿cómo están? Se están levantando, siguen en la cama todavía. ¿Querés que te diga algo? Lo mejor que podés hacer, si podés, si no tenés que hacer nada, trabajar ni nada, quedate un rato más en la cama. Bienvenidos a todos.

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1: Desde el Mangrullo escuchábamos Santiago Chalar y Santos Insaurralde. Saludo a la gente de Minas, ¿eh? Cada vez que escucho a Chalar, la laguna, recuerdo toda la gente allá de Minas, La Valleja. Al Hotel Verdún, que estuvimos haciendo el programa hace poco ahí. Saludo grande a todos los amigos de Minas, a los oyentes que se arrimaron el día que hicimos el programa ahí, a muchos oyentes que se molestaron en ir hasta ahí a saludar. Bueno, la gente de La Última Portera, allá Marcelo, Laura y todo el equipo allá de La Última Portera, lo de Ontú también, se deben estar escuchando, haciendo cosas ricas también, ¿eh? Saludo a todos ahí en Minas, ¿eh?

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1: Qué lindo, Minas, qué lo parece.
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1: Vamos de entrada, la amiga Claudia Estrella Prieto de Rivera nos pasa siempre. Día Internacional de las Mujeres por la Paz y el Desarme. Día Europeo de los Parques hoy. Semana Internacional de la Educación Artística.
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1: Los Santos, atención, tenemos muchas oyentes. Santa Susana. San Donanciano, Donaciano. San Rogaciano. Nuestra Señora de Auxilio, Santa Paladia y Nuestra Señora de la Providencia.
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1: Comenzamos con el mensaje fundamental acá,
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1: Felicitaciones por la nueva versión, me dicen acá del programa. Desde Villa Serrana, Estela y Gonzalo, Fuego y Cantora. No te dejamos solo, me dice.
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1: Buenos días, Teco. Acá estamos con la Pitón y la Nena. Un abrazo, Teco. Me manda una bocina y me dice pipi. Hola.
2: Canta, país.
1: Opa.
2: Alza tu voz.
1: Tempranito,
2: que
1: la
2: cantora encanta. Se escuche en todo lugar.
1: Opa,
2: en
1: cada rincón.
2: Teco Aria,
1: sí.
2: Rubén te escucha desde el Colorado. Y yo, debajo de la frazada, pero no te dejamos solo.
1: Ni te muevas.
2: Buen domingo para Ana, para ti, para la audiencia.
1: Bueno.
2: Te habla Gloria.
1: Ni te muevas bajo la frazada.
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1: Hacemos la primera pausa de la mañana, pero tenemos mucho más y espero la comunicación con ustedes. Ustedes saben que son fundamental en este programa, no solo la música, que es muy importante, sino la comunicación con ustedes. Así que hacemos la pausa. Ni se les ocurra dejarme solo.
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0: Don Eustaquio Sosa, Yerra, 28 de las 7. Buen día, Teco, feliz domingo para todos. Saludos de Pablo y Silvina del barrio Peñarol. Un abrazo. Buenos días, un gran saludo para ustedes, su esposa y toda la audiencia. Marisol y Gustavo te saludan desde Nueva Helvecia. Buen día, Nueva Helvecia, buen día. Hola.
1: Buen día, Teco, buen día. Buen día, audiencia. Vamos arriba. Muy buena la nueva versión del programa, ¿eh? Muy buena. Arriba, Teco, no te dejamos solo. Daniel de Guayabo acá, desde Verdisol. Vamos arriba, como siempre.
0: Un abrazo a la gente de Verdisol ahí, ¿eh? Un saludo a la gente de Panadería Valle del Dubra. Qué lindo para comer un pan con grasa calentito ahí. Ah, con las muchachas que te atienden ahí, la chiquilina, como le dicen. Un saludo a Andrés, a Gabriel, a todos los muchachos de la cuadra ahí, ¿no? Que deben estar escuchando, me imagino que sí. Hola.
2: Buen día, Canta País. Buen día, Tecuaria. Acá, Gualdemar del Cerro, no te dejamos solo. Hoy trabajando, colocando una escalera marinera en una cooperativa en Aparicio, Sarabia. Bueno, te felicito por el programa y con esa linda música que todos los días pasas.
0: Muchas gracias, ¿eh? La voz de Alan Gómez, el peón arenero. Hasta las 10 de la mañana, no me dejen solo, ¿eh?

0: Bote arriba, bote abajo. Alan Gómez. Buenos días, Tico. Hoy tocó trabajar, mucha niebla por Maldonado, firme con la cantora, el amargo con cedrón, me dice Gabriel.
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0: Buenos días, Cantapaís, saludos para todos, Dorita de Sayago.
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0: Hola, buenos días.
2: Buen día, Tico Aria, desde Florida te estamos escuchando. No te dejamos solo.

0: Hola, buen día.
1: Buen día, Catapaís. Buen día, Teco. No los dejamos solos, escuchando tu hermoso programa, tomando mate con jengibre, mucho frío. Un abrazo grande, Maneco y María de la Unión.
0: Teco, hoy no se durmió el gallo, ya estamos levantados, escuchando el programa y tomándonos amargos. Mucha niebla por Rocha, saludos de Miriam y Oscar. Ay, atención, la gente que anda manejando por ahí que hay niebla, Buen día, Teco, aquí temprano haciendo arroz con leche. ¿Cómo me gusta el arroz con leche? Bien cremoso, con el amargo en la mano. Dice, no te dejamos solo, Teco, fuerte abrazo. Un saludo al Pepe y Alejandra de la Paloma Rocha, Eduardo de Rivera. ¿Cómo me gusta el arroz con leche? Buen día, desde Sarandí Grande, mucha humedad por acá, como cada fin de semana con tu música por la 90, pero no me dice quién es, que está escuchando. Buenos días, escuchando tu programa de Las Piedras, Laura y Diver, desde la localidad de Las Piedras, un saludo para todos. Juan José de Melo, haciendo a Don José.
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0: La voz de Juan José de Melo a Don José. Un saludo a mi hija Gabriela, que se levantó razón, temprano. Está estudiando ahí. Despertó temprano, está escuchando. Me haría Gabriela Arias. Y el gaucho Jorge Enrique Aceleira también se levantó temprano, dice. Va a ir a comer algo ahora.
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0: Todos se levantaron temprano, se despertaron temprano. A Tito ya. La Lucila también, de tempranito. Tito está al firme ahí con todos los comentarios siempre.
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0: Buen día, Teco. Acá estamos escuchándote mientras recorremos los caminos y los tambos en la recolección de Conaprole. Acá te mando un abrazo grande y un abrazo a mi hermano Richard Juárez. Te escuchamos desde Mercedes, Soriano. Un abrazo grande a ustedes,
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0: Hola.
2: Buen día, Teco. No te dejamos solo. Te mando muchos saludos acá de la barra de Chuy. Walter Cardoso. Y un saludo grande al cabeza ahí por Rocha también. Que siempre estamos prendidos a la emisora. Saludos. Muy lindo el programa.
0: Buenos días, Chuy. Buenos días.
3: Buen día, Teco Arias. Aquí andamos cortando árboles en la zona de La Paloma Durazno. Saludo a todos los colegas forestales que están en la zona de La Paloma, escuchando al Teco Arias. Silvio David de Paysandú, y no me dejes solo, Teco.
0: Buenos días, Paysandú, buenos días. Un saludo a Javier allá en el buceo, en la calle Magariño Cervantes, allá que siempre está, no debe estar con el parlante en la puerta, si no lo van a echar los del barrio ahí. Pero siempre escucha con el parlante en la puerta allá el amigo Javier. Un abrazo grande, Buenos días, Tico, acá estamos un rato más en la cama, pero con la cantora. Gracias por la compañía, me dice Iris Rosa. Tico, pasá de nuevo la canción, la versión nueva. Después la voy a pasar otra vez.
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0: Ahora hacemos la pausa, pero tenemos mucho más hasta las 10 de la mañana. Como digo siempre, ni se les ocurra dejarme solo.
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5: Siete de la mañana, 44 minutos de este domingo 24 de mayo.

0: Los olimareños, el aguatero. Hola, buen día.
1: Buenos días, Teco Arias, ¿cómo anda?
0: Muy bien, muy bien.
1: Buena mañana, está fría, Teco.
0: Está fresquito.
1: Está la mañana bien, bien fría,
0: Hay
1: Teco.
0: Hay que abrigarse.
1: Teco, no sí. Lo dejamos solo.
0: Bueno, muchas gracias.
1: Y me manda saludo a la señora Amalia.
0: Un beso enorme, Amalia,
1: Teco, que de usted nunca se olvida.
0: Bueno, dale un beso enorme a Amalia, el amigo Javier allá del museo. Hola, buen día.
2: Pero muy buenos días, Teco. Acá estamos como siempre, prendido de la cantora. Horacio de los Pagos de Rocha, por los Pagos de Achar, sacando madera. Vaya un saludo para toda la gente de la Forestal, para todos los compañeros de la empresa Lignum, que están todos a full trabajando. Y si me los permites, un saludito para el nene que está cumpliendo años.
0: Dale, saludo al nene.
2: Fabricio Piri.
0: Dale.
2: No te dejamos solo, Teco, ahí te va el bocinazo.
0: Me encanta, Saludo a todos los camioneros y camioneras que también nos escuchan, Un abrazo grande, que deben estar esperando para cargar, otros en ruta. Les mando un abrazo enorme a ellos.
3: Buen día, Teco, buen día. Acá por Melo, un día muy feo, nublado, neblina, niebla. Bueno, saludo a mi pariente, Raúl Coronel y señora. Bueno, no te dejamos solo, Teco. Día muy feo acá por Melo.

0: Lo Sucará Manicero.
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0: De lunes a viernes estamos también de 5 a 6 de la mañana. Buen día, saludos de Fray Ventos. Marcelo por aquí, un saludo para mi familia en Paysandú. Buenos días, don Teco, feliz domingo. Alfredo en Puntas de Manga, cante, Teco, cante. Saludos para todos, que tengas lindo domingo. No queda nadie, si canto yo, no queda nadie escuchando. Revientan la cantora contra la pared.
2: Buenos días, Teco. Acá Álvaro y Andrea, de Ciudad del Plata. Prendió a la cantora y con el amargo nunca queja. Vamos arriba, Teco, no te dejamos solo.
0: Hola, buen día, ¿cómo estás? Por acá frío, tempranito. Empecé aprontando el mate, precioso, la nueva versión del programa, dice. Feliz domingo, me dice Ulma en Salto. La vamos a escuchar otra vez después. Entre las barbas un silbolero. Hola.
2: Quédate, Co. Está brava la niebla, ¿eh? Un saludo, Marcelo y Mirta, de acá de Piedras Blancas.
0: Alfredo Citarrosa.

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1: Alfredo Zitarrosa. Hola, buen día.
2: Canta País. Te felicito también por el programa. Muy bueno, esperando a las 7 para escucharte. Y acá del barrio Hugo Pancho Fernández. Y para toda mi familia Fernández, Heranda, en Piedras Blancas. No te dejamos solo, Teco. Siempre pegado a la cantora. Arriba con fe. Que tengas buen domingo.
1: Igualmente,
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3: Buen día, Teco. Te hablo de Tronqueras. Día lindo. Escuchando Canta País. La buena música que pasás. Felicitaciones por el programa. Un abrazo, te hablo Wilmar.
1: Buen día, hoy desde la Feria del Amargo, la cantora y buena música, el amigo ahí en la Feria de Maldonado, que vende esas maderas pintadas con carteles, que ya sorteamos una canción. Ya está colgada en el parrillero que ganó. Buen día, Teco, hoy desde Río de Janeiro, Adriana y Gustavo Fieles, mira, escuchando la cantora en Río de Janeiro.

0: De Echeverry, Paloma Blanca. Hola, buen día.
1: Buen día, Teco, buen día. Bueno, acá estamos. Por Apro Tomate, cantor hermano. Por 33, está feo, lloviendo. Un saludo grande a toda la audiencia, para ti, por tu señora, Teco. El Gordo Sosa de 33. No te dejamos solo, Teco.
0: Buen día, 33, buen día.
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0: Hola, buen día, acostado escuchándote. Nelson Peralta en Fray Ventos.
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0: hola.
3: Pecho. Buen día, Teco Arias, Canta País y bueno, la audiencia en todo el Uruguay. Y afuera del Uruguay también. Porque sé que son muchas personas que escuchan fuera del país. Mi contribución era hablar sobre el libro que escribió el maestro Juan Pablo Silva, uno de los autores de la canción de...
0: Sí, ya hablamos del libro, hablamos con él, claro. Siempre comentamos el libro del maestro Juan Pablo Silva que escribió. La otra vez estuvimos charlando con él al aire y nos contó, ¿eh? Un abrazo, sí, gracias por recordarlo.
4: Buen día, amigo Teco. ¿Cómo le va? Víctor Calder Pago Rocha está saludando. Bueno, un gran abrazo le mando para usted, para Oscar Chocho, para Ujo, para Jonathan, Arevalo. Bueno, y un montón de escuchas más de acá de los Pagos de Rocha. Vamos arriba, amigo Teco, no lo dejamos solo.
0: Hacemos la pausa. Luego de la pausa vamos a escuchar nuevamente para aquella gente que no lo escuchó y para que lo escuchara también.
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0: La nueva versión de la canción de Canta País. Pausa.
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0: Y bueno, vamos a escuchar la versión nueva, ¿qué le parece? Que la cantó Juan Pablo Silva de Puro Chamuyo, Néstor Moreno de Copla Alta, Catherine Bernard, Carlos Alberto Rodríguez, Anita Valiente y Tito Rinaldi de Tanto Mar, ¿eh? Uy, vamos a cantarlas todos, ¿eh? Todas las sabemos, así que las podemos cantar todos sin problema, ¿eh?

0: Héctor Numa Moraes, Camino de los Quileros. 8:10. Buen día, Teco, bastante niebla por el cerrito. Saludos, no te dejamos solo, pero no me dice quién son. Teco, feliz domingo, la audiencia niebla en Playa Pascual. Hermosa música. Pongan quién son, che. Teco, saludos a toda la audiencia, para vos, no te dejamos solo, Pablo y Jacqueline de Barros Blancos.
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0: buen día, ¿cómo estamos? Un saludo de Tacuarembó, acá está cubierto. De parte de Ávila, me dice por acá, saludos cordiales, muchas gracias. Buenos días, Teco, por acá, raro el tiempo. Saludos a mis cuñados y familia en Villa del Carmen, Luis Astres de Melilla.
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0: buenos días, soy Mario de Belvedere, trabajando desde las 6 de la mañana.

0: Hola, Tico de Sarandí Grande, mucha humedad por acá. Graciela, no te dejo solo. Escuchando por las 90, Graciela, ¿eh? Seguramente. Buen día acá, Daniel. Andamos por San Luis, al lado de la cocina leña. Un abrazo.
1: De melón.
0: Hola, buen día.
2: Buen día, Tico. Buen día, Kansas ahí. ¿Cómo anda la paisanada? Bueno, desde acá, 78 de la 3. Mónica, amiga, con ustedes. Y ya para decirte que una hermosa cerrazón. Y fría. Y era complicadito para andar en la ruta manejando. Hay que cuidarse, hay que tener mucho cuidado. Bueno. Un abrazo grande para toda la paisanada y no te dejo solo, Teco.
0: Los Aparceros. María va.

0: Te dejamos solo. Acá de Paysandú te habla Andrés.
1: ¿Cómo está Paysandú?
0: Te mandé un WhatsApp a la televisión. Un abrazo. Buen domingo, buen programa.
1: Muchas gracias, Hola.
2: Buen día, Teco Arias. No te dejamos nunca. Edgar de Riviera, Barrio Saavedra. Domingo feo, frío. Vamos arriba siempre. Mucha salud para usted y su familia, sus oyentes. Un buen domingo.
1: Igualmente, Buen día, Teco Gabriel, acá por estos lados. Saludos desde la UAM. Acá andamos en las 8 horitas escuchando mejor programa de folclore. Hace más amena la mañana. Un saludo, mi amigo César Rizzo, que está en la UAM también. No sé si estará hoy, pero va a la UAM también.
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1: Hola.
4: Buen día, Teco. Acá Raúl de Tacuarembó, con la barra de la cooperativa Itacuará. Estamos con una olla criolla deliciosa, 180 pesos la porción.
1: Vamos arriba.
4: Estamos en el local del Zunca, en Ituzaingó 89. Los esperamos a todos. Abrazo grande, excelente programa. Buen día para todos. Y bueno, no te dejamos solo, ¿verdad? Vamos arriba.
1: Vamos a colaborar, 180 pesos nada más la porción. Vamos, Hay que arrimarse ahí, Buenos días, Tico. Acá está nublado. Girle y el Minas. María va.
5: Muy buenos días Teco, no te dejamos solo. Bueno, acá estamos prendidos en la emisora, un precioso domingo. Bueno, que tenga un feliz domingo a toda la gente que le gusta salir por ahí, a despejar la mente, salir a la ruptura del laburo. Bueno, no te dejamos solo, Teco. Te habla Manuel Duarte, acá de Soca.
1: La voz de Carlos Benavides, si digo Punta del Diablo.

0: Amigo Punta del Diablo, Carlos Benavides. Antes de la pausa, hola, buenos días, buenos días.
1: Buen día, Teco, buen día, Canta País. Bueno, por 33, una cerrazón, una humedad, todo gris, frío. Un día horroroso, pero está. Mate, cantor en mano, Teco, y no te dejamos solo. Y vamos arriba, un abrazo grandote, y arriba con ese programa del canto popular. Familia Recobavica, Teco, vamos arriba.
2: Buen día, Tecuadia, buen día, Canta País, Jorge Mañana acá, desde la ciudad de Las Piedras. Bastante frío, bastante feo está el día, Teco. El tema nuevo ese que hicieron a Canta País, si a lo último se puede escuchar, porque yo no lo pude escuchar.
0: En un ratito lo pasamos de vuelta, quedá tranquilo, que lo vamos a escuchar todo de vuelta.
3: Buen día, Teco, buen día. Hace un rato te puse Sebastián, el camionero. Vengo acá por la 14 de Paraguay. Medio complicado acá, bastante niebla, mucha humedad, pero todo bien, gracias a Dios. Bueno, saludo a toda la audiencia. No te dejamos solo, Teco.
0: Me mandó la ubicación, está cerca de Curuzú, Cuatiá, de Colonia Libertad, de Montecasero. Juan Puyol está ahí en el medio, por ahí está. Va el amigo ahí, ¿eh? Está viniendo para acá. Un abrazo grande. Por ahí pasé, me parece, cuando fui a Paraguay, claro. Mariano Olosa. Ah, pasé por ahí cuando fuimos a Paraguay. Un abrazo, amigo. Buenos días, Teco y audiencia, familia Sea y Monada, el Cerrito de la Victoria, acá con niebla. Tomando mate con romero al lado de la estufita. Mandarle un abrazo al amigo Rubén, que está con unas nanas, que se mejore pronto. Vamos arriba, Rubén. Hola.
4: Buenos días, Teco. Bueno, acá por ahí, por ahí, escuchando a usted. Un día inhóspito hoy. Nada que ver con el de ayer. Muy nublado acá. Y frío. Bueno, un abrazo grande para ti y para toda la audiencia. Muy buena la música del programa, la nueva música. Y saludar a Gloria Teresa.
0: Dale, en un ratito lo pasamos. En un ratito lo pasamos de vuelta, ¿eh? Ahora vamos a la pausa, pero voy a ir por primera vez a Instagram después de la pausa en la mañana. Dale, estás con el celular en la mano, seguramente tomando mate en una mano el mate, en otra mano el celular. Dale, arroba Canta País, contame dónde estás, qué pueblo, qué ciudad, qué barrio, contame, me encanta, por qué emisora, por qué repetidora nos estás escuchando, arroba Canta País. Vas en el ómnibus también con el auricular, hace lo mismo, y si vas acompañando en auto, en camión a alguien, no el que va manejando, también arroba Canta País, me cuentan por dónde vienen, pausa. Ni se les ocurra dejarme solo, ¿eh?
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0: Y 8 minutos pasan de las 8 de la mañana.
10: Vamos con la zambita minuana.

0: Cuñada Zamora.
1: Vamos con la zambita minuana.
0: La tribu de Suárez de Lima. Bueno, prometí, voy a Instagram, arroba cantapaís, Buenos días, cantapaís. Un abrazo grande desde Tacuarembó. Hace mucho que no te escribo, me dice Alejandro Fernando.
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0: Arriba, Teco, saludos desde el Olimar. Me dicen por acá. Danilo. Hola, Teco, es la primera vez que escribo. Soy del barrio Peñarol. Saludos, soy María. Hola, María, bienvenida. Buenos días, Teco, aquí Daniela desde Buenos Aires, Chacarita, escuchándote. No te dejamos solo, mandale un saludo a Gastón, mi amor, por favor. Buenos días, Gastón, buenos días. Buenos días, Chacarita Argentina. Buenos días desde Minas. No está frío, pero sí nublado. Felicitaciones por el programa, me dice Ada.
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0: Buenos días, Teco, somos Raquel y Gabriel desde Minas.
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0: Buenos días, gente, buen domingo para todos. Alfredo de Pinamar. El amigo Jans también está por ahí. Siempre te lo digo, pero me encanta el programa. Te escucho todos los sábados y domingos y no te dejamos solo. Selva Rivera, hola, Selva.
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0: Buenos días, feliz domingo. Nelson Peralta en Fray Ventos. Buenos días, querido Teco, sos el último bastión del folclore uruguayo. Vamos arriba con todo. Marcelo El Prado, no, debe haber más gente también. Buen domingo, buen programa, Teco. Te saluda Rivera, Nubia y Enrique. Qué linda canción esta, ¿eh? Buen día, José en 33. Luis Coronel en la Ciudad Vieja con los prolijos y las cubanas del sabor. Acá tomándonos mate al lado del fuego. No hace tanto frío, pero está nublado empezando. Soy María. Buenos días, Teco, buen domingo, saludos de Punta del Diablo, Ana y Fernando.
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0: Mandar un saludo al fiel escucha de Reboledo, el señor Víctor Gómez, Marcelo Melián de San Ramón.
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0: Buenos días, Teco, siempre firme con el programa.
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0: Buen domingo, Sergio y Virginia de Belvedere.
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0: Pampa y Andrea, no te dejamos solo. Buenos días, Teco, Tropiano, de la Escuela de Huasquería y por el Prado de Montevideo. Teco, María José y Pablo de Mercedes, desde Tacuarembó, lindo programa Esther y Luis. No te dejamos solo aquí del barrio La Mondiola, junto a la cantora, Daniel y Claudio. Buen día, frío todavía en la cama de la barra del Chuy, Teresa y Walter.
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0: La voz de María do Carmo. Zamba para mi hijo.

0: María do Carmo.
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0: 39 de las 8, buen día, Teco, camino a la floresta con mucha niebla. Te escuchamos siempre, primera vez que te escribimos, un programa que acompaña y que alivia el alma. Ángel y Ximena, buen domingo, bueno, bienvenidos, ¿eh? Vayan despacito. Buen día, de temprano prendió la cantora con este programa que siga así. Nino de Paysandú, lluvia, ¿no? Y está con ganas de cangallarse. Vamos a ir a Paysandú, ¿eh? Ahora lo... creo que me invitaron para agosto, ya que está el aniversario de Sampaio, los 100 años. Creo que hay grandes actividades, creo, ¿no? Va a haber. Buenos días, Cantapaís. Buen día, Teco. Saludos de Rivera, Frontera, La Paz. Álvaro Daniel. Soy Susana y Javier de Camino al Obelisco en Las Piedras. Te escuchamos. Cerca de lo del profe ahí. Buen día, Cantapaís. Acá pegado a la cantora, escuchando cómo me encanta el programa Negro Rivas. En Tacuarembó. Acá Martín de Palermo tomando mate con la patrona y la estufa prendida. Cristian de Canelones, Santa Lucía, un saludo grande a la radio. Me gustaría, bueno, un abrazo grande. Buen día, Teco, con neblina por acá rumbo a la Feria de los Arrillos. Solachi y Daniel. No te dejo solo, Rocío y Claudio de Piedras Blancas. Desde acá, de Parque Plata, día fresco y hermoso. Samba para no morir.

0: los canta claro. Buen día, Teco. En la cama todavía, disfrutando el programa. Un saludo de Aires Puros. Soy Lore. Quédate, Lore, un rato más. Si no tenés que trabajar, aguantá un ratito más. Buenos días, Teco. Por acá, Juancho y María, desde Nico Valle. Buen domingo y nunca te dejamos solo.
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0: de... Soy Graciela Rodríguez de Progreso. Le mando un saludo a Emilio Álvarez.
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0: acá tomando mate con Carqueja. Un saludo de las hermanas Trapote de Sarandí de Navarro. Nicola del Prado. Buenos días, Teco. Mareando con jengibre y una copita de grapa miel, Jorge, de la 33 de Los Olivos. Y me manda la foto, che.
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0: Buenos días, Alejandro, en Sarandí Grande. También me manda la foto, Alejandro. Está tomando un amarguito.
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0: Mario desde Magariño Cervante y Anador, en el buceo ahí. Desde Minas, Miriam y Walter. Teco, saludamos a la gente de Fugman en su aniversario. Abrazo, William de Paysandú, 56 años. Felicidades, Canta País, mucho tiempo que no escribía. Excelente domingo de la paz. Colonia, Sonia, hola Sonia.
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0: Buenos días, Canta País, desde el Olimar, niebla y mucha humedad. Saludos, Roxana Díaz.
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0: Hacemos la pausa. Y después capaz que ponemos la canción nueva para la gente que no la escuchó. Pausa, la versión nueva.
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0: La del potrero Joaquín Barreto y Copla Alta. Hola, buen día.
1: Muy buenos días, Tec, Humberto. Acá de Nueva York, de Queen, estoy en casa. Y ahora voy a estar en casa siempre porque ya me retiré. Así que ya, todo. Estamos acá. Un día malo acá, de lluvia, Pero no hace frío. Pero sí de lluvia y bueno. Está un poquito ahí, de la temperatura que había, sí bajó, pero no. Estamos en primavera, ya estamos casi por entrar en verano. Vamos arriba, Teco. Estamos escuchando acá con la negra, no te dejamos solo. Vamos arriba.
0: Saludos, Buen día, Teco, por acá, preparando cositas para el cumple de Aurora, que cumple 6 años, mi nieta más chica. Buen fin de semana, Anabel de San José me manda. Mira lo que son esas cosas que le hizo. Ay, esos pebes, va.
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0: Feliz cumpleaños, ¿eh?
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0: Buenos días, Ever del Prado, panadero, ya jubilado, pero no te dejo solo. Hola.
3: Buen día, Ticuaña, buen día, Canta País. Alejandro Figueroa de las Piedras. Frío, nublado en las Piedras. Un saludo a la audiencia, un saludo a Durazno, mi querida Santa Bernardina. Muy buena la nueva versión de la cortina del programa. Y no te dejamos solo. Saludos a Durazno. Abrazo grande, Alejandro Figueroa.
0: No te dejo solo, Durazno, Paula, Ramiro, Valentino, Facundo, Javier y Silvia.

0: Martín Werner, André Teixeira, Milonga y Baguala.
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0: Hasta las 10 de la mañana estamos con la música, con la comunicación permanente con ustedes. No por llamada, me están llamando solo por mensaje de texto, de audio por Instagram. Buena música, Teco, abrazo Mauricio de Tuzangó. Hola, buenos días.
2: Buen día, Teco. Buen día, Canto País. Un día hermoso por acá, por el Rayuento. Te habla el Bimbo Batella, te habla de acá, de Rayuento. Quiero mandar un saludo para el Paso de los Mellizos, que es mi pago. Un saludo grande para toda la gente allá del Paso de los Mellizos. Especialmente para el cantor Tiago Batella. Un cantorazo que hay allá. Allá en la cuna de los jinetes, hermano. Así que te felicito por el programa. Que tengas una buena jornada.
0: Igualmente.
2: Abrazo grande y no te dejamos solo.
0: Vamos arriba. Buen día para todos. Canta País, el Cholo en 33. No te dejo solo. Hoy Virgen María Auxiliadora, patrona de mi querido Casupá, Caliño, Martina, Villa Muñoz.
3: Milonga y Baguala, vihuela y garganta en la misma tenida parece.
0: Hola, buen día, Teco, tomando mate al lado de la estufa con la cantora, Gris por Mercedes. Te saluda Guillermo. Buenos días, un saludo a los jubilados del Batallón Florida, te escucho de Tacuarembó. Mandar saludo a Walter Machado Rivera, siempre lo escucha, estuvo 38 días en CTI. Y ahora está bien, dice, bueno, vamos arriba. Frío por la heroica, junto a la cantora, escuchando Julio César. Hola, buen día.
4: Hola, buen día, Teco Arias, ya estoy pegadita a la cantora, tomando mate y escuchándote. Te mando un saludo, Isabel desde Artigas.
5: Buenos días, Teco, acá por Barro Blanco, muy frío. Buena jornada para todos, feliz domingo.
6: Buenos días, Teco. Buenos días, Canta País. Acá escuchando la nueva versión, muy linda nueva versión de Canta País.
0: Vamos a escuchar la vuelta.
6: Buena música, disfrutando del programa, como siempre, Teco. No te dejamos solo.
0: Muchas gracias. Un saludo al amigo historiador Gustavo de León, allá de mi pueblo. Hablando, me hizo acordar de la nueva versión. Me dijo, vamos a escucharla para esa gente que no la escuchó y para los que la escucharon de vuelta. Reitero, Juan Pablo Silva de Puro Chamuyo, Catherine Werner, Carlos Alberto Rodríguez, el Néstor Moreno de Copla Alta, Anita Valiente y Tito Rinaldi de Tantomán cantaron Canta País.

0: El Cepillo y Tuarte y Oscar Masita, Cada vez que miro el monte. Buen día, Teco, desde Piriápolis, Sergio Arias. Te saludo, mucha niebla por acá y frío. Arriba, canta país. Hola, buen día.
1: Buen día, Teco, de Tacuarembó, Antonio y Lili, para saludar a Orfilia, mi madre, que cumple sus jóvenes 95. De acá de Tacuarembó, un abrazo grande, Teco, y no te dejamos solo.
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0: Buenos días, saludos Durán, nos está averiguando. Saludos a Alberto Rodríguez y a Judith Martínez de Toledo, de Juan Pérez.
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0: Buenos días, muy buen fin de semana desde el Balneario Buenos Aires, Luis, el panadero del Charrúa.
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0: Hola.
3: Bueno, acá te hablo yo de Sauce Camacho. Muy lindo todo. Recién me prendí en la radio con el mate acá. Bueno, saludo a todos que me conocen, Sauce.
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4: Hola, buen día, canta para ahí, buen día, Teco. Habla Milton de Freivento. Acá estamos con la cantora, el Amargo y mi señora acá. Quisiera mandar un saludo a mi amigo Freddy Aloglio, para Juanchi de la Parcería.
0: ¿Para qué se te cortó? Vamos a terminar el mensaje.
4: Sería el patrimonio para Gerardo, que zafó del cuchillo, que está mejor. Muy bueno el tema nuevo que sacaron. Un abrazo, Teco, no te dejamos solo.
0: La versión nueva, sí, está preciosa. Hola, Teco, te escuchamos desde Cavia, Alicante, con mi hija Belén en España. Soy Emilio Arispe, un abrazo. Saludo para todos. Bueno, buenos días. Buenas tardes para ustedes. Hacemos la pausa. Tenemos más hasta las 10 de la mañana. No me dejen solo.
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0: Ocho minutos pasan de las 9 de la mañana.

0: Tomán haciendo historia en un tren. Hola, buenos días.
1: Buen día, Uruguay, buen día, Montevideo, buen día, Teco. Te felicito por el programa, es la primera vez que me comunico.
0: Bienvenido.
1: Soy viajero, Richard Solitario, y en este momento estoy en el lago Batúa, Río Grande do Sur. Hoy no está frío, pero está húmedo, hay una niebla. Y un saludo grande. Y muy bueno el programa.
0: Y me manda foto el amigo ahí del lago, ¿eh?
1: Me gustaría escuchar un...
0: No, no hay pedido, eso sí. El hombre nuevo, el oyente nuevo. No, hay pedido de tema. Le mando un abrazo, mirá qué lindo lugar ahí, me manda la foto el hombre, ¿eh?
2: Pero mire, compañero.
0: Hola, buen día.
3: Buenos días, Teco. Aquí vamos haciendo ruta rumbo al Chuy. Por mucha niebla. Somos de Minas y vamos rumbo al Chuy. Te habla Laura, Sergio y Federico. No te dejamos solo, Teco.
0: Vamos arriba, un abrazo.
4: Buen día, Teco. Buen día, Canta País. De acá de Melo, Teco. Celí te habla. Te mando un saludo enorme, enorme, de grande para ti y para toda la audiencia. Y acá en Melo está un poco de niebla, está medio feote. Pero bueno, pero no te dejo solo y siempre con la cantora.
0: Muy bien, Celí, un abrazo. Néstor de 33, saludos.
2: También iba para Rodríguez y habla.
0: Hola, buenos días.
5: Canta, país. ¡Opa! Alza tu voz.
0: Me encantó.
5: Que la cantora se escuche en cada rincón.
6: Buen día, Teco, desde Salto. Salúdame a mi hermana Cata, que siempre te escucha y es fan tuyo.
0: Bueno, Cata.
6: Muchas gracias por todo y estamos aquí. No te dejamos solo, Teco, desde Salto.
0: Beso, Cata, un abrazo.
7: Buenos días, Teco. Nublado por acá, por Toledo. No te dejamos solo, Jorge de los Olivos, la 33.
0: Teco, desde Parque del Plata, un día hermoso, muy buena música, me dice... Buenos días, Canta País, saludos de La Paz, Colonia. Hola,
8: buen
0: buenos
8: día,
0: días.
8: Teco, no te dejamos solo. El vidriero de Durazno, un saludo para toda la gente que me conoce. Vamos arriba. Muy buen programa. Buenos saludos al Wilber que anda pescando y a Santiago. Se olvidaron de invitarme.
0: Pero che.
8: Yo los quiero igual, vamos arriba.
0: Ya. Teco querido, la barra de la pasiva Punta Carreta, mirá. Está Marcos, Carlito, el rey de la milanesa, el muñeco embajador del chivito. Vicky conversando por acá, por allá, por el otro lado. Macala, uno sin duda, el repostero Javier, panadero internacional Fontela. Esta barra no me deja solo, ¿eh?

0: Hola, buen día.
1: Buen día, Teco. Acá me dio nubladito en Punta Carretas. Pero te mando un abrazo grandote, nunca te dejo solo. ¿Qué tema ese de la feria que termino de escuchar?
0: ¿Este tema de la feria?
1: Precioso.
0: ¿Te gusta?
1: Precioso. Un abrazo y que tengas una buena jornada. Igualmente. Betty de Punta Carretas.
0: Gracias, Betty, un beso.
2: Buen día, Teco. No te dejamos solo. Habla William Medina, de zona oeste de Montevideo, Paso la Arena. El saludo a mi madre, Beatriz Rodríguez. Y a su vecino de enfrente, el Pocho Correa, que te están escuchando en Melo, en el barrio Centenario. Mañana gris por acá.
0: Buen día, Melo, buen día. Hola.
3: Buen día, Teco. Buen día, Canta País. Maravilloso programa, uno de los mejores, con la música más maravillosa que es este folclore. Para mí, te escucho siempre, a las 7 estoy en punto, a la radio, prendiendo la radio para escuchar. Soy María del Carmen, de Artigas, pero hace unos años que vivo acá en Montevideo, pero no dejo de escuchar el programa, maravilloso. Felicitaciones por todo, por tanto, gracias.
0: Muchas
3: por
0: gracias. Estar. Un beso grande, muchas gracias.
4: Buen día, Teco, escuchando, muy lindo tu programa. Bueno, soy Gloria de 25 de mayo y quiero saludar a nuestro querido pueblito que mañana cumple 125 años.
0: Ah, mirá.
4: Es su aniversario.
0: Saludo.
4: Y desear mucha suerte para todo 25 de mayo. Gracias.
0: Carlos Malo.

0: Carlos Malo haciendo la versión de Cuando Cante el Gallo Azul. Hola, buen día.
1: Buen día, Teco. Buen programa. Te saluda José de la ciudad de Las Piedras, Canelones. A ver cuándo puedas venir a hacer el programa acá en vivo.
0: En cualquier momento.
1: Te vamos a estar saludando.
0: Dale.
1: Soy muchos pedrenses. Vamos arriba. Buen programa. Voy por el sorteo si hay hoy. Salud.

0: de semana gris, sale el sol escuchándote.
1: Opa.
0: Sonia del Prado.
1: Gracias, Sonia.
2: Buen día, Teco. Buen día, ¿cómo estamos? Acá estamos escuchando a la cantora. Un saludo ahí para Wilber, Santiago, están pescando ahí. Fueron a pescar ahí, nos invitaron a mí, a Néstor.
1: Che, saludo. ¿Qué pasó?
3: Buen día, Teco, Ario, buen día. Acá de Chuito habla Pablo, Teco, buen. Hacía días que estaba cortada la emisora, pero ahora estamos. Se te está escuchando, así que bueno. Y no tengamos sol, estamos aquí, Teco, con una humedad, una cerrazón impresionante, pero está, es lo que hay. Bueno, Teco, un abrazo grande. Vamos arriba. Muy bueno el programa.
4: Buen día, Teco.
5: Buen día.
4: Desde Atlántida te saludamos y como siempre, no te dejamos solo. Estamos con el mate amargo, la estufita y los peluditos alrededor.
1: Lo bien que hace.
4: Lindo domingo para todos.
1: Igualmente, el pescador dice que Marcelo no va a pescar, va a jugar la paleta esa.
6: Buen día, Canta País. Buen día, Teco Arias. Bueno, Marcelo Bariocho acá de Barro Blanco, una mañana fresquita, fría. Había un poquito de cerrazón, se está yendo acá en la zona de Barro Blanco. Bueno, no te dejamos solo, excelente programa, buena música, vamos arriba.
1: Hacemos la última pausa de la mañana, estamos desde las 7, ¿eh? Aquí en Radio Uruguay, 1050M, 94.7 FM y las repetidoras en todo el país. La última pausa, qué rápido se fue la mañana, qué lo parió pausa.
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3: Cuarenta y cinco minutos pasan de las 9 de la mañana. Masiegas haciendo el tema conocido de Pablo Estramín, Fue un espejismo. Voz de Humberto de Vargas.

0: Buen día, hermosa la canción de la feria. Primera vez que la escucho, me dice, sigue. De Jorge Velázquez, preciosa canción, ¿eh? Buen día, Teco querido, acá con la cantora en el auto, mateando rumbo a Aramindia. Mañana gris, pero linda. Saludos, buen fin de semana para todos. Beso grande a Pómbito, dice. Buen día, Teco. Lilian de Paso Carrasco. No te dejamos solo, Domingo Gris, el Montevideo. Saludos, Tavo.
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0: el... Estamos en el último bloque del programa, ¿eh?
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0: Hola, buenos días.
2: Buenos días, Teco. Miguel, habla San José. Acá estamos por tomar unos amargos. Una mañana fea en San José. Estuvo arrugando. Está todo nublado. Y está muy frío. Vamos arriba, Teco. Nunca lo dejo solo.
0: Y me dijiste eso, yo me voy para San José ahora, mirá vos. Se durmió el gallo, buena jornada al Vasco del Chuy, te dormiste, Vasco, ¿eh? Hola, buen día.
3: Buen día, Teco, Richard y Janet de Salto, un día nubladito por acá. No te dejamos solo. Bueno, que pases lindo, saludos.
4: Buen día, Teco, desde Biarritz, el balneario más lindo que hay en el Uruguay.
0: Debe ser,
4: en el
0: ¿no?
4: kilómetro 70 de la ruta interbalnearia. Desayunando con mi señora, tomando un tecito frente a la estufa.
0: Mira qué lindo.
4: Y comiendo un pancito de banana que hizo ayer mi señora.
0: Pan de
4: qué
0: banana,
4: delicioso.
0: Rico,
4: Teco,
0: ¿no?
4: Teco, no te dejamos solo. Vamos arriba y el saludo a Suárez, a mi amigo de Belo Horizonte.
5: Buen día, Teco. Laguna de Durano. Acá estoy mateando con María, mi patrona. Acá hubo una llovina en la madrugada. Está moja y moja.
0: Moja y moja.
5: Así que, Teco, no te dejamos solo y anotame para el sorteo, Teco.
0: No sé qué sorteo, Laguna, estamos hablando. Está escuchando otra radio, Laguna, ¿eh? Ocho letras. Linda mañana para escuchar la radio, ¿eh?

0: 8 letras. Últimos minutos, Hola.
1: Buen día, Teco Arias.
0: Buenos días.
1: Por acá por ir para la Feria de la Teja, con esa canción tan linda que pasaste.
0: ¿Viste?
1: Que me animó para ir a tomar unos mates a la feria.
0: Dale.
1: Bueno, quería mandar un saludo grande a la gente de Mercedes, a mi familia, que los extraño. Y no te dejo solo, Teco. Te mando un beso, Sofía de Capurro.
0: Comprate unas buenas tajadas.
2: Buen día, Teco. No te dejamos solo. Cabrera 33.
0: Cabrera en 33, allá me manda fotos, está trabajando, mirá. Mirá. Está trabajando, está alambrando, mirá, el amigo Cabrera allá en los pagos de 33. En el final, a ver, che, nene, uno chamulló.

Che, nene, puro chamuyo en el final. Un saludo a Adriana y Daniela. Ya en Las Cañas se despertaron tarde, pero ya están prendiditos la cantora, Nos vamos, amigos. Alejandro Barreto estuvo en controles. Gracias a todos, gracias, muchas gracias. Nos encontramos de lunes a viernes de 5 a 6 de la mañana, sábados y domingos de 7 a 10. Nos vamos con la canción, con la versión nueva que hicieron los músicos. Chau, que terminen bien este domingo,

0: No me dejen solo.
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5: Muy buenos días a todos. Bienvenidos a Serendipia.

0: Bueno, es un gusto estar aquí nuevamente. Buenos días, Alejandro, aquí en Controles. Buenos días a todos. Bueno, con este tema danza, interpretado por Marilina Ross, damos comienzo al programa en esta mañana fresca, linda, con la ciudad vieja en movimiento, porque, bueno, como saben, Netflix está rodando la serie internacional de ficción El futuro es nuestro. Y bueno, es una serie que se ambienta en el año 2047 con una inversión de 8 millones de dólares, protagonizada por el actor uruguayo Enzo Bugrinsic. Y bueno, me costó un poquito llegar, hubo que dar una vueltita, pero es lindo ver cómo había humo, gente, movimiento. Y vamos a estar danzando hoy con Marilina Ross, la actriz y cantante argentina que estuvo esta semana en Montevideo. Vamos también a hablar del inconsciente, porque vamos a danzar con la columna de sueños de Yanela Galo también. Bueno, muchas, muchas cosas para compartir. Movernos con ideas locas, para muchos válidas, como que la Tierra es plana. Esta postura que comparte una minoría de la población es lo que inspiró a Santiago Sanguinetti a escribir Terraplanistas. Vamos a tener la voz de Santiago y la participación aquí en estudios de dos integrantes del elenco de esta obra que se presenta en el Teatro El Galpón los sábados y domingos. Y que, bueno, da para pensar mucho. Es una obra de mucho humor, muy bien interpretada, con buenos textos y música escrita justamente por Santiago Sanguinetti, también Sebastián Codoni en la parte musical. Es muy interesante esta obra y vamos a estar hablando con distintas personas sobre esto. Recuerden que pueden mandarnos mensajes al 098-621-050 en el horario del programa, y fuera del horario pueden mandar mensajes a Instagram, a Serendipia Radio Uruguay. Ayer, por ejemplo, por la nota del complejo Boulevard, este complejo que queda en la calle Boulevard Artigas, a metros de Canal 5, bueno, es un lugar muy emblemático que dio lugar a muchos creadores, y ayer hubo una nota colectiva que, bueno, fue muy emotiva, muy interesante, y hubo muchos mensajes, nos preguntaban dónde pueden escuchar nuevamente las notas, y bueno, sepan que a partir de los lunes de tarde quedan subidos todos los contenidos del fin de semana. Tienen que buscar en internet, buscan medios públicos, ahí entran a Radio Uruguay, y allí van a programas, buscan Serendipia y pueden encontrar todos los contenidos. Es la forma mejor de encontrarlo porque, bueno, es así, es entrando a medios públicos, entrando a Radio Uruguay, programas Serendipia.
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0: Y esta semana, hasta el lunes inclusive, se está llevando a cabo en Cinemateca el Festival MADO, Más Allá del Olvido, un ciclo que exhibe películas rescatadas y restauradas, una iniciativa conjunta de la institución uruguaya y el Museo del Cine y la Filmoteca de Buenos Aires, con el objetivo de visibilizar el patrimonio audiovisual que resiste al olvido, no a pesar de sus imperfecciones, sino a través de ellas. En ese marco se presentó el lunes, como apertura del ciclo, la película La Raulito. Esta película argentina, dirigida por el director chileno Lautaro Murúa y protagonizada por Marilina Ross, quien fue la que tuvo la idea, la que impulsó durante mucho tiempo que se hiciera esta película, o sea que se hizo gracias a ella, y bueno, y también la interpretó. Fue estrenada el 10 de julio de 1975 en Buenos Aires y narra la historia real de María Esther Dufó, más conocida como La Raulito, una simpatizante célebre y fanática de Boca Juniors, que estuvo en un reformatorio, estuvo en la cárcel, en un manicomio. Y bueno, ella un poco recrea una parte de la vida de esta mujer, y es realmente impresionante la actuación de una Marilina que entonces tenía 32 años, pero parecía que tuviera 18. No sé cuándo podrán volver a verla, porque ya se emitió esta película. El ciclo este sigue hasta mañana lunes. Pero bueno, estén atentos, es una película muy interesante. Y bueno, ese mismo día que hizo la presentación Marilina, la entrevisté en el hotel donde estaba alojándose, y vamos a compartir ahora esta charla. Marilina, son 50 años del estreno de La Raulito, una película muy importante para vos por ser protagonista, pero aparte porque tuviste mucho que ver en que se realizara realmente.
2: Sí, se realizó, sí, gracias a mí en realidad, porque la había hecho en televisión durante el ciclo de Cosa Juzgada, que eran todos casos reales, sacados de tribunales y teatralizados en un canal, ¿no? Y bueno, fue un suceso muy grande. Y cuando me tocó a mí hacer este personaje, bueno, me maravilló la historia, me maravilló toda la búsqueda de libertad de este ser y sin poder nunca tenerla, ¿no? Nunca llegó a vivenciarla, solo cuando se enfrentó al mar, solamente cuando se enfrentó al mar vio la inmensidad. Le pedí a Juan Carlos Gené, que era el autor de la serie, que hiciera un guión para cine. Lo hizo, me lo dio, y yo con ese guión empecé a buscar un director, a buscar producción y director. Y bueno, hablé con varios, con todos los que yo conocía, directores y productores, y no lograba. Y así pasaron 5 años yo buscando quién lo podía filmar, hasta que el libreto cayó en una productora, el Icon Producciones, que les gustó la historia y que entonces iban a buscar un director. Lo llaman a Lautaro Murúa, me preguntan a mí si Lautaro Murúa, y dije, encantada, Lautaro lo admiraba muchísimo. Y bueno, los citan a Lautaro, y ¿qué te cuento? Que él dice, sí, me interesa la historia, pero no con Marilina.
0: Tremendo.
2: ¿Qué? Entonces la productora le dijo, pero este proyecto es de Marilina, así que tiene que ser ella. Bueno, vamos a ver, le voy a hacer una prueba y después te digo. Y así quedé yo muerta de miedo, porque estaba a punto de poder filmarla y no, yo parecía que no que servía para el personaje.
0: Te daba miedo por tu autoestima, no estar a la altura.
2: Me sentí para el diablo. Y entonces, cuando me estaba haciendo la prueba, me dice, te tenés que cortar el pelo así. Dije, sí, sí. Los dientes, no te laves más los dientes. ¿Cómo? Bueno, y digo, tengo un jacket acá, si querés me lo saco. Ah, bueno, entonces sí, tal cual, me saqué un jacket. Y yo le decía que sí a todo lo que me decía. Bueno, y me hizo la prueba y felizmente me dijo, hacé lo que quieras, yo te filmo.
0: Ese personaje que estuviste trabajando, que decís este tema de las libertades, ¿cómo te sentías vos en ese momento identificada? ¿En qué te tocaba a vos?
2: Gravemente me tocaba, porque estaba amenazada de muerte. Esto fue en el año 74. 74 en la Argentina estaba que ardía todo. Y muchos artistas estuvimos amenazados así, que seríamos ejecutados en el lugar donde se nos encontrara. Y eso decía, las 3A. Y cuando vi que nadie me reconocía, y estábamos filmando en la calle, o sea, estaba bastante indefensa frente a un ataque, digamos, una agresión. Pero vi que nadie me reconocía, nadie sabía que yo era Marilina Ross. Entonces dije, acá voy bien. Y sentía que estaba protegida por el personaje. Mirá vos, qué loco.
0: ¿Y por qué te estabas amenazada? O sea, ¿en qué sentido eras una amenaza vos?
2: Y supongo que por ser peronista. Yo era peronista y este grupo quería matar a todos los peronistas. Y yo había vuelto en el charter de Perón. Yo fui una de las que volvió con Perón en su famosa vuelta a la Argentina, después de 18 años. Y bueno, sí, yo siempre decía que era peronista y lo sigo siendo y lo sigo diciendo. O sea, no es nada nuevo, no es algo que tenga que ocultar. No veo cuál es el delito. Y bueno. Y tanto era el riesgo que te voy a confesar algo. Lautaro dejó para último momento de filmación una escena que era la huida de la Raulito de tribunales. que eso sí era muy arriesgado. O sea, yo en contra de todas las escalinatas, la gente que subía y yo que bajaba en contra, corriendo. La cámara escondida, se grabó todo con cámara escondida. Se grabó, no se filmó, digamos. Y empiezo a bajar las escalinatas, como se ve en la película, y cuando llego a la plaza de enfrente, escucho, ¡pará o te tiro! ¡Pará o te tiro! Y yo dije, no puedo cortar las tomas, no puedo cortar, tengo que llegar a la boca del subte. Y seguí, dije, que sea lo que Dios quiera. Y hasta cuando llegué, el tipo me alcanza, me agarra el brazo, me lo pone así. Y le digo, yo soy Marilyn, y no me salía ni la voz. Estaba perdida. No. Y ahí apareció la gente de producción y me rescataron, felizmente. Pero Lautaro, mirá qué rápido dejó para último momento.
0: Para que fuera más real todo.
2: No, para que si me pasaba cualquier cosa, la película se pudiera dar.
0: Tremendo. Como Raulito, después te enfrentaste al mar cuando cruzás, bueno, habrás cruzado en avión o en barco, no sé cómo te fuiste a Europa y te quedaste después.
2: Y sí.
0: ¿Cómo fue enfrentar y vivir ese lugar donde extrañaste mucho? ¿Pero también te daba otra libertad? ¿O no?
2: Sí, puede ser. Puede ser lo que decís. Está bien. Sí. Lo que pasa es que el sufrimiento era tan, tan denso que como que no se equilibraba, ¿no? Ganar libertad, pero ¿a fuerza de qué? Mi padre estaba enfermando y yo no podía volver a mi país. No podía hacer nada. Y tampoco sabía por qué estaba prohibida, porque pasé a estar prohibida en la Argentina, no se me podía nombrar en ningún lado, Marilina Ross, al punto que cuando salió la canción Puerto Poyenza, que yo soy la autora, decidimos con Sandra que apareciera mi nombre, María Celina Parrondo, que es mi verdadero nombre. Que yo, o sea, mi ser no estaba prohibido. Marilina Ross era la que estaba prohibida. Entonces, salí como autora de Puerto con mi nombre verdadero.

0: Bueno, Puerto Poyenza ya marca otro hito en tu vida, porque es esa faceta de cantante, de compositora, y es también una ventana nueva que se abre en Europa, digo, a nivel más emocional, a nivel de lo que es un descubrirte a ti misma o algo así, ¿o no?
1: No, no, porque yo siempre compuse, no fue nada nuevo mi composición. Lo que pasa que había sacado el primer disco también en el año 74, antes de filmar La Raulito, pero el mismo año. Y después, año 75 todavía, un año antes del golpe militar, yo estaba protagonizando en televisión una novela que tuvo un suceso impresionante y estaba en un momento muy alto de mi carrera. Llega el golpe militar y paso a estar prohibida. Entonces, fue durísimo de tener que ir a reportajes, que estaba arreglada a ir a reportajes, y a último momento me decían, no, andate porque no podés salir. ¿Y por qué no? Bueno, nadie me explicaba por qué, y ya empecé a sospechar que algo pasaba, y bueno, y así fueron mis últimos tiempos en la Argentina, que a la vez se había estrenado La Raulito en Madrid, en España, y tenía mucho éxito. Y entonces empecé a tener pedidos de trabajo en España. Y digo, estoy prohibida acá, no puedo trabajar, no puedo ganarme la vida con lo que sé hacer. Y allá me están requiriendo, había dos películas que me llamaban. Y bueno, dije, me voy para allá y que sea lo que Dios quiera. Y bueno, y así fue, y filmé 7 películas.
0: ¿Qué te dejó España? ¿Qué, más allá del dolor y el extrañe, qué fue importante de estar allá?
1: Importante fueron mis amigos andaluces. Me llevé muy bien con los andaluces. No me llevé bien con los de Barcelona, por ejemplo. Pero sí con los andaluces, que sigo teniendo esos amigos allá que adoro y que, bueno, me hicieron pasar muy muy bien ese tiempo que era tan difícil. Estoy muy agradecida a ellos. Y también a Gonzalo Suárez, que fue director de 2 películas que me hizo filmar. La Reina Zanahoria, que era yo la Reina Zanahoria, y La Parranda, que fue la primera que filmé.
0: Muchas de tus canciones tienen que ver con como un regalo a personas, ¿no? O como con un reconocer, hay como un gesto ahí de dar o de rescatar un momento. ¿Qué nos puedes contar de Puerto Poyenza que no hayas contado?
1: Es que la intención cuando compuse esa canción, mi intención no era que trascendiera. Esto era un regalo personal, porque hago, como vos decís, hago regalos personales con mis canciones. Otra canción que hice, bueno, el último disco que salió ahora en Argentina se llama Canciones Dedicadas. Entonces junté las canciones que le he dedicado a Norma Leandro, por ejemplo, y que son siempre canciones dedicadas a gente que quise.
0: Con ellas estuviste en Cosa Juzgada. Y fue importante, ¿no? Sí. ¿Cómo te marcó esa relación con ella?
1: Y fue muy importante. Bueno, cuando escuchen, está en todas las plataformas el disco, Canciones Dedicadas. Y escuchen la canción. Siempre estoy contando la historia que me pasa, lo que me pasa. En vez de sacar fotos o hacer un videíto, yo hago una canción y la regalo. Entonces,

0: así fue, Pollensa. Nos acababa de pasar esa historia, tal cual la cuento, porque cuando volvimos a encontrarnos, y siguió la relación, digamos, fue en Uruguay. Así que aquí nos reencontramos.
1: ¿De qué origen? ¿De Uruguay o de España?
0: No, Argentina, de Argentina. Y y Uruguay nos acogió de muy buena manera. Así que estoy muy agradecida también a los uruguayos.
1: Esa canción, bueno, fue un himno muy importante. ¿Sentís que le abriste camino a muchas mujeres?
0: Bueno, mira, cuando me la pidió Sandra, que Sandra la escuchó en una reunión casera, pasó una guitarra y yo la canté ahí. Y se volvió loca con la canción. Y yo le decía, esta no, es privada. Es una cuestión privada, no es para que trascienda. Y ella se empeñó y dije, y bueno, qué sé yo, dale, bueno, que no sea Marilina, que sea Marilina Parrondo. Y bueno, y ahí salió grabado por ella. Yo no la grabé. Después, cuando trascendió tanto, dije, bueno, ahora la voy a grabar yo también.
1: Bueno, Puerto Pollensa fue una canción que escuché muchísimo en mi niñez y adolescente, y también Danza. ¿Cómo fue esa canción? ¿Cómo fue componerla?
0: No es mía la canción Danza. Fue una canción que yo escuché estando en España, sufriendo bastante, y me hizo tanto bien, me ayudó a sobrellevar la situación difícil. Danza, si no se puede hacer más, danza. Yo la traduje porque está escrita por Ivano Fossati, un italiano genial, y grabada por Mia Martini, que era una versión bellísima. Y yo la traduje del italiano y ahí quedó, y la puse después de Soles, que era otra que también me ayudó. Una frase que me mandó una amiga desde la Argentina, una frase que decía, aunque no lo veamos, el sol siempre está, en una carta. Y yo dije, esto tiene que trascender. Entonces le puse en Soles, en el tema Soles, el final termina así.
1: Me había olvidado, claro, hace un montón que no escucho esa canción, qué belleza.
0: A mis coterráneos, yo al volver a la Argentina, dije, tengo que dar ayuda a mis argentinos tan queridos y extrañados. Entonces lo puse, aunque no lo veamos, el sol siempre está. Y se convirtió en un mantra, porque nos ayudó realmente a todos.
1: ¿Qué vínculos tuviste con uruguayos? ¿O uruguayas?
0: No. Ana Prada, que estuvo presente en mi último show en el Teatro Ópera, que la invité para que haga Mis Hijos Naturales, no, la verdad que no he tenido otros vínculos así.
1: ¿Y qué significa para vos reestrenar la Raulito acá en Uruguay en este aniversario tan especial?
0: También estoy muy agradecida. Ahora me acabas de hacer de recordar que, mira vos, el primer premio que tuve con la Raulito fue de los críticos uruguayos, de la crítica uruguaya. El primer premio, y en Argentina no tuve ninguno. Todos fueron afuera de la Argentina. Mirá qué curioso. Nadie es profeta en su tierra.
1: Estuviste mucho tiempo fuera de los escenarios, fuera de la escena, y ahora estás volviendo. Primero, ¿cómo fue estar tanto tiempo alejada? ¿Extrañaste? ¿Cómo es volver?
0: ¿Del exilio?
1: No, de los escenarios, que estuviste un tiempo como más recluida.
0: Yo voy y vengo. Me había despedido en el año 2000 por un problema de salud. Y dije, bueno, pues me voy a ir yendo. Pero me fui tan de a poquito que siempre volvía porque extrañaba estar arriba de un escenario. Yo, además de ser cantante, ¿no? Es decir, tengo muy linda relación con el escenario, porque también hice como actriz muchas cosas en teatro. Entonces se extraña mucho eso. Y lo último que hice fue esto del ópera en el 23, en el 2023. Y ahora sacar el disco. Y ahora estoy escribiendo mi vida. Va a salir un libro también con
1: Teresa Parodi, ¿no?
0: Con Teresa Parodi.
1: O sea, ella lo está escribiendo.
0: Yo se lo cuento y ella le pone poesía, digamos. Que ella es sabia para eso. Y lo estamos pasando muy bien. Ya terminamos.
1: ¿Y de qué te diste cuenta? ¿Qué te impresionó de hacer ese repaso de vida?
0: Me quedaba con muchas dificultades para poder dormir. Siempre que teníamos nuestros encuentros, ¿no? Donde yo meto mano en mi vida y me tocaba muy profundamente. No sé por qué, no entendí por qué. Pero me costaba mucho dormirme después.
1: ¿Hay algo que te gustaría que te pregunte?
0: Me gustaron todas tus preguntas, así que bienvenida.
1: Muchas gracias.

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Bueno, tenemos algunos mensajes. Buen día, Malena. Aquí estoy preparada para la serendipia de hoy. Hermoso tema, escuchando atentamente tu propuesta desde Piedras Blancas. Aquí la compa María Inés. Un abrazo. Bueno, María Inés ya había escrito antes. Estos días ella trabajó en la parte contable del Sodre. Gracias, María Inés. Bueno, otro mensaje. Hermosa Marilina, un abrazo. María, estamos escuchando a Marilina Ross, que estuvo esta semana aquí en Montevideo presentando La Raulito, esta película que tiene ya más de 50 años, que la tiene como protagonista, y bueno, que es parte de este ciclo de cine Más Allá del Olvido, que está todavía llevándose a cabo en Cinemateca hasta mañana. Vayan, porque es muy interesante la diversidad de materiales que se están compartiendo, de bueno, películas de distintas partes del mundo recuperadas, materiales preciosos realmente, con bueno, a veces tiene como esta también impronta del paso del tiempo, y es interesante ver en la pantalla grande esto que se va como a veces también desfigurando un poco. ¿Qué pasa con los materiales? ¿Cómo se nos van desdibujando plásticamente, incluso a nivel de cine? Pueden comunicarse con nosotros, como siempre, al 098-62-1050 o al Instagram de Serendipia Radio Uruguay, fuera del horario en que estamos en el programa, para poder recibir los mensajes. Y vamos a empezar ahora con un nuevo tema, que es esta obra Terraplanistas, que está presentándose en el Teatro del Galpón los sábados y domingos, y que bueno, nos da para pensar y para reírnos también. Vamos a ir escuchando la música.

Bueno, el texto de esta canción fue escrita por fue escrito por Santiago Sanguinetti y la música es de Sebastián Codoni. Y esta obra, Terraplanistas, es un musical político sobre teorías de la conspiración y otras actividades anticientíficas. Un grupo de terraplanistas zarpa desde Ciudad del Cabo con destino a la Antártida para demostrar que la Tierra tiene forma de tortita y que el continente blanco es un muro de hielo que rodea el planeta. Tras un mes de travesía por el Atlántico Austral, llegan a las Islas Shetland del Sur y toman como rehenes a los investigadores de la base científica española Juan Carlos I para obtener de ellos las pruebas definitivas de su teoría. Y todo esto cantando. ¿Qué tan lejos podemos llegar para demostrar algo absurdo? ¿Qué sucede si nuestra identidad se basa en un error de cálculo? Este espectáculo musical aborda la polarización, la posverdad y los discursos políticos contemporáneos desde el absurdo y la comedia, utilizando lo ridículo como un espejo crítico de nuestro tiempo. A través del humor, la obra pone en evidencia los mecanismos de construcción de los discursos extremistas, el fanatismo y la simplificación del debate público. Bueno, es parte del texto que presenta la obra, que se presenta allí en el Teatro del Galpón, y hoy vamos a estar en un rato recibiendo a dos integrantes del elenco, a Soledad Lacasi y Rodrigo Tomé, que bueno, ellos cantan y actúan, realmente un despliegue de energía y de humor impresionante. Santiago Sanguinetti en este momento se encuentra en Portugal presentando la obra Zombie Manifiesto y también un libro que incluye Zombie Manifiesto y Terraplanistas, porque esta obra fue escrita, Terraplanistas, en el marco del programa In Residence, que es una plataforma de Oporto, Portugal.

0: Sebastián Codoni es el autor de la música. Está, como les decía, es un musical y ellos cantan y hay músicos en vivo, o sea, tiene mucha energía la obra. Vamos a escuchar lo que nos dice Sebastián Codoni a propósito de lo que le toca a él, que es la música.
1: La música de Terraplanistas surge en simultáneo con la escritura del texto, de la dramaturgia. Santiago me iba enviando los borradores que iba escribiendo en la residencia mientras estaba en Portugal, y yo iba investigando la sonoridad, estudiando los personajes, a ver por dónde podía ir. Entonces, para eso tomamos en cuenta algunos musicales, como The Rocky Horror Picture Show, que es una película del 75 basada en el musical The Rocky Horror Show, donde la estética es bastante glam rock de la época, como con muchas influencias de T-Rex, David Bowie, y bueno, el rock, el glam rock de esa época. También llevado a algunos personajes a lo que era el glam metal, que vino un poquito más adelante, en la década de los 80. Esas fueron las referencias musicales iniciales. Luego, por el propio proceso y el desarrollo de los personajes, se fueron introduciendo otros elementos. Por ejemplo, en el caso del personaje de Juan Carlos, que es el científico, se tomaron algunos elementos también del Club del Clan, por las características de ese personaje y muchas de las cosas que dice, ¿no? Y lo más desafiante en cuanto al desarrollo de la música era que no simplemente son canciones, sino que aparte eran canciones que tenían que cumplir con el desarrollo de la función y llegar al momento de clímax, de la misma manera que lo proponía el texto, la dramaturgia. Entonces, las canciones tenían que tener el espíritu creciente que tiene la obra para llegar al conflicto. Eso fue como lo más desafiante y lo que tuve que tener en cuenta a la hora de componer la música.

0: Esta producción de Teatro El Galpón tiene como elenco a Pierino Sorzini, Claudio Lachowicz, Camila Cayota, Rodrigo Tomé, Soledad Lacasi. Los músicos en escena son Sebastián Codoni en guitarra, Pablo Yol en batería, Virginia Álvarez en bajo. Y las funciones son los sábados a las 21 horas y los domingos a las 19:30 en la sala César Campodónico. Y en minutos vamos a estar recibiendo justamente a Rodrigo Tomé y a Soledad Lacasi. Antes, me gustaría que escuchen argumentos reales que se han expresado en una nota que hizo Jason Maine en un informe que está en YouTube, donde los terraplanistas presentan sus argumentos de por qué la humanidad vive engañada. Vamos a escuchar estas voces.
1: ¿Qué entendemos nosotros? Que lo observable, lo que podemos observar empíricamente en el día a día, es que nuestro mundo es plano y que los astros se mueven en torno a nosotros. Eso es observable.
2: ¿Vos estás convencido de que la Tierra es plana?
1: No, amigo. Estoy seguro de que es plana.
3: No, pero la Tierra es esférica. Se demostró hace tiempo. Están las fotos de la NASA. Bueno, está, pero vamos a investigar las fotos de la NASA. Vamos a investigar esto.
2: Si yo te digo la NASA, ¿vos qué me decís?
4: Una estafa.
2: La Estación Espacial Internacional.
4: Hollywood.
1: No me sigas diciendo que porque el barquito se pierde en la curvatura, la Tierra es esférica. Cuando si yo tomo un binocular y un lente teleobjetivo, el barco sigue ahí. Hay algo que no calza. Eso es lo que estamos diciendo nosotros. Investiguemos lo que no calza.
4: Yo le tiro agua a esto.
2: Sí.
4: Fíjate, yo le tiro agua y se queda, ¿ves? Porque aparte la Antártida es el continente más elevado en promedio, 3.000 metros de altura. Pero le tiramos acá y se va para abajo.
2: Ya estamos en Colón, provincia de Buenos Aires. Acá se hace el primer encuentro terraplanista de la Argentina. ¿Qué son los terraplanistas? Bueno, gente que piensa que la Tierra es plana, que no es esférica, como nos enseñaron en el colegio, como todos suponemos. Bueno, se juntan acá en Colón, provincia de Buenos Aires, y vinimos a ver qué onda, cuáles son los argumentos, qué es lo que pasa con todo este movimiento que es internacional. Así que vamos, que tenemos muchas preguntas. ¿Cómo llegaste a este primer encuentro de terraplanistas?
5: Y este primer encuentro se empezó a decir por los grupos que yo seguía en YouTube. Y como teníamos el fin de semana largo, decidimos venir y vernos la cara.
2: ¿Y el tatuaje que tenés ahí, qué es?
5: Y este es la Tierra plana y el sol y la luna.
2: ¿Vos hace cuánto que arrancaste con el terraplanismo?
4: 4 años.
2: ¿Y por qué? ¿Qué pasó?
4: Vi a Obama diciendo que no tenía tiempo para juntarse con la Sociedad de la Tierra Plana, a la cual no pertenecemos, es inglesa, pero me llamó mucho la atención. Dije, ¿cómo la Sociedad de la Tierra Plana? En 2015, creo que era en ese momento, están todos locos. Me pongo a investigar, salgo de eso y empiezo a investigar la parte independiente de la gente que cuestionaba el modelo heliocéntrico, y veo que tenía mucha más coherencia que vivir en una esfera girando alrededor del Sol cuando jamás se demostró. En la modernidad, con lentes ópticos muy potentes, empiezan a aparecer objetos que deberían estar ocultos detrás de la curvatura. Nosotros tenemos Buenos Aires, Colonia, 54 kilómetros, 196 metros de caída. Aparecen más de 30 edificios en la línea costera de Puerto Madero y ninguno supera los 196 metros de altura.
2: ¿Y eso evidencia que la Tierra es plana?
4: Evidencia que no es del modelo como nos están contando, ni que mide 12.470 kilómetros de diámetro, por lo menos.
5: Saqué una mochila que tenía encima porque yo no me cuestionaba nada, ya estaba todo inventado, ya está todo creado. Y no, esto me abrió una puerta para empezar a pensar más, a cuestionarme cosas.
2: ¿Y a qué conclusión llegaste?
5: Que la Tierra es plana. Bueno, hice esto para colaborar y que no sea solo en el escritorio del globo y que haya otra opción también, no quedarse con lo que uno se enseña, sino ver más allá de lo evidente, de lo que te muestran y empezar a buscar otras alternativas también, ¿por qué no?
6: Venimos de Barcelona y hemos venido aquí a encontrarnos con gente aquí en Colón, Buenos Aires, aprovechando la reunión de lindos seres que se reunían para debatir un tema tan importante y trascendental en nuestra vida como es la Tierra plana, y que te hable otros múltiples campos de conocimiento.
1: Por ejemplo, algo simple, la línea del horizonte. La línea del horizonte es independiente de la altitud a la que tú te eleves, siempre está a la altura del observador. Cuando tú estás a nivel de la playa, no te hace ruido, está a la altura de tus ojos, en una azotea y en la alta montaña. Y en un avión, la línea del horizonte sigue a la altura del observador. Necesariamente la línea del horizonte de la Tierra en un avión tendría que estar abajo y ser curva o tender a la curvatura. Eso no sucede.
7: ¿Y en el avión no se ve la curvatura de la Tierra?
5: Yo viajé en avión a Bariloche y no la vi. Hay algunos vidrios de aviones que tienen un aumentito o algo que te modifica la perspectiva por el grosor del vidrio y porque tiene algo el vidrio también de los aviones.
7: ¿Y por qué crees que sigue vigente el modelo esférico?
1: Porque está implantado.
7: Bueno, ¿qué te pasa con esto?
1: No, es un acto lúdico, no. Sí,
7: lo dejamos,
1: yo lo adoro, o sea, no, es como un amor que se fue, digo yo, no lo miro con otros ojos. Abandonar el modelo esférico es un luto espiritual, es un luto del corazón, de tus fantasías de niño y de sueños. Todos quisimos ser astronautas, todos quisimos viajar por el espacio, muchos de nosotros. Entonces, abandonar esa realidad que era tan poética, tan bella, tan fantasiosa, es un luto.
7: Y cuando empezaste a decir a tu familia, a tus amigos, empezaste a cuestionarte, ¿ellos qué te decían?
5: Y no. Con mi hermano nos llevamos, él piensa distinto y yo pienso por otro camino. Pero se arman discusiones fuertes.
7: ¿Y qué otras cosas te cuestionas?
5: Para mí van a tirar otra carta porque están hablando mucho del nuevo orden mundial, de una supuesta invasión extraterrestre. Se va a venir.
7: ¿Te insultan mucho? ¿Qué te llegaron a decir?
4: Me han llegado, a proponer que me corten las piernas, como al Diego, digamos, de alguna forma. Pero
7: ¿por qué?
4: Sí, y bueno, genera ese tipo de cosas. De ahí para abajo lo que te imagines.
1: Y les digo, aprovecho de decir, mandarle un mensaje a mis amigos, a mis enemigos, porque para mí no lo son.
7: Como dicen, ¿sí? Los millennials.
1: Mira, yo creo que son gente brillante. El otro día lo reflexionó. Son tan inteligentes ellos que no son capaces de aceptar que con lo inteligentes que son, no hayan caído en cuenta algo que era tan obvio.
7: ¿Cómo es la Tierra? ¡No!

0: Y en minutos nomás vamos a estar recibiendo a Soledad Lacassi y a Rodrigo Tomé, ambos integrantes del elenco de Terraplanistas. Y vamos a escuchar también las palabras del director de la obra, el dramaturgo Santiago Sanguinetti. Todo esto después del corte, ya saben, 098-6250 para mandarnos mensajes ahora durante el programa.
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0: nos vamos a la obra Terraplanistas. Vamos a escuchar, antes que nada, un audio del dramaturgo, director Santiago Sanguinetti, que en este momento se encuentra en Portugal. Pero bueno, nos contaba un poquito acerca de la obra.
1: Terraplanistas es un musical, como dice el subtítulo de la obra, un musical político sobre teorías de la conspiración y otras actividades anticientíficas, que escribí estando en residencia en Oporto, justo desde donde te estoy mandando ahora este mensaje, que vinimos con otro espectáculo, Zombie Manifiesto, a representar a Uruguay en el Festival de Teatro de Expresión Ibérica, el FITEI. Terraplanistas fue escrita en octubre-noviembre del año pasado, y básicamente lo que intenta es entender las razones de distintas personas que creen que la Tierra es plana, no para burlarnos de ellas, sino para intentar comprender qué es lo que hace que personas puedan creer en este tipo de teorías, producto de un sistema que aísla. Nosotros la explicación que intentamos dar no es una explicación sociológica, perdón, no es una explicación psicológica, sino justamente sociológica, es decir, política, económica. Es el propio sistema que despersonaliza, que hace que individuos que han caído por fuera de las lógicas de sentido vital intenten buscar pertenencia en grupos semejantes. Esa fue la idea, y darle una forma que no le corresponde, una forma extraña a este espectáculo, a esta idea, que es la forma de un musical, inspirados en este caso en algunos musicales muy extravagantes y maravillosos, como The Rocky Horror Picture Show, que es la película que se hace después del estreno teatral que fue titulado The Rocky Horror Show en el Royal Court Theatre de Londres en la década del 70. Y por último, más reciente, El Libro del Mormón, de los creadores de South Park, que es un musical corrosivo sobre mormones. Entonces dijimos, si en Estados Unidos pueden hacer un musical sobre mormones, ¿por qué nosotros en Uruguay no hacer uno sobre terraplanistas? Que, dicho sea de paso, terminó siendo bastante actual y dialogando de forma evidente con la coyuntura política del momento. Bueno, espero que sirva y te mando un abrazo enorme.

0: Ellas están aquí en estudios. Soledad Lacasí, que es Lacasí es actriz del Galpón, actuó en series de televisión como El Presidente de Armando Bo, temporario de Esther Feldman, y recibió el premio Florencio como mejor actriz 2025.
1: Sí.
0: Por niño, está, bueno, en teatro para niños.
1: Sí, teatro para niños, el año pasado. Sí.
0: Bienvenida.
1: Muchas gracias.
0: Y bueno,
1: gracias,
0: felicitaciones
1: por la invitación.
0: También.
1: Gracias.
0: Impresionante, me encantó la actuación en Terraplanistas.
1: Ay, gracias.
0: Y lo mismo para Rodrigo Tomé, que es actor de la nueva camada del Teatro del Galpón, ¿es así?
2: Sí, sí.
0: Así que bueno, también bienvenido y
2: muchas gracias.
0: Felicitaciones, porque también impresionante. Están todos muy bien actuando, cantando. Es como un despliegue de energía impresionante.
2: Sí, sí, sí, la verdad.
1: Acá
2: que
1: estamos
2: sí.
1: Los restos después de la función de anoche.
0: ¿Cómo estuvo esa función?
1: Pa, estuvo increíble.
0: Cambia
1: de verdad, justo la de ayer estuvo increíble. ¿Sí? Había muchos estudiantes, fueron de un liceo o dos liceos, no me acuerdo. Uh-huh. Y había otra energía, o sea, gente muy joven de bachillerato, mezclada con la gente que suele tener el galpón. Pa, estuvo increíble la función, la verdad.
0: Así, cantaban, se metieron.
2: Sí, porque eran casi cerca de 200 estudiantes de bachillerato de un colegio que, no me acuerdo bien cómo se fue, por Santiago, que también es docente. Entonces, claro, la energía y la atención desde sumada al público normal fue, creo que después del estreno, fue la función con más gente, así que fue una energía bárbara. Y nosotros, como bien dijiste, es un desgaste físico, vocal, que bueno, ya tenemos que dormir bastante para recuperarnos. Las mañanas del domingo son bravas, por eso perdimos perdón por la voz. Pero,
0: bueno, pero divino que están acá.
2: Sí, sí, sí, estamos.
1: Gracias
2: muy contentos
1: por invitarnos.
0: Buenísimo. ¿Esta obra empezaron a trabajarla cuándo?
1: Fines de enero, 20 y pico de enero. Ensayábamos de lunes a sábados. Fue un proceso muy intenso y muy exigente, porque teníamos que tener en cuenta muchas cosas. Un musical es, primero, que es algo que no solemos hacer en el Teatro del Galpón. Música en vivo, la coordinación de muchas cosas técnicas, de parte humanas, del elenco, de los músicos, que son tres músicos que son espectaculares, no los conocíamos y la verdad estamos agradecidos y muy felices de que nos acompañen. Bueno, uno es Eva, que ya pasaron
0: Eva Codoni,
1: sus composiciones.
0: ¿Sí?
1: Y bueno, fue un trabajo muy complejo, pero muy lindo, estuvo muy bueno. O sea, Santiago, que también ayuda mucho que sea el dramaturgo de la pieza, entonces él la tenía muy clara. Y yo había escuchado una vez una entrevista de él, que él dijo que él, como director, le gustaba hacer lucir a sus actores. Yo dije, bueno, a ver, Santiago, ¿qué haces en Terraplanistas? Y tal cual, o sea, hizo un trabajo muy fino y muy particular con cada uno de nosotros. También Camila y Pierino, por ejemplo, que tienen dos personajes, se trabajó mucho en la diferencia de esos personajes, vocalmente, físicamente, de las energías, de todo, también en el canto. Uh-huh. Y también hubo un trabajo muy complejo a nivel grupal en cuanto a las canciones, que trabajamos también con Belén, no me acuerdo,
2: Insausti.
1: Belén Insausti, que hizo un trabajo con nosotros muy bueno de vocal. Y
0: ¿ya cantaban o no?
1: Sí, pero
2: sí, decilo, Soledad, cantamos.
1: Sí, pero más o menos. Los que son cantantes de verdad son Camila y Pierino. Uh-huh. Nosotros dos y Claudio podemos cantar, pero no es que seamos cantantes, vamos a decir la verdad.
0: Claro, y aparte
1: pero cantamos
0: una
1: muy bien.
0: Con canto también.
2: Un poco el origen también de la obra. Nosotros con Santiago, cuando digo nosotros, digo el Galpón, la institución teatral, ha trabajado mucho. Él estrenó Bakunin Sauna, que fue otra de sus obras que tuvieron mucho éxito, en el Galpón, con dos actrices increíbles como era Miriam Gleiger y Nelly Antunes, que hacían dos viejas y era increíble lo que hacían.
0: Muy bizarro, ¿no?
2: Sí, sí, sí. Bueno, esa obra le fue muy bien, giró por el mundo y
0: hay un texto incluso publicado.
2: Sí, claro, él tiene un díptico, el último que publicó en el libro, que es Bakunin Sauna, y la otra no me acuerdo cuál es.
0: ¿Zombies?
2: Zombie Manifiesto. Y entonces el Galpón tiene como una historia con él. Después él dirigió el año pasado una obra de Martin McDonagh, que era La Reina de Belleza de Linnane, que es uno de sus autores favoritos, y fue la primera vez que Santiago dirigió un texto que no sea propio. Entonces, en ese marco, él, en esto que contó recién acá en esta audición, de que en Porto hizo la residencia y escribió estos textos, nosotros lo contactamos porque tenemos una comunicación fluida con él y dijo, qué bueno el lugar para el galpón, aprovecho esta convocatoria, este ya lo contó, y bueno, y se dio todo, los tiempos, las fechas, el elenco que estábamos disponible, que es verdad que los actores tenemos que hacer todo, pero cantar y afinar, hay algunos actores que podemos y otros que no tanto, entonces yo no soy profesional, pero más o menos la pego, entonces tuvimos un trabajo... Claro, tuvimos un trabajo artístico
0: ahora pueden cantar.
2: Y fuerte.
0: Obvio.
2: Sí, y ahora lo que nos dicen, las devoluciones, es que el elenco está muy sólido y eso nos halaga un montón. Está muy parejo a nivel de composición, de actuación, de canto. Aparte de la música en escena, son muy virtuosos todos los tres músicos y se luce mucho. Y es un musical, que ayer lo hablábamos un poco en el elenco, después de la función, que no hay como mucho registro anterior, por lo menos en la escena local, de un musical con estas características, que sea en clave de comedia, en clave de parodia por momentos, que toque temas de actualidad, como esto que estábamos escuchando recién de los terraplanistas que veníamos escuchando, y que a su vez sea inteligente y que tenga una crítica con filosofía, con historia, con sociología, con estudio, que todos estos tipos de la obra un poco se burlan y critican, pero a su vez se dice, y la gente lo agradece, porque cuando las devoluciones que nos han dado es que nos dicen todo esto que acabo de decir, así que es lindo cuando uno hace algo que deja a la gente como reflexionando.
0: Bueno, son un grupo que parte de Ciudad del Cabo a la Antártida. ¿Cómo es tu personaje, Soledad? Contanos.
1: Mi personaje es Annie. Ella está muy entusiasmada, está muy ilusionada con esto que va a pasar y parece que es como la más tierna, la más dulce. Habíamos visto también que tal vez ella fuera religiosa o algo así. Acaba de perder a su madre, es un tema que ella trae todo el tiempo, pero a su vez tiene otro lado que es como que medio de barra brava, medio
0: pero también duda, ¿no? Tiene una cosa media
1: ella
0: ambigua.
1: Es crédula. Yo creo que ella, momentos, lo que dice, los otros terraplanistas, claro, ella como que va aprendiendo. Sí. Yo siento que los demás son un poco más famosos que ella. Entonces ella los escucha mucho, los
0: como
1: admira.
0: Como más inocente, ¿no?
1: Sí. Pero bueno, cuando se enfrenta... Ay, no sé si puedo contar mucho. Pero en un momento, bueno, todos sabemos que se llegan a encontrar con los científicos, ¿no?
0: Sí, sí.
1: Y también ella le da la oportunidad para que los científicos den su punto de vista. También los escucha a ellos y también les cree a ellos.
0: Pero es la más matizada, la menos radical.
1: Sí.
0: De alguna manera.
1: Sí, y la primera que piensa, bueno, sí, capaz que nos equivocamos, yo qué sé, y no pasa nada. Hay otros que están mucho más... ¿cómo decirlo? Como que su vida depende del terraplanismo un poco.
0: Claro.
1: Sí, como que es la razón de ser. Entonces les cuesta un poco más entender que tal vez haya otro punto de vista, haya otras explicaciones que no han visto, escuchado, que no han querido escuchar en realidad. Pero al final, bueno, queda ahí como... Cada uno decide si sigue creyendo en el terraplanismo o no. Lo queda medio abierto.
0: Sí, en el caso de tu personaje y todo esto de cómo fue trabajar esta idea del terraplanismo, ¿cómo fue meterte en esa, sí, en esa postura?
2: Bueno, en realidad es... nosotros, como elenco, como personas, no somos terraplanistas, eso hay que aclararlo, porque también puede generar dudas esto,
1: Santiago,
2: ¿no?
1: Santiago tampoco.
2: Santiago tampoco. Y la obra parte un poco de, bueno, ¿por qué hay mucha gente en el mundo que cree esto, ¿no? Que la Tierra es plana, que nos parece una idea como un poco quizás absurda.

0: absurda o loca o irracional, pero después que te metes en ese mundo y empezás a escuchar a la gente que tiene como esas ideas, ¿no? Te hace un poco dudar. Entonces empezás, ah, capaz que sí. Y después empezás a escuchar a gente, astrocientíficos y gente especializada de diferentes lugares, no solo de Estados Unidos, que capaz que hay veces que tiene gente mucho recelo con el imperialismo y todo lo que ya sabemos, de otros lados, y te explica con ejercicios muy simples y con experimentos muy, muy claros de que realmente es redonda la Tierra, es, bueno, de forma geoide, no sé bien cómo que se dice, pero que la cuestión que lleva al terraplanismo o a otras teorías conspirativas es como una cuestión de nos están mintiendo, hay un orden mundial que nos domina, hay una élite que tiene mucho poder y maneja los hilos del mundo. Entonces, como hay ciertos lugares que son oscuros, esto lo digo más como reflexión de después de tanto trabajar, como hay ciertos lugares en el mundo que son oscuros en cuanto al poder, en cuanto a la ciencia, la medicina, la industria armamentística, lo que nos cuentan, y si realmente en el mundo hay cosas oscuras que no están claras, se tiñen muchas otras cosas en las que sí ya hay un consenso claro del mundo y de la ciencia y de los avances científicos, en el que todo se pone en tela de juicio. Entonces, en ese orden, en ese desorden, mejor dicho, de las cosas, caen teorías en la duda que ya están comprobadas. Por ejemplo, la vuelta, por ejemplo, del sarampión en lugares, en Europa, o en lugares que la vacuna se duda, a raíz de la vacuna del COVID y otras vacunas con muchas dudas, se dudan de todas las vacunas, entonces vuelven a dudarse de todo. Y el sarampión, que era una vacuna, una enfermedad erradicada, volvió porque la gente puso en duda. Bueno, entonces, el tema del terraplanismo es un poco lo mismo. Poner en duda algo que ya está recontra mil comprobado de que es así. Y notamos, después de ver muchos videos, documentales, entrevistas a gente en el mundo que es terraplanista, que hay como cierto matiz de superioridad de la gente que cree como ustedes están dentro de un mundo de engaño, de una
1: A nosotros
0: matrix
1: se nos cayó el
0: paralela,
1: velo,
0: y
1: digamos.
0: nosotros la tenemos clara porque es así. Y después que rascás un poco en sus argumentos, hay una documental que es la que dijo Santiago, la de Behind
1: Behind the
0: the
1: Curve.
0: Curve. Que hay un momento que es maravilloso, le recomiendo que la vean todos si les
1: Behind
0: interesa
1: the
0: el tema.
1: Curve.
0: Behind the Curve, que la traducción al español es más plano que un encefalograma, que es un chiste un poco duro, pero esa es la traducción, creo que está en YouTube, se puede ver. Nosotros la vimos en el proceso de ensayos para entender un poco la cabeza de muchos de ellos. Y hay una parte que el científico, uno de los muchos científicos, que están muy tranquilos, ellos hablan así como con mucha serenidad, poniendo argumentos arriba de la mesa. Los más iracundos son un poco los terraplanistas, ¿no? Y él dice, claro, que mucha de esta gente parte de una certeza. La Tierra es plana. Punto. Entonces, todo lo que tú me digas, yo lo voy a rebatir y voy a buscar otros argumentos que me ayuden a mí. Y tus argumentos, por más sólidos que sean, no los voy a considerar. Solo traigo mis argumentos. Y lo que decían, que la ciencia, o por lo menos la ciencia bien hecha y con buenas
1: El
0: intenciones,
1: método.
0: el método científico parte de la duda, hacerse preguntas. Y de ahí llegar a una conclusión. En cambio, muchas de las personas que tienen ideas conspirativas, como en este caso, parten de una certeza para después encontrar los argumentos que los lleven a ese lugar. Y para nosotros fue clave entender eso, porque ahí dijimos, claro,
1: Son formas de pensar,
0: esta es
1: ¿no?
0: la manera
1: Mecanismos de pensamiento.
0: en la que
1: Es que en el
0: razonan.
1: documental prueban una y otra vez llegar a esa conclusión que quieren y como no llegan, dicen que lo están haciendo mal el experimento. Y lo están haciendo bien, solo que están llegando a algo que no es lo que ellos esperan.
2: Claro.
1: En el texto en un momento Claudio
2: Claro,
1: dice,
2: tienen una
1: encuentran
2: hipótesis,
1: patrones donde
2: ¿no?
1: no los hay. Claro.
2: O más bien tienen una tesis ya de
0: Ya tienen
2: antemano.
0: la
1: Exacto,
0: conclusión.
1: sí.
0: Ya tienen la
1: La Tierra
0: conclusión
1: es
0: hecha.
1: plana. Entonces hacen ese experimento que no me acuerdo. ¿Te acordás que termina con...
0: Sí,
2: El del avión será, ¿no?
1: No,
2: El del avión es muy
0: prueban
1: gracioso.
0: algo de
1: Prueban
0: lo de
1: la curva y eso.
0: en Behind the Curve, en el documental. Pero también nosotros planteamos que es lo lindo del teatro, no hay buenos y malos, no hay tontos y sabios, no hay equivocados y acertados 100%. Porque en la obra muestra que el científico, los científicos son unas personas detestables, deleznables, con las peores ideas que uno puede tener, a pesar de que son científicos. Y esta gente que está equivocada, que piensa que la Tierra es plana, pero en realidad no lo es, son adorables o pueden llegar a serlo, o tiernos, y están dentro de su equivocación buscando tener un sentido de pertenencia, tener un lugar. Y no te puedes enojar con ellos. Porque muchas veces nosotros nos ha llegado críticas, esto es un
2: Hay varias
0: poco.
2: críticas que me compartió Santiago, que bueno,
0: Sí.
2: son fuertes,
1: Hay
2: ¿no?
1: haters también.
2: Sí, gente que realmente lo toma muy mal
1: Sí.
2: todo este tema. Pero bueno, me encantaría escucharlos a ustedes, tal vez.

0: conocido que él es masón, porque también entra todo.
1: Entre
0: acá.
1: Ellos hay líos también.
0: Claro, hay líos de creencias.
2: Sí. Y de todo esto, ahora hacemos el radioteatro, que me encanta la propuesta. Pero claro, si hay algún terraplanista escuchando, o alguien dudacionista, como dijo algún político hace muy poco por acá, o un cabeza de termo, como dijo otro político en otro tema, que nosotros no nos burlamos de los terraplanistas. No es una obra que se quiera reír de cierto colectivo o minoría, como nos han criticado por redes, sino que es hacer preguntas. Obviamente que es un teatro y es ficción, pero les invitamos a todos los terraplanistas o no terraplanistas a ver la obra y que nos critiquen, pero viendo la obra y sabiendo lo que hacemos. Porque también pasa eso, muchas cosas que ven titulares o leen, escuchan comentarios y ya se hacen una idea. Entonces los invitamos, nos quedan
0: también
2: tres fines de semana.
0: También ha pasado mucho que creen que es una conferencia. Uh-huh. O sea, tenemos nosotros la cartelería, todo en el teatro como siempre, terraplanistas, no sé qué. Y ha entrado mucha gente o llamado mucha gente a preguntar si es una conferencia. Porque hubo hace poco, ¿no?
2: Hubo, sí, en un teatro de acá de la capital, una conferencia que tengo entendido que se llenó. Sí. Con gente de Argentina, de España, de Uruguay, que hablaban de la Tierra plana. En Facebook chusmemos las convocatorias y estaban muy
1: y bueno, concurrido. Son también teorías que van de la mano con esto, como decías antes, las vacunas, con el tema de la luna también.
2: Sí.
1: ¿Se llegó
2: o
1: no llegó la luna?
0: Sí, cómo no, que es un foco y todo eso.
2: Yo tengo un parlamento que hablo de eso.
0: Tu canción se llama así, La Luna.
2: La luna es un foco, nadie estuvo ahí, la NASA miente, a Armstrong y a Aldrin los recoimearon y amenazaron con cosas feas, la nave Apolo
0: cantala.
2: Nunca existió.
1: Igual siempre cabe, ¿no? Un porcentaje de duda. Deberíamos dudar de todo, porque la percepción es muy compleja.
2: La teoría de que Kubrick filmó en un estudio de Hollywood el alunizaje, ahí es muy muy clara. O sea, yo me permito dudar. Pero bueno, no, después de que investigás, realmente se llegó a la luna.
1: ¿Y por qué no volvieron? Yo me pregunto eso.
0: Estamos con una dudacionista.
2: Yo hace
1: no
2: poco,
1: sé, me pregunto por qué no se volvió. Eso sí, me llama la atención.
2: Sí, sí. Hace poco escuchaba en una radio, en AM, justamente cuando llegó no me acuerdo cómo se llamaba, la última cohete que llegó hace poco, hace unos meses. Artemis era. Artemis.
0: Sí, que fue justo antes del estreno.
2: Fue antes cuando llegó el Artemis.
0: Muy gracioso.
1: Artemis, perdón, me dice acá Alejandro Artemis. Barreto, Artemis.
2: Sí, cuando llegó el Artemis se generó esa duda también en un debate. Y entonces explicaban, yo no soy un periodista internacional, pero lo que me quedó fue que había como mucha potencia, mucha en juego de la dominación geopolítica en ese momento. Entonces se gastó un presupuesto millonario como nunca antes se gastó en Estados Unidos para llegar a la Luna. Y Rusia, bueno, la Unión Soviética en ese momento también, fueron gastos siderales que nunca después los estados estuvieron dispuestos a gastar ese dinero. Y hasta ahora, que volvió el Artemis, que no volvió en realidad, pero va a volver en unos años, dice. Por eso es la explicación de lo que no se volvió. Pero bueno, dudacionistas a la orden.
1: No sé, yo siempre pienso que la percepción es nuestro órgano más, ¿no? Y que es un órgano trabajados, o sea, no lo tenemos 100%. Es algo muy complejo y bueno, no sé, hay algo que me pregunto siempre hasta dónde llega. Pero vamos a escucharlos en la nueva etapa Radio Teatro Serendipia.
0: Explícame lo de las vacunas otra vez, Edi.
2: Cuando te vacunan, Ani, te mutan el ADN, ¿entendés? Te lo mutan, todo mutado te queda el ADN. Y si tenés hijos, te nacen chinos los nenes. Porque la vacuna es china, viene de China. Es como la Guerra Fría, pero en genética maoísta. Un arma de orientalización masiva. Una cosa tipo nuclear, ¿entendés?
0: Y eso lo sabés porque lo leíste en
2: Facebook.
0: ¡Claro!
2: Y antes que te des cuenta, Ani, los chinos te van a colonizar el mundo con bebés comunistas.
0: Y masones.
2: Exacto, bebés comunistas y no, masones no.
0: ¿Ah, no?
2: ¿Por qué iban a ser bebés comunistas y masones?
0: Robbie dice que los chinos son masones.
2: No, para Robbie todos son masones, Ani.
0: ¿Y no lo son?
2: No escuches tanto a Robbie. Robbie a veces dice cosas que no tienen sentido.
0: Ayer lo escuché decir que vos eras masón.
2: ¿Qué?
0: Sí, lo dijo. Dijo que eso de que sufras por amor es muy masón.
2: Pero yo no soy masón, mi familia es evangélica.
0: Tu familia no te habla,
2: ¿Qué son todos estos puñales que me estás clavando por la espalda, Ani? Muy temprano para tener tantos puñales clavados en la espalda. No, mi familia no me habla. Están muy ocupados leyendo el Evangelio según Juan. Pero eso no significa que yo sea masón.
0: ¿Se puede decir masón así en voz alta?
2: Por supuesto que se puede decir masón en voz alta, salvo que seas masón. Si sos masón, entonces no se puede.
0: ¿Y se puede decir evangélico aunque seas evangélico?
2: Creo que ya no sé ni de qué estamos hablando, Ani.
0: Estamos hablando de Robbie.

0: piensa que vos sos masón. Y capaz que es el alcohol o la fluctuación. Pero lo estoy viendo un poco paranoico hacia vos.
1: ¿Paranoico? ¿Paranoico? ¿Qué tan paranoico?
0: Y acá viene una canción que nos vamos a cantar porque no está Seba Codoni.
1: Vamos a dar por finalizado acá la escena antes de cantar.
0: Salvo que llame y la cante él.
2: ¿Es esta canción? No, no, vamos a escucharla igual porque...
1: Esta viene antes, pero está buenísima.

0: Impresionante la actuación aquí en estudios de Soledad Lacassi y Rodrigo Tomé haciendo de terraplanistas, de estos expedicionarios que van desde Ciudad del Cabo hasta la Antártida a, bueno, hablar con estos científicos. Sucede muchas cosas, es muy descacharrante la obra. Voy a leer algunos comentarios de personas indignadas con el planteo. Con mucho respeto, porque cada cual puede pensar lo que quiera. Pero
1: que no vieron la obra.
0: Que no la vieron, ellos no la vieron. Bien. Dice, la Tierra es plana, peladín. Esto se lo dicen a Santiago. No importa cuántos shows mediocres y argumentos de paja te inventes, al final de todo el agua no se curva y el curvatura no existe. Otro, qué triste ver el teatro burlándose de una minoría. Y sí, vi y escuché fragmentos de la obra, como para quedarme pensando, ¿solo es incitación al odio cuando se trata de algunas minorías? Otro dice, burlarse de gente que no conoces, de un movimiento que no tenés ni idea, feíto, che. Otro, qué fantasma este personaje, Don Sansan, decí la verdad, ¿quién te encomendó este trabajito allá en Europa? ¿Te metiste donde nadie te llamó, monstruo? ¿Cómo vas a ridiculizar y burlarte de un colectivo social que tiene una forma diferente de pensar? ¿Por qué no elegiste el feminismo para burlarte o ridiculizar? ¿Por qué no te burlás de los masones que se visten con delantal en sus reuniones? ¿Por qué no te burlás de los sionistas que son bastante divertidos si se quiere? Ah, no, de estos no te burlás, no sea que te metas en otro tipo de problema. Además, mencionás la sociedad de la Tierra plana como si eso significara algo. Eso solo demuestra que seguís la línea del todos los payasos burlones. Bueno, se pone un poco subido de tono. No lo voy a leer.
1: Queremos aclarar, como ya dijo Rolo, que de ninguna manera es una burla al terraplanismo. Que ahora estábamos hablando mientras escuchábamos que sí. En realidad, justo en la obra, el villano, por decirle de alguna manera, es el científico. O sea,
2: es una excusa el terraplanismo para hablar de otras cosas.
1: Claro, y se habla de todo y sí. En todo caso se le da a todo. No es que hay toda una cosa contra los terraplanistas,
0: hay
1: para
0: como
1: nada.
0: Mirarse también en las formas de pensar, ¿no? Como a veces
1: están todas las posturas expuestas, están todas las reflexiones abiertas, no hay ninguna conclusión. Entonces entiendo igual la indignación, cada uno se indigna con lo que quiere, pero la verdad es que en la obra no está planteado eso que dicen, no nos estamos burlando de ellos. De hecho, los personajes de los terraplanistas son entrañables. Yo cuando leí, mi primer acercamiento, esto es real, mi primer acercamiento a los terraplanistas fue en realidad con los personajes, o sea, con la ficción. Y yo estaba fascinada. En el primer ensayo él dijo, yo quiero que ustedes quieran a estos personajes, que les resulten amables, entrañables, simpáticos. Yo le dije, yo los amo. Y después, claro, empezamos a ver el documental que él decía, debates entre científicos y terraplanistas, y ahí fuimos conociendo como estas personalidades, de las que también Santiago sacó mucho. Hay uno que es como, ¿cómo se llamaba? Mark Sargent. Que es como la estrella del terraplanismo en Estados Unidos. Y también él fue sacando cositas de ellos, de terraplanistas reales, por ejemplo, que él sea youtuber, ese tipo de cosas, pero detalles simpáticos, no es que buscamos algo súper retorcido y oscuro para burlarnos, no hay nada de eso,
0: claro,
1: de verdad.
0: Pero uno al buscar así te vas encontrando con otras cosas, ¿no? Te vas encontrando con tendencias, con movimientos, con, o claro, sea, un montón de cosas empiezan a surgir cuando uno pone el foco en algo, y bueno, en este caso, en una manera de pensar así como muy, muy radical.
2: Y hay algo que es muy importante, que sin eso no se entiende, que es las redes sociales e internet. Porque antes, bueno, antes es muy genérico, pero hace unos años atrás, al no haber redes sociales ni redes en las que la gente de otro lado del mundo se vincule, esto quedaba como muy aislado a la aldea en la que estuvieses. Y hoy por hoy, cualquier idea que tenga como arraigo puede llegar a generar un movimiento importante. Entonces, sin el crecimiento de todas las redes sociales, que están muy presentes en la obra, se mencionan mucho, no hubiese sido posible. Y también es una manera de algo tan viejo como la humanidad misma, que es querer estar acompañados y tener redes de pertenencia y estar en un vínculo con el otro, con un sentido de común, un cuadro de fútbol, una religión, lo que sea que nos une. En este caso también es un sentido. Y muchas veces pasa que, no sé, yo cuando era adolescente estaba muy de moda, me acuerdo, los clubes de fans, ¿no? Que ahora creo que quedan un poco en el olvido. Entonces es un poco, es todo lo mismo en realidad. Nosotros hay algo que nos encanta, que creemos, que nos gusta, y nos juntamos a escuchar eso, a hablar sobre ese tema y debatir sobre lo mismo. Y tal vez hay gente que de fondo no le interesa tanto el objetivo, y lo que le genera es lo que le interesa es lo que se genera, el encuentro, el estar. Y entonces en la obra se menciona esto. Hay un fragmento del texto que lo hace Claudio Lachowicz, que es un periodista que nos acompaña en la travesía, que está sacado casi entero. Y por,
0: no nos, o sea, deja muy bien parados al gremio, ¿no? Más o menos.
2: ¿A los periodistas?
0: Más o menos.
1: Divino también. Es sí, adorable. Son divinos los personajes, menos el científico.
2: No, y él cuenta, hay una parte sacada de un extracto de un estudio de sociología, que la gente nos dice, tal cual, lo que queremos decir es esto. Es como, está muy, muy inteligentemente escrito en el centro, en el medio de la obra, que es como un poco puesto en palabras de un sociólogo con un argumento muy sólido y con palabras muy entendibles, que Claudio en el periodista lo dice muy rápido y después se cachondea y canta, y eso es una parte muy,
0: muy graciosa. Ay, sí, muy graciosa.
2: Pero dice cosas que el público dice, queremos decir esto, y no sabíamos cómo hasta que lo escuchamos, tal cual, la gente se identifica mucho.
0: Sí, la verdad que es muy, muy entrañable todos los personajes. Bueno, se desdoblan por momentos, también tienen que hacer eso que decías hoy, este, de dos personajes, que debe ser agotador también. Y bueno, pero realmente muy recomendable. ¿Va a estar tres fines de semana más?
1: Sí, bajamos el 14 de junio.
2: Bien. Hoy hay función, ¿hoy? Así que si se quedaron con ganas, a las 19:30 comienza la función de hoy. Y después los sábados a las 21, domingo 19:30, como dije, quedan tres fines de semana más. Sala Campodónico de Teatro del Galpón.
0: La sala grande.
2: La sala grande, está, la
0: principal. Sí, no, re impresionante.
2: La histórica sala 18.
0: Espectacular. Bueno, que sigan llenando la sala y bueno, muchas gracias.
1: Gracias a ti.
2: Muchas gracias.

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9: Bueno, tengo algunos mensajes para leer. Buen día, yo creo que hubo una plandemia y las vacunas en fase experimental fueron un curro también y su efectividad nula. Encierro y tapaboca mental como forma de cibercontrol y o telerepúblicas. Telerepúblicas. Bueno, después hay un mensaje que dice, hola, refiriéndose a la entrevista de Marilina. Muy buena entrevista, hermosa Marilina, desde Rocha. Saluda a Magela. Una pena que no se puedan ver en el interior. Ahí se refiere a las películas que está exhibiendo en este momento Cinemateca. Más allá del olvido, este ciclo de cine recuperado que va hasta mañana. Si pueden, vayan a ver porque es muy interesante. Otro mensaje, buen día, muy buen programa. Te escucho desde La Paloma de Rocha. Saludos, José. Bueno, muchas gracias a todos los mensajes. 098-62-1050 y fuera del horario del programa pueden comunicarse a Serendipia Radio Uruguay en Instagram. Vamos ahora a nuestra columna de sueños.
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0: Hola, Yanela, qué gusto escucharte.
1: ¿Cómo estás, corazón?
0: Muy bien.
1: Audiencia, buen domingo para todos. Bueno, Malena, la verdad que ya te extrañaba.
0: Ay,
1: hemos
0: sí.
1: pasado varios días sin hablarnos. Y bueno, retomaremos con la columna de los sueños nuevamente, si la audiencia quiere.
0: Por supuesto, siempre atentos a estos mensajes de los sueños.
1: Bueno, viste que siempre estamos como un poquito recapitulando, porque hay gente que recién se une a esta temática, hay gente que viene de larga data, pero que igual, por lo que me dicen, siempre les viene bien como un reforzar toda la temática en sí. Entonces recuerden que esta columna de los sueños está basada en un libro, y ese libro está basado en conocimiento a través de lo que es la tradición y la filosofía unánime y perenne que recorre todas las tradiciones, por lo cual la base en principio está en lo que nosotros llamamos los hijos del libro. Los hijos del libro son el tronco de Abraham que generó las tres tradiciones occidentales que tienen que ver con los musulmanes, con los judíos y con el cristianismo.
0: Me gustaría preguntarte algo
1: ¿sí?
0: antes de seguir avanzando. Yo estoy con hojas y lapicera, ¿no? Tomando nota.
1: Muy
0: porque
1: bien, cosa que
0: se los recomiendo.
1: Que tener al lado de la
0: sí,
1: cama o después cuando
0: también,
1: estamos charlando.
0: Sí, antes, cuando uno se va a dormir, pero cuando estamos charlando también, porque está bueno tomar nota de los datos que vas tirando,
1: sí,
0: los libros. Y bueno, yo voy tomando apuntes porque la verdad que son a veces un poco complejas las columnas porque por el tema, pero es muy, muy rico. La filosofía perenne, decinos algo más de la tradición perenne.
1: Esa tradición es una tradición que no está escrita, o que está escrita algunas partes. En los 4 años anteriores hablamos de algunos exponentes, como era Ananda Kumaraswamy, como son Hans Jani, como es ahora no me viene el nombre, este francés famoso. O sea, hay distintos expositores en todas las tradiciones de lo que es la filosofía unánime y perenne, como lo dice, ¿no?, filosofía, el amor a la sofía, a la sabiduría, que es permanente, eterna, y que no es propiedad de una sola tradición.
0: Sería algo así como la esencia detrás,
1: exacto,
0: común de todas las religiones y filosofías, así como...
1: Cuando decimos esto, es porque un poco la gente dice, bueno, pero esta tradición religiosa está en oposición de la otra. En realidad no, cuando uno se toma el tiempo, y ahí es como en todas las cosas, uno debe de tomarse el tiempo para saber, no creer en lo que yo digo o lo que hablamos acá, sino ir a las fuentes y leer. Por eso les doy material, por eso les digo que busquen, porque uno toma una tradición religiosa, o sea, una forma de expresión espiritual, que tiene que ver con el tiempo-espacio que nos toca a cada uno. ¿Es más válida? ¿Es menos válida? Pues no, porque lo que resulta es que cuando uno investiga en el fondo de esas tradiciones, hay una verdad y hay un Dios único, que fue vertido en los distintos lugares geográficos, en los distintos tiempos históricos, de la manera en la cual los seres, cada uno de nosotros, nos podemos aproximar. Es como que hay una parte de la afuera en la cual todos llegamos. O sea, la gente dice, bueno, ¿y por qué van a la iglesia? Que no sé qué. Bueno, porque es una manera de aproximarse. La iglesia, la sinagoga, los lugares de reunión de los musulmanes, o sea, la tradición hinduista, o sea, son los templos. Lo que hace es eso de que el templo viene de temple, de templar nuestro interior, o sea, de buscar un espacio que nos permita ir hacia ese lugar que hace que seamos únicos, irrepetibles, pero a su vez unidos en una cadena enorme, porque la vida diaria, o sea, la realidad esta en la cual nosotros vivimos, es como muy demandante, es demandante de lo físico, de la concreción de cosas, pero eso es solo una parte de la realidad. La otra parte, que es la eterna, por eso la Biblia y todas las tradiciones dicen que el hombre no porta una condición de veneno de muerte, no están hablando del físico, están hablando de ese algo que nos habita. Entonces, en ese algo que nos habita es el cual nosotros tenemos que tomar contacto. Y ahí todas las tradiciones tienen su manera de acercarse a esa parte que es igual y distinta en todas ellas. Lo distinto tiene que ver en la forma que fue vertida o que fue convocada, pero la esencia es siempre única. Por eso las tradiciones, más allá de que se reúne en estas tres tradiciones del libro, digamos, un único Dios, cuando uno empieza a sacar todas las capas, todas las tradiciones hablan de una única energía que sostiene todo. Entonces, en esa búsqueda es que nosotros, esta es una manera de acercarse a esa parte nuestra y que nos es muy fácil porque soñar, recordemos o no, soñamos todos los seres humanos.
0: Sí, a veces te acordás, a veces no, pero sí.
1: Claro, el recuerdo que es bien interesante es, lo hemos hablado en distintas modalidades, ¿no? La palabra recordar. Cordar viene de cordia, pero también viene de cuerda, de algo que me ata. Y el re viene de algo nuevo, de un renuevo, de un acercamiento, o sea, de volver a renovar algo que está en nosotros. Los seres humanos tenemos memoria, por lo cual tenemos recuerdos. Si no tuviéramos memoria, no podríamos recordar ni quiénes somos, ¿no? Es como eso, o sea, es lo que nos mantiene unidos a nuestra familia, a nuestros vínculos sociales, laborales, afectivos, o sea, esa forma es la que nos mantiene. Ahora, el recuerdo no es intelectivo en el sentido de algo intelectual. Es cordia, significa corazón. Quiere decir que algo brota de mi corazón que me hace recordar y me vuelve a actualizar. Y por ese lado va esta cuestión del recuerdo y de la memoria. O sea, el sueño, cuando lo recordamos, siempre es conmocionante. Lo veíamos la otra vez. ¿El sueño en sí es importante o es lo que nos despierta del sueño lo importante? Este tema también lo hemos elaborado, lo podemos volver a elaborar, pero tiene que ver con eso, con un cimbronazo, con un golpe enorme a nuestro corazón para que algo despierte, por ese lado.
0: Divino, me encanta, me parece tan poético aparte, o sea, más allá de lo que sucede, es muy, no sé, es como muy entrañable, ¿no? Muy hondo.
1: Exactamente, volvemos a los términos, ¿no? Vos lo decís, algo poético, como esta cosa que la palabra, es una palabra griega que se dice poello, así es el término, pero que nos quedamos solo con una partecita chiquitita que tiene que ver con la versificación. Sin embargo, poello significa hacer de algo que no es, algo que sea. Entonces, esa poesía tiene que movilizar mi ser para poder vertir algo nuevo. ¿Se acuerdan que hay siempre un poema recurrente, porque me parece el más clarificante, no es que no hayan otros, de este San Juan de la Cruz, que decía, entréme donde no supe y quedéme no sabiendo toda ciencia trascendiendo? O sea, en este espacio nosotros podemos encontrar arte, música, visiones, piedras. Entonces, todo eso es de lo que trata el mundo de los sueños, y es a donde nos sale a buscar esta energía poderosa de la cual nosotros estamos inmersos, que según cada tradición tiene un nombre, llámesele Dios, llámesele energía, llámesele como se le llame, es una energía muy poderosa que es la que sostiene el universo. Y en ese universo hay dos partes, la vigilia y el sueño. Uh-huh. Y en esta columna de lo que tratamos es de que presten atención, recurran al texto bíblico o a la Torá si son judíos o al Corán y vean cómo desde el comienzo del Génesis hasta el Apocalipsis, en el caso de la Biblia, se habla del mundo de los sueños. El otro día hablábamos y tratábamos de acercarnos a las piedras. ¿Por qué las piedras? Porque Jacob, que después de Adán, que se durmió, que nunca fue despertado, es el primero que habla de los sueños. Y dice que acostó su cabeza sobre una piedra. Entonces ahí hay un misterio entre la piedra y el sueño, y su hijo como mayor intérprete, que fue José. Entonces, todo eso lo estuvimos mirando, estuvimos viendo las interpretaciones de los sueños, en ese primer método que tenemos para interpretar los propios sueños, en el cual, fíjense que Jacob habla de las piedras. Pero resulta que hay una pedrería enorme, y el otro día empezamos a nombrar alguna de las 12 piedras que el sacerdote judío portaba en el templo, y llegamos a la conclusión que hay piedras que también nos pueden ayudar con el sueño. Nos los pueden ayudar a movilizar, nos los pueden ayudar a evitar las pesadillas. Entonces, vamos a ir recorriendo algunas, pero vamos a empezar Después volveremos a Jacob, porque Jacob tiene una mirada enormemente grande sobre las piedras, sobre el corazón y sobre la movilización, o sea, la movilización de todo lo que va a pasar en el tiempo-espacio. Pero para ser más simple, nos vamos a José, que era el gran intérprete de sueños, y José, la piedra que lo representa, es el ónix. Mira. Entonces yo los invito a que busquen en la Biblia, porque es una piedra de las únicas piedras, salvo el zafiro, de la cual se habla mucho. Está en el Edén, está en los dos, el pectoral que porta el sacerdote está sostenido por dos breteles, que lo que tienen son dos piedras, que son dos ónixes. Y ellos mismos, la misma tribu, la representa el ónix, y hay un río que se llama Ónix. Entonces, todo eso alude a un conocimiento enorme que lo vamos a ir después desmembrando, porque ahí anuncia la venida de Moisés en el tiempo, que es muy posterior a José. Entonces, mi convocatoria es las piedras, que se acuerdan que vimos que tienen luz condensada, imagínense en la luz condensada que tiene el ónix, que es de qué color, Malena, ¿tú sabes?
0: El ónix negro.
1: ¿No? Ahí está, hay dos variedades, hay una negra intensa y hay una negra con franjas blancas. Qué misterio, ¿no?
0: Sí, sí, sí.
1: Más allá de las cualidades digamos, de consolidación que tiene que ver con la forma geométrica y con los elementos químicos que la habita, esta piedra tiene dos vertientes. La más pura es negra absoluta y hay otra que es negra con alguna franja blanca. Entonces, estas piedras nos pueden ayudar en el sueño, nos pueden ayudar a meditar también, y a recuperar en esa cualidad vibracional de esa piedra. Porque recuerden que la última vez dijimos, ¿no será el pectoral alguna especie de máquina?
0: ¿El pectoral?
1: El pectoral es, los sacerdotes en la tradición judía, en el templo usaban distintas vestimentas. Una de las últimas era una especie de, ¿cómo le podríamos decir? Un pectoral, un escudo.
0: Sí.
1: Ese escudo, que estaba, era un cuadrado doble de lino, tenía atadas todas las piedras que correspondían a las tribus de Israel. Entonces describe que el diamante, que el sardónice, que el rubí, que la esmeralda, que el crisolito, y el ónix. Las tenía en cuatro hileras de tres piedras que las portaba en el frente, las ataba a las puntas con con unos tiradores que tenían estos ónices, pero tenían una función que era predictiva.
0: Uh-huh.
1: ¿Para qué se usaban? Para conectarse con Dios. Entonces, no sé cómo estamos de tiempo, pero si nosotros adelantamos un poco el texto bíblico, hay unos pasajes muy interesantes que hablan sobre este tema predictivo y las piedras. Entonces, uno de ellos es, les digo el libro para que lo busquen, el libro 1 de Samuel. Samuel era un profeta muy conocido en la tradición, tenía dos libros, el 1 Samuel, o sea, primer libro de Samuel, capítulo 28, versículo 26, dice algo muy intrigante, porque dice que Saúl, que fue el rey anterior a David, un rey que duró muy poco, pero que lo antecedió a David, dice que consultó a Dios. ¿Pero cómo consultó a Dios? Dice él, cuando consulta, no le respondió Dios, ni por sueños, ni por los urim, que era una manera, ni por los profetas. Quiere decir que los sueños eran un elemento muy importante, pero ¿cómo consultó? Los urim, que eran pergaminos, estaban adentro de una bolsita que tenía todas estas piedras en el frente el sacerdote cuando iba al templo.
0: Ah, mirá.
1: Creo que ahí hay un montón de misterios para ir.
0: Hay muchos misterios y mucha simbología, ¿no? ¿Cómo rever a la luz del día de hoy esas palabras antiguas, tan lejanas en el tiempo? Pero qué nos siguen diciendo hoy día, ¿no? Este es como el gran desafío.
1: Exactamente.
0: Pero obviamente que hay mucha simbología en todo esto, de las
1: hay
0: piedras.
1: Hay muchos símbolos, y todo lo que se sabe de las piedras, más allá después de lo más geológico, más vibracional, más esquemático, después vamos a ver en las clasificaciones de las piedras actuales, lo impresionante que es que estas piedras conforman una manera increíblemente diferente de reflejar la luz. Entonces, capaz que nos podemos quedar hoy en aquel concepto de la vez anterior que decía que las piedras preciosas y o semipreciosas, porque lo semipreciosa está dado por la cantidad de piedras. Para nosotros es semipreciosa la amatista, porque tenemos abundancia en Uruguay, pero para los romanos y los griegos era preciosa, porque era muy rara de encontrar. Entonces, en realidad la cualidad más importante de la piedra no tiene que ver con la clasificación o la taxonomía que hacemos los hombres modernos de acuerdo al valor que puede tener en el mercado una piedra. Esas piedras, increíblemente cuando empiezan ustedes a rastrear, toda esa información está en los textos sagrados de todas las tradiciones. Así que bueno, creo que por ahí no se ha perdido, sino que se ha retomado, así como pasó en un momento dado que parecía que la música iba para cualquier lado y retoman el canto gregoriano aplicándole sintetizadores, nuevas cosas, pero retoman un canto que también tiene mucho que ver con las piedras.
0: Bueno, me imagino que vamos a ir desde las piedras al sonido, ¿no? Porque las piedras es lo más denso y lo más sutil, y como que y penetrante, ¿no?
1: Exactamente.
0: Dos piedras no caben en el mismo lugar, pero una fragancia así, decía algún proverbio de no sé dónde. Así que también me parece que vamos a ir haciendo un camino.
1: Por ese lado.
0: Yanela, muchas gracias. Siempre es un placer escucharte. Tengo mis apuntes acá. Y bueno,
1: buenísimo.
0: Excelente. Muchas gracias.
1: Bueno, gracias a ti, gracias a la audiencia. Buen domingo para todos.
0: Igualmente. Bueno, vamos llegando al final de Serendipia. ¿Hay algún comentario más en los mensajes? Hola, buen domingo, dice Gustavo. Muy buenas las entrevistas con Marilina y los actores de Terraplanistas. Los estudiantes del bachillerato que estaban anoche en el Teatro del Galpón eran del Juan 23. Y esta noche van otros 100 alumnos más. Es una iniciativa de las docentes de literatura para luego comentar y debatir con los alumnos de Derecho, Economía, Ingeniería y Medicina distintos aspectos que plantea la obra. Buenísimo, me encanta que estén comentando, estén compartiendo diferentes distintas informaciones, ¿no? Que bueno, esto nos decían los actores que vinieron, que es muy, muy lindo tener como público a los jóvenes, es una energía diferente, muy entusiasta. Y bueno, todos aportamos desde nuestro lugar y nuestra experiencia. Muchas gracias, Alejandro Barreto, en Controles. Muchas gracias a todos los que estuvieron escuchando hoy. Recuerden que los contenidos se suben los lunes. Pueden buscarlos en medios públicos, en Radio Uruguay. Van a por programas y allí abajo, la S, está Serendipia. Y están todos los programas, los anteriores también. Muchas gracias. Que tengan un muy feliz domingo.

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0: 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Rubén Mario del Castillo, desde Florida.
1: Yo arranqué el 13 de agosto de 1977, cuando faltaba una semana para que la radio, la CW33, la nueva Radio Florida, cumpliera el primer año. Y bueno, los comienzos todavía fueron más difíciles, porque en ese primer año se mejoró bastante, ¿no? Pero los comercios fueron, la verdad, los comienzos fueron, la verdad, bastante complicados, porque había un plazo que cumplir, que se vencía, según nos contaba Pastorini. Él había tenido un pleito de varios años para obtener la onda. Bueno, finalmente se la dan y los plazos se vencían y no tenía con qué arrancar. Él andaba por los remates comprando hierro T, aquel hierro ángulo, de camas viejas y de cuanta cosa vieja, con eso armó la torre, acá en la calle Barrairo, frente a donde actualmente está la radio, ¿no? Con eso así armó la torre. El transmisor había que verlo, hasta hace poco tiempo estaba, después no sé ahora dónde está, pero el primer transmisor era todo hecho con latitas de sardina, de paté, de aquella, ahí metía los aparatitos, los integrados que se llaman, y los diodos y todo eso, y armó un transmisor que yo recuerdo la vez que se rompió, una vez se rompe ese transmisor, se rompe para buena, ¿no? Entonces yo recién había vuelto de Radio Monte Carlo y tenía un amigo que era un técnico de allá, que era Alexis, que era técnico de Canal 4, también lo llamo y le digo: Alexis, vos sabés que tenemos un problema acá en la radio, se rompió el transmisor. ¿Cuál? Dice: el gallinero aquel. Le contesta: eso, dice, hay un solo tipo en el Uruguay que le puede echar mano, dice. Y está en 33, era Sagrera García, un fenómeno. Sagrera García vino y lo arregló al final, ¿no? Pero no había vuelta, así que ahí tenés la pauta de lo que era el arranque.
2: Amigos oyentes, tengan ustedes muy buenos días. Con el despertar de esta nueva jornada, desde la capital histórica de la Piedra Alta, comienza su transmisión CW33, la nueva radio. Su planta emisora está ubicada en la calle 33, esquina La Valleja. Sus estudios centrales en Antonio María Fernández y Ursino Barreiro. Sus teléfonos 0352-2026 y 2086. Emisora fundada el 20 de agosto de 1976, aquí en la ciudad de Florida. Somos una radio al servicio de la familia. Esperamos que nuestra transmisión sea del agrado de todos ustedes.
1: Se transmitía en la planta emisora, allá donde actualmente está la planta emisora, que había una casillita, como es con el techo de dolmenit, de chapas, no me acuerdo, no me sale cómo es tipo. Sí,
3: lindo en el verano.
1: Ahí está, pero chiquito, y estaba todo, transmisor, se transmitía y dormía Pastorini, todo era ahí adentro.
3: Pastorini era. Él era técnico.
1: Pastorini era técnico.
3: Y se dedicaba un poco a la publicidad rodante, ¿no?
1: Claro, Pastorini era técnico, trabajaba con Omar Barrairo, que fue que tuvo la primera difusora Florida, Radio de Florida, ya por el 30 y pico. Era electrotécnico. Sabía este tipo de cosas y tenía la red de parlantes, sacaste. Era un personaje muy particular, vos siempre lo veías, el camión que le andaba era todo fabricado por él, con un aparato cuadrado rarísimo, el autito que andaba también.

0: 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Silvia Techera, desde Melo.
1: El amor por la radio, por el tiempo en que vivía, nació en el campo. O sea, la única forma de comunicación que tenía. Hoy tengo 51 años, pero bueno, empecé a escuchar radio muy chica, allá en la mina, en la frontera con Brasil. Y era el único, no había televisión, no había nada, solamente se escuchaba la voz de Melo. Se escuchaba las radios de Argentina, porque en ese momento los receptores, y no sé por qué razón, muchas noches de Cosquín, escuchaba los festivales de Cosquín, algunas de las radios de Montevideo, una influencia importante de las radios brasileñas.

Pero bueno, la radio siempre estaba, y nos hacía volar con la imaginación. Y los caminos de la vida me trajeron a Melo, con 18 años. Y al poco tiempo el padre de mis hijos mayores trabajaba en una FM y ahí nació mi vínculo directo con la radio, pero nunca imaginé mis sueños de niña adolescente, nunca imaginaron que me iba a traer hoy en un camino de la comunicación que es mi profesión y mi pasión, nunca imaginé.

0: Cuando hablabas cerca de la frontera, escuchando radio, era la forma de conectarte con el resto del mundo. ¿Y qué, recordás algunas cosas especiales que te marcaron en cuanto a eso de escuchar la radio?
1: Y sí, me influyó mucho porque nací en una familia muy pobre, de 7 hermanos. Prácticamente no conocí a Melo entre la infancia y la adolescencia. Habré venido 3 veces a Melo, por lo cual mi mundo se radicaba ahí en la ruralidad, a 200 metros de la Escuela 60 de La Mina, que por cierto fue mi referencia como ser humano, creo, porque fue mi cobijo, mi herramienta para aprender todo lo que sé como ciudadana, pero también fue el lugar de cariño, ¿no? Que nos contuvo a muchos, por lo cual siempre la escuela pública para mí siempre va a contar conmigo desde el lugar que esté. Pero la radio me acercó a saber qué es lo que pasaba en el mundo, a conocer de música y a mi pasión por el fútbol. Yo soy fanática de Peñarol porque la radio me llevó ahí. Y también la radio en una frontera que es muy especial, que en muchas ocasiones hace que la gente que vive en frontera por ahí tenga como más tendencia a irse hacia las cosas de Brasil, inclusive hablar el idioma ese portuñol. Yo siempre tuve muy presente mi pertenencia a esta patria, si bien quiero mucho a Brasil y a toda su cultura, siempre levanté la bandera uruguaya, siempre por encima de ese gran país que teníamos al lado. Siempre fui muy patriota y creo que la escuela y la radio me acercaron un poco a forjar ese ser humano y ese ciudadano que yo soy muy orgullosamente uruguaya, ¿no? O sea, me siento mucho esa cuestión de la patria.

0: No se te pegó el portuñol.
1: No, si bien hablo el portugués y aprendí a hablar y escribir, porque a mí salí de la escuela, terminé sexto año con 11 años y mi padre no me permitió ir al liceo. Consideraba que, bueno, todas esas cuestiones del machismo que hablaban, del poder de los hombres de ese tiempo hacia las mujeres, bueno, yo era una estudiante brillante y considero que no, que ir al liceo era aprender cosas malas del mundo. Y bueno, entonces yo me refugié en la radio y en los libros y en todo lo que encontraba. Leí mucho, leía, y creo que he sido muy autodidacta porque la vida me llevó por ese camino. Entonces aprendí a escribir y a hablar en portugués también, que en la profesión me ha servido mucho esta cuestión de manejar los dos idiomas, casi de forma, en el caso del portugués, autodidacta, porque no fui a estudiar portugués.
0: Ahora, sin quererlo o queriéndolo, no sé, se dio ese día de decir, bueno, entraste a un estudio de radio, empezaste a trabajar en la radio.
1: Se fue muy dinámico, sí. Empecé, conocí, me empezó. Siempre he sido muy curiosa, ¿no? Y siempre he hecho de todo en mi vida, ¿no? No sé, imaginarte en los trabajos que, no sé, he trabajado en un frigorífico, cuidar a un anciano, cuidar niños, trabajar en un comercio, en un hotel, en cosas que por ahí, si te ven hoy, me ven de este lado, nunca imaginarían que transité por ese camino. Y entonces ahí me empezó a llamar la atención, ¿no? Aprendí a operar, iba a una FM local acá, pasaba música, me levantaba temprano, conocí de los artistas nacionales, me encantaba entre las 7 y las 8 pasar, no sé, Laura Canora, todo, Ra, toda la música que en ese momento estaba muy, muy fuerte en el país. Y un día el director de Canal 12 me escuchó y me dijo, me gustaría que vinieras a trabajar con nosotros. Y yo había aprendido algunas herramientas de locución y había algunos cursos que venían a dar a Melo. Y ahí fue mi entrada. Después aprendí a hacer cámara, a hacer switcher, video, editar, todo.
0: Sí, de todo. En todos los puestos.
1: Y un día con dos compañeros dijimos, ¿por qué no hacemos un programa? Me empezó a traer un poco el tema del periodismo, de la comunicación, y bueno...
0: O sea, te enganchaste más por el mundo de la música y
1: sí,
0: después empezaste
1: a... Y después empecé a descubrir y bueno, ahí no paré más, porque capaz que por, no sé, por las vivencias y porque siempre en la vida alguien me ha ayudado, o sea, siempre en un camino que no ha sido fácil, siempre encontré una persona que me sostuvo la mano, me ayudó a seguir adelante. Entonces, en el camino de la comunicación también, y yo descubrí que con la comunicación era una herramienta muy fuerte para hacer un trabajo social importante, que nosotros somos un canal muy importante, en el nexo entre la sociedad y entre el Estado, las autoridades. Entonces, fortalecí mucho el trabajo social a través de la comunicación y fui aprendiendo. Siempre, sigo aprendiendo, no fui a la universidad porque no tuve esa posibilidad. Pero hay una universidad de la vida que creo que uno tiene que aprender de ella cada vez más.
2: Muy buenos días, ¿cómo están? Bienvenidos. Estamos iniciando un nuevo programa aquí en la Radio Pública esta mañana, ya rumbo al final de esta semana y en la previa de la semana de turismo. Ya estamos viendo bastante movilidad en ese sentido, porque los pescadores, con lluvia o sin lluvia, salen igual y algunos se adelantan. Ya están, inclusive ya hay algunos campamentos armados y también...
3: Walter Eduardo Socías, desde Fray Bentos.
4: Básquetbol, fútbol, ciclismo, bochas.
5: Sí.
4: Pero de ahí surgieron anécdotas e historias.
5: Mira, el último relato que hice fue de paracaidismo. Campeonato internacional hace poco acá. Entonces viene evolucionando el paracaidista, está el relato. Y pisa la chicharra y marca el cero y el tipo gana el campeonato internacional de paracaidismo presión de aterrizaje. Con una tradición impresionante de deportistas, de paracaidistas que triunfaron a nivel nacional, que se hacían caravanas cuando llegaban los paracaidistas, campeones nacionales e incluso en latinoamericanos. Hoy queda uno solo que todavía sigue compitiendo y que lo hace, y que tal vez a nivel del Uruguay nadie se acuerda, ni saben ni qué es precisión de aterrizaje en paracaidismo.
4: Las bochas, porque
5: las bochas,
4: fragmento tiene una impronta muy fuerte.
5: Allá, la Francisco.
4: Sí, ahí me toca, en mi árbol genealógico. Pero, ¿cómo era?

0: madrugada, no había hemos sido también en los 25 años, hemos visto la evolución tecnológica, que los avances espectaculares, ¿no? De los transmisores a onda corta, pasando por los handy con baterías que llevamos a media espalda.
1: Que se te oxidaban.
0: El ácido te comía las camperas, hasta los celulares, ¿no? Hoy, que hasta podés filmar y yo qué sé, tanta cosa. Pero bueno, las bochas también he relatado partidos de bocha. Tenemos grandes campeones, tenemos acá una pareja campeona a nivel de la copa que se llama de Tierra Adentro, que ganaron en Pehuajó, y me sucedió algo porque yo me invitaron y yo fui a cubrir ese evento internacional. Río Negro sale campeón creo en el año 99 fue, y en el 2001 va a competir en Pehuajó representando a Uruguay en bocha. Como había sido campeón nacional de tercetos, va a representar a Uruguay. Y lo representa jugando en individual, en parejas y en terna. Y me invitan a ir a cubrir. Y allá voy, a Pehuajó, en Argentina, donde está Manuelita, la tortuga Manuelita, que está a la entrada, 8 kilómetros antes de está el monumento ahí a Manuelita. Y estos chiquilines, bueno, el individual pierde y la pareja sale campeona ante los cordobeses y los argentinos. Son muy buenos jugadores de bocha, y dicen que en Córdoba, en vez de jugar al fútbol, juegan a la bocha, los chiquilines en la calle, y me atienden de primera, hotel para mí, comida, todo pago, tipo boxeo, viste, como vos podés ir a Las Vegas a cubrir, te acreditas. Lo que tenés que pagarte el pasaje, pero después que estás en el espectáculo, tenés hotel, está todo. En la bocha me pasó lo mismo. Entonces, me dieron hasta una medalla a mí, porque no podían creer que una radio de Farayvento, Uruguay, un pueblito, fuera a cubrir un espectáculo internacional de bocha, como era el evento Tierra Adentro, a Pehuajó, a un pueblito. Y bueno, de allá hacía los informes por teléfono y que esto que el otro, y bueno. Y hemos relatado bochazo, he estado sacándolo al aire a través de la radio, consagración, estar ahí cuando son campeones y estar entrevistándolo ahí, yo qué sé, ¿viste? Toda esa vivencia la transmitimos a través de la Deporteca.
1: Sí, intacta, todo cambió, porque cambió, ¿no? Están las redes sociales,
0: sí, sí.
1: Está la imagen, está la inmediatez, la cobertura, toda la tecnología. Pero tú hablabas de que Frayventos es un pueblo radiero,
0: sí.
1: Y lo tiene desde su esencia, hablando, sí, sí. Del anglo. Hoy no está el anglo, hay otras radios, hay FM, están las dos AM todavía. Sigue siendo la gente de Río Negro, particularmente de Frayventos, ávidos por la radio, siguen estando pendientes de la radio.
0: Sí, pues por supuesto que sí. Se va perdiendo un poco la esencia en los jóvenes, ¿no? Pero las generaciones de los cuarentones, los cincuentones, los sesentones, toda esa gente está con la radio. A veces uno no aquilata, pero ni sabes lo que la gente que te escucha, ¿no? Y que después te das cuenta de que te está escuchando y que, bueno, que sos compañía. Pero generalmente la gente mayor escucha. Y acá las radios todavía tienen la hegemonía. En Frayventos, si vos querés saber noticias de Frayventos, tenés que ir a los informativos del mediodía, el informativo local. Rincón mantiene su informativo. División es la que tiene el informativo de una hora, y ahí está la información. De todas maneras, hay informativos en la mañana, a las 6:30 de la mañana hay informativos de una hora, tanto en Micón como en Visión, que siguen marcando la agenda informativa. No hay diarios acá no hay diario, acá hay un semanario que queda, y la televisión está muy decaída, que fue la primera televisión del interior, Canal 12,
1: y
0: el primer cable. La agenda informativa de la ciudad y del departamento pasa por la radio.

0: 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Francisco de Bali, desde Paysandú.
1: Yo me vinculé a CW35 Radio Paysandú el 12 de mayo del año 1958. O sea que ya tenía algunos años esta emisora, como consecuencia de que fue fundada el 25 de mayo de 1924. Yo tenía, ya iban 34 años, ¿no? Y a poco de entrar, estuve celebrando ya el aniversario de la radio. Yo entré un 12 de mayo y el 25 ya estaba de fiesta.
2: ¿Vos tenías experiencia anterior o arrancaste? No, era solo escuchar.
1: En absoluto, te explico. Yo me crié, mi infancia transcurrió en el medio rural de Paysandú. ¿Por qué? Porque mi madre era directora de escuela rural y entonces a donde ella iba en la campaña, yo iba detrás de ella a cumplir el año que me correspondía. De esa manera hice primer año en un lugar que ya no existe más en Paysandú, que se llamaba Las Carbonerías del Queguay. Después hice segundo y tercero en otro lugar que sí se mantiene, que es Tres Árboles. Y después cuarto, quinto y sexto en Araújo. Eso permitió que yo conociera bastante del interior de nuestro departamento siendo un niño, porque además seguía el equipo de fútbol del pueblo y entonces se visitaba un pueblo contra otro para jugar al fútbol.
2: Y escuchaba radio.
1: Evidentemente, sí. En campaña y en aquellos años que te estoy manifestando, la única comunicación con la civilización era a través de la radio. Y en aquellos tiempos, la 35 era el faro para el interior del departamento de Paysandú, y Radio Carve y Radio Espectador eran los otros puntos que la gente de la campaña sintonizaba para estar más al tanto de otras cosas aparte de lo local de Paysandú.

0: informa El Espectador.
1: Entonces, esa vida rural y ese estar dependiente de la radio hizo que desde niño yo fuera oyente de radios de Paysandú. Y después, cuando vine acá, que vine a hacer el liceo y terminé el liceo, hice preparatorio en aquella época de lo que hoy es quinto y sexto, ¿verdad? Preparatorio de abogacía, me permitió estar más vinculado a la radio, hasta que, te repito, el 12 de mayo yo me vinculé, pero este aquí que mi aspiración era ser locutor. Sí. Porque yo antes era oyente, y resulta que me hicieron la primera prueba para ver cómo salía, y el encargado de personal me dijo: no, gurí, te falta mucho, pero como sé que querés trabajar, mirá, tengo un puesto de discotecario, si te sirve.
2: Pero arrancaste.
1: Y ahí arranqué. ¿Sabés cuál era mi trabajo? Hacer la planilla para Agadu de los temas musicales que se pasaban durante el día, y además, como había una programación determinada, sacar los discos para la respectiva programación. Y a la vez, esta persona quería hacer un inventario de todos los discos que la radio tenía. Ahí fue mi vinculación. Después pasé a ser locutor operador, informativista, en fin, y todas las otras tareas que normalmente se cumplen en una radio, ¿no?
3: El 25 de mayo de 1924 prendiste la radio, y estamos con vos desde aquel día, acompañándote en tu casa, en el auto, en tu celular, en las redes sociales. Nos escuchamos. En 98 años pasaron muchas cosas, pero el compromiso sigue siendo el mismo. CW35 Radio Paysandú, tu radio amiga.
2: ¿Y cómo era la radio cuando vos entraste? ¿Qué programación había?
1: Por ejemplo, decía, de tal hora a tal hora, música española. De tal hora a otra, música brasilera. Variedades musicales. Fox. Por ejemplo, en aquellos tiempos, durante el Viernes Santo, se pasaba únicamente música sacra. No se pasaba temas musicales comunes. Música sacra, se respetaba de una manera extraordinaria el Viernes Santo, y además la 35 transmitía los domingos la misa de las 8:30 de la mañana, de los días domingos, ¿verdad?
2: Pancho, vos llegaste por los discos, ¿no? Acomodando discos en la radio.
1: Ah,
2: después, ¿cómo fue esa primera vez que vos te conectaste con el micrófono de la radio, ¿no? Porque bueno, te dijeron que no servía, pero después sí serviste.
1: Claro, después pasó lo siguiente. Yo estaba en la discoteca haciendo la planilla de Agadu, y aparece de repente el dueño de la emisora, Alfonso Martín Ordoqui, que por muchos años fue el propietario, no el que inició la radio, pero por muchos años fue propietario. Y entonces me dice, tenía una forma muy particular de expresarse, hacía una mezcla de Che y usted. Entonces me decía: Che de Bali, ¿usted sabe manejar la consola? Sí, don Alfonso, digo, sí. Ah, bueno, agarre usted la transmisión, porque el que tenía que tomar el turno ahora no vino. Y ahí arranqué. Y después estuve 30 años vinculado.
2: Y vos tenías, eras funcionario de la radio, entonces hacía de operador, bueno, como pasa a veces en...
1: Claro,
2: la radio del interior, hay que hacer de todo, ¿no?
1: Exacto, yo era funcionario de la radio como discotecario, ¿no? Ese fue, en planilla yo figuraba como discotecario. Después, cuando me dieron esa oportunidad, pasé a ser, en aquella época era locutor operador, una sola persona hacía todo. Hasta que llegó el año 1959 y apareció acá por Paysandú un cordobés que venía de Radio Carve, Washington Campos Videla. Y la radio tuvo ahí un quiebre realmente importante. Hubo un antes y un después de Campos Videla. Y te explico. Recién terminó de decir que yo era locutor operador. Este señor dijo, no. Una persona tiene que ser operador y otra persona tiene que ser locutor. Entonces empezaron a trabajar dos personas por turno. Pero además de eso, en aquella época se pasaba la tanda directamente, te abrían el micrófono y pasaba el aviso, ¿no? Él empezó a hacer tandas grabadas, y a partir de ahí y hasta hoy, las tandas son grabadas.

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7: Yo era muy chico y tenemos que pensar que en el año 89... lo único que teníamos en San José de posibilidades de medios de comunicación era en televisión, era mirar a las 5 de la tarde, sentarnos a mirar la señal de ajuste, esperando que empezaran los dibujitos o los primeros programas que había en la tarde, porque no había programación todo el día como ahora, no había cables, no había mucho para hacer. Y la radio, había una sola radio en San José. Hoy hay varias FM y eso, pero había una AM, que era la 41. En mi casa se escuchaba todo el día, pero cuando te digo todo el día, es literal, ¿no? Todo el día la radio prendía en la cocina, una radio vieja que todavía la conservo, que era de mi abuelo, y bueno, yo escuchaba permanentemente los programas que se hacían, ¿no? Y me dio por ir, me sentaba, miraba casi como si fuera un programa de televisión, ¿no? Porque veía cómo hacían radio, y aquellos que yo escuchaba por la radio, que mi abuelo los escuchaba todos los días, yo los veía ahí en vivo y en directo. Y un día, Carlos Martínez Lavecchia, que fue un gran relator, más de 40 años relatando fútbol en San José y también estuvo en algunas radios de Montevideo, me invita con Eugenio Peña, que era un operador que en ese momento que hacía estudios en el fútbol, me invitan, como iba siempre ahí, me veían, me invitan a decir, a leer algo, ¿no? Me dieron un micrófono por primera vez en mi vida, un 21 de abril. Y me daban ahí la designación de los árbitros o los partidos que se jugaban del fútbol uruguayo, algunas cosas ya, a ver cómo leía, ¿no? Bueno, y les pareció que leía bien, les gustó, y yo apasionado de que salía al aire, y mi abuelo estaba en casa escuchando esa radio, estaba aprendiendo todo el día y me escuchaba a mí, ¿no? Cuando yo llegaba era, bueno, todo un acontecimiento, y bueno, ahí comencé los equipos deportivos. Y muy rápidamente empecé a hacer de chico, algunas notas, aprendí a manejar la mesa, una mesa de controles que era una Krull, fabricada en Uruguay. Creo que no quedan ya de esas consolas, pero he visto fotos en otras radios de... Creo que la conservan todavía en una radio de Tacuarembó, si no me equivoco. Y la comencé a manejar, y después ahí, bueno, con el tiempo faltaba uno y me pedían la mano, y yo estaba ahí, yo estaba siempre, ¿no? Y bueno, me fui integrando con más firmeza después al equipo deportivo ahí, o mejor dicho, hacer cosas con mayor responsabilidad. Y bueno, ahí comenzó mi amor, mi pasión por la radio.

0: vino una época también vinculado a la oficina de prensa, ya hablando de mediados de los 90, ya con la llegada del cable. Ahí yo trabajo en la radio y al mismo tiempo del cable, que funcionaba en el mismo edificio que la radio, era del mismo dueño. Y hasta un tiempo que me fui de la 41 con dolor, pero bueno, con una posibilidad de en una radio FM acá, que es el doctor Gustavo Sansósimo, es FM principal, y el canal 9, que era el otro cable. Fuimos a hacer con Hugo Robaina, nos asociamos y fuimos a hacer los informativos y programas periodísticos. Pero después con el tiempo volví y hoy ya estoy cumpliendo 16 años en este segundo ciclo, digamos, de mi vida en la radio, con un programa periodístico todos los días a la 1 de la tarde, de 13 a 14 horas, y también haciendo el programa periodístico de la mañana, de 9 a 10 y media.
1: Hola amigos, ¿cómo están? Muy buenos días, el placer de cada mañana de compartir junto a ustedes según cómo se mide el día en Radio 41. 1360 de AM para todo el sur del país, www.radio41.com.uy para todo el mundo, a través de internet, a través de la página web de la radio, y de las distintas formas que tienen para escucharnos desde cualquier parte del mundo, ya sea por las aplicaciones, entre ellas la propia de la radio, la APP Radio 41, o también por la retransmisión de la fanpage de Facebook de Radio 41. Hoy es jueves 7 de octubre del año 2021. Estamos comenzando este programa donde en un ratito les voy a estar contando los contenidos. Ya les adelanto que va a estar con nosotros en un rato el coordinador del SECOED, Jarwin Silveira. Vamos a estar actualizando lo que está permitido y lo que está prohibido. Vieron que la situación ha mejorado en nuestro país, también en nuestro departamento, y ha habido determinadas flexibilizaciones.
0: Con mucha satisfacción, porque hay gente que todavía recuerda aquel niño que con voz afinada, que aflautada, que escuchaban, y que todavía siguen escuchando la radio, ¿no? Porque es algo muy... gente acá es muy tradicionalista, bueno, seguidores de la radio.
1: Hola amigos, ¿cómo están? Muy buenas tardes, el placer de todas las tardes de compartir con ustedes la sobremesa aquí en Radio 41, en el 1360 de AM, para todo el sur del país, y a través de las posibilidades que nos brinda la tecnología de llegar a todo el mundo, a través de la página web, a través de las aplicaciones, la aplicación propia de la radio y la

0: este asunto, eso es, yo no sé si es complejo o es enormemente simple, ni sé cómo. Tal vez porque la radio estaba en mi imaginación en la década de los 50. La radio en la década de los 50 era realmente un fenómeno de comunicación. Fue la década de la radio, creo. La televisión estaba en ciernes en ese tiempo, por lo menos por estos lugares sureños en que nos toca vivir en la tierra. Y a mí el asunto ese de la radio me había llamado la atención y me gustaba mucho, y practiqué algún micrófono, pero simplemente porque en ese tiempo había un Uruguay rural poblado que tenía gente. El Uruguay rural tenía gente, fíjate qué cosa importante. Y entonces naturalmente que había muchas fiestas y muchos bailes ahí, y había empresarios que se dedicaban a amplificar, dar la música y con motores dar la luz, o con faroles a mantilla, a queroseno y mantilla. Y yo fui contratado cuando tenía muy 16 años, 17, para, bueno, estar poniendo discos en los bailes entre orquesta y orquesta, porque iban orquestas, pero entre medio de orquesta y orquesta los bailarines de ese tiempo no paraban, querían seguir bailando, y ahí poníamos discos y anunciábamos alguno que otro disco. Pero eso después se enfrió, yo dejé eso para pasar a ser, yo vivía en el campo, para pasar a ser simplemente un productor rural más, y me dio por dedicarme sobre el eje de los 20 años a ser cultivador de remolacha azucarera, sin pensar en lo que pasaría después con la remolacha azucarera y con el azúcar en el país, todas esas cosas, que aquello también se iría terminando. Y un día que estaba bueno, haciendo tareas de campo con la remolacha ya crecida, apareció mi madre para llamarme para el almuerzo y me dijo que había un concurso de informativistas en Radio La Valleja de Minas. Y como yo entusiasta de eso, me vino a avisar, y yo le dije, nada, pero no creo que sea pertinente que yo vaya a esto, ¿no? Porque estoy retirado hasta de anunciar un disco en un baile, entonces. Pero este aquí que en la noche dormí poco y medité, y al otro día me fui al concurso.
1: Buenas noches, audiencia de Llego de B43. Buenas noches, audiencia del último informe. Realmente todo listo para compartir con ustedes 120 minutos en la noche de Radio La Valleja. 120 minutos que en el día de hoy no van a ser los 120, por supuesto, pero quizás sean 40 o 50 dedicados muy especialmente a la juventud.
0: No sé por qué lo gané, pero está, finalmente gané el concurso.
2: El tiempo dijo por qué lo ganaste.
0: El tiempo habrá dicho, no sé por qué. El hecho es que en tan pocas horas, que no fueron más de 72, yo había sido elegido para ser el informativista de esa radio, el locutor comercial de esa radio, y además tenía que ser operador, porque ahí había que hacer todo. Eso ocurría en los años 60. Y bueno, y aquí estoy en la radio sin las interrupciones que el superior uniforme me indicó en el año 72, con un año y pico de detención y prisión.
3: Río de Janeiro, United Press. Uruguay se clasificó campeón del mundo en Maracaná al vencer al representativo local por 2-1.
4: Señoras, señores, buenas noches. Tenemos mucho gusto de volver a estar nuevamente con ustedes. Han pasado 3 días. 3 días de silenciamiento impuesto oficialmente a nuestro canal. Por primera vez en casi 28 años, que son los de Canal 10 y por lo tanto de la televisión en el Uruguay, se ha clausurado la emisión de una televisora mediante una mera disposición administrativa.

0: lo que eran los años 50, eras activo oyente de la radio.
1: Sí, o activo oyente.
0: ¿Y qué recuerdas?
1: Recuerdo particularmente lo que más me atrapaba de las radios era la información, el informativo. El informativo. Los informativos. Los informativos. La estupenda competencia que se había creado entre Omar De Feo y Amengual. Amengual en El Espectador y De Feo en Carboya. Voces absolutamente privilegiadas. Voces que desde el mismo momento en que comenzaban a hablar, vos estabas en la expectativa de en qué iba a desembocar la información. Había otros, pero quiero destacar estos dos, porque además conformaban una suerte de competencia. ¿Es verdad? Estoy hablando particularmente pasado los años 55. Ahí fue que se dio eso. Más allá de otros programas de radio, tenía otras exigencias el trabajar en radio en aquel tiempo. Había que estar muy preparado, había que dominar muchas cosas para que tú pudieras estar en esa carrera. Eso yo lo notaba, y por eso cuando llamaron para un concurso lo vi más difícil, porque dije, no, esto no es cosa fácil. Y bueno, pero si tengo que elegir, en radio elijo los informativos.

0: Informa El Espectador.
1: Primero, que El Informativo es siempre el único programa preparado, libretado, coordinado. Es decir, no tiene nada de payada, es decir, con el mayor respeto por los payadores. Y por eso mi carrera ha discurrido particularmente más que nada en informativos.

Corría 1921. Por aquel entonces, el pantalón Oxford y el peinado a la gomina eran el último look de la moda varonil, mientras las damiselas montevideanas coqueteaban con su corte de pelo a la

0: cuando era niño iba a hacer primaria al colegio de los Salesianos, al colegio San Miguel Mercedes, y los días de fiestas de la Virgen María Auxiliadora, San Juan Bosco, había fútbol en los patios del colegio y me gustaba jugar al fútbol, pero también me gustaba relatar el partido por los parlantes del colegio ahí. Y bueno, y ese fue el inicio. También me gustaba declamar. Recuerdo que tengo una foto al costado en un acto patrio del 25 de agosto con Luis Bernardo Pozzolo, que era diputado por Soriano, y yo haciendo una declamación teniendo 6 años en el año 59. Con el tiempo, ¿quién iba a decir que yo iba a terminar siendo intendente y Luis Bernardo Pozzolo presidente de la República? Y yo teniendo el honor de recibirlo a Pozzolo cuando va a Mercedes como intendente. Y después eso siguió, se mantuvo, y en el año 67, el 1 de diciembre, Radio Agraciada comienza a emitir. Le pido a mi padre que me lleve a la radio, que quería hacer radio, relatar. Yo tenía 14 años y me arrimó, me conectó con la radio, y bueno, y lo primero que salió fue un partido de básquetbol. Ahí al mes y medio, y yo nunca había visto un partido de básquetbol, pero lo escuchaba Jorge Martínez Viaña en Radio Sport de noche, y bueno, tenía el oído y las palabras que se usaban, y con un comentarista que me ayudaba al costado, sin conocer mucho de básquetbol, relaté, y se ve que salió muy bien, porque iba solo a hacer el de juveniles, y el de mayores lo iba a relatar otro muchacho, y después el dueño dice, no, siga usted, la pasito.
1: Tenías 14 años.
0: 14 años, año 68, comienzos del 68, todavía no había llegado a los 15, que los cumplía en agosto, y el 19 de abril debuté en la otra radio, en Difusora Soriano, que era CW56, después X121, el 19 de abril debuté en un partido de fútbol. Y bueno, y ese fue el inicio en Difusora Soriano hasta el año 73.
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0: En el 72 fue cuando batí el récord mundial de permanencia en el micrófono, que estuve 5 días sin dormir, hablando por radio 118 horas.
1: Bueno, contame eso y después vamos a ir un poco qué te forjó, ¿no? ¿Cómo nació la radio en vos, más allá de que en esa generación o a esa edad uno solía escuchar muchísima radio? ¿Pero qué influyó en vos? Vamos al récord primero.
0: Bueno, el récord era, yo hacía un programa de tarde, como hice en su momento también después acá en Montevideo, multishow, que iba de 2:30, 14:30 a 18:30, incluida la quiniela en el medio, que fue uno de las cosas fuertes que tenía, porque me gustaba mucho llevar las estadísticas como las llevo actualmente, a pesar de estar retirado de la radio, pero por el Facebook. Y bueno, y eso hizo de que inventáramos cosas distintas, mirábamos mucha televisión argentina, veíamos a Marconi en aquellos programas largos de estar 30 horas. Y bueno, y ahí, ¿por qué no lo podíamos hacer por radio? Y en Radio Canelones en el Éter, hoy Radio Cristal, un equipo de 5 locutores habían estado 116 horas sin dormir, por lo menos esa fue la información que nos llegó a Mercedes, y dijimos, bueno, vamos a batir ese récord. Y ahí, con 2 muchachos más que nos acompañaron, queríamos hacerlo, pero a beneficio. Primero que todo pensamos en el hospital de Morón Contestar, el Ministerio de Salud Pública, en fin. Después le ofrecimos a Primaria para hacerlo a beneficio de los comedores de Primaria. También se nos venía la fecha y tuvimos que hacerlo como una mera competencia, pero con un fervor popular impresionante, porque en el programa había 3-4 desfiles de la primavera que organizaban distintas organizaciones políticas de los estudiantes. Los de derecha por un lado, un desfile, los de izquierda por otro, los de los centros privados por otro. Unimos a todos y coincidía que el desfile de la primavera terminaba a la misma hora que, si yo seguía despierto, igualaba el récord. A esa hora llegaba a la Plaza Independencia, salía a las 5 de la tarde hasta las 3 horas de desfile recorriendo las calles de Mercedes, y a las 8 igualábamos el récord. se llegó justo, se hizo el desfile, a las 8 igualamos el récord, estuvimos 2 horas más en la Plaza Independencia con todo el fervor de la gente, en fin, hasta la hora 22 que le pusimos punto final y estuvimos 118 horas sin dormir en el marco de los 15 años de Difusora Soriana.
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3: Lo más hace que el PBI ha crecido un 2,3%, situándose el IPC en un 6,2%. Cuando son las 6:30 y para finalizar, damos paso a los radiotelegramas. De Tranqueras para Elvira en Lunarejo, llegamos sábado mediodía, Sandra y Cacho. De Rivera para Cerrillada en la séptima sección, imposible enviar encargue. Camino no da paso. Vecino que escuche, favor avisar. De San Jaota para...

0: que por tierras lejanas.
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8: Bienvenidos. Bienvenidos a una nueva entrega de Barrio Virtual. Seguimos transitando el mes de mayo. Por lo tanto, el programa de hoy estará dedicado a la memoria.

Escuchábamos La Memoria, canción ya clásica de León Gieco, incluida en Bandidos Rurales, su álbum de 2001. Y en torno a La Memoria, seguimos. Entre las tantas actividades conexas con la Marcha del Silencio, desde 2024 se viene desarrollando el proyecto colectivo Coros por la Memoria. Uno de sus impulsores es Mateo Mañone Hugo. Por cierto, Mateo fue parte de esta casa como conductor del programa El Germinador, que salió al aire unos cuantos años en la vieja emisora del sur. Mateo recuerda que la iniciativa surgió cuando él le propuso a la directora del coro Mosaico, Emilia Benia, armar un evento entre coros y gente cercana para interpretar alguna canción que tuviera relación con la temática. La última edición de Coros por la Memoria se desarrolló el pasado sábado 16 de mayo y la canción elegida en esta oportunidad fue una composición en la que nuestra buena amiga Maine Ermo homenajea al maestro Julio Castro. El tema se llama Acacia Negra.

Continuando con las canciones versionadas por los coros por la memoria, en 2025 el tema elegido fue Inmortal, compuesto por Diego Curupatua, es decir, por Curupa.

1926, la canción elegida por la iniciativa Coros por la Memoria fue Acacia Negra, de Maine Ermo. En 2025 le tocó el turno a Inmortal, compuesta por Diego Curopatua. Ya escuchamos las dos canciones. Y en la primera edición, la de 2024, la elegida fue escrita por otro querido colega, que también supo conducir su programa Sonidos y Silencios aquí en las radios públicas. Me refiero al gran Rubén Olivera, quien canta junto a Curopa sus conmovedoras visitas.

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5: Segundo tramo del Barrio Virtual de este fin de semana. Ya promediando el mes de mayo, el programa de hoy gira en torno a la memoria y sus distintas facetas y metáforas. En ese sentido, quien visita nuevamente el barrio es mi viejo compañero de ruta, Gastón Rodríguez. Y la canción que nos va a cantar habla de los milagros de la memoria.

En Los Milagros de la Memoria de Gastón Rodríguez aparece una muchacha que canta un tango si está sola, solo si está sola, porque no quisiera que a la barra se le piante un lagrimón. Quizá el tango en cuestión pueda ser la vieja Melodía de Arrabal, que interpreta aquí y ahora la señora Malena Muyala.

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1: Hablando de memoria, o de la pérdida de ella, cada 21 de septiembre se conmemora el Día Mundial del Alzheimer, fecha instituida por la Organización Mundial de la Salud y la Asociación Internacional de Alzheimer en 1994. 20 años después, en 2014, el Cuarteto de Nos publica el álbum Habla tu Espejo, y allí apareció esta hondísima canción de Roberto Musso, titulada precisamente 21 de septiembre.

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1: Antes de irnos a la segunda tanda del barrio de hoy, vamos a escuchar una grabación en vivo en la que Emiliano Branchiari y los muchachos de No Te Va a Gustar le cantan a las memorias del olvido.

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6: Junto a Ariel Gómez, que me acompaña nuevamente, ahí manejando las perillas en la cabina de grabaciones de las radios públicas, comenzamos a transitar el tercer y último tramo del Barrio Virtual de este fin de semana. Dentro de este mayo, mes de la memoria, hoy andamos girando en torno a ese concepto, con tantas aristas dentro de la peripecia humana. Y vamos a continuar además con una rareza de esas que cada tanto aparecen acá por el barrio. Porque si bien es bastante frecuente que escuchemos aquí al maestro Chico Buarque, es poco probable que lo hayamos oído cantando en italiano. El punto es que en 1968 la dictadura brasilera mandó en cana a Chico, y cuando pudo zafar de la gallola, el tipo se exilió por un tiempo, un par de años, en Italia. Es así que en 1970 Buarque edita un álbum cantado en italiano y con arreglos del mismísimo Ennio Morricone. El trabajo se tituló Por un puñado de samba, seguramente un juego de palabras derivado de Por un puñado de dólares, la película de Sergio Leone, protagonizada por Clint Eastwood y con música de Morricone. En cualquier caso, allí apareció este tema, En memoria de un conspirador.

Dejamos a Chico Buarque en Italia y nos vamos a Francia para recibir a un artista dilecto del barrio. Incluso le dedicamos todo un programa no hace tanto. Estoy hablando del genial Leo Ferré, que se sienta al piano y le canta a la memoria y el mar.

En este programa tan memorioso es momento de recibir a la reina del jazz, la genial Ella Fitzgerald, a quien le pedí que nos cantara Thanks for the Memory.

Queridas amigas, queridos amigos, estamos casi en el final de este programa dedicado a la memoria y sus posibles vericuetos. Como siempre, si gustan, les invito a que nos reencontremos el próximo domingo en nuestro nuevo horario a la 1 de la tarde, ahí pegadito a Radioactividades, para compartir otra propuesta del barrio virtual a través de Radio Uruguay y todas las señales de los medios públicos. De momento, y antes de la despedida, vamos a escuchar a otro artista dilecto del barrio, el viejo y peludo Willie Nelson, que vino a cantarnos sus dulces recuerdos. Y con eso yo les digo, hasta la próxima.

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Con muy pocas cantantes me pasa que las escucho, o los, pero en este caso las, y se me eriza completamente la piel y me emociono y se me llenan los ojos de lágrimas y me pasan un montón de cosas. Estuvimos escuchando, como ustedes habrán notado, a la señora Aretha Franklin. Aretha Franklin cantando un clásico de los Rolling Stones, con alguno de ellos además como invitado tocando, Jumpin' Jack Flash, como una canción en una versión cobra otra vida, ¿verdad? Y pasa a ser, sin dejar de ser la canción que fue concebida como tal, digamos, por Keith Richards y Mick Jagger, pasa a ser otra canción. La magia, yo he escuchado mucho, mucho a Aretha Franklin, y esta versión yo no la tenía, digamos, ¿no? Ella ha cantado desde, yo qué sé, You Got a Friend, hasta algunos de sus himnos, digamos, como Respect, ¿verdad? Pero esta canción, ¿qué quieren que les diga? La escuché y dije, esto es como para empezar el programa de Caminando. Bienvenidas y bienvenidos con Aretha Franklin, justamente, y acá en la 97.1 de Babel y con Ariel Gómez en los controles, estamos entonces arrancando un nuevo programa, el número 20 de Caminando.

Bueno, para mantener un poco el hilo fue que escuchamos, después de Aretha Franklin, a este señor, Woochie Coochie Man, se llama la canción, es de Muddy Waters, él también tocó con los Rolling Stones, por eso se me ocurrió que podía estar bueno ponerlo, no en esta versión, ¿verdad? Esta es la versión clásica, la que cambió la forma de presentar una cantidad de blues. Hay un formato de blues determinado que yo creo que tiene como una cierta, yo no sé si decir paternidad, pero un punto de inflexión, digamos, ¿no? El trabajo con los vientos, la forma. Si entienden inglés, préstenle atención a la letra, pues es una locura. Si no entienden inglés, busquen en internet, pues seguro que van a encontrar una versión en español. Es una barbaridad. Muddy Waters, Hoochie Coochie Man, era lo que escuchábamos. ¿Y qué puedo decirles? Hoy tenemos una cantidad de músicas que nos encantan para compartir, como siempre. Y vamos a empezar a escuchar un poquito lo que viene ahora y la vamos a empezar de vuelta después, porque a veces es como para entrar en clima un poco y después para, bueno, tener el panorama completo.

a ver si acertaron, ¿no? Estos dos señores formaron parte de la banda sonora de mi adolescencia. Fui llevado por varios amigos, Alvarito Ojeda, Germán Cabrera, el Nepo de la Cruz, cuando yo tenía 13 años, a ver el estreno de The Song Remains the Same, de la canción es la misma, la película de Led Zeppelin, en un cine montevideano, creo que fue en el Iguazú, que además fue una función trasnoche, para que me dejaran entrar, me rodearon todos, pues yo era chico, era alto, digamos, era un gordito con cara de nene que no se podía más, ahora soy un gordito con cara de viejo, pero esa es la diferencia 50 años después, pero hace 50 años que escuché

esta banda. Pero esto no es la banda lo que estamos escuchando. Este es un disco de ellos que se llama No Quarter, que es un disco de la década de los 80, ¿verdad? Cerca de los 90. Jimmy Page y Robert Plant. La canción se llama Thank You. Y no debe haber una temática más trillada, más absolutamente bastardeada, denigrada, edulcorada, transitada como el amor, ¿verdad? Esta es una canción de amor que me parece muy bella, realmente, y tiene a estas dos bestias tocando, entonces, con toda una orquesta, además, marroquí, ¿verdad? O sea, nada. Thank You, Jimmy Page y Robert Plant.

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1: Cuando hablaba al comienzo de artistas y de músicas que uno escucha y se le eriza la piel, bueno, una de las primeras imágenes que se me viene es esta señora, cuya música ya hemos compartido en algún programa aquí en Caminando, una cantante, compositora, pianista, activista, fundamentalmente. La tengo en mi pedestal, digamos, igual que Aretha Franklin. Son de lo más parecido a, por diferentes motivos, mis artistas favoritas. Esta es Nina Simone. Nina Simone, conozco un montón de niñas, como la hija, por ejemplo, de Carmen Pi, como la hija de Patricia Zavala, que se llaman Nina por Nina Simone. Y esto es uno de sus grandes éxitos. Feeling Good es una cosa, no se puede creer, una barbaridad. Disfruten.

El programa pasado pasamos músicas de algunos octogenarios internacionales, que siguen en carrera, ¿verdad? Como Neil Young, como Joni Mitchell. Nosotros tenemos nuestro

nuestros propios héroes, ¿verdad? Que están en esa categoría, que juegan en la sub-90, digamos. Y yo me quiero poner de pie en este momento para decir, vamos a escuchar a Rubén Rada. Con Rada también tenemos pendiente hacer un programa, ¿verdad? Por lo menos tampoco nos va a alcanzar con un programa como pasó con Jaime, que se los estoy debiendo, va a venir en algún momento. En un momento dado, Rada generó un grupo que se llamó Confidence y que se dedicaban a la música instrumental, donde Rada, además de tocar las congas, tocaba la trompeta en algún momento, ¿no? Rada, que arranca en la Nueva Milonga como su primer grupo profesional, por decirlo de algún modo, que canta con los Hot Blowers, que participa en los discos de Opa, ¿verdad? Esto es una cosa maravillosa. Es una canción que a mí me gusta mucho, que se llama Sin Salida, que fue grabada en un disco que se hizo a partir de un show en el Teatro Solís, pero que es grabado en estudio, donde participaron Jair Ambulo, Paquiti Kumalo, ¿verdad? Una cantidad de artistas, Martín Ibarburu y Hugo Fattoruso. Esa era la banda. En este caso, él arma Confidence y este tema lo hace con Confidence, ¿verdad? Está Nelson Cedrés en la batería, está Montemurro, ¿verdad? Sin Salida. Rada es, además de un creador fantástico, un cantante absolutamente descomunal, un tipo con un registro de 5 octavas, digamos, ¿no? En su plenitud, el timbre, el coloque de la voz de Rada, ¿verdad? Más allá de todos los juegos y todas esas cosas que él hace muy bien, y que están, cuando canta liso, nomás como canta acá, a mí me emociona mucho, y bueno, y esta canción es espectacular, Sin Salida.

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1: En el año 87 tuve la suerte de participar de mis primeras grabaciones como músico, y perdón por la autorreferencia, pero tiene que ver con lo que vamos a escuchar ahora, que no es una música mía. Grabando tres temas en una ensalada que se llamó Ensalada, con Z, del sello Ayuí, junto a Asamblea Ordinaria, Guillermo Lamolle como solista, él todavía no integraba Asamblea Ordinaria, y un dúo que en aquel momento integrado por Javier Cabrera, el Cabra, y Julio Brum. Yo grabé tres canciones ahí. Y tuve varios aliados para eso. Tuve uno de ellos que era un tipo que yo admiraba mucho y que me le pegué durante un par de años. Iba a ver sus ensayos, escuchaba lo que venía haciendo y fui como bastante testigo cercano de lo que pasó en la grabación de su segundo y su tercer disco. El primero, que se llama La Tambora, ya había salido. Me estoy refiriendo a Jorge Goularte, Jorginho Goularte. Recuerdo estar con Mariana Ingol en la esquina, que era un pub muy de moda, donde yo ese tocaron, no sé, Los Redondos, de Ricota, Spinetta, tocó ahí, por ejemplo, en algún momento. Y de ver a Jorginho y Mariana mirarme y decirme: somos todos de mentira, ¿no? Porque realmente era de una contundencia, ¿verdad? La propuesta de Jorginho, brutal. Esta canción se llama Heavy Bo, no es un candombe, es un funk, y tiene algunas cosas interesantes. Esto está en el disco Influencia, que es el segundo disco de Jorge del año 87, 88. Los arreglos instrumentales pertenecen a un señor muy crack, que en aquel momento dirigía un grupo tropical, el Combo Camagüey, donde tocaba gente que uno conoce y aprecia mucho, ¿verdad? Alexis Buenseñor, por ejemplo, tocaba en el Combo Camagüey. Vallejo era cantante, el que Jaime incorpora a repique y que aparece cantando, ¿verdad? En Tal vez Cheche, por ejemplo, un cantante increíble. Era uno de los cantantes, ¿verdad? De Combo Camagüey. Esto no tiene nada que ver con la música que él hace en Combo Camagüey. Hace unos arreglos funk en aquel momento, digamos, muy infrecuentes para lo que era el perfil de la música uruguaya, digamos, en general. Era algo poco transitado. Después aparecen otros, Claudio Taddei, por ejemplo, que trabaja mucho el funk con vientos, con cosas en forma fantástica. Pero bueno, esto se llama Heavy Bo. Heavy Bo. Muy interesante la participación de Guillermo Pelosi en la guitarra, ¿verdad? El Mahmud Muñoz en el bajo. La banda era muy contundente, ¿no? Muy, pero muy contundente. En algún momento, en algunos temas, participó el Boris Amuedo, pero acá estoy casi seguro que es Pelosi, y está muy bien lo que toca. Realmente, Heavy Bo, Jorginho Goularte.

Hace muchos años, Gabriela Gómez, amiga muy querida con la que canté muchos años, me dijo: vení a escuchar mi banda. Tocaba con unos chiquilines que los vi, no podía creer. Dos mellizos que se hicieron muy conocidos, al punto tal que en un momento, creo que las bandas en el Uruguay eran dos grupos, las que tocaban los Ibarburu y las que no tocaban los Ibarburu, ¿verdad? Nicolás y Martín Ibarburu, que tenían una serie de grupos, además, que sonaban todos muy bien, en uno como si tres hacían cover de Police, en otro como la hermosa banda hacían temas de Diego Varela, Jamón con Rusa con César Martínez. Nicolás, a los 17 años ya era increíble, luego tocaba la guitarra y Martín la batería, ¿no? Hasta faltaba Andrés, que es bajista, un poquito más grande. Nicolás viene produciendo, más allá de sus participaciones con Jaime, con Rada, con una cantidad de artistas muy importantes también a nivel internacional, viene desarrollando una carrera solista súper interesante. Últimamente también está tocando mucho acompañando a su hijo, a Baluto, ¿verdad? Hijo de Campito, de Noelia Campo, Nicolás Ibarburu. Un tipo muy talentoso, seguro. 18 años tiene, va a dar mucho que hablar. Esta canción a mí me parece una maravilla. Es de Nicolás Ibarburu, con un montón de invitados. Si te escucho cantar.

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1: Qué capo, Nicolás Ibarburu y Martín Ibarburu. Qué músicos, qué pibes, crack, ¿no? Gente muy querida, además. Yo los quiero mucho, los admiro mucho, me encanta la música. Estas canciones de Nicolás son un disparate. Pero bueno, comienzo tienen las cosas, ¿verdad? En el año 76, otros hermanos que no eran mellizos se habían ido a los Estados Unidos y un músico brasileño llamado Ailton Moreira los había patrocinado de algún modo para grabar un disco, que terminaron siendo dos, para un sello que se llama Milestone, con un suceso increíble. O sea, los dos discos, que fueron Golden Wings en el año 76 y Magic Time en el año 77, que grabó el OPA Trío, Hugo y Osvaldo Fattoruso con Ringo Tillman en el bajo y con un montón de invitados muy ilustres, Rada en el segundo disco, Hermeto en el primero, ¿verdad? Airto, ¿no?, en el primero también. En un sello como Milestone, que era, y lo voy a decir con el máximo respeto, como decir, grabó para Yui, un sello de catálogo, un sello fino, chico. Vendieron 70.000 ejemplares de cada disco. Eso, para un disco de jazz, es una barbaridad, es muchísimo, muchísimo. Al punto de que, bueno, en algún momento se llegó a trabajar en un contrato con la Warner, ¿verdad? Que después no prosperó. Pero quedaron estos dos discos, más todo lo que hicieron cada uno de ellos después, ¿verdad? Este tema es de Hugo, como la mayoría de los temas del repertorio de, o para casi totalidad, debería decir. Es de mis favoritos, lo que le puedo decir. Se llama Corre Niña. Está en Golden Wings, año 76, y lo tienen acá, encaminando. Opa Trío.

0: Julieta Rada
1: participó recientemente con su disco Candombe de los Grammy Latinos, tremendo disco, pero ya viene trabajando muy bien de antes. Es la hija menor de Zapatito, de Rubén Rada, una cantante increíble con una banda muy espectacular. Esta canción, si bien fue de las más difundidas de su primer disco, yo creo que no fue lo suficientemente difundida para lo que la canción se merece. Presten atención a lo que son los arreglos y a lo que canta esta muchacha, Julieta Rada, Encendida.

0: Y con esto estamos despidiéndonos. Mientras ustedes escuchan este programa, yo voy a estar en un mercado de música en Cartagena, donde fui invitado representando a Uruguay. Voy a venir con un montón de música y seguramente va a ser una oportunidad muy propicia, más que para hablar del mercado, que algo seguramente les contaré, para hablar de la música de Colombia, ¿no? Que son 50 millones de personas, 112 lenguas vivas, ¿verdad? Y músicas muy, muy, muy variadas y muy ricas. Espero que la edición de hoy les haya gustado, que la disfruten, y nos estamos escuchando. Queda poquito para el fin de este ciclo, como queda poquito para el fin de este año, pero acá estamos. Les mando un abrazo enorme. Estuvimos con Ariel Gómez en los controles, con todo el equipo de Babel FM, con Pablito Cerboni presente y apoyando, con Cecilia Cayani dando una mano en la edición como siempre, y con Ángel, que no hace nada, pero el otro día vino a saludar y estuvo bárbaro igual. Un abrazo, arriba.
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Soy todos los pasos valientes de mis abuelas. Su latir furioso que dio vueltas la tierra, partió los muros y estalló el silencio hasta vencerlo entero. Soy todos los pájaros de humo tejidos en su aire, nacidos para buscarme. Soy la terquedad de mis abuelos, su semilla sedienta y justa, la profecía imposible de sus libros y el mar lejano de su niñez. Soy los ojos de mi madre, el fuego de su sangre, el eco de su esperanza. Soy las manos buenas de mi padre hechas cuna. Soy la carcajada más alta del mundo en una foto sobre sus hombros. Soy todas las esquinas de esta ciudad de candiles y tempestades y cicatrices y alas. Sus 30.000 ausencias ardiendo, viviendo.

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0: Continuamos a

¿Cómo haré para tomarte en mis adentros, guitarra? ¿Cómo haré para que sientas mi torpe amor, mis ganas de sonarte entera y mía? ¿Cómo se toca tu carne de aire, tu oloroso tacto, tu corazón sin hambre, tu silencio en el puente, tu cuerda quinta, tu bordón macho y oscuro, tus parientes cantores, tus tres almas, conversadoras como niñas? ¿Cómo se puede amarte sin dolor, sin apuro, sin testigos, sin manos que te ofendan? ¿Cómo traspasarte mis hombres y mujeres bien queridos, guitarra, mis amores ajenos, mi certeza de amarte como pocos? ¿Cómo entregarte todos esos nombres y esa sangre sin inundar tu corazón de sombras, de temblores y muerte, de ceniza, de soledad y rabia, de silencio, de lágrimas, idiotas?

Hoy anduvo la muerte buscando entre mis libros alguna cosa. Hoy por la tarde anduvo entre papeles, averiguando cómo he sido, cómo ha sido mi vida, cuánto tiempo perdí, cómo escribía cuando había verduleros que venían de las quintas, cuando tenía dos novias, un lindo jopo, dos pares de zapatos, cuando no había televisión, ese mundo a los pies, violento, imbécil, abrumador, esa novela canallesca escrita por un loco. Hoy anduvo la muerte entre mis libros, buscando mi pasado, buscando los veranos del 40, los muchachitos bajo la manguera, las siestas clandestinas, los plátanos del barrio, asesinados, tallados en el alma. Hoy anduvo la muerte, revisando mi abono del tranvía, mis amigos, sus nombres, las noches del café Montevideo, las encomiendas por la onda con olor a estofado, revisando a mi padre, su berreta, su Valdomir, revisando a mi madre, su hemiplegia, al Uruguay ballista, a Arístides querido, a mis anarcos queridos, bajo bandera, bajo mortaja, bajo vinos y versos interminables. Hoy anduvo la muerte, revisando los ruidos del teléfono distintos bajo los dedos índices, las fotos, el termómetro, los muertos y los vivos, los pálidos fantasmas que me habitan, sus pies y manos múltiples, sus ojos y sus dientes, bajo sospecha de subversión. Y no halló nada. No pudo hallar a Valle, ni a mi padre, ni a mi madre, ni a Marx, ni a Arístides, ni a Lenin, ni al príncipe Kropotkin, ni al Uruguay, ni a nadie, ni a los muertos Fernández más recientes. A mí tampoco me encontró. Yo había tomado un ómnibus al cerro e iba sentado al lado de la vida. Pasé frente al nocturno y la vida había pintado unos carteles. Pregunté en una esquina por la hora y en la bolsa del hombre que me dijo la hora iba la vida junto con su almuerzo. Hoy dejaré las puertas y las ventanas de mi casa abiertas y la noche entrará por todas las ventanas de mi casa, por todas las ventanas de todo el barrio, por todas las ventanas de todos los cuarteles y de todas las cárceles, por todas las ventanas de los hospitales. La noche entrará cabeceando, saltará para adentro sombra a sombra a la luz del farol y se echará en el piso como un perro y aguardará hasta la madrugada. Hoy dejaré las puertas y las ventanas de mi casa abiertas para siempre. Mi corazón está mejor sitiado que mi casa. Mi casa más cercada que mi barrio. Mi barrio cercado por mi pueblo. En mi barrio vive el presidente cercado por un muro.

un pesado pingajo atrapada por la pata por un gancho que le salta arriba, que la alza por un ojal abierto en el garrón de un cuchillazo en plena estupidez sentimental, en plena media tonelada de monstruoso dolor, incomprensible, absurdo, balando, plañidera y tonta, como un escarabajo que no piensa mientras medita lentamente por qué duele tanto y por qué duele qué parte de quién, que es ella misma la res, abierta al descuartizamiento atroz por todas partes que nunca habían dolido y que eran tantas partes, tan extensas y que pastando nunca habían dolido, haciendo leche, esperma, músculos, crin y cuero y cornamenta viva, que eran la vida misma manando hacia sus adentros, vibrando tiernamente como un sol cálido hacia sus adentros y nunca habían dolido. Ya está colgada. Las patas delanteras se enderezan, se endurecen y avanzan hacia adelante y hacia arriba, implorantes y fatalmente rígidas, rematadas en cortas pezuñas que hace un instante amasaban el barro del corral, el estiércol de otros 100 validos, dinosaurios del siglo de las máquinas, nacidos para morir de un marronazo. Ahora ya es carne azul colgada en la heladera. Uruguay for export. Aquella res que murió de un marronazo cayó y tembló todo el frigorífico. Aquella otra res que recibió el marronazo en plena frente de 2 dedos de espesor mientras entraba al tubo desconfiando porque allí no había pasto, alcanzó a comprender que había otra res delante balando, que ya se la llevaba el gancho y cayó detrás también, y el cemento tembló bajo esos huesos. Aquella otra res que esquivó el marronazo y que cayó también con un ojo reventado y una guampa partida, deshecha, también cayó y tembló la tierra, tembló el marrón, tembló el marronero. La res murió temblando de dolor y de miedo de un marronazo en plena frente for export del Uruguay.

En la punta del agua, una flor blanca luminosa de 15 dólares se hace chispa, se abulta, se diluye, chorrea entre otras flores más pequeñas, llora, se agita, la catapulta el chorro de agua y sube como bola en el aire. Está naciendo siempre, mientras el agua canta en esa fuente del agua. Entre aplausitos, al compás de la orquesta, blanda flor blanca, acuosa, nostalgiosa en el aire, subida en los aplausos como espitada, hendida, empitonada, gime y llora en la noche, tira estrellas bailando bajo el humo, renace, llora por el chorro azul blanco de la fuente, como si fuera planta que la cría, y que no es. Y sin embargo, así seguirá abriéndose, muriendo, hinchándose y flotando, mientras dure en la noche su belleza infantil de ingeniería, su blando corazón bajo el foquillo fijo y lechoso, el gringo, el chorro de agua a precio, el aire de importación, esas hembras, el mozo, esos señores.

Hace un buen rato ya que doy trabajo y vengo acostumbrándome al desuso de mi alma, a la razón del enemigo, a mis 60 cigarrillos diarios, a las malas costumbres de mis canciones, que de algún modo siempre fueron nuestras, vos lo sabés, guitarra negra. Hoy reanudo en un cómico enderezo la hora de ayer parada en su nostalgia. Me hacen sufrir las alas que me puse para volar, mas grito y se alzan, gimo y me acompañan, río y baten de a dos, como que están amándose y se odian, sin embargo, mis dos alas. Se odian, se enderezan, se hacen amigas mías para llevarme por todas partes. Allá está la canción, aquí la nada, más allá el pueblo y más acá el amor. Pero el pueblo está también más acá, y antes estaba allá también, detrás del pueblo, el pueblo. Hemos viajado por todos mis caprichos, y el pueblo, osando el piso, amándose con alas como las mías, odiando su destino, odiándome y amándome sin alas, con millones de pies, con manos y cabezas y lenguas, y sus mil bocas dicen, ahora la suerte ya está echada.

La mariposa viene hacia mí en la calle, en el aire húmedo, por el aire húmedo bailando, por el aire agobiante, ominoso, bailando en el aire caliente. Y yo vi que no era a mí a quien buscaba, sino a la muerte. Y que no buscaba la muerte también vi, porque no era mariposa de la ciudad de hierro, ni nacida para eso, sino que era mariposa nada más, en la ciudad, presa y ya muerta de antemano, fatalmente, buscando en ese bailar loco y frágil, un ala, un grano, una pizca de polen en el cemento. Porque la mariposa nace y no aprende nada hasta que muere en cualquier sitio, herida de muerte por su semana justa, por su tiempo preciso, por su sorbito de vida ya bebida. Eso no es tan triste. Triste es ver su cadena de huevos en el hollín, depositado junto a un río de aceite, a la sombra de las altas paredes de cemento, su cadena de huevos de seda.

0: Hago falta. Yo siento que la vida se agita nerviosa si no comparezco, si no estoy. Siento que hay un sitio para mí en la fila, que se ve ese vacío, que hay una respiración que falta, que defraudo una espera. Siento la tristeza o la ira inexpresada del compañero, el amor del que me aguarda lastimado. Falta mi cara en la gráfica del pueblo, mi voz en la consigna, en el canto, en la pasión de andar, mis piernas en la marcha, mis zapatos hollando el polvo, los ojos míos en la contemplación del mañana, mis manos en la bandera, en el martillo, en la guitarra, mi lengua, en el idioma de todos, el gesto de mi cara, en la honda preocupación de mis hermanos. ¿Cómo haré para tomarte en mis adentros, guitarra, guitarra negra? Dice Enrique, mi hermano, que hay cierto perro hundido que se lame mansamente y nos lame lamiéndose una herida quieta allá al fondo sentado en su escalón. Y dice más, mi hermano el otro Enrique en Praga, dice que amarte con certeza, hacerte enteramente hembra, darte lo que de vida tengan mis urgencias, será amar más y más a Jaime, amarlo más de veras, por su alma, su propio perro mordedor bajo el garrote, el cable, el puñetazo, la bolsa de arpillera, el plantón y el insulto, la olvidada mejilla que no ponen ni él ni nadie a golpear, sino con hambre y Rita y José Luis, con Gerardo y Raúl y Rosa y Sara y Mauricio y por todos nuestros muertos. Y he sabido, guitarra, que este otro perro que criaste, ladrador, campesino, a veces manso o vigilante, que roe su propio hueso en la penumbra y gruñe, cual casi todo perro popular, vagará por tus anchas veredas, tus milongas sangrantes, hasta morir también, tal vez un día, de soledad y rabia, de ternura o de algún violento amor, de amor, sin duda.
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0: De aquel hombre me acuerdo y no han pasado sino 2 siglos desde que lo vi. No anduvo ni a caballo ni en carroza, a puro pie deshizo las distancias y no llevaba espada ni armadura, sino redes al hombro, hacha o martillo o pala. Nunca apaleó a ninguno de su especie. Su hazaña fue contra el agua o la tierra, contra el trigo para que hubiera pan, contra el árbol gigante para que diera leña, contra los muros para abrir las puertas, contra la arena construyendo muros y contra el mar para hacerlo parir. Lo conocí y aún no se me borra. Cayeron en pedazos las carrozas, la guerra destruyó puertas y muros, la ciudad fue un puñado de cenizas, se hicieron polvo todos los vestidos y él para mí subsiste, sobrevive en la arena cuando antes parecía todo imborrable menos él. En el ir y venir de las familias, a veces fue mi padre o mi pariente o apenas si era él o si no era, tal vez aquel que no volvió a su casa porque el agua o la tierra lo tragaron o lo mató una máquina o un árbol, o fue aquel enlutado carpintero que iba detrás del ataúd sin lágrimas. Alguien, en fin, que no tenía nombre, que se llamaba metal o madera y a quien miraron otros desde arriba sin ver la hormiga sino el hormiguero, y que cuando sus pies no se movían porque el pobre cansado había muerto, no vieron nunca que no lo veían. Había ya otros pies en donde estuvo. Los otros pies eran él mismo, también las otras manos, el hombre sucedía. Cuando ya parecía transcurrido, era el mismo de nuevo. Allí estaba otra vez, cavando tierra, cortando tela, pero sin camisa. Allí estaba y no estaba, como entonces, se había ido y estaba de nuevo. Y como nunca tuvo cementerio ni tumba, ni su nombre fue grabado sobre la piedra que él cortó sudando, nunca sabía nadie que llegaba y nadie supo cuando se moría. Así es que solo cuando el pobre pudo, resucitó otra vez, sin ser notado. Era el hombre sin duda, sin herencia, sin vaca, sin bandera, y no se distinguía entre los otros que eran él. Desde arriba era gris como el subsuelo, como el cuero era pardo, era amarillo cosechando trigo, era negro debajo de la mina, era color de piedra en el castillo, en el barco pesquero era color de atún y color de caballo en la pradera. ¿Cómo podía nadie distinguirlo si era el inseparable, el elemento, tierra, carbón o mar, vestido de hombre? Donde vivió crecía. Cuando el hombre tocaba la piedra hostil quebrada por sus manos, se convertía en orden y una a una formaron la recta claridad del edificio. Hizo el pan con sus manos, movilizó los trenes, se poblaron de pueblos las distancias, otros hombres crecieron, llegaron las abejas y porque el hombre crea y multiplica, la primavera caminó al mercado entre panaderías y palomas. El padre de los panes fue olvidado. Él que cortó y anduvo machacando y abriendo surcos, acarreando arena, cuando todo existió ya no existía. Él daba su existencia, eso era todo. Salió a otra parte a trabajar y luego se fue a morir rodando como piedra del río. Aguas abajo, no llegó la muerte. Yo, que lo conocí, lo vi bajando hasta no ser sino lo que dejaba. Calles que apenas pudo conocer, casas que nunca y nunca habitaría. Y vuelvo a verlo y cada día espero. Lo veo en su ataúd y resurrecto, lo distingo entre todos los que son sus iguales y me parece que no puede ser, que así no vamos a ninguna parte, que suceder así no tiene gloria.

0: aplicaron un plan de exterminio. Arrasar la hierba, arrancar de raíz hasta la última plantita todavía viva, regar la tierra con sal. Después, matar la memoria de la hierba. Estaba prohibido recordar. Se formaban cuadrillas de presos. Por las noches, los obligaban a tapar con pintura blanca las frases de protesta que en otros tiempos cubrían los muros de la ciudad. Pero la lluvia, de tanto golpear los muros, iba disolviendo la pintura blanca y reaparecían, poquito a poco, las porfiadas palabras.
1: Apoya tu mano derecha en mi cabeza y con tu brazo izquierdo aprieta mi cintura. Pon tus labios en el umbral de mi boca y acompáñame. Es noche y allí están, sembrando, durmiendo debajo de los tornos, apretados junto al horno frío, compartiendo el tabaco y la foto del hijo. Pan y rosas para los hombres del mundo, para los que siembran el trigo y levantan la flor. No te vayas, conversa con ellos, y sabrás qué fuerza tienen las palabras con sudor, y verás músculo a músculo sostener gajo a gajo los gajos de la tierra. Aquí están los obreros, ocupando y cantando y volviendo a ocupar, ocupando y cantando, cantando la luz en que se teje sangre recién caída y caliente por venir. Pan y rosas para los hombres del mundo, para los amantes de la paz, para los iniciadores de la máquina y la producción maquinista, para los vestidores de los sitios por donde el hombre pasa, para los que siembran el trigo y levantan la flor. Hoy cuando desperté, miré las paredes despintadas de mi cuarto y solté una carcajada, un beso y un pan. 15 de marzo de 1985. La luz resbala por nuestros hombros y los ojos se abren sin fierros ni fusiles. Somos nosotros, los del dolido traje gris y los versos clandestinos, los que sabemos seguro que entre espuelas, martillos y esperanza, dulce y amarga, patria nos espera.
0: Amigos de hace 30 años, de cuando yo estrené los pantalones largos en las manifestaciones callejeras, me estaban esperando en Montevideo. Hacía 11 años que no los veía, casi 12, y desde entonces había llovido mucha ceniza sobre el Uruguay. La tortura se había convertido en costumbre, la solidaridad en delito y la delación en virtud. La mentira y la desconfianza se habían hecho necesidades cotidianas y el miedo y el silencio, modos de vida. Pero no bien los vi, supe que esos viejos amigos habían sabido guardar el fuego bajo la helada. Seguían siendo capaces de indignación y de asombro y de chiquilín entusiasmo, y ahora tenían todas las edades a la vez.
2: Y estamos como saliendo de un pozo, desde una noche atroz, interminable, donde corrían desbocados caballos, pisoteaban sueños, recuerdos y guitarras. Nos resultaba procaz, prohibido, amarnos desde adentro, porque adentro teníamos la llaga punzante del dolor. Dolor por los tantos y tantos compañeros. Y en las manos se nos secaban las caricias lentas y con llanto para las cabecitas de los niños. Y pensábamos en otras manos que pegaban, torturaban. Y afuera, la noche, atroz, interminable. Y en ella, ellos buscando y buscando compañeros. Y bajo otros cielos, ojos de este cielo nuestro revisando otros cielos, preguntando a otros cielos, y nosotros deshaciendo todos nuestros recuerdos, y nosotros esperando cartas que no llegaban. Y afuera seguía la noche, atroz, interminable.
0: Requiere más coraje la alegría que la pena, a la pena al final. habíamos acostumbrado.
3: Me dijeron que enrollaste la bandera del frente no como quien la guarda hasta el próximo acto, sino casi como quien está riendo una bandera. Está decepcionado porque el frente no sacó todos los votos que tú hubieras querido. Un día sentiste el orgullo de estar con el frente, de ese frente que ponía cada día los presos, los desterrados y los muertos. Y en la calle y con el frente viviste los grandes momentos con que paso a paso se le fue ganando la pulseada al régimen hasta llegar por fin a su derrota final. Ahora pensá en tu adolescencia, en lo que caminaste por dentro de ti mismo, en lo que caminó el país junto contigo. Cuidado, porque estás en un filo difícil en que la palabra decepción, con solo cambiarle un sonido, se te puede convertir en deserción. Que no te ocurra eso. Enrollá esa bandera, pero despacito, pensando en todo lo que contiene, para vos mismo, para la gente que más te importa, para tu país. Ahora sí, guardala. Pero guardala como para sacarla en todos los momentos de los años que vienen. Que el gesto de guardarla no se parezca ni por asomo al gesto de quien estuviera arriando semejante bandera.
0: Los muchachos se asoman a un país arrasado, donde encontrar trabajo resulta una hazaña y sobrevivir un milagro, pero no asisten de brazos cruzados a la desgracia nacional. El sistema quiso castrar a los jóvenes uruguayos y ellos son los más fecundos. Quiso callarlos y son los más decidores. Fracasaron quienes prohibieron el agua porque no pudieron, porque nadie puede prohibir la sed.

0: puedo decir que no confíes en el amor hambriento ni en la suerte. Si estar vivo es viajar hacia la muerte, la vida es una viuda que sonríe. Cuando te toque hablar, hazlo de modo que el que escucha comprenda lo que sientes. Cuando debas obrar, que sepan todos que el fruto de tus obras es simiente. No te aconsejo el odio, pero escucha, tú que en viaje de ida me recibes. Odia profundamente a aquel que vive luchando a muerte por odiar la dicha. El júbilo de ser un día cualquiera parte del todo en uno resumido. Es el júbilo pájaro, del nido saltando al árbol de la primavera. Pero esas alas tuyas, ya nacidas, querrán volar más lejos de este suelo. Nunca olvides, volando, que la vida te dio esas alas para alzar el vuelo.
1: Yo creo que en el trono debe estar este hombre bien calzado y coronado. Creo que los que hicieron tantas cosas deben ser dueños de todas las cosas. Y los que hacen el pan deben comer y deben tener luz los de la mina. Basta ya de encadenados grises, basta de pálidos desaparecidos. Ni un hombre más que pase sin que reine, ni una sola mujer sin su diadema. Para todas las manos, guantes de oro, frutas de sol, a todos los oscuros. Yo conocí a aquel hombre, y cuando pude, cuando ya tuve ojos en la cara, cuando ya tuve la voz en la boca, lo busqué entre las tumbas y le dije, apretándole un brazo que aún no era polvo, todos se irán, tú quedarás viviente. Tú encendiste la vida, tú hiciste lo que es tuyo, por eso nadie se moleste cuando parece que estoy solo y no estoy, no estoy con nadie y hablo para todos. Alguien me está escuchando y no lo saben, pero aquellos que canto y que lo saben, siguen naciendo y llenarán el mundo.

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están en algún sitio, concertados, desconcertados, sordos, buscándose, buscándonos, bloqueados por los signos y las dudas, contemplando las verjas de las plazas, los timbres de las puertas, las viejas azoteas, ordenando sus sueños, sus olvidos, quizá convalecientes de su muerte privada.

0: Nadie les ha explicado con certeza si ya se fueron o si no, si son pancartas o temblores, sobrevivientes o responsos. Ven pasar árboles y pájaros e ignoran a qué sombra pertenecen.
1: Dicen que ahora viven en tu mirada, sosténlos con tus ojos, con tus palabras, sosténlos con tu vida, que no se pierdan, que no se caigan. Escucha, escucha, otra voz canta.
0: Cuando empezaron a desaparecer, hace 3, 5, 7 ceremonias, a desaparecer como sin sangre, como sin rostro y sin motivo, vieron por la ventana de su ausencia lo que quedaba atrás, ese andamiaje de abrazos,

cuando empezaron a desaparecer como el oasis en los espejismos, a desaparecer sin últimas palabras, tenían en sus manos los trocitos de cosas que querían. Están en algún sitio, nube o tumba, están en algún sitio, estoy seguro, allá en el sur del alma. Es posible que hayan extraviado la brújula y hoy vaguen preguntando, preguntando, ¿dónde carajo queda el buen amor? Porque vienen del odio.

0: ¿Cómo compaginar la aniquiladora idea de la muerte con este incontenible afán de vida? ¿Cómo acoplar el horror ante la nada que vendrá con la invasora alegría del amor provisional y verdadero? ¿Cómo desactivar la lápida con el sembradío, la guadaña con el clavel? ¿Será que el hombre es eso, esa batalla?
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2: Este fue uno de los grandes desafíos que he tenido en mi vida, porque nunca había tenido compromisos cuando escribía. Cuando escribía textos de canciones, por supuesto, ¿no? O bueno, cuando hacía las canciones. Nunca había tenido ningún compromiso. Porque, bueno, porque escribía para mí. Para sacarme las ganas de contar, de cantar. Pero esta canción en especial tenía que ser esto lo que es, muy especial. Esta canción tenía que ser dulce. Yo sentía que no debía ser una canción agresiva. No podía hacer una canción agresiva, porque si no me iba a parecer a ellos. Tenía que hacer una canción que sensibilizara. Que sensibilizara a toda la gente. Bueno, nosotros en esa época vivíamos en París y nos llegaban las informaciones de lo que sucedía aquí en Uruguay. Nos llegaban en boletines, unos boletines que salían en la clandestinidad. Unos boletines mal impresos, donde iban apareciendo los nombres de la gente adulta que era secuestrada y aparecían también los nombres de los niños secuestrados. Yo me puse a hacer esta canción con los nombres que tenía en los papelitos esos, ¿no? Y se me hizo muy difícil realmente. Porque, bueno, yo escribía siempre espontáneamente. ¿Y cómo hacer una canción que llegara a todas partes? Que le llegara a los de derecha, a los del centro, de la izquierda, y que le llegara hasta a los indiferentes. Que no fuera una canción de protesta, sino de solidaridad. Donde el niño fuese lo más importante, y no la posición política de los padres. Y no, bueno, y ni la mía tampoco, ni la de los secuestradores. Una canción de denuncia, pero no gritada y cargada de odio, porque corría el riesgo de que solo las víctimas la escucharan. Quería que también los victimarios la escucharan, que pensaran si es que podían, que sintieran si es que les quedaba resto, que pararan y que devolvieran lo que se habían llevado, nuestros niños. Yo era el autor de Pantalón Cortito y había penetrado todas las capas sociales con ese tema, porque había tenido la suerte de encontrar el lenguaje que, para contar esa felicidad de la creatividad y la libertad de los chiquilines nuestros, ¿no? De nuestra infancia, mejor dicho, ¿no? De nuestra infancia, de nuestra edad y de la más allá de la pobreza. Y no podía equivocarme. Me pide el viejo valle, en el país de la escolaridad obligatoria, el de la jubilación a los 50 años, el país donde el derecho a huelga estaba en la Constitución, el de la ley madre, ¿se acuerdan, no? El país donde la ley, donde el Estado estaba separado de la Iglesia. Y siempre había existido la libertad de culto y bla, bla, bla, y bla, y bla. La Suiza de América, nos llenábamos la boca con eso. Me entraba un odio que no podía más. Pero tenía que bajar la pelota al piso y seguir buscando la manera de decir todo eso sin decirlo. Porque era la única posibilidad que tenía de llegar más allá de mis impulsos y poner en unos versos el amor por los chiquitos y no el rencor.

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0: Sí, señor, muy buenas noches, bienvenidos a una nueva edición de Calle Candombe. Juanchi Castel, ¿cómo dice? ¿Qué le va?
1: Don Pablo Cuña, ¿cómo andás?
0: Acá andamos.
1: Yo muy bien, domingo frío, estamos en vivo, como
0: igual
1: siempre.
0: Igual el optimismo, yo muy bien, arrancó la cosa como para arriba, me gusta eso.
1: Sí.
0: Me gusta,
1: sí.
0: Porque yo iba a llorar un poco con el frío ahí, que estoy sufriendo un poco los oídos, pero...